0: la propia milpa y que además tengan un excedente que permita comercializarse. Ese es el objetivo del programa El Maíz es la Raíz, que coma el que nos da de comer.
1: El Fovisste retomó la construcción directiva de vivienda social después de 34 años. El director del Instituto, Martí Batres, informó que los proyectos estarán dirigidos a trabajadores de menores ingresos.
2: Fovisste seguirá dando créditos, pero ya con nuevas estructuras, pero además va a construir vivienda, y especialmente para trabajadoras y trabajadores con menos recursos. Aquí en Puebla iniciamos con esta primera piedra y aquí se construirán 500 viviendas para las y los trabajadores del Estado.
1: Dana Yanina, vinculada a proceso por su participación en el feminicidio de Dafne Zapata en Tamaulipas. Y en Puebla, la SEP ordenó suspender las actividades de la Academia Militarizada Ignacio Zaragoza. Espaldarazo Puma, el Colegio de Directores de Facultades y Escuelas de la UNAM, expresan su respaldo al rector Leonardo Lomelí con las acciones que tomará en el caso del examen de ingreso a licenciatura. La presidenta Sheinbaum consideró que la UNAM como institución autónoma tiene que resolver rápidamente el problema por su prestigio y para dar certidumbre a los jóvenes.
0: Lo que tiene que resolver la UNAM por el propio prestigio de la universidad y para certidumbre de los jóvenes es cómo se resuelve este problema hoy y hacerlo lo más pronto posible, porque no creo que haya habido mala intención de nadie.
1: FIFA abre procedimientos disciplinarios contra Argentina por infracciones al código disciplinario durante la final de la Copa Mundial 2026. Estoy más regresando de una pausa. No se vaya, es breve. Al volver, mucho, pero muchísimo que darle a conocer aquí en Fórmula Noticias.
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1: Son las 6:08 p.m. Muchas gracias por continuar con nosotros aquí en Fórmula Noticias. Vaya caos que se generó esta mañana en la autopista México-Cuernavaca tras la volcadura de un tráiler que transportaba ácido muriático. Tere Flores, voy contigo con el reporte. ¿Qué es lo que sucedió? ¿Hubo heridos? El conductor, me reportan, se fugó. ¿Cuánto tiempo estuvo paralizada la carretera? Buenas tardes.
18: Muy buenas tardes, Juan. Así es, la volcadura de un tráiler la madrugada de este miércoles que transportaba sustancias químicas provocó el cierre total de la autopista México-Cuernavaca a la altura del kilómetro 70. Fueron 11 horas que se tuvo este cierre en ambos carriles de circulación de la autopista mientras se realizaban las labores de remoción de la unidad y los trabajos de limpieza de la zona. La volcadura se registró sobre la México-Cuernavaca con dirección de norte a sur, en donde se registró el derrame de material que se trasladaba, que se presume corresponde a ácido clorhídrico y entre otras sustancias químicas. Fueron elementos de Caminos y Puentes Federales, Juan, y del Centro de Control de Emergencias de CIVAC, quienes estuvieron al pendiente de estas acciones coordinadas, en donde se realizaron los trabajos pertinentes. Durante 11 horas estuvo cerrada la circulación, hasta hace apenas 12 minutos, Caminos y Puentes Federales daba a conocer que la circulación ya se ha restablecido luego de que después de las 4 de la tarde se dio la apertura de la circulación, pero se tenían cierres intermitentes. Ya hasta hace unos minutos ya están informando que ya se restableció la circulación. Sin embargo, los vehículos, Juan, fueron desviados desde la carretera federal, en donde señalaban que de Tres Marías, del poblado de Tres Marías, en el municipio de Huitzilac, a Cuernavaca, podían tardar hasta 3 horas en poder llegar. Ya finalmente la circulación se restableció y, como bien lo ha señalado el operador de este tráiler que transportaba estos químicos, se dio la fuga luego de que volcara y que provocara el cierre de la autopista, pues prácticamente durante más de 11 horas, Juan.
1: Bueno, pues ahí está, vaya caos. Entonces se fugó el conductor, Tere Flores. Vamos a estar pendientes de lo que suceda y yo te agradezco muchísimo que desde Morelos nos tomes este reporte.
18: Estamos pendientes desde el estado de Morelos, Juan. Que tengas excelente tarde.
1: Gracias, Tere Flores. Y con esto vamos con temas de la mañanera. Y como ayer se lo informé, la Comisión Reguladora de Telecomunicaciones abrió ya la consulta pública de los nuevos lineamientos para proteger los derechos de las audiencias en radio y en televisión. Hoy la presidenta de México, la doctora Claudia Sheinbaum, rechazó que pudiese constituir un mecanismo de censura para los medios de comunicación. Aseguró que el objetivo es garantizar los derechos del público. Precisó que el marco legal fue construido mediante un proceso de diálogo con la Cámara Nacional de la Industria de la Radio y la Televisión, la CIRT. Escuche.
0: No hay censura, ni va a haber censura. En la ley lo que se aprobó, además con acuerdo de la Cámara de Radio y Televisión, esa ley se aprobó dialogando con la Cámara, fue el esquema para garantizar el derecho de las audiencias. Y ahora esta consulta publica los lineamientos de la Comisión. Ni siquiera se han emitido, se publicaron para consulta. Es absolutamente falso que el objetivo del gobierno sea censurar, es garantizar los derechos de las audiencias.
1: Enfatizó la presidenta Claudia Sheinbaum que el documento difundido por la autoridad reguladora aún se encuentra en consulta pública.
0: Y ahora esta consulta publica los lineamientos de la Comisión. Ni siquiera se han emitido, se publicaron para consulta. Entonces, es absolutamente falso que el objetivo del gobierno sea censurar.
1: También planteó la presidenta Sheinbaum avanzar en una regulación de las plataformas digitales para atender posibles abusos, para proteger los derechos de autor, así como el uso de la voz y de la imagen de las personas. Aclaró que esta propuesta no busca de ninguna manera censurar contenidos.
0: Hay temas que tienen que regularse. Desde los contenidos de las plataformas no se trata de censura, sino temas que tienen que ver con abusos, por ejemplo, que salen en las plataformas libremente y que debemos regular, hasta temas como el que planteas, de derechos de autor o de derechos de uso de la voz o la imagen de una persona. Entonces, todo ello tiene que ser parte de una regulación frente a una situación nueva que vive el mundo.
1: Por su parte, el presidente de la Junta de Coordinación Política del Senado de la República, el senador Ignacio Mier, bueno, expresó que los lineamientos sobre los derechos de las audiencias se pueden enriquecer. Es más, dijo que no es la Biblia lo que se está consultando. Sara Pablo, al Senado, con este tema me enlazo contigo. Buenas tardes.
19: Sí, Juan, ¿cómo estás? Buenas tardes. Senadores y diputados de oposición se confrontaron con morenistas y petistas en la Comisión Permanente por este proyecto de lineamientos para proteger los derechos de las audiencias en México. De un lado advirtieron que se abre la puerta a la censura, son reglas ambiguas y en el peor de los casos se avanza hacia un régimen dictatorial, y en Morena niegan que haya esta censura y reconocen que se debe cuidar la libertad de expresión, y para ello se inició la consulta pública. El presidente de la Junta de Coordinación Política en el Senado, Ignacio Mier, destacó que se trata de una propuesta, nada está escrito en piedra y el texto puede ser enriquecido y modificado para mayor precisión. Esto fue lo que dijo.
20: Porque precisamente por eso se sometió a consulta pública. No es la Biblia lo que se está consultando, es una propuesta que van a ser 20 días, que están invitados todos los que se dedican a los medios de comunicación, impresos, los medios electrónicos, las redes sociales, el propio gobierno, especialistas, quienes tienen conocimiento en materia de radiocomunicación y telecomunicaciones. Entonces, hay que esperar que termine esta consulta y tener ya un documento que incluso todavía puede ser debatido.
19: Pues parte de lo que se dijo aquí, pendientes de lo que ocurra, Juan.
1: Por supuesto que vamos a estar pendientes y, bueno, pide esperar a que se termine la consulta, Ignacio Mier, y entonces se obtenga ya un documento que podría ser debatible y seguramente así lo será. Gracias, Sara Pablo, por el reporte.
19: Hasta luego, muy buenas tardes.
1: En otra información, la presidenta Sheinbaum consideró que la UNAM como institución autónoma tiene que resolver y de manera rápida el problema grave, delicado que hay con el examen de ingreso a licenciatura. Imagínense usted este examen que se hace de manera remota, virtual, y en donde, bueno, se detecta una enorme cantidad de trampas, además un examen por el que la UNAM pagó millones de pesos a una empresa privada. Se tiene que resolver de manera rápida, sí, por el prestigio de la Universidad Nacional Autónoma de México, pero también para dar certidumbre a los jóvenes estudiantes. Se van a brindar, afirmó la presidenta Sheinbaum, todos los mecanismos para que los jóvenes tengan la opción de estudiar una licenciatura mediante las universidades Rosario Castellanos, Benito Juárez y demás planteles que se están construyendo para que la educación sea lo que siempre ha tenido que ser, un derecho, no un privilegio. Vamos a escuchar lo que dijo la presidenta de México.
0: Lo que tiene que resolver la UNAM por el propio prestigio de la universidad y para certidumbre de los jóvenes es cómo se resuelve este problema hoy y hacerlo lo más pronto posible, porque no creo que haya habido mala intención de nadie, sino sencillamente aplicaron un examen donde a lo mejor no pusieron de acuerdo con el uso hoy de la tecnología y de la inteligencia artificial, pues los controles suficientes para que no se pudiera hacer alguna trampa. Entonces, evidentemente, nosotros estamos por la honestidad de todos. Entonces, tiene que resolverse este tema y ojalá sea muy pronto para que se pueda dar la certidumbre y que esto no caiga en una falta de reconocimiento de la Universidad Nacional Autónoma de México, que es una gran institución y que tenemos que cuidar entre todos como país.
1: Bueno, y mientras tanto, el Colegio de Directores de Facultades y de Escuelas de la UNAM ante esta crisis, bueno, expresa su respaldo a las decisiones adoptadas por el rector, por el doctor Leonardo Lomelí, como la determinación de conformar la Comisión Técnica para la Revisión del Proceso de Ingreso a la Licenciatura 2026, algo en lo que pues ya se están tardando. Lisbeth Hernández, el reporte tú lo tienes, voy contigo.
21: Juan, muy buenas tardes, me da mucho gusto saludarte. Efectivamente, el día de hoy el Colegio de Directoras y Directores de Facultades y Escuelas de la Universidad Nacional Autónoma de México expresaron su respaldo a las determinaciones que ha tomado el rector de la universidad, Leonardo Lomelí Vanegas. Esto, empezando por esta comisión que ya sabemos, desde el lunes está trabajando para esclarecer el proceso aplicado en el examen que fue aplicado en línea para ingreso a licenciatura 2026. Esto después de una reunión que sostuvieron los integrantes de este grupo, que afirmaron que compartían la convicción de que el director, del mensaje que dio el rector sobre que la universidad debe de ponerse siempre del lado de los aspirantes, en este caso de los estudiantes. ¿Por qué? Pues porque con esfuerzo, haciendo hincapié en de aquellos aspirantes que con esfuerzo y dedicación estaban buscando un lugar dentro de la educación media superior. También reiteraron el compromiso que tienen y cerraron filas en torno al rector, hablando mucho de la confianza, de la honestidad, de la disciplina y el compromiso. Tienen una deuda, de acuerdo a lo que pues ellos asumieron en este comunicado, hay una deuda con los jóvenes que justamente confiaron en la universidad y que dedicaron sus esfuerzos y su disciplina a ingresar a la educación superior. Y bueno, pues en este sentido es que cerraron las filas con este documento. Efectivamente, hasta el momento seguimos esperando resoluciones por parte de la Universidad Nacional Autónoma de México en torno a este tema, inminencia del inicio del ciclo escolar.
1: A ver, este reciente y solemne manifiesto de académicos en respaldo al rector de la UNAM, a Leonardo Lomelí, por esta situación vergonzosa alrededor del examen de admisión para licenciaturas, pues no me parece que sea un acto de defensa institucional a la máxima casa de estudios. Estamos ante un burdo ejercicio de corporativismo rancio. Parece que están cerrando filas con alguien en la década de los 70. Debajo de esta retórica sobre la autonomía y la libertad de cátedra, no está latiendo aquí el espíritu crítico de la máxima casa de estudios. ¿Qué está latiendo aquí? El pánico de una burocracia dorada y llena de privilegios que ve amenazados justo esos privilegios históricos. Debería ser el espacio de la pluralidad y el debate abierto, pero esta cúpula se está trincherando, Lisbeth. Gracias por el reporte y vamos a estar pendientes. Con esta información nos vamos a una breve pausa. No se vaya, volvemos con más, mucho más que dar a conocer aquí en Fórmula Noticias.
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32: Los ojos de un camaleón pueden moverse de forma independiente, permitiéndole ver en dos direcciones distintas al mismo tiempo sin problemas.
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5: La presidenta Claudia Sheinbaum destacó la confianza de la iniciativa privada extranjera para invertir en territorio mexicano dentro del Plan México y el fortalecimiento de la electromovilidad en el país, no solo con la incorporación de vehículos eléctricos para abastecer al mercado nacional, sino también con la consolidación de una red nacional de carga para este tipo de automóviles.
0: Muestra confianza en nuestro país, muchas gracias. Y lo segundo es el impulso a la electromovilidad, lo que significa la producción de un vehículo eléctrico y la red para poder cargar estos vehículos, las estaciones que permitan la carga. Entonces es una muy, muy buena noticia.
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1: Son las 6 de la tarde con 23 minutos. Gracias por continuar con nosotros aquí en Fórmula Noticias. Y buenas noticias, Kia anunció esta mañana una inversión de $649 millones en nuestro país para el periodo 2026-2028. Y esta empresa automotriz va a trasladar la planta de pesquería en Nuevo León a esta planta, la producción de un nuevo vehículo eléctrico, el F3. El secretario de Economía, Marcelo Ebrard, informó que el proyecto va a generar ¿cuántos empleos este año? Alrededor de 500 y 1,500 hacia 2030. El vehículo va a tener 27% de contenido nacional. Vamos a escuchar lo que dijo Marcelo Ebrard.
7: Esa línea de producción arranca el día 4 de agosto en las instalaciones que tienen en Pesquería Nuevo León. En términos de empleos, esto significa pues, la creación de 500 nuevos empleos este año y 1,500 nuevos empleos directos entre 2027, 28, 29 y 30. Es una gran noticia porque nos permite producir en México un vehículo eléctrico y con una serie de características muy avanzadas, muy competitivo.
1: Estamos hablando ya con este del segundo anuncio de inversión en vehículos eléctricos en nuestro país. Se busca convertirlo en punta de lanza para el desarrollo de esta tecnología, así lo dijo el secretario de Economía.
7: Por parte de la industria automotriz, inversiones en México para producir en nuestro país vehículos de diferente característica, pero lo que estamos buscando en primer lugar es que sean la punta tecnológica, porque no es nada más que produzcas un vehículo, sino qué vehículo es, qué tipo de tecnología tiene.
1: Por su parte, el director comercial de Kia México, Horacio Chávez, informó que los $649 millones que se van a invertir en nuestro país se destinarán a la electromovilidad, a la infraestructura de recarga, también a una planta solar y proyectos para el cuidado del agua. Vamos a escuchar.
8: Hoy hemos compartido iniciativas alineadas con una misma visión, impulsando un desarrollo más sostenible, competitivo e incluyente. Seguiremos invirtiendo en las personas, fortaleciendo el talento mexicano y generando oportunidades de crecimiento. Continuaremos avanzando en energía limpia y en el uso responsable del agua, contribuyendo a una industria cada vez más sostenible.
1: Y a la par se va a desarrollar una red nacional de estaciones de carga. Esto, pues, para impulsar el uso de vehículos eléctricos, dijo la presidenta Claudia Sheinbaum, así lo informó, al asegurar que esta inversión es muestra. ¿De qué? Pues de la confianza que hay por parte de inversionistas en nuestro país.
0: Uno, la inversión per se de Kia muestra confianza en nuestro país, muchas gracias. Y lo segundo es el impulso a la electromovilidad, que significa la producción de un vehículo eléctrico y la red para poder cargar estos vehículos, las estaciones que permitan la carga.
1: Agradezco mucho que nos acompañe la subsecretaria de Industria y Comercio de la Secretaría de Economía, Jimena Escobedo. ¿Cómo estás, Jimena? Hace mucho que no te escuchaba.
9: ¿Cómo estás, Juan? Un saludo a ti y a todo tu auditorio.
1: Oye, son buenas noticias para nuestro país. ¿Ya hay un calendario oficial que esté establecido para el inicio de la producción de este modelo de Kia, el F3, allá en Pesquería?
9: Sí, como lo mencionamos hoy en la mañanera, tanto el secretario como la presidenta, esta línea de producción arranca ya el día el 4 de agosto.
1: Uh-huh. Y
9: estamos muy, muy contentos con el anuncio que llevamos a cabo.
1: Oye, es una inversión importante en México el hecho de que este automóvil, el F3 de Kia, se fabrique en la planta de Pesquería. ¿Tú crees que de entrada, dentro de los muchos beneficios, reduciría el precio de este vehículo en nuestro país para hacer más accesible este tipo de movilidad a las y los mexicanos?
9: A ver, tenemos un mercado donde cada vez tenemos más competitividad en lo que son los vehículos híbridos y eléctricos. En el caso de Kia, estamos hablando, Juan, que es el primer vehículo 100% eléctrico que se produce en el país. Y que con esta nueva, que es una SUV, como ya lo acabas de decir bien, va a ser más competitivo sobre otro tipo de vehículos de la misma gama en el mercado. Y la ventaja que tiene este vehículo es que muchos de los vehículos que se producen en el país, prácticamente que son híbridos o eléctricos, estamos hablando que tienen un enfoque principalmente de exportación. Y con lo que estamos teniendo el anuncio del día de hoy es que es lo contrario. El principal foco es la para el mercado interno, para el consumo de las y los mexicanos, por supuesto teniendo un enfoque también de exportación, pero que el grueso de lo que se va a producir aquí va destinado al mercado. Y eso también es lo que lo va a permitir ser mucho más competitivo.
1: A ver, con tu experiencia en asuntos fronterizos, porque vaya que la tienes, Jimena, y la inminente revisión del T-MEC, ¿de qué manera o esta inversión blinda de alguna manera la posición de nuestro país frente a las reglas de origen automotrices para vehículos eléctricos de exportación, Jimena?
9: Pues mira, como lo mencionó también el secretario hoy, yo creo que esto hay que verlo también, no únicamente con la óptica del T-MEC. Esta unidad de Kia tiene el objetivo, sí, en su momento de llegar a exportar a Estados Unidos, pero el principal objetivo de esta es para el consumo nacional y para países de América Latina y de Europa. Entonces, digamos que metiéndonos en tema de si cuenta o no con reglas de origen para Estados Unidos, no es tanto el enfoque que se le está dando a esta línea de producción, lo cual también te habla de algo que hemos estado también mencionando en varias ocasiones, de la importancia de diversificar los mercados de la industria que tenemos en nuestro país. Y yo creo que esto es el claro ejemplo de eso.
1: Ahí está. Entonces, iría principalmente las exportaciones a Latinoamérica y a Europa. Qué bueno que se tienden puentes con otras naciones, mientras pues nuestros principales socios comerciales como que parecen trabas para querer poner muros. Jimena, un 27% de contenido nacional tendrá este automóvil. ¿Hay incentivos o de qué manera a través de programas se podría activar a través de tu subsecretaría para sustituir importaciones, para elevar el porcentaje de, con proveedores que sean nacionales, digamos a un mediano plazo, siendo optimistas?
9: Mira, nosotros, la producción de esta unidad, Juan, tiene, como tú ya bien lo dijiste, arranca con un casi 27% de contenido nacional. La idea es que de aquí al 2028, 2030, conforme vaya evolucionando la misma línea de producción, vayamos teniendo más contenido nacional. Aquí la gran ventaja que tenemos, no nada más por la parte de incentivos per se que pudiera ofrecer el gobierno de México, sino que en el mismo diseño de la inversión, recordemos que esto es una inversión de casi 650 millones de dólares, casi 300 millones están destinados específicamente al tema de la proveeduría. Y una gran parte de eso es para enfocarnos en la proveeduría nacional. Entonces, la idea es que este vehículo, cada vez conforme vayamos avanzando, vaya aumentando también el porcentaje que tiene de contenido nacional.
1: Jimena Escobedo, ¿cómo se gestionó este proyecto? Pues imagino que desde la presidencia de la República, para lograr que Kia traslade esta producción de este modelo eléctrico directamente, además, desde Corea hasta México y al estado de Nuevo León.
9: Pues mira, como tú sabes, Juan, la presidenta ha sido ahora sí que la principal bandera que hemos tenido de buscar inversión, de brindar los incentivos que se necesiten, la certidumbre que se necesite. Tenemos recientemente lanzada la Oficina de Inversión de Presidencia, que la lleva tanto la Secretaría de Economía como la Agencia Digital. Entonces, esta inversión ya la habíamos venido trabajando con Kia, es una nueva línea de producción, una adecuación a la línea, a una de las líneas de producción que tienen dentro de pesquería. Entonces ha sido un enorme trabajo el que ha hecho el gobierno federal, que también ha hecho el estado de Nuevo León en la parte que le toca, y sin duda pues la presidenta abanderando este esfuerzo y el enorme trabajo que hemos tenido de coordinación. Es nada más para que nos demos una idea, hace 10 años Kia, o sea, esa es la inversión más grande que Kia ha hecho después del 2016. Tú me dirás qué tanto esfuerzo hay de por medio y qué tanto compromiso hay de la empresa en el contexto, como bien lo decías, a nivel global que estamos teniendo en temas de cadenas de valor, aranceles y esta nueva agenda comercial o reconfiguración comercial, ¿qué tanto trabajo hay después que hoy nos ha permitido dar ese anuncio?
1: Ahí está, bueno. Oh, ahora, ¿por qué Nuevo León no es la única inversión que se ha anunciado en materia automotriz en este estado? Vehículos eléctricos, ahora muchos de exportación a través de este Kia. ¿Qué beneficios podrá traer para la población de Nuevo León? Y nosotros, ciudadanos de a pie, ¿por qué nos beneficia esta inversión de esta empresa coreana tan importante en nuestro país, Jimena?
9: Pues mira, en lo que tiene que ver con Nuevo León, estamos hablando, y eso lo explicó muy bien Kia en la mañanera, es una línea de producción que se está adecuando, que ya se tiene en la planta. Es decir, la planta en Pesquería ya tiene la infraestructura para poder permitir que esta nueva línea de producción se ajuste a lo que tiene la planta y poder hacer que ya no nada más se produzca en Corea, sino también en la ciudad de Nuevo León. Bueno, en Monterrey. Bueno, en Pesquería, perdón, en el estado de Nuevo León.
1: En Pesquería.
9: Por otra parte, ¿qué beneficios tiene para nosotros la cadena de proveeduría y los empleos indirectos? Solamente para imaginarlo, estamos hablando sí de los empleos directos que ya lo mencionaste, los más de 500 que serán de aquí a que termine el año, los más de 1,500 que se están proyectando de aquí al 2030, pero el factor importante aquí y el beneficio es el tema de los empleos indirectos, la cadena de proveeduría, que de aquí dependen casi entre 12,000 y 13,000 empleos, y sobre todo que tienes más tecnología, o sea, va a haber transferencia tecnológica, va a haber una mano de obra y un perfiles que se van a contratar dentro de nuestro país, no solamente del estado de Nuevo León, sino de otros lugares de la República, uh-huh, del talento mexicano que tenemos. Y eso te habla también del tema de sustentabilidad, del tema de mejor y más energía limpia, el tema de agua tratable. Esto es obviamente una cosa prioritaria para el estado de Nuevo León. Tú sabes perfectamente la situación que tiene de agua el estado. Entonces, esta misma inversión para cada vez dañar menos el sistema o mejor dicho, fortalecer lo que ya se tiene sin tener que tener un mayor impacto en el uso de los recursos naturales, pues eso, sí, todo eso te diría que son grandes aciertos que estamos teniendo con esta inversión.
1: Pues es una buena noticia, sin duda alguna, para el país. Y yo te agradezco, Jimena Escobedo, subsecretaria de Industria y Comercio de la Secretaría de Economía, que nos hayas acompañado. Espero saludarte muy pronto.
9: No, muchas gracias a ti, Juan, y un saludo a todo tu auditorio.
1: Muchísimas gracias, Jimena. Pues ahí lo tiene usted. Vehículos de exportación, sí, pero principalmente a países latinoamericanos y europeos. Esto como parte del Plan México y de la certeza que empresas extranjeras tienen en nuestro país para invertir. Y con esto nos damos una pausa. No se vaya. Volvemos con más aquí en Fórmula Noticias.
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10: Una vuelta al mundo.
11: Dubái, Emiratos Árabes Unidos. Dubái ha emergido en pocas décadas desde el desierto para convertirse en una de las ciudades más hiperconectadas, lujosas y cosmopolitas del siglo XXI. Más del 80% de su población es de origen extranjero. La ciudad es famosa mundialmente por su arquitectura audaz que desafía los límites humanos, albergando el Burj Khalifa, el edificio más alto de la Tierra, e islas artificiales visibles desde el espacio exterior. Dubái funciona como un nexo comercial estratégico entre Europa, Asia y África, atrayendo inversiones, turismo de gran lujo y mentes brillantes orientadas a la innovación tecnológica. Es un oasis de modernidad donde la tradición árabe se enlaza con la ambición futurista más espectacular del planeta.
10: Conoce más.
32: Los delfines duermen con un ojo abierto para mantenerse alertas ante depredadores y seguir respirando mientras descansan su cerebro activamente.
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12: La Comisión de Quejas del INE ordenó a Alejandro Moreno, líder nacional del PRI, eliminar 5 publicaciones donde califica a Morena como narcopartido o narcogobierno. El órgano electoral consideró que dichos calificativos no cuentan con sustento. La presidenta del Patronato del Sistema Estatal para el Desarrollo Integral de la Familia en Puebla, Ceci Arellano, supervisó la construcción de la Casa del Abue Oriente, que atenderá a más de 1.200 adultos mayores. El nuevo centro refuerza el compromiso del gobernador Alejandro Armenta con el bienestar de este sector de la población. La gobernadora de Aguascalientes, Tere Jiménez, pidió al secretario de Seguridad, Omar García Harfuch, revisar el caso de Felipe Lomelí, señalado como presunto líder de una célula delictiva. La mandataria local aseguró que, de acuerdo con las investigaciones estatales, Felipe no cuenta con antecedentes.

0: través del cual se hizo trampa, se hicieron a distancia. 100 millones de pesos aproximadamente se gastaron entre exámenes de licenciatura y de otros grados. Ahora, ¿qué hizo el Instituto Politécnico Nacional? Fíjese usted que no se gastó esa cantidad de dinero. Hicieron softwares biométricos, así como lo escucha, ante situaciones y denuncias de supuestas filtraciones de respuestas en redes sociales del examen de admisión al poli, de venta de guías falsas que andaban ahí comerciando, pues el Instituto Politécnico Nacional implementó un sistema de monitoreo remoto asistido por inteligencia artificial mientras se aplicaba el examen, una herramienta que se encargó, escuche usted, de anular automáticamente los exámenes bajo criterios muy estrictos. Se detectó la suplantación a través de reconocimiento facial, no una vez, sino de manera constante para asegurar que el aspirante registrado era quien estaba respondiendo la prueba. Se bloquearon las pruebas por uso de dispositivos, una cancelación inmediata del examen hubo a quienes utilizaran teléfonos celulares, tabletas, audífonos o pantallas que fueran secundarios. Además, restricciones de entorno. El poli monitoreó el audio ambiental del alumno que estaba haciendo el examen para evitar que los estudiantes leyeran las preguntas en voz alta o interactuaran con terceras personas durante el examen en la habitación en la que se encontraban. Inteligencia artificial, el Politécnico, y no se gastó 100 millones de pesos. Qué vergüenza de la UNAM, ojalá y le aprendan un poquito al Instituto Politécnico Nacional. Y con esto vamos con otros temas. La presidenta Sheinbaum se reunió con el presidente del Banco Mundial, con Ajay Banga, para analizar mecanismos de financiamiento que fortalezcan el Plan México. Israel Aldave, el reporte tú lo tienes, compañero. Qué gusto saludarte.
1: Hola, Juan. ¿Qué tal? Gracias. Muy buenas tardes. En efecto, como tú bien lo señalas, por espacio de 2 horas en Palacio Nacional, la presidenta de México, Claudia Sheinbaum, recibió a la titular del Banco Mundial, Ajay Banga, con quien se analizó, tú muy bien lo señalabas, Juan, los distintos mecanismos para fortalecer al Plan de México. Recordemos, Juan, el Plan México es la estrategia del gobierno federal que se diseñó justamente para hacer frente a la política arancelaria, la agresiva política arancelaria del presidente de los Estados Unidos, Donald Trump. Desde la conferencia de prensa de la mañana, Juan, recordar que la titular del Ejecutivo dijo que Ajay Banga, junto con todo su equipo de trabajo del Banco Mundial, han mostrado mucho interés en cómo se desarrolla el Plan México, esta estrategia gubernamental, y hay que también señalar que justamente es el Banco Mundial la cual, quien a través del financiamiento que otorga, pues se busca fortalecer esta estrategia del gobierno de nuestro país para fortalecer la economía interna ante la situación mundial que prevalece justamente por esta guerra arancelaria que ha declarado el presidente de los Estados Unidos, Donald Trump. Es lo que comunicó la presidenta Sheinbaum Pardo, Juan, hace unos cuantos minutos a través de sus distintas redes sociales, en donde se publica también una foto de la mandataria en su oficina junto con el titular del Banco Mundial. Mañana, por supuesto, en la conferencia de prensa habrá más detalles de este encuentro, Juan.
0: Y nosotros pendientes, Israel Aldave, muchísimas gracias por el reporte. Siempre es un gusto escucharte, ya te extrañaba, Israel.
1: Ah, tú sabes, como siempre, Juan, ya estamos de regreso.
0: Andaba en una comisión por demás importante, la más de todas. Gracias, Israel, te mando un abrazo fuerte.
1: A tus órdenes, Juan.
0: Y bueno, vamos con más temas. En la mañanera se dio a conocer que en nuestro país 8.6 millones de personas salieron de una situación de inseguridad alimentaria moderada o grave, esto de acuerdo con datos de la FAO. Estamos hablando de que el porcentaje de la población en esta condición bajó de 24.9% entre 2014 y 2016 a 16.5% en el periodo 2023-2025. Sobre este tema habló la presidenta Claudia Sheinbaum, quien compartió estos datos y atribuyó la reducción del incremento al incremento del salario, a los programas del bienestar, a las acciones para mejorar, por supuesto, el acceso a la alimentación. Destacó la presidenta Claudia Sheinbaum el programa El Maíz es la Raíz, un programa que está dirigido principalmente a pequeños productores del campo. Vamos a escuchar.
2: En efecto, estamos en el nivel más bajo desde que se mide. Sin embargo, 21 millones de mexicanos todavía viven en inseguridad alimentaria. Es parte del trabajo que estamos haciendo, incremento salarial, acceso a mejor alimentación y los programas de bienestar. Uno de los programas más relevantes que tenemos, que es a partir de nuestra llegada, es el programa de El Maíz.

0: Esa es la raíz, particularmente para aquellas personas que viven en zonas rurales.
1: Y bueno, hablando de este tema, la presidenta Sheinbaum adelantó que este fin de semana en Oaxaca se entregarán los primeros apoyos para la compra colectiva de equipo agrícola.
0: Este año vamos a llegar a 350 mil productores. El próximo año queremos llegar a 1 millón de productores. Son cerca de 2 millones de familias que viven de su propia producción agrícola y que aparte se dedican a otros temas. Muchos de ellos incluso rentan la tierra. Entonces el objetivo es que regresen a producir, que puedan alimentarse de la propia milpa y que además tengan un excedente que permita comercializarse.
1: Y bueno, vamos con más información. Se dio a conocerse usted que después de 34 años de no hacerlo, el FOVISSSTE va a volver a construir vivienda social y hoy la dependencia colocó la primera piedra de una nueva unidad habitacional. ¿Dónde? Agradezco mucho a Martí Batres, director general del ISSSTE, que nos acompaña aquí esta tarde. Martí, director, ¿cómo estás? Siempre un gusto saludarte.
2: ¿Cómo estás, mi querido Juan Becerra? A la orden, como siempre.
1: Oye, es increíble que el FOVISSSTE lleva 34 años de no construir vivienda. ¿Cuáles son las funciones del FOVISSSTE, Martí? Es que es un dato que a pesar de ser tan cierto, resulta increíble. Es difícil creerlo.
2: Es que cuando se crean los derechos de los trabajadores del Estado en el apartado B del artículo 123 de la Constitución, pues uno de esos derechos es el derecho a la vivienda y se establece que para el ejercicio de ese derecho se creará un fondo de vivienda y ese fondo de vivienda, dice la ley, podrá construir vivienda y dar créditos, construir vivienda para adquisición o construir vivienda para renta. Pero bueno, al final de cuentas, en el periodo neoliberal, el FOVISSSTE dejó de construir vivienda hace 34 años, en 1992, con Salinas de Gortari, dejó de construir vivienda y se dedicó a dar créditos nada más. Y como sabemos, muchos de esos créditos después se distorsionaron, se convirtieron en créditos impagables, no todos, pero sí muchos, del total de 800 mil créditos que actualmente siguen vivos en FOVISSSTE, 400 mil arrastran algún tipo de problemática y algunos son francamente impagables. De hecho, uh-huh, están de esos 800 mil, hay 400 mil que están en el programa de quitas, congelamientos y condonaciones, y ya 315 mil ya fueron o condonados o reducidos, y restan todavía 85 mil más que se van a beneficiar este mismo año. Sí. Pero además de esa labor, se está dando un paso muy importante, que es volver a construir vivienda, porque el FOVISSSTE se hizo para darle vivienda a las y los trabajadores, no para endeudarlos.
1: Sí,
2: y terminó convirtiéndose en una especie de banca y con unos créditos muy extraños que subía su capital, subían sus intereses con la actualización en UMAS. Y entonces, pues cada vez era imposible pagar. Entonces, el derecho a la vivienda pues se fue alejando y alejando. Y particularmente perjudicó a los trabajadores de más bajos ingresos. Ahora se va a volver a construir vivienda después de 34 años, pero se va a hacer fundamentalmente para los trabajadores de más bajos ingresos. De hecho, la unidad habitacional que se empezó a construir el día de hoy, de la cual se colocó la primera piedra, va a beneficiar a trabajadores que ganen de 1 a 2 salarios mínimos. Uh-huh. Oye, con el objetivo de beneficiar a los que ganan menos.
1: Y se colocó la primera piedra después de 34 años de que el FOVISSSTE no construía. ¿Dónde se colocó esta piedra? ¿Dónde está la construcción, Martí Batres? Y bueno, pues ya aprovechando dónde está la construcción, pues es importante que los nuevos conjuntos habitacionales incluyan servicios integrales, transporte cercano, áreas deportivas, unidades médicas, que hay escuelas cerca, porque luego pues construían vivienda, pero en medio de la nada, absolutamente, donde no había servicios, y es muy importante, es parte pues de los derechos fundamentales de las personas que tienen que ver con la vivienda, ¿no?
2: Bueno, te contesto todo eso. Para empezar, te voy a decir por qué después de 34 años vuelve a construir el FOVISSSTE. Bueno, pues porque hubo un cambio político en el país, porque llegó la Cuarta Transformación, porque ahora hay una visión social, una visión humanista en el gobierno de la República, y eso ha permitido pues retomar la función esencial para la cual fue creado el FOVISSSTE, para garantizar vivienda para las y los trabajadores. Ahora bien, estas viviendas que se están construyendo no son simplemente edificio tras edificio pegado pared con pared, sino que va a ser un conjunto también con un fin de convivencia social. Entonces va a tener mucho espacio, muchas áreas comunes, muchas áreas verdes, espacios recreativos, tienda de Superiste, consultorio médico del Iste, y está en una zona céntrica de Puebla, es decir, no se encuentra lejos como aquellas viviendas que hacían, ¿te acuerdas? Sí. Fox, Cedillo, que las hacían a kilómetros de las ciudades y se convertían en unidades fantasmas.
1: Ahí está, esta unidad, en el norte del país hay muchísimas.
2: Céntrica. Así es, y entonces pues simplemente se beneficiaba el inmobiliario que construía las viviendas, pero a la gente no le servían de mucho. Entonces, ahora estas viviendas que se van a hacer en Puebla se están construyendo en una zona céntrica con servicios, y además internamente va a tener esto que mencionamos, áreas libres, áreas de recreación, espacios verdes, y va a tener tienda de Superiste y consultorio médico del Iste.
1: No, bueno. ¿Y cómo los trabajadores del Estado se pueden registrar? ¿Necesitan tener, no sé, fechas, ventanillas de atención, requisitos para comenzar a tramitar nuevo esquema de vivienda del FOVISSSTE? Nuevo porque más de 3 décadas de que no construían, Martí.
2: Sí, va, y además es nuevo porque aunque antes se construía, no existía esta priorización para los trabajadores de más bajos ingresos, y ahora eso es algo totalmente nuevo. Y tiene un sentido, Juan, porque un trabajador de bajos ingresos difícilmente puede colocar un crédito pequeño en el mercado inmobiliario. El mercado inmobiliario es muy caro, ¿no? ¿Sí? Entonces, es la forma en que podemos ayudar a los trabajadores de más bajos ingresos. ¿Y me preguntabas otra cosa?
1: Sí, pues nada más para saber dónde nos podemos registrar. Sí.
2: El FOVISSSTE va a lanzar un registro, y ahí se anotarán quienes reúnan estas características de tener ingresos de 1 o 2 salarios mínimos.
1: ¿Será próximo?
2: De 1 a 2 salarios mínimos. Sí, será próximo, pues porque ya empieza la construcción. ¿Ya? Esta es la primera piedra del primer conjunto, pero van a venir otros. Tenemos la información de que en Morelos viene otros, pero en Campeche también va a haber, y en otros lugares de la República, porque el FOVISSSTE tenía algo de reserva de suelo y pues la está recuperando ahora, y le va a dar el sentido para el cual se compró toda esa reserva de suelo, que fue para hacer vivienda para los trabajadores. Entonces va a lanzar este registro y ya quienes cumplan con esas características podrán inscribirse. Son 100,000 viviendas las que FOVISSSTE quiere hacer para contribuir al plan de vivienda de la presidenta Claudia Sheinbaum, que son, si no me equivoco, 1,800,000 viviendas.
1: Pues es una muy buena noticia, Martí Batres, director general del ISSSTE. Hablamos pronto, y en cuanto salga ya todo aquello que la ciudadanía tenga que saber para poder acceder a una vivienda del FOVISSSTE, aquí lo vamos a comunicar, a informar. Martí, yo te agradezco mucho y que tengas muy bonita tarde.
2: Muchas gracias, mi querido Juan Becerra. Un abrazo fuerte. Saludos al auditorio.
1: Abrazo fuerte. Regreso, Martí Batres, director general del ISSSTE. Y con esto, pues nos vamos a los deportes. Y agradezco mucho que nos acompañe Javi Mejía, ya con todo lo que sucede alrededor de los Juegos Centroamericanos y del Caribe que se llevan a cabo en República Dominicana, en donde México va hasta arriba del medallero. Javi, ¿cómo estás?
3: Juan, muy buenas tardes. Así es, como bien lo mencionas, México destacando una vez más en estos centroamericanos a lo largo de la semana. Desde el principio, desde que comenzó esta justa, la delegación mexicana ha estado hasta arriba del medallero, y hoy no fue la excepción. Hoy cayeron varias medallas de oro para la delegación mexicana, la primera de ellas con Alejandra Valencia y Matías Grande en el arco recurvo mixto, venciendo a la pareja colombiana de Ana Rendón y Santiago Arcila. También Alejandra Valencia venciendo a la mexicana Ana Vázquez en el arco recurvo individual femenino, también se lleva el oro, mientras que Ana Vázquez se queda con la plata, y en el individual masculino Matías Grande vence al colombiano Jorge Enríquez para quedarse también con la medalla dorada. El bronce fue para el también mexicano Raúl Rodríguez. Con esto ya finalizó el tiro con arco, donde México se llevó 5 medallas de oro, 5 de plata y 2 de bronce, sin duda una de las disciplinas más importantes para nuestro país, no solo en estos centroamericanos, incluso también se han conseguido grandes logros en Juegos Olímpicos. Por su parte, el equipo mexicano femenil de básquetbol derrotó 85-25 a la selección de Trinidad y Tobago, esto en su tercer partido del grupo B, avanzando a la siguiente ronda con marca perfecta de 3 victorias en 3 partidos. Recordar que venció ya a El Salvador y a República Dominicana. En la clasificación de los clavados de trampolín de 1 metro, sin duda una de las grandes promesas de México en el futuro y en la actualidad, Osmar Olvera se clasifica como primer lugar con un puntaje de 397.75 puntos, mientras que Juan Celaya lo hace como tercero con 358 unidades, mientras que en la plataforma de 10 metros, Randall Willards y Emilio Treviño clasificaron a la final como primero y segundo lugar. Willards lo hizo con un puntaje de 514 unidades y Treviño con 444 puntos. Uh-huh. La selección mexicana femenil en estos momentos de fútbol enfrenta a Puerto Rico 0-0 al medio tiempo, y haciendo el corte, lo hice más o menos a las 6:30 de la tarde, la delegación mexicana tenía 151 medallas, 64 de oro, 50 de plata y 37 de bronce. Acabo de actualizar hace un par de minutos y ya son 152
1: en
3: medallas.
1: En cuatro días
3: apenas
1: rompe la marca.
3: Dobletea la cantidad de Colombia, que tiene apenas 35 medallas de oro, así que sin duda creo que va a ser una de las mejores representaciones de nuestro país en unos centroamericanos. Sí. Y destacar que de los más de 6,000 participantes, la atleta que más medallas tiene es la mexicana Marina Malpica, quien tiene 5 medallas de oro, esto en la gimnasia rítmica. Sí.
1: Ahí está. Bueno, pues nuestro reconocimiento, por supuesto, a nuestros atletas en los centroamericanos. Nos queda un minutito, Javi, pero vamos, seguimos hablando del Mundial.
3: Sí,
1: Argentina,
3: escándalo.
1: La FIFA ya inició una serie de investigaciones, podría sancionar a la selección argentina, a la Federación Argentina de Fútbol, por pues la lamentable escena que hicieron al final de la, ahora sí que al final de la final, cuando agredieron a jugadores de España. Sí, sí.
3: Sí, están, Rodrigo De Paul están siendo investigados, y también están en Inglaterra investigando también a algunos jugadores. Algunos ya contrataron seguridad privada a los que juegan en Inglaterra por aquella pancarta que mostraron de que las Malvinas son argentinas. Los jugadores de Argentina que juegan en Inglaterra ya tienen seguridad privada porque la gente allá no saben cómo los va a recibir, y por eso contrataron seguridad privada. Pero al ratito, si quieres, platicamos un poquito de toda esta investigación de Argentina y el escándalo que también rodea a la FIFA y a Gianni Infantino, que está buscando ingresos privados, y uno de ellos es el yerno de Donald Trump, en lo que sin duda se está en el ojo del huracán, sin duda, el fútbol internacional. Esto apenas acabando la Copa del Mundo, Juan.
1: Pues ahí está. Muchísimas gracias, Javi. Pendientes de los centroamericanos. ¿Cuándo terminan?
3: La próxima semana.
1: Todavía hay mucho tiempo para seguir sumando medallas, ¿eh?
3: Sí, sin duda. Y falta el boxeo, los clavados. Creo que ahí van a caer también otras medallas de oro para nuestro país.
1: Ahí está, Javi. Muchas gracias. Nosotros nos vamos a una muy breve pausa. No se vaya. Volvemos con más aquí en Fórmula Noticias.
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1: Son las 7 de la tarde, soy Juan Becerra Costa. Estamos en Fórmula Noticias y le voy a dar a conocer los sucesos más importantes, más destacados del país y del mundo ocurridos hoy, miércoles 29 de julio. Continuamos con este espacio informativo, nos sumamos a la señal de Telefórmula, ampliamos nuestra cobertura y estas son las noticias.
13: El objetivo es garantizar el derecho de las audiencias. La presidenta Sheinbaum rechazó que los nuevos lineamientos sobre los derechos de las audiencias sean un mecanismo de censura. Precisó que el marco legal fue construido en consenso con la CIRT.
0: Entonces, es absolutamente falso que el objetivo del gobierno sea censurar. Es garantizar los derechos de las audiencias. Y eso, esa ley se aprobó ya hace muchos meses. Y en esa ley dice que la comisión debe tener ciertos lineamientos que hoy están a consulta pública.
13: Ignacio Mier, presidente de la JUCOPO en el Senado, expresó que los lineamientos sobre los derechos de las audiencias se pueden enriquecer. Pide esperar a que termine la consulta.
14: En todo el gobierno, especialistas, quienes tienen conocimiento en materia de radiocomunicación y telecomunicaciones, entonces hay que esperar que termine esta consulta, entre ella un documento que incluso todavía puede ser debatido.
13: Enchufando inversión millonaria. Kia invertirá 649 millones de dólares en México para producir el vehículo eléctrico Kia F3, esto en su planta de Pesquería, Nuevo León. Generará 500 empleos este año, así lo informó Marcelo Ebrard.
15: Arranca el día 4 de agosto en las instalaciones que tienen en Pesquería, Nuevo León. En términos de empleos, esto significa pues la creación de 500 nuevos empleos este año y 1.500 nuevos empleos directos entre 2027, 28, 29 y 30.
13: Asegurando el acceso a una buena alimentación. En México, 8.6 millones de personas salieron de una situación de inseguridad alimentaria, de acuerdo con la FAO. La presidenta Sheinbaum atribuyó esta reducción al incremento del salario, a los programas del bienestar y a las acciones para mejorar el acceso a la alimentación.
0: Muchos de ellos incluso rentan la tierra. Entonces el objetivo es que regresen a producir, que puedan alimentarse de la propia milpa y que además tengan un excedente que permita comercializarse. Ese es el objetivo del programa El Maíz es la Raíz, que coma el que nos da de comer.
13: El Fovisste retomó la construcción directiva de vivienda social después de 34 años. El director del Instituto Martí Batres informó que los proyectos estarán dirigidos a trabajadores de menores ingresos. El 29 de julio pasado, aquí se lo informé, un sujeto golpeó brutalmente a la recepcionista de un hotel en la zona de Santa Fe, en la alcaldía Coajimalpa de la Ciudad de México. Hoy, un juez libera una orden de aprehensión en contra del agresor. Juan Antonio Jiménez, los detalles, el reporte, tú lo tienes y voy contigo.
16: Gracias, Juan. La Fiscalía Capitalina liberó una orden de aprehensión contra el empresario Octavio Jorge Cortés Jiménez, señalado de agredir violentamente a una recepcionista de un hotel en Santa Fe. La agresión fue captada en video y viralizada en redes sociales, por lo que estos hechos ya son investigados con el delito de tentativa de feminicidio. Además, se emitieron alertas migratorias internacionales mientras se indaga la posible complicidad de un guardia de seguridad y otros empleados del hotel en este ataque. Octavio Jorge Cortés tiene acusaciones penales, por lo que se les liberó la orden de captura, y estas acciones se tomaron luego de que la Fiscalía judicializó la denuncia y que el hecho se investigue precisamente por este ilícito, el cual es considerado como grave. De igual forma, también se investiga el guardia de seguridad del hotel que permitió esta agresión. Juan, el reporte.
13: Y nosotros pendientes de que se dé la aprehensión en contra de este sujeto y responda ante la autoridad por el brutal acto que cometió. Juan Antonio Jiménez, muchísimas gracias por tu reporte.
16: Gracias, buenas tardes.
13: Muy buenas tardes. Nosotros nos vamos a ir a una muy breve pausa, pero no se vaya de ella. Regreso con mucho, mucho que darle a conocer aquí en Fórmula Noticias. Conversaré con la gobernadora del estado de Baja California, con Marina del Pilar Ávila. Y mucho más que darle a conocer aquí. Volvemos.
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6: Los flamencos son rosados porque consumen crustáceos ricos en pigmentos llamados carotenoides, que cambian el color de sus plumas.
5: Conoce más.
6: Las huellas dactilares de los koalas son muy parecidas a las de los humanos. Incluso podrían confundirse, ya que tienen patrones similares.
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8: Dice Juan Becerra Acosta.
9: Son las 7 de la tarde con 8 minutos. Muchas gracias por continuar con nosotros aquí en Fórmula Noticias. Y como se lo adelantaba antes de la pausa, recibo con mucho gusto a la gobernadora de Baja California, Marina del Pilar Ávila, en este estudio que es tu casa, gobernadora. Bienvenida. ¿Cómo estás?
10: Gracias, querido Juan. Muy bien. Muy contenta de estar aquí con ustedes. Saludo también a todos los que te siguen en este programa. Gracias por la oportunidad de recibirme.
9: Muchos temas, gobernadora.
10: Muchos.
9: Y me parece que hay uno que es fundamental. Y que es que estás en la recta final de tu gobierno, de tu encargo como gobernadora de Baja California, ya a un año. ¿Cómo va la gestión? ¿Cómo van las promesas que hiciste hace que 6 años en campaña?
10: 5 años.
9: 5 años, casi 6 años en campaña.
10: Hace casi 5 años, efectivamente. Bueno, decirte que Baja California se ha consolidado ya como uno de los estados con más inversión extranjera directa. Es uno de los estados también más generador de empleos. Uh-huh. Algo que a mí me llena de muchísimo orgullo es que somos el estado que más logró disminuir la pobreza en todo el país. Yo me comprometí en mi tercer año de gobierno a que erradicaríamos la pobreza extrema en Baja California y uh-huh. lo logramos. Erradicamos la pobreza extrema. Actualmente tenemos abierto el registro para las madres autónomas para que reciban su apoyo económico, de estudios, de artes, de oficios, para brindarles a ellas las herramientas necesarias para seguir construyendo sus sueños. Más de 100,000 mujeres, madres autónomas bajacalifornianas reciben estos apoyos. Somos el único estado en todo el país que en todas las primarias públicas entregamos desayunos y comidas calientitas, bien nutritivas, pero sobre todo bien sabrosas para que se la coman nuestras niñas y niños. El programa Pancita Llena Corazón Contento. Tenemos transporte gratuito para las mujeres, para niñas, niños y jóvenes, para estudiantes, transporte gratuito. Tenemos becas para nuestros universitarios. Estamos construyendo, gracias al apoyo de la presidenta Claudia Sheinbaum Pardo, el segundo plantel de la Universidad Nacional Rosario Castellanos. Ya iniciamos con el de Tijuana, que fue una de las principales promesas que hizo la presidenta y lo cumplió a las familias tijuanenses, una Universidad Nacional Rosario Castellanos, y actualmente ya está por iniciar la construcción del segundo plantel en Baja California, ahora en Mexicali. Y me siento muy orgullosa de todos estos logros, el viaducto elevado, vamos a construir la planta desaladora más grande de toda Latinoamérica para garantizarle el agua a los bajacalifornianos durante los próximos al menos 30 años. Proyectos que muchos quisieron hacer y que nadie pudo. Y que nosotros en estos 5 años hemos avanzado. El puerto Punta Colonet, entre otros muchos proyectos más, inversión pública histórica. Lo que yo he invertido en estos 5 años de gobierno, ni sumados los últimos 3 gobernadores lo lograron invertir. No nada más en infraestructura, en obra pública, en obra hídrica, también en programas sociales, que hoy son derechos, no nada más programas. En educación, estamos construyendo más escuelas.
9: Y del 100% de los compromisos suscritos en campaña, ¿tú dirías que en dónde vamos ahorita?
10: Qué buena pregunta.
9: A un año que concluya tu encargo.
10: Voy a revisar los porcentajes, pero sí quiero decirte que vamos muy, muy avanzados en cuanto a las promesas que nosotros hicimos con el pueblo de Baja California. Y mi compromiso es continuar trabajando con el corazón por delante, como decimos, para seguir construyendo bienestar compartido.
9: Gobernadora Marina del Pilar, pasamos a un tema que es ineludible, que tiene que ver con las filtraciones de los audios, en donde se habla de tu visa de los Estados Unidos. Ha señalado, te he escuchado decir, que fue una emboscada, incluso una emboscada psicológica. Gobernadora, ¿por qué fuiste a una reunión de este nivel en estas condiciones? O sea, ¿no te sonó como sospechoso desde un principio? ¿Cuál fue aquel detonante que llevó tu voluntad a asistir a esa reunión de la que, pues, tú has dicho que sabías muy poco, que te emboscaron?
10: Sí, yo lo he denominado así como una emboscada psicológica por todos los planteamientos que se hicieron en esta reunión. Pero me voy a ir más allá.
9: A ver.
10: Bueno, me voy a ir a 2021. Yo quedo elegida como gobernadora. Estaba el exgobernador todavía, Jaime Bonilla. Y ahí empezamos él y yo a tener algunas diferencias, desencuentros. Nada personal, de mi parte. Nada personal. Algunos desencuentros. Él, por ejemplo, presentó o intentó presentar una iniciativa para cambiar la duración del fiscal general del Estado hasta los 9 años. Luego, hacer autónomo al SAT de Baja California por 7 años y ser él el que nombraría a quien se quedaría a cargo como titular del SAT de Baja California. Otros múltiples reformas, ¿no? Bueno, a la que tú ya conoces, ¿no? Cuando trató de ampliar su mandato de 2 a 5 años. Entonces, bueno.
9: Como en película de Luis Estrada, pero bueno.
10: Tuvimos algunos desencuentros. Ya en el 2022, siendo yo ya gobernadora constitucional, yo cancelé un contrato de alrededor de 40 mil millones de pesos, 37 mil millones de pesos, un contrato con la empresa Next Energy, donde se planteaba construir una planta fotovoltaica, pero que no tenía permisos federales. Entonces no podía construirse la planta porque no tenía permisos. Y en aquel momento el gobierno federal dijo, no les vamos a dar los permisos para esta planta. Entonces yo, como gobernadora, mi obligación y mi responsabilidad era cancelar ese contrato. Porque se obligaba al Estado a que pagara por la planta aunque no se construyera.
9: Ah, tenía esa cláusula,
10: sí,
9: esa condición.
10: Existía esa condición. Aunque no se construyera la planta, el Estado quedaba obligado a pagarla. Por supuesto que mi obligación y mi responsabilidad ha sido luchar siempre por las y los bajacalifornianos.
9: ¿Y detuviste eso?
10: Y detuve eso. Entonces, iniciamos una serie de procedimientos jurídicos, legales, para cancelar este contrato. No solamente eso, sino que cuando se hace el primer cobro a través de las participaciones federales, fue de 123 millones de pesos. Entonces, ahí es cuando nosotros presentamos ya los documentos necesarios justamente para evitar que se siguieran haciendo estos cobros a través de las participaciones federales del Estado. Al día de hoy, si yo no hubiera hecho eso, habríamos ya de haber pagado alrededor de los 6.500 millones de pesos. Al día de hoy. Bueno, esto continuaría mes a mes.
9: Esto no sucedió, tú lo detuviste.
10: Yo
9: ¿qué lo tiene que ver con la emboscada psicológica que mencionas,
10: bueno,
9: con respecto a estos
10: entonces,
9: intermediarios?
10: Ahí inicia la venganza. Ahí inicia la venganza. Un mes después, unas semanas después, el exgobernador empieza a difamarme, a calumniarme, a inventar una serie de historias sobre una servidora. Hace un año, en el verano del 2025, yo recibo al exgobernador. En el ánimo de buscar la unidad dentro de nuestro movimiento. Uh-huh. Porque este, te repito, no es un tema personal. Yo hice lo que tenía que hacer como gobernadora para proteger los recursos públicos de las y los bajacalifornianos. Entonces lo recibo, nos estrechamos la mano y en ese momento él me dice, gobernadora, yo puedo, yo conozco a alguien que pueda ayudarte a ver el tema de tu visa.
9: Y de veras, perdón, gobernadora, ¿confiaste en que me venía? Porque, a ver, ese contratito pues es que del que mencionas de que detuviste, pues ya te implicaba que esta persona pues no era tan confiable. Pero bueno, en estas aras de unir el movimiento, de avanzar. Movimiento,
10: la unidad, y era, el tema de una visa.
9: El visa, a ver, y el tema de la visa. Y hagamos un pequeño paréntesis. Marina, gobernadora, ¿qué es lo que sucedió con tu visa? ¿Sabes?
10: No, hasta el día de hoy. No tengo conocimiento, me la revocaron. Yo lo hice público. Sí, eso también es importante, Juan, porque yo fui muy honesta, muy transparente, como siempre lo he sido. Y yo hice pública la revocación de mi visa en aquel momento. Imagínate como gobernadora de un estado fronterizo, como ciudadana de un estado fronterizo, el tener una visa es un documento que se utiliza muchísimo. Y sobre todo viviendo en frontera, ¿no?
9: Claro.
10: Además, entonces, de que compartimos retos en ambos lados.
9: O sea, al momento no tienes conocimiento del por qué se revocó tu visa de turista de los Estados Unidos. Pero bueno, en aras de solucionar este problema, te dice Jaime Bonilla que te va a reunir con unas personas que te dijo que eran gestores, funcionarios estadounidenses.
10: Funcionarios estadounidenses. ¿De y como qué, él vive en San Diego, él es de doble, tiene doble nacionalidad, incluso él participa en política en Estados Unidos, forma parte de un partido político en Estados Unidos, tiene nexos políticos. Y dijo, hay una persona que creo que pudiera ayudarte a atender este tema, de HSI. Luego ya se presentó también como asesor de FBI y demás. Bueno, eso ya vino meses después.
9: Entonces, ¿pero cuándo te reuniste con él por primera vez?
10: Con esa persona. Sí. Nos reunimos físicamente en diciembre del 2025.
9: ¿Y él ahí te dijo que era
10: ahí fue
9: del
10: la,
9: FBI?
10: Asesor del FBI, intermediario del FBI.
9: ¿No te sonó
10: algo
9: raro?
10: Parecido. Sí, un poco extraño. Pues bueno, tan extraño, tan raro que están los audios mi voz, ¿no? Así sorprendida, es. De sorpresa, ¿no? Efectivamente, sí, medio raro. Y luego empieza a hacer una serie de planteamientos, que es donde yo voy, que para mí fue una emboscada. Bueno, pero antes de esto ya habíamos hablado por teléfono, vía WhatsApp.
9: Sí.
10: Vía WhatsApp. El propio gobernador, exgobernador Bonilla, me lo comunicó.
9: Sí.
10: Bueno, en ese momento, en una de las llamadas, las conversaciones, él me hace un planteamiento de una reunión en Panamá.
9: ¿En Panamá?
10: ¿Tú escuchaste?
9: Sí, por supuesto.
10: ¿En Panamá? Incluso mi reacción es, ¡ah, caray! ¿Panamá?
9: ¿Y le preguntaste pues estamos por
10: hablando
9: qué en Panamá?
10: De una visa. Digo, pero, bueno, pues sí, ya como que yo, pues ya veremos. Nunca se dio esa reunión, yo no conozco Panamá, nunca fui a Panamá.
9: Esa reunión no,
10: y no pasó.
9: No se celebró.
10: No
9: pero
10: se,
9: ¿cuál
10: celebró,
9: sí se celebró,
10: no pasó. Hasta diciembre.
9: En con diciembre.
10: Él. Así es, con esta persona que evidentemente planearon todo, pues lo planearon, que me grabaron, ¿no?
9: Fueron. Oye, con la. ¿Se mencionó la posibilidad de compartir información sobre temas de seguridad, gobernadora?
10: Seguridad pública.
9: Vamos a regresar de una pausa con esto. Gracias, Marina del Pilar. Volvemos, no se va.
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18: Dubái, Emiratos Árabes Unidos. Dubái ha emergido en pocas décadas desde el desierto para convertirse en una de las ciudades más hiperconectadas, lujosas y cosmopolitas del siglo XXI. Más del 80% de su población es de origen extranjero. La ciudad es famosa mundialmente por su arquitectura audaz que desafía los límites humanos, albergando el Burj Khalifa, el edificio más alto de la Tierra, e islas artificiales visibles desde el espacio exterior. Dubái funciona como un nexo comercial estratégico entre Europa, Asia y África, atrayendo inversiones, turismo de gran lujo y mentes brillantes orientadas a la innovación tecnológica. Es un oasis de modernidad donde la tradición árabe se enlaza con la ambición futurista más espectacular del planeta.
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9: Son las 7 de la tarde con 23 minutos. Gracias por continuar con nosotros aquí en Fórmula Noticias y muchas gracias a la gobernadora de Baja California, Marina del Pilar Ávila. Gobernadora, una disculpa, nos cayó la pausa justo cuando estás hablando de estas conversaciones que tuviste con una persona que te recomendó el exgobernador Jaime Bonilla. Me dices que para ver temas relacionados con la revocación de tu visa de turista.
10: En diciembre del 2025 yo lo recibo. Yo lo recibí, venía, me dijo que había cierta información. Y en ese momento me empieza a hacer diversos planteamientos. Uh-huh. Se tocaron temas de cargos, sanciones, cartas, incluso extradición. Y yo en ese momento dije, a ver, ¿de qué me estás hablando?
9: Era una reunión para una visa, ¿no?
10: Exacto. Yo pensé que venía, o sea, ¿de qué me estás hablando? Yo nada de esto había escuchado. Uh-huh. Y Juan, te lo digo con toda franqueza, en lo primero que pensé en ese momento fue en mis hijos. Uh-huh. Yo soy gobernadora, pero también soy un ser humano. Soy una mujer, soy madre de familia. Yo tengo dos niños chiquitos. Tengo una niña de 13 años y un bebito, bueno, para mí sigue siendo mi bebito de 4 años, ¿no? Yo llegué a la gobernatura con 7 meses de embarazo.
9: ¿Y qué es lo que te dio miedo, gobernadora, de lo que te dijo esta persona?
10: El contexto que estaba generando. Todo era un contexto, justamente, ¿no? Haciendo estos planteamientos, una situación tratando de inducir, tratando de generar temor, tratando de generar una presión psicológica para llevarme entonces, ¿no?, a una situación que evidentemente planearon. Uh-huh. O planeó, tan así que llevaba todo para grabarme, para ver mi reacción, cómo yo reaccionaba, ¿no?, ante esta situación.
9: Te planteó temas de supuestos, de presuntos asuntos criminales, ¿no?, gobernadora.
10: Así es, ¿no? Toda esa situación, pues bueno, cargos, sanciones, extradición, una serie de situaciones que yo dije, a ver, espérame. ¿De qué me estás hablando?
9: ¿Eso al principio de la reunión?
10: Si tú escuchas los audios, en el transcurso de la reunión, fue hace varios meses, fue en diciembre de 2025, pues fue una reunión donde se trataron estos temas. Y yo recuerdo que, o sea, ¿de qué? ¿Esto tendría que verse en otras instancias? Uh-huh. ¿Con un abogado? ¿Con un asesor? Por supuesto, yo busqué, yo consulté, ¿no? Por supuesto, yo busqué asesorarme.
9: ¿No
10: ante
9: pensaste
10: ese
9: en
10: tipo
9: denunciarlo
10: de,
9: ante la Fiscalía General de la República?
10: En aquel momento no, porque no sabía que había sido una trampa. Uh-huh. ¿No? Medio sospeché algo porque se me hizo muy raro los planteamientos, pero yo no sabía que me estaban grabando.
9: ¿Informaste a alguien del gobierno federal?
10: No, no, así quedó. Yo lo que le dije a este sujeto, ¿sabes qué le dije? Incluso están los audios. Velo todo con mis abogados. Uh-huh. Velo todo con esta persona. Este es el abogado que yo consulté en algún momento cuando esta persona se acercó conmigo con temas como los de Panamá y demás. Porque tampoco es que hayamos tenido muchas comunicaciones. Fueron algunas comunicaciones por teléfono, por mensajería, y esa única reunión en diciembre donde hace todos estos planteamientos. Entonces yo ahí es cuando digo, ¿sabes qué? Yo no tengo nada que hablar contigo de esto. En dado caso, a través de abogados, para que me expliquen todo lo que tú me estás diciendo.
9: ¿Se trataron porque temas además, de seguridad?
10: No, de las mesas no es ni el lugar, seguridad, ni la forma, ni el momento para que a mí me hagan todos estos planteamientos, ¿no? Uh-huh. Y ahí están los audios también, ahí escritos. Sí. Y sobre lo de las mesas de seguridad, en las mesas de seguridad, ¿qué vemos? Incidencia delictiva, temas del fuero común, temas de seguridad pública. Y en un estado fronterizo existen las mesas de seguridad binacionales, porque compartimos retos en materia de seguridad. Se comparte información entre ambos lados de la frontera. Hay coordinación, hay comunicación. Bueno, Baja California, California es una de las fronteras más importantes del mundo.
9: Así es.
10: No nada más son retos comunes en temas de seguridad, temas migratorios, temas de salud, temas económicos, comerciales, ambientales, que trabajamos todos los días. Y mi relación con las autoridades de Estados Unidos sigue siendo muy respetuosa, sumamente respetuosa, transparente, de mucha coordinación, de todo institucional. Así seguimos. Por eso a mí, en ese momento, pues fue mi sorpresa.
9: Sí.
10: Pues dije, no, a ver, ¿de qué me estás hablando? ¿Me estás mencionando todas estas situaciones?
9: Tú le dices, bueno, si tienes algo que ver conmigo y si me estás planteando aquí presuntos crímenes con mi abogado, ¿te saliste de la reunión?
10: Terminamos la reunión, sí. Le dije, no, e incluso después, ahí está también en los mensajes que ellos mismos filtraron. Por eso te digo, evidentemente fue una trampa. Si no hubiera sido, no me hubieran grabado. ¿Estás de acuerdo? Si
9: todo esto hubiera sido... ¿Todos los mensajes que se filtraron vienen de esa reunión?
10: Sí, de esa reunión y de las llamadas telefónicas con esta misma persona.
9: ¿Las llamadas telefónicas cuándo se dieron?
10: Fueron en el verano del año pasado, probablemente
9: ¿Fueron antes
10: junio,
9: o después
10: julio,
9: de la reunión?
10: Antes de la reunión. Yo ya antes. No volví a hablar con
9: por
10: él.
9: Eso, que quede claro,
10: mi última conversación con él.
9: ¿Se cortó la comunicación?
10: Fue en diciembre del 2025 y le dije, yo no tengo nada que ver contigo, cualquier cosa, por favor, busquen a estas personas. Obviamente, jamás las buscaron.
9: ¿Qué más podría filtrarse de esos audios, gobernadora Marina del Pilar? Porque pues están sacando uno semana con semana, pero sacan fragmentitos, nada más.
10: Mira, yo no sé qué más pudiera...
9: Que tú recuerdes de
10: esa reunión. Si hay más audios o no va a haber más audios. Lo que sí sé es el contexto en el que se dio esa reunión. El contexto, la manera perversa en la que planearon esa reunión. El que hayan ido a grabarme, el que hayan grabado mis llamadas... Y a lo mejor yo no sospeché porque es algo que yo nunca le haría a otra persona.
9: ¿Se
10: yo
9: comprometió
10: jamás
9: la,
10: haría algo así,
9: la inteligencia dices? Del Estado, de tu Estado, de Baja California, intereses de seguridad nacional?
10: Jamás. Nosotros lo que vemos en las mesas de seguridad son temas de seguridad pública.
9: ¿De eso no hablaste?
10: No, por supuesto que no. No. A ver, son temas de seguridad pública y lo que yo estaba viendo en esa reunión y en la gestión que he hecho de manera institucional, como se hace cualquier gestión para tramitar una visa, son temas de carácter estrictamente personal. Estrictamente personal.
9: Una visa de turista.
10: Jamás se me ha solicitado, ni pedido, ni se ha compartido ningún tipo de información confidencial o reservada o demás, sino más bien es un tema de personal, de un trámite de un proceso administrativo que estoy llevando en espera, ¿no? Todo esa diciembre fue la última reunión que yo vi, sostuve y tuve comunicación con esta persona. Incluso ellos mismos filtraron esta comunicación.
9: Dirías que cuando te diste cuenta de a dónde te habían metido, tú te fuiste. Y señalas a Jaime Bonilla, al exgobernador, de orquestar este espionaje e incluso hasta extorsión. ¿Por qué no lo has demandado, gobernador?
10: Ya presenté una denuncia. ¿Ya? Sí, presenté una denuncia a inicios de esta semana contra quien corresponda. Ahora sí que que la Fiscalía haga su trabajo. Yo le daría a la Fiscalía General del Estado las evidencias con las que yo cuento, los mensajes, las llamadas, los días que se realizaron. Y pues ya será la Fiscalía. Y si hay algún delito del Foro Federal, también haré lo conducente en la Fiscalía General de la República.
9: ¿Consideras que esta denuncia que presentes ayudará a transparentar todo esto?
10: Creo que es mi obligación hacerlo, sobre todo por la situación en la que se ha venido dando todo esto, todo lo que se ha generado. Yo no me quiero distraer de mi responsabilidad de gobernar a Baja California. Entonces, estoy concentrada en eso. A seguir trabajando, a seguir dando resultados. Y ese es mi objetivo, ¿no? Y esa es la realidad. Así, ese fue el contexto, una emboscada psicológica, como yo lo denominé, porque así me sentí en ese momento, ¿no? Cuando llegaron y de repente llegó esa persona y de repente me empieza a hacer a mí sola todos estos planteamientos. Cuando pues yo pensaba que me iban a hablar de un tema meramente administrativo.
9: De tu visa. Dije, a ver, por eso, una denuncia penal, estamos hablando de delitos de ultrajes a la autoridad, usurpación de funciones públicas y violencia política en contra de las mujeres en razón de género, en contra tuya. Hace un llamado la presidenta nacional de Morena, Ariadna Montiel, a ti y a Jaime Bonilla Serena. Vamos a escucharlo.
1: Pero nosotros lo que hacemos es llamarlos a que haya un respeto, a que haya unidad, pues para que todo el mundo se serene y se calme, porque lo primero y lo más grande que tenemos es nuestro movimiento y nuestras causas. Las personas somos secundarias.
9: Y bueno, esto es el llamado que hace Ariadna Montiel inmediatamente después de que el exgobernador Jaime Bonilla le dijo esto a Marina El Pilar. Vamos a escuchar. ¿Sí lo tenemos? Vamos a. Tuvimos un problema con la máquina, se atoró. Vamos a meterlo. Pero bueno, dice, lo voy a parafrasear, me da mucha pena, gobernador. Dice que te va a chingar toda la vida. ¿Cómo tomas este llamado de la dirigente de Morena y cómo tomas lo que te dijo?
10: Yo coincido con esa dirigente de Morena. Yo siempre he buscado la unidad adentro de nuestro movimiento, el respeto entre todas y todos los compañeros. Y pues llamar a la serenidad y a la unidad y al respeto. Y coincido completamente con nuestra dirigente Ariadna Montiel.
9: ¿Coincides con ello?
10: Totalmente.
9: Ahí
10: totalmente.
9: Está. Pero esto no es excluyente de la unidad. Una denuncia que...
10: No, por supuesto que no.
9: A ver, ya
10: eso le corresponderá. Bonilla, ¿no? Eso le corresponderá a los tribunales. Él tiene su derecho a defenderse. No tiene una medida cautelar. Y que ya sean los tribunales. Yo estoy haciendo mi obligación y mi responsabilidad como gobernadora del Estado de proteger las finanzas públicas.
9: Por favor, voltea la cámara, nos queda medio minutito. Bueno, dile al pueblo de Baja California, a tu pueblo, que no has comprometido, que no has cometido ningún delito, que no has comprometido la seguridad y que respondes y que das la cara. ¿Puedes verlo en los
10: ojos? Por supuesto, siempre, con el corazón por delante, con la franqueza y la honestidad de que vamos a seguir luchando por el bienestar de las familias de Baja California. Y que vamos a trabajar incansablemente como lo hemos venido haciendo desde el primer día de nuestra administración, que jamás
9: nos cae la pausa, ¿verdad?
10: Se ha comprometido absolutamente.
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26: El país con más islas en el mundo es Suecia, contando con más de 200.000 en todo su territorio.
0: explorando la naturaleza. Bosque Nuboso de Monteverde, Costa Rica. Este santuario biológico es uno de los bosques más famosos de Centroamérica debido a su constante neblina y su increíble biodiversidad. Situado en la división continental, el Bosque Nuboso permite la existencia de miles de especies de orquídeas, insectos y aves icónicas como el quetzal. Es un laboratorio vivo para científicos que estudian el cambio climático, ya que su ecosistema depende directamente de la humedad de las nubes que lo atraviesan.
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5: La fiscal de la Ciudad de México, Berta Alcalde, aseguró que continuarán con las investigaciones para esclarecer los presuntos casos de delito de despojo en la alcaldía Benito Juárez. La siguiente mesa de trabajo será en agosto. El gobierno del Estado de México incorporó robots con inteligencia artificial al C5 para reforzar la videovigilancia en la entidad. Ante esto, el Partido Verde Ecologista destacó que el uso de esta herramienta refuerza las labores de investigación e inteligencia para desarticular estructuras criminales y proteger a la ciudadanía. Tras las denuncias de presuntos actos de tortura, privación de la libertad y maltrato físico mediante novatadas dentro de la Escuela Normal Rural Mactumaxá, en Chiapas, la Fiscalía del Estado dio a conocer que inició una carpeta de investigación sobre estos hechos. Informó Itzel Vanegas. 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
9: Son las 7 de la tarde con 38 minutos. Gracias por continuar con nosotros aquí en Fórmula Noticias. Nos ahorró la pausa una vez más. Agradezco a la gobernadora de Baja California, Marina del Pilar Ávila, que, bueno, con una disculpa nos haya aguantado esta pausa. No pudimos, porque ya nos caía el tiempo encima, compartir usted que nos acompaña el video en donde el exgobernador de Baja California, Jaime Bonilla, dice esto con respecto a la gobernadora Marina del Pilar. Vamos a escuchar, mejor que sean sus palabras.

0: Marina del Pilar Ávila Olmeda, y bueno, gobernadora, pues ya para concluir, te llama Ariadna Montiel, me dices que toma su palabra, serenarse, ¿cómo te serenas? Ante esto, ahí está la denuncia, ya será la
1: Yo
0: autoridad.
1: Yo le deseo paz y que Dios lo bendiga.
0: Oye, y ya nada más para terminar, gobernadora Marina del Pilar, ¿por qué le creíste a Jaime Bonilla? Nos planteas aquí que te trampeó una trampa psicológica en la que te metió, te recomendó una emboscada a estos personajes que usurparon funciones, que dijeron ser quienes no eran, que te grabaron, que te emboscaron, pues, ¿por qué confiar en él y por qué confiar en estos sujetos, gobernadora? Sobre todo si ya te habían citado para una reunión en Panamá, cosa, pues, por demás,
1: pues mira,
0: fuera de lo ordinario.
1: Justamente, no, yo... En búsqueda de la unidad del movimiento. Uh-huh. En búsqueda de la unidad del movimiento, recibí esas llamadas y recibí a esa persona. Y como yo jamás haría algo así, pues no se me ocurrió que me lo pudieran estar haciendo. Uh-huh. Algo tan perverso como planear una reunión de esta manera, generar este contexto, tratar de inducir, tratar de generar temor, miedo y hacer planteamientos cuando yo pensé que iba a ser una reunión pues muy distinta, ¿no? Donde íbamos a hablar de un tema meramente administrativo o de la visa y se me hacen estos planteamientos. Y pues yo me reuní con él, hicimos apretón de manos por el movimiento, por la unidad del movimiento.
0: Vamos a estar pendientes, gobernadora, de la denuncia que presentas y, si me lo permites, en comunicación.
1: Claro que sí, Juan. Con
0: gracias,
1: mucho gusto.
0: Gobernadora.
1: Siempre a tus órdenes.
0: Gracias, gobernadora de Baja California, Marina del Pilar. Y con esto, pues rápidamente, nos vamos con otros temas. Y nos vamos al estado de Tamaulipas porque, tras una audiencia inicial que duró muchísimo tiempo, se prolongó que unas 12 horas, Dana Yanina fue vinculada a proceso por su participación en el feminicidio de la joven Dafne Zapata, ocurrido en la escuela militarizada Marina Doenitz. Deisha Herrera, los detalles tú los tienes, voy contigo.
2: Gracias, Juan. Buenas tardes. Así es, la jueza de control María Mora González determinó que con las pruebas que aportó la fiscalía se permite establecer de manera preliminar la existencia del delito y la probable participación de la imputada, es decir, de Dana Yanina. Señala también que a ella se le ubica en la ventana crítica de los hechos, que acredita además que mantenía una posición de garante respecto de la menor. También dijo que los elementos reunidos hasta ahora permiten establecer tiempo, modo y lugar de los hechos, así como la probable coautoría material de Dana Yanina, por lo que la vinculó a proceso y otorgó un plazo de 3 meses para la investigación complementaria. Este tiempo se vence el próximo 23 de octubre. Todo este tiempo, Dana Yanina estará recluida en el penal de Altamira. Y te comento que hace unos momentos, Juan, la madre de Dana, la señora Aide, estuvo junto a otras personas al exterior de la oficina de la FENAM en Tampico. Ahí estuvo alegando corrupción en el proceso y, por supuesto, alegó la inocencia de su hija. Estuvo con un gran grupo de simpatizantes que creen en la inocencia de Dana, y ahí dijo que se tiene que hacer valer cada uno de los testimonios de los otros exalumnos que sufrieron maltratos, torturas, daño psicológico, emocional y hasta físico. Y pues también te adelanto que el día de mañana a las 8:00 está citada la audiencia de Jorge Luis, director de la Academia Militarizada, conocido como el comandante Ponce, y también de Estrella, la instructora identificada como la sargento Estrella. Ahí pues la jueza definirá si los vincula a proceso o si pues da la no vinculación. En tanto, ellos también están en prisión preventiva en el penal de Altamira.
0: Pendientes de Deisha Herrera, muchísimas gracias por el reporte, pendientes de lo que suceda el día de mañana y muchas gracias, Deisha.
2: Gracias, Juan. Muy buenas noches.
0: Muy buenas noches. Vamos con otra información, vamos con información de Michoacán y con información para el chat de las tías y de los tíos. El lunes pasado aquí le compartí un video que comenzó a circular en redes sociales, en donde, bueno, pues presumió

0: presuntos miembros del crimen organizado estarían tomando algunas calles, algunas plazas en Cotija, allá en Michoacán. Un video en donde aparecen hombres armados haciendo referencia al cártel Jalisco Nueva Generación, está en la pantalla de Telefórmula en estos momentos. Entonces me enlacé con mi compañero reportero Marcos Morales al estado de Michoacán para preguntarle sobre la veracidad de este video, que era bastante cuestionable. Me dijo que el gobernador ya se había pronunciado, el gobernador Ramírez Bedoya, y que había dicho que no tenía ningún reporte de alguna situación, alguna incidencia de seguridad en Cotija. Y fuentes oficiales, yo le puedo confirmar que me informan que la última ocasión que gente armada ingresó a Cotija fue en 2025, el día 28 de agosto, aprovechando que personal militar que estaba establecido en ese municipio se encontraba atendiendo un aseguramiento de explosivos a las afueras del área urbana. De igual forma, hasta el día de hoy no existe reporte o denuncia relacionada con la presencia de personas armadas en este municipio. Y mire usted, el lugar donde fue grabado el video corresponde a la entrada principal del municipio. Se constató que el árbol ubicado en el costado izquierdo del camellón de la calle Madero, con su intersección hacia la zona de los corrales, actualmente se encuentra podado, mientras que el del video, a ver si lo podemos volver a ver, aparece sin podar. Ahí lo tiene usted. Entonces, bueno, esta es información oficial que llegó en exclusiva a este espacio informativo para desmentir, ya podemos quitar las imágenes, para desmentir esta información que habría circulado en redes sociales el pasado lunes. Y con esto, pues vamos con más información. Y fíjese usted que en el municipio de Ecatepec se dará de baja a 300 policías municipales por irregularidades en controles de confianza y faltas administrativas. ¿De cuánto estamos hablando de porcentaje de los elementos de seguridad de Ecatepec? Del 10%. Así como lo escucha, fuerzas federales detuvieron a dos células de un grupo delictivo dedicado, además, al robo de hidrocarburos en el Estado de México. Paul Espejel, el reporte tú lo tienes, voy contigo.
1: ¿Cómo estás? Muy buenas noches, Juan. Informarte que el gobierno de Ecatepec alista la baja de 300 policías municipales por irregularidades en controles de confianza y faltas administrativas. Esta depuración, Juan, se suma a los 600 elementos removidos previamente para fortalecer la seguridad en este, el municipio más poblado del país y del Estado de México. Esta medida, Juan, forma parte de trabajos en conjunto con la Secretaría Ejecutiva del Sistema Nacional de Seguridad Pública para garantizar que quienes formen parte de esta corporación cuenten con perfiles aptos. Los ceses han sido por acumulación de faltas injustificadas al servicio, incapacidades falsas, uso de documentos médicos apócrifos para evitar laborar, no aprobar las evaluaciones obligatorias y además conductas indebidas como actos fuera de la ley y por parte pues de los elementos de esta corporación, la cual cuenta al momento con 2,200 policías en activo.
0: Gracias, Polo Espejel. Bueno, pendientes allá en el Estado de México, en Ecatepec. Y con esto vamos con más información. La revisión del T-MEC y lo que representa para México en los próximos años, las oportunidades además que este acuerdo puede generar para nuestro país y para otros estados, por ejemplo, el estado de Nuevo León, en donde pues ya se informó que habrá una inversión millonaria por parte de la empresa Kia coreana para fabricar un vehículo eléctrico. Que bueno, este sí, la exportación de nuestro país irá principalmente a Latinoamérica y a Europa. Pero yo agradezco mucho a Waldo Fernández, senador con licencia, que nos acompaña el día de hoy para hablar justo de la revisión del T-MEC y de lo que representa para nuestro país en los próximos años. ¿Cómo estás, senador? Waldo.
2: ¿Qué tal? Muy buenas tardes. Saludos a ti y a tu auditorio.
0: Gracias, senador. Oye, pues esta revisión y las oportunidades que puede generar, ¿en qué dirías tú que estamos? Pero así, con sinceridad, senador, ante pues un gobierno de Estados Unidos que utiliza temas comerciales para extorsionar sobre temas políticos en un año electoral en los Estados Unidos, pero al mismo tiempo un tratado que beneficia, sí, a México y a Canadá, pero también mucho a los Estados Unidos, y que de no continuar en las condiciones que está el día de hoy, pues afectaría enormemente a los consumidores estadounidenses, que son los más afectados por las políticas económicas de Donald Trump. ¿Cómo ves, senador?
2: Sí, pues mira, en diversos viajes a la Unión Americana que he tenido para hablar con homólogos en los Estados Unidos y algunos viajes incluso a Canadá, pues hemos hablado justamente de esto. Oye, ¿hasta dónde quieren llegar con esta presión que están haciendo al mundo y particularmente a la región? Cuando es un poco contradictorio, por un lado tienes que enfrentarte a un gigante manufacturero que es China, pones aranceles a algunas regiones del mundo, no le pones aranceles a Vietnam. Vietnam crece sus exportaciones a los Estados Unidos y el 93% de las exportaciones que van a los Estados Unidos de Vietnam son de empresas chinas que trasladaron o simularon trasladar su producción a Vietnam. Ellos utilizaban un término, traduciéndolo un poco, es exprimir hasta donde más se pueda. Son prácticas de una negociación comercial. Sé que es difícil de entender a veces a las y los ciudadanos en México, pero es que las relaciones entre los países son relaciones de intereses. Entonces lo que están ellos tratando es de apretar de manera, pues no sé si legítima o no, pero bueno, lo están tratando de hacer. Y México ha sido muy paciente, muy prudente, teniendo en cuenta que México tiene un aliado en los Estados Unidos, en la Unión Americana, que es la realidad. Si ellos insisten en que cerrar de alguna manera los espacios que tiene México ganados al ser el principal socio comercial, van a enfrentar un fenómeno inflacionario que de hecho ya lo enfrentaron cuando se fijaron estos aranceles. Hubo una inflación en los Estados Unidos, la tienen que tratar de controlar porque muchos productos, pues el empresario traslada el arancel al consumidor.
0: A ver, senador, con licencia, para Nuevo León, las oportunidades que este acuerdo podría llegar a generar, pues Nuevo León es uno de los principales motores económicos del país y bueno, pues ahí está este tema y esta pregunta, ¿no?
2: Sí, Nuevo León es el estado que más se ha beneficiado históricamente con el T-MEC, antes TLC. Prácticamente es la puerta de la inversión extranjera a México. Aquí fue donde más empresas se vinieron a ubicar. Obviamente tiene que ver con la ubicación geográfica, pero también con la cultura emprendedora que siempre hemos tenido. El T-MEC para México es como el 32% del Producto Interno Bruto, pero Nuevo León es un poco más del 54%. Entonces, imagínate la importancia para nosotros. Aquí hay un triángulo dorado que tiene que ver con Monterrey, Laredo y Reynosa, donde todos los días circulan mercancías. Mientras tú y yo estamos hablando, en algún lugar de la frontera del país con los Estados Unidos están circulando 8 trailers por minuto llevando o trayendo mercancía. Entonces nosotros hemos tomado con mucha serenidad esta revisión, que insisto, es una negociación comercial que quieren meter otros ingredientes para llevar lo mejor para ellos, los americanos, y México está haciendo lo propio en nuestro caso. Entonces hay que tener paciencia, pero para Nuevo León es clave llevar a buen puerto este proceso de revisión. Y una situación que es hasta contradictoria: anuncia a los Estados Unidos que se sale del T-MEC y a los 3 días anuncia el secretario de Comercio que van a continuar con las pláticas de la revisión. ¿Se salen o no se salen? Realmente lo que estamos viendo es una estrategia válida, no sé si qué tan legítima en la relación de los países, pero válida, de querer presionar para obtener en la mesa las mejores condiciones posibles.
0: Pues las mejores condiciones posibles se dan a través de pues generar las condiciones que se necesitan. Rápidamente, en un minuto, senador, ¿qué condiciones necesita Nuevo León que hoy no tiene para aprovechar al máximo este acuerdo?
2: Bueno, Nuevo León tiene todas las condiciones empresariales, sí falta un acompañamiento por parte del gobierno del estado. La inversión extranjera que llega a Nuevo León llega por Nuevo León, no llega por una política pública del gobierno. Tendríamos que hacer una política pública que fortalezca cierto tipo de empresas. A ver, Nuevo León tiene todo para ser el hub de tecnología del país y no hemos tenido esa virtud de ir por ese tipo de empresas. Entonces necesitamos una política pública que acompañe y que atraiga inversión más adecuada para lo que es el área metropolitana de nuestro estado.
0: Pues ahí está. Waldo Fernández, senador con licencia allá en Nuevo León, muchísimas gracias por haber conversado con nosotros y si me lo permite, seguimos en comunicación.
2: Las veces que quieran, es un honor estar en comunicación contigo y tu auditorio.
0: Gracias, muchas gracias, senador con licencia. Y con esto vamos a la Cámara de Senadores, donde, bueno, Sara Pablo, ahí estás, un encontronazo se da pues en la discusión de los derechos de las audiencias.
3: Así es, Juan, senadores y diputados de oposición se confrontaron con morenistas y petistas en la comisión permanente por este proyecto de lineamientos para proteger los derechos de las audiencias. Decirte que, bueno, pues mientras el presidente de la Junta de Coordinación Política del Senado, Ignacio Mier, señaló que se trata de una propuesta y nada está escrito en piedra, el texto puede ser enriquecido y se puede modificar. En tribuna, la oposición más férrea fue la del PRI. El coordinador de los senadores, Manuel Añorbe, advirtió que con esto Morena y el gobierno quieren más versión oficial y menos crítica, igual que los gobiernos de Venezuela y de Nicaragua, pero no permitirán que se le ponga un bozal a México. Mientras, el coordinador del PRI en San Lázaro, Rubén Moreira, señaló que se avanza a un régimen dictatorial y que la consulta es una farsa.
4: Esto es propio de regímenes fascistas. Eso es propio de aquellos regímenes de la Europa del Este, donde un censor iba revisando todo. Un personaje, vaya, un oscuro personaje, iba revisando todo lo que iba la gente diciendo y esto se transmite, esto no se transmite. Ese es el reglamento que está poniendo sobre la mesa. Pero hemos visto cómo ha ido avanzando poquito a poquito la dictadura. Y hoy van sobre el garante que tenemos de saber qué está pasando en el país. Una democracia se acaba cuando no hay elecciones, pero también cuando no hay prensa. Cuando no hay prensa libre, cuando no hay derecho a la información.
3: Hubo respuesta del coordinador de los diputados del PT, Reginaldo Sandoval.
5: El concepto de fascismo es el concepto que siempre agarra a la derecha en el mundo. Y prohibir la libertad de expresión, ese sí, el fascismo sí prohíbe la libertad de expresión, que es por donde venía el modelo neoliberal y es el que el pueblo de México rechazó a partir del 1 de julio de 2018. Y asustan con el petate del muerto en el sentido de se acabaron las libertades, ya no va a haber libertad de expresión. Ya.
0: Pues ahí está Sara Pablo, vamos a estar pendientes, por supuesto, de las discusiones. Muchísimas gracias por el reporte, esto en el Senado de la República. Y bueno, rápidamente antes de irnos, pues informo sobre la situación en la UNAM. La burocracia de la Universidad Nacional Autónoma de México, pues hace de manera solemne, a través de un manifiesto, un respaldo al rector Leonardo Lomelí después del desastre que fue el examen de admisión. No es un acto de defensa institucional de la UNAM, es un burdo ejercicio de corporativismo rancio. Y debería ser el espacio de la pluralidad, la UNAM y del debate, pero esta cúpula prefiere atrincherarse en el dogmatismo para pues evitar rendir cuentas sobre la opacidad presupuestal. 100 millones de pesos se gastaron. En cambio, el Politécnico Nacional utilizó el ingenio de sus alumnos para resolver a través de la inteligencia artificial cualquier problema que pudiera derivar en trampas en el examen. No le costó un peso. Le agradezco que nos haya acompañado. Lo espero mañana a 6 de la tarde.
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10: 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Más allá de lo vivido este fin de semana en París, más allá del lugar conquistado por Isaac del Toro en el Tour de Francia, conquistar las etapas, caer y levantarse es el reflejo de un deportista ganador que entiende su lugar, su presente y que aprende todos los días. En su caso del mejor, su coequipero y mentor Tadej Pogačar. Del Toro tiene esa mezcla perfecta de talento nato y hambre de gloria que distingue a los elegidos. El Tour de Francia ha sido la radiografía perfecta que refleja el espíritu combativo, la resiliencia y la calidad innegable de un mexicano que ya se ha instalado en la élite del ciclismo mundial y que hace que hoy todo el país se interese por un deporte que estaba en el olvido desde hace décadas. Soy José Luis Cuevas y te espero con este y muchos temas más en la multiplataforma de Grupo Fórmula y Fórmula Deportes.
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12: Caminando por México. Tulum, Quintana Roo, es el único pueblo mágico con una zona arqueológica frente al Mar Caribe. Sus playas blancas y atmósfera sustentable lo hacen destino de moda. Aquí, la historia maya se fusiona con un estilo de vida relajado, cenotes sagrados y selva.
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14: El sonido no puede viajar en el vacío del espacio porque no hay moléculas de aire para transmitir las vibraciones.
13: Información sorprendente.
14: El hielo seco no se derrite, sino que se convierte directamente en gas en un proceso químico llamado sublimación directa.
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Levine escribió This Love inspirado en una relación que estaba llegando a su final. La banda grabó varias versiones antes de encontrar el equilibrio entre el funk, el pop y el rock que hoy conocemos. El videoclip también dio de qué hablar por algunas escenas consideradas demasiado atrevidas para la televisión, lo que obligó a editar distintas versiones. Una canción que marcó el inicio del ex

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2: El corazón del colibrí late más de 1000 veces por minuto cuando vuela para mantener su metabolismo extremadamente rápido.
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5: Información sorprendente.
2: La orina de los gatos brilla bajo la luz ultravioleta debido a que sus componentes químicos naturales la hacen fluorescente.
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6: El jaguar, el felino más grande de América, es un cazador solitario y sigiloso. Su pelaje manchado le permite camuflarse perfectamente entre la vegetación de la selva. Además, posee una mordida tan poderosa que puede atravesar el caparazón de tortugas.
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7: Neymar anunció su retiro de la selección brasileña y se despide con 130 partidos disputados, en donde marcó 80 goles. En su palmarés se encuentran un título de la Copa Confederaciones en 2013 y la medalla de oro en los Juegos Olímpicos de 2016. El mismo Neymar aseguró que su momento con la canariña ya pasó, además de que hizo historia y fue muy feliz. Santiago Sandoval fue operado con éxito tras fracturarse uno de los dedos de la mano derecha. El jugador de Chivas se pierde lo que resta del preolímpico y premundial con la selección mexicana sub-20, que mañana enfrenta a Guatemala en el Estadio Cuauhtémoc. En los Juegos Centroamericanos y del Caribe, la delegación mexicana sigue cosechando medallas de oro. Lo hizo en el ciclismo dentro de la prueba Omnium varonil. En el tiro con arco se consiguió la presea dorada con el equipo mixto, así como en la final individual femenil. Informó Alberto Campos. 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
17: Belinda Carlisle, Mad About You.

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5: Alvin y las Ardillas prepara su regreso al cine. Big Shot Pictures adquirió una participación en la franquicia y desarrollará una nueva película con estreno previsto para finales de 2028, coincidiendo con el 70 aniversario de Alvin y sus hermanos. Además, habrá contenido para YouTube y nuevos proyectos musicales. Porque las ardillas más famosas están listas para volver a cantar.
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7: Berlín, Take My Breath Away.

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4: Estas son las Stevie Bites con Stevie de TV. Spider-Man, un nuevo día, parte de una idea brillante. ¿Qué pasa cuando salvas al mundo y nadie recuerda que lo hiciste? Después de Sin Camino a Casa, Peter Parker perdió a sus amigos, su identidad y la vida que conocía. Ahora Marvel deja atrás el multiverso para regresar al héroe de barrio, enfrentándolo por primera vez a Punisher y a una ciudad que ya no sabe quién es. Además, el director Destin Daniel Cretton tomó como inspiración los videojuegos de Spider-Man de PlayStation para diseñar varias escenas de acción, porque esta no es una historia sobre salvar a Nueva York, sino sobre volver a encontrar a Peter Parker. Spider-Man, un nuevo día, ya está disponible en los cines de todo el país. Estas fueron las Stevie Bites con Steve.

0: Cuida lo que comes.
1: Piña para la digestión. La piña es una fruta tropical excelente para las épocas de calor extremo. Contiene bromelina, una enzima que facilita la digestión, algo fundamental cuando el calor ralentiza nuestro metabolismo. Gracias a su gran porcentaje de agua y potasio, ayuda a prevenir la retención de líquidos. Disfrutarla fría ayuda a bajar la temperatura interna del cuerpo de manera rápida y efectiva.
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3: La presidenta Claudia Sheinbaum dio a conocer que se reunió en Palacio Nacional con el presidente del Grupo Banco Mundial, Ajay Banga, quien busca unirse al Plan México. El Partido Verde Ecologista propuso en el Congreso de la Ciudad de México obligar a las personas que conduzcan en estado de ebriedad y causen accidentes fatales a pagar una pensión alimenticia y educativa a los hijos de las víctimas. La iniciativa, impulsada por el diputado Jesús Sesma, busca proteger a los menores que queden en orfandad por estos hechos. El embajador de Estados Unidos en México, Ron Johnson, celebró que el gran jurado de Texas presentó 12 cargos contra Lloyd Walter, señalado de suministrar armas de fuego al cártel de Sinaloa. El funcionario informó que esto refleja el compromiso de su país para combatir el tráfico ilegal de armas.
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Aunque muchos interpretan Mercy como una canción de amor, Duffy explicó que habla sobre el deseo, la vulnerabilidad y las emociones que pueden llegar a dominarte. Su voz fue comparada con las grandes divas del soul de los años 60, mientras que la producción buscó sonar completamente vintage. El sencillo encabezó las listas en varios países y lanzó su carrera internacional. Un clásico moderno con alma de otra época.

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4: John Newman escribió Love Me Again inspirado en una relación sentimental que terminó dejando más preguntas que respuestas. La canción mezcla soul, pop y dance, mientras que ese potente riff de metales está inspirado en el sonido clásico de la música Motown. Su enorme éxito hizo que fuera elegida para películas, videojuegos y campañas publicitarias alrededor del mundo. Una muestra de cómo una decepción puede convertirse en un himno.

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3: Dubái, Emiratos Árabes Unidos. Dubái ha emergido en pocas décadas desde el desierto para convertirse en una de las ciudades más hiperconectadas, lujosas y cosmopolitas del siglo XXI. Más del 80% de su población es de origen extranjero. La ciudad es famosa mundialmente por su arquitectura audaz que desafía los límites humanos, albergando el Burj Khalifa, el edificio más alto de la Tierra, e islas artificiales visibles desde el espacio exterior. Dubái funciona como un nexo comercial estratégico entre Europa, Asia y África, atrayendo inversiones, turismo de gran lujo y mentes brillantes orientadas a la innovación tecnológica. Es un oasis de modernidad donde la tradición árabe se enlaza con la ambición futurista más espectacular del planeta.
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1: Izamal, Yucatán, conocida como la Ciudad Amarilla. Todas sus fachadas están pintadas de este color, creando una armonía visual impresionante. Destaca el convento franciscano construido sobre una pirámide maya. Es un cruce vivo entre la época prehispánica, colonial y la modernidad.
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4: El Tribunal Electoral confirmó las multas por 445 mil pesos impuestas por el INE a la organización México Tiene Vida, tras comprobarse irregularidades en 5.684 afiliaciones ciudadanas mediante el uso de fotocopias y firmas falsas. El director del ISSSTE, Martí Batres, informó que tras 34 años el instituto retomará la construcción directa de casas para trabajadores como parte de un plan que incluye condonar créditos impagables en el FOVISSSTE. El regreso será en Puebla con la edificación del conjunto Carmen Cerdán, el cual tendrá 512 viviendas. Tras el incendio registrado en la empresa PepsiCo México en su planta de Matamoros, Tamaulipas, la compañía aseguró que el incidente no fue a causa de amenazas o intentos de extorsión por parte de algún grupo delictivo. Agregó que se mantendrán en la entidad.
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3: Revista del Consumidor. Radio. Los pantalones de mezclilla son un clásico, pero no todos te ofrecen la misma calidad. Hoy te revelamos cuáles de los 30 modelos que analizamos son realmente los más duraderos.
4: Quédate en Revista del Consumidor Radio.
5: Revista del Consumidor.
4: ¿Sabes cómo surgió la mezclilla? Este tejido, conocido mundialmente como denim, toma su nombre de una ciudad al sur de Francia llamada Nimes, donde comenzó a fabricarse en el siglo XVI. Tradicionalmente, la mezclilla se fabrica con algodón tejido de sarga, que le da esas clásicas líneas diagonales y gran durabilidad.
3: Por eso, durante el siglo XIX, estos pantalones se popularizaron entre mineros y obreros que realizaban trabajos pesados. Con el tiempo, dejaron atrás las minas para conquistar la cultura popular.
4: Y aunque hoy forma parte de la moda cotidiana, en años recientes, la industria textil ha buscado producir la mezclilla de manera más sostenible mediante tecnologías que reducen el consumo de agua, utilizan fibras recicladas y emplean procesos menos contaminantes. Gracias a ello, continúa siendo una prenda básica que ha acompañado a distintas generaciones durante más de un siglo.
3: Por eso el Laboratorio Nacional de Protección al Consumidor analizó su calidad, resistencia y durabilidad.
6: Hola, ¿qué tal? Soy el ingeniero Luis Armando Juárez Mendoza, del área textil del Laboratorio Nacional de Protección al Consumidor, donde realizamos un estudio de calidad de pantalones de mezclilla para caballero. En esta ocasión analizamos 12 marcas con 30 modelos, de los cuales 13 son en 100% algodón y los 17 restantes fueron en mezcla de algodón con poliéster y elastano. Se realizaron los siguientes ensayos: información al consumidor, acabados, determinación de la masa por unidad de área, resistencia a la tracción, resistencia al rasgado, cambio dimensional, la determinación del torque y elasticidad o deformación del pantalón. Pero, ¿qué les parece si vamos a ver los resultados de este estudio de calidad de pantalones de mezclilla?
4: Todos los modelos analizados cumplen con su información comercial, con su declaración de fibras y con su prueba de acabados. En el caso de los pantalones de tela 100% algodón,
3: en la prueba de durabilidad, un modelo de la marca Silver Plate calificó con excelencia.
4: Los 5 modelos que se encogieron ligeramente después de 3 ciclos de lavado son Cimarrón Jeans, Furor, Oji y 2 de Silver Plate. Ahora continuamos con los resultados para los 17 modelos fabricados con tela a base de mezcla de fibras. Al igual que en la categoría anterior, todos los modelos cumplen con su información comercial, con su declaración de fibras y obtuvieron una calificación de excelencia en la prueba de acabados.
3: En las pruebas de resistencia, 3 modelos destacaron como los más duraderos del análisis, uno de la marca Levi's y 2 de Oggi.
4: Un modelo de la marca Lee y otro de Oggi se encogieron ligeramente.
3: Respecto a la talla, estos modelos resultaron ser un poco más grandes de lo que indican en la etiqueta. 3 de la marca Oggi, 1 de Member's Mark, 1 de Furor, 1 de Big John y 1 de Silver Plate. Antes de comprar un pantalón de mezclilla, toma en cuenta las siguientes recomendaciones.
6: Es muy importante que al comprar un pantalón, tú lo laves, ya que todas las prendas, inclusive los pantalones de mezclilla, son lavados con colorantes. Estos colorantes llevan químicos que aún así, si la empresa no hace un lavado correcto, se van a quedar impregnados y cuando te lo pongas o coloques, ya que este producto va directamente a la piel, puede llegar a irritar. La diferencia en tallas que pueden presentar los diferentes tipos o cortes de los pantalones es precisamente debido a eso, al corte que cada diseñador de la marca presenta. Pero algo muy importante que debe respetar es la cintura. En la etiqueta te informa esa talla. Y el largo, hay algunos pantalones que tú vas a encontrar 34x32. El primer número te indica la talla, que es el contorno de la cintura, y el segundo número te indica la longitud del costado de la pierna. Si la mezclilla de tu pantalón es más gruesa o delgada, no es un indicativo de que va a resistir más o menos. Eso va a depender del gusto de la persona, pero el pantalón de mezclilla te va a ofrecer más resistencia si viene acompañado con poliéster, pero va a ser cuestión de gusto. Si quieren tener mayor información sobre el estudio de calidad de pantalones de mezclilla para caballero, consulten la Revista del Consumidor, ya sea impresa o digital.
5: Revista del Consumidor.
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2: Octubre de 2006. Después de conquistar al mundo con Hot Fuzz y Mr. Brightside, The Killers tenía una decisión difícil: repetir la fórmula o arriesgarlo todo. Eligieron lo segundo. Brandon Flowers dejó atrás el glamour británico de Las Vegas y miró hacia el corazón de Estados Unidos. Born to Run, Bruce Springsteen y el rock de carretera se volvieron parte del ADN del álbum. Y entonces apareció When You Were Young. Un himno gigantesco que cambió todo. Bones mantuvo el dramatismo teatral de la banda. El video dirigido por Tim Burton llevó el sencillo a un nivel visual cinematográfico sin precedentes. Pero Read My Mind terminó convirtiéndose en el corazón emocional del disco, y para muchos fans es la mejor canción que The Killers ha grabado.

0: Sam's Town dividió la crítica cuando salió, pero con el tiempo se convirtió en el álbum donde The Killers dejó de perseguir hits y empezó a construir legado.
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2: La baja natalidad en Japón está obligando a varias empresas a reinventarse. Fabricantes de carriolas, pañales y portabebés ahora desarrollan productos para perros y gatos, un mercado que sigue creciendo gracias al mayor gasto de sus dueños. Con cada vez menos nacimientos y más mascotas, la industria encontró un nuevo rumbo. Porque la economía también evoluciona al ritmo de la sociedad.
6: En la hora nacional.
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2: Diciembre de 2006. Después de reinventarse como estrella pop con Holla Back Girl y Love Angel Music Baby, Gwen Stefani regresó.

presión era enorme. Su primer álbum había sido un fenómeno global y ahora necesitaba repetirlo. Wind It Up mezcló hip hop, pop y hasta referencias de The Sound of Music. ¿Extraño? Sí. Pero totalmente Wham. Y entonces llegó The Sweet Escape junto a Akon y explotó en todo el mundo. Después, Four in the Morning mostró una versión más vulnerable,

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0: Revista del Consumidor. Radio. Los pantalones de mezclilla son un clásico, pero no todos te ofrecen la misma calidad. Hoy te revelamos cuáles de los 30 modelos que analizamos son realmente los más duraderos.
2: Quédate en Revista del Consumidor Radio.
3: Revista del Consumidor.
2: ¿Sabes cómo surgió la mezclilla? Este tejido, conocido mundialmente como denim, toma su nombre de una ciudad al sur de Francia llamada Nimes, donde comenzó a fabricarse en el siglo XVI. Tradicionalmente, la mezclilla se fabrica con algodón tejido de sarga, que le da esas clásicas líneas diagonales y gran durabilidad.
0: Por eso, durante el siglo XIX, estos pantalones se popularizaron entre mineros y obreros que realizaban trabajos pesados. Con el tiempo, dejaron atrás las minas para conquistar la cultura popular.
2: Y aunque hoy forma parte de la moda cotidiana, en años recientes, la industria textil ha buscado producir la mezclilla de manera más sostenible mediante tecnologías que reducen el consumo de agua, utilizan fibras recicladas y emplean procesos menos contaminantes. Gracias a ello, continúa siendo una prenda básica que ha acompañado a distintas generaciones durante más de un siglo.
0: Por eso el Laboratorio Nacional de Protección al Consumidor analizó su calidad, resistencia y durabilidad.
4: Hola, ¿qué tal? Soy el ingeniero Luis Armando Juárez Mendoza del área textil del Laboratorio Nacional de Protección al Consumidor, donde realizamos un estudio de calidad de pantalones de mezclilla para caballero. En esta ocasión analizamos 12 marcas con 30 modelos, de los cuales 13 son en 100% algodón y los 17 restantes fueron en mezcla de algodón con poliéster y elastano. Se realizaron los siguientes ensayos: información al consumidor, acabados, determinación de la masa por unidad de área, resistencia a la tracción, resistencia al rasgado, cambio dimensional, la determinación del torque y elasticidad o deformación del pantalón. ¿Pero qué les parece si vamos a ver los resultados de este estudio de calidad de pantalones de mezclilla?
2: Todos los modelos analizados cumplen con su información comercial, con su declaración de fibras y con su prueba de acabados. En el caso de los pantalones de tela 100% algodón,
0: en la prueba de durabilidad, un modelo de la marca Silver Plate calificó con excelencia.
2: Los 5 modelos que se encogieron ligeramente después de 3 ciclos de lavado son Cimarrón Jeans, Furor Oji y 2 de Silver Plate. Ahora continuamos con los resultados para los 17 modelos fabricados con tela a base de mezcla de fibras. Al igual que en la categoría anterior, todos los modelos cumplen con su información comercial, con su declaración de fibras y obtuvieron una calificación de excelencia en la prueba de acabados.
0: En las pruebas de resistencia, 3 modelos destacaron como los más duraderos del análisis, uno de la marca Levi's y 2 de Oji.
2: Un modelo de la marca Lee y otro de Oji se encogieron ligeramente.
0: Respecto a la talla, estos modelos resultaron ser un poco más grandes de lo que indican en la etiqueta. 3 de la marca Oki, 1 de Member's Mark, 1 de Furor, 1 de Big John y 1 de Silver Plate. Antes de comprar un pantalón de mezclilla, toma en cuenta las siguientes recomendaciones.
4: Es muy importante que al comprar un pantalón, tú lo laves, ya que todas las prendas, inclusive los pantalones de mezclilla, son lavados con colorantes. Estos colorantes llevan químicos que aún así, si la empresa no hace un lavado correcto, se van a quedar impregnados y cuando te lo pongas o coloques, ya que este producto va directamente a la piel, puede llegar a irritar. La diferencia en tallas que pueden presentar los diferentes tipos o cortes de los pantalones es precisamente debido a eso, al corte que cada diseñador de la marca presenta. Pero algo muy importante que debe respetar es la cintura. En la etiqueta te informa esa talla. Y el largo, hay algunos pantalones que tú vas a encontrar 34x32. El primer número te indica la talla, que es el contorno de la cintura, y el segundo número te indica la longitud del costado de la pierna. Si la mezclilla de tu pantalón es más gruesa o delgada, no es un indicativo de que va a resistir más o menos. Eso va a depender del gusto de la persona, pero el pantalón de mezclilla te va a ofrecer más resistencia si viene acompañado con poliéster, pero va a ser cuestión de gusto. Si quieren tener mayor información sobre el estudio de calidad de pantalones de mezclilla para caballero, consulten la Revista del Consumidor, ya sea impresa o digital.
3: Revista del Consumidor.
0: Para acceder a todos los contenidos que la Revista del Consumidor tiene para ti, suscríbete a través de nuestra página revistadelconsumidor.profeco.gob.mx. 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
7: Danny McBride dirigirá la nueva película de G.I. Joe para Paramount Pictures. Además de escribir el guión, será su debut como director de largometrajes. El proyecto forma parte de la estrategia del estudio para revitalizar sus franquicias más importantes. Porque la misión de G.I. Joe apenas comienza de nuevo.
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2: Sheffield, 1978.
3: Un adolescente llamado Jarvis Cocker forma una banda en su instituto.
2: Sheffield, 2025.
3: Ese mismo hombre, ahora de 60 años, acaba de lanzar el álbum más honesto de su carrera. Entre estos dos momentos, 47 años de una historia que cambió la música británica para siempre. La historia de More comenzó en 2023, cuando Pulp regresó a los escenarios después de una década. Pero el verdadero catalizador fue la pérdida. Steve Mackey, bajista original, murió durante el proceso. La madre de Jarvis también falleció. En lugar de detenerlo, esas pérdidas impulsaron algo inesperado. Jarvis rescató Grown Ups, una canción que escribió hace 30 años, pero que nunca pudo interpretar.
2: No encontraba las palabras entonces. Ahora las tengo todas.
3: En apenas 3 semanas, en los estudios Orb de Londres, Pulp creó su álbum más íntimo. James Ford, el productor que modernizó a Arctic Monkeys, capturó algo que ningún productor había logrado antes. La sabiduría. Mientras el mundo celebra reuniones y giras de nostalgia, Pulp nos entrega la lección final del Britpop, que la verdadera rebeldía no es mantenerse joven para siempre, sino tener el coraje de envejecer con el público, con gracia, con humor, con amor. More no es el regreso de Pulp, es su graduación.
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0: Caer y levantarse es el reflejo de un deportista ganador, que entiende su lugar, su presente y que aprende todos los días. En su caso, del mejor, su coequipero y mentor Tadej Pogačar. Del Toro tiene esa mezcla perfecta de talento nato y hambre de gloria que distingue a los elegidos. El Tour de Francia ha sido la radiografía perfecta que refleja el espíritu combativo, la resiliencia y la calidad innegable de un mexicano que ya se ha instalado en la élite del ciclismo mundial y que hace que hoy todo el país se interese por un deporte que estaba en el olvido desde hace décadas. Soy José Luis Cuevas y te espero con este y muchos temas más en la multiplataforma de Grupo Fórmula y Fórmula Deportes.
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3: Tequila, Jalisco. Rodeado de inmensos campos de agave azul, este destino es la cuna de la bebida nacional. El paisaje agavero, patrimonio de la humanidad, invita a recorrer destileras históricas. Es un lugar donde el sabor y la tradición mexicana se celebran.

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3: Octubre de 2006. Después de conquistar al mundo con Hot Fuzz y Mr. Brightside, The Killers tenía una decisión difícil: repetir la fórmula o arriesgarlo todo. Eligieron lo segundo. Brandon Flowers dejó atrás el glamour británico de Las Vegas y miró hacia el corazón de Estados Unidos. Born to Run, Bruce Springsteen y el rock de carretera se volvieron parte del ADN del álbum. Y entonces apareció When You Were Young. Un himno gigantesco que cambió todo. Bones mantuvo el dramatismo teatral de la banda. El video dirigido por Tim Burton llevó el sencillo a un nivel visual cinematográfico sin precedentes. Pero Read My Mind terminó convirtiéndose en el corazón emocional del disco, y para muchos fans es la mejor canción que The Killers ha grabado.

0: Sam's Town dividió la crítica cuando salió, pero con el tiempo se convirtió en el álbum donde The Killers dejó de perseguir hits y empezó a construir legado.
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1: Michael ya forma parte del exclusivo club de las películas que superaron los $1,000 millones en taquilla mundial. A menos de 3 meses de su estreno, la cinta dirigida por Antoine Fuqua se convirtió en el mayor éxito de la historia de Lionsgate, porque el legado de Michael Jackson sigue haciendo historia también en el cine.
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1: George Lucas aseguró que la inteligencia artificial será una parte inevitable del futuro del cine. El creador de Star Wars comparó su llegada con el paso de los carruajes a los automóviles y afirmó que la propia IA también puede ayudar a detectar contenido falso y combatir sus abusos. Porque para Lucas, el progreso no se puede detener.
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2: Orbital publicará por primera vez de forma oficial su legendario concierto en el Festival de Glastonbury de 1994. Restaurado y remasterizado, el histórico show llegará el 25 de septiembre en vinilo, CD y formato digital. Para muchos, aquella presentación marcó el momento en que la música electrónica conquistó los grandes festivales.
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2: Iron Maiden vendió el 50% de los derechos sobre su música e imagen a Pop House Entertainment, firma sueca especializada en desarrollar proyectos para preservar el legado de grandes artistas. La empresa es responsable del exitoso espectáculo ABBA Voyage y también trabaja en una futura producción de Avatares de Kiss. 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Aunque no se reveló el monto de la operación, el acuerdo abre la puerta a nuevas experiencias inmersivas, exhibiciones y producciones audiovisuales inspiradas en la historia de Iron Maiden. Porque el legado de la doncella de hierro está listo para comenzar un nuevo capítulo.
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5: El mono capuchino. Este pequeño primate destaca como uno de los habitantes más inteligentes y astutos de la selva tropical. Utiliza de manera constante herramientas naturales como piedras y ramas para romper frutos secos. Vive en comunidades ruidosas y muy sociables.

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5: Caminando por México.
6: Tequila, Jalisco. Rodeado de inmensos campos de agave azul, este destino es la cuna de la bebida nacional. El paisaje agavero, patrimonio de la humanidad, invita a recorrer destileras históricas. Es un lugar donde el sabor y la tradición mexicana se celebran.
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9: La Fiscalía de la Ciudad de México liberó una orden de aprehensión en contra del empresario Octavio Cortés, señalado de agredir físicamente a una recepcionista en un hotel en Santa Fe. La agresión fue captada en video, por lo que estos hechos son investigados como tentativa de feminicidio. La Comisión Disciplinaria de la FIFA inició un procedimiento contra la Asociación de Fútbol Argentino por presuntas infracciones al Código Disciplinario durante el Mundial de 2026. Entre los señalamientos se encuentran cánticos y gestos discriminatorios, así como el lanzamiento de objetos por parte de aficionados. La cifra de migrantes indocumentados en Estados Unidos llegó a 15.8 millones en 2024, de acuerdo con el Instituto de Política Migratoria, el cual señaló que las personas de origen centroamericano y sudamericano se convirtieron en mayoría, desplazando así a los mexicanos.
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2: Investigadores del CONICET y la Universidad Nacional de Río Negro desarrollaron un sistema de alumbrado público inteligente que enciende las luminarias solo cuando detecta el paso de una persona mediante Bluetooth. El usuario activa una aplicación en su teléfono y conforme avanza, las luces se encienden de forma progresiva y se apagan automáticamente unos segundos después. La tecnología, ya patentada por el Instituto Nacional de la Propiedad Industrial, busca reducir el consumo eléctrico, disminuir la contaminación lumínica y mejorar la seguridad, evitando activaciones innecesarias provocadas por animales o el viento. Porque iluminar solo cuando hace

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8: David Beckham llegará muy pronto a Fortnite como personaje jugable. El exfutbolista confirmó la colaboración en redes sociales y adelantó que estarán posibles dos versiones de su skin, una con el icónico uniforme número 7 y otra con traje y corbata. Porque ahora, Beckham también buscará la victoria en el campo de batalla virtual.
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0: ¿Qué tal? Muy buenos días, un gusto estar con ustedes este jueves 30 de julio. Los saludamos con el gusto de todas las mañanas. Se fue el miércoles sin que la comisión técnica creada para resolver o para trazar una línea para resolver el problema de los exámenes de admisión de la UNAM. Se fue el miércoles y la comisión no resolvió nada. El problema sigue ahí. Vamos hacia el fin de semana, se acerca la fecha de inicio de clases y la UNAM, al menos el día de ayer, no dio absolutamente nada de información sobre cómo resolverá esta crisis que afectaría a más de 100,000 jóvenes en un sentido o en el otro. PepsiCo México informó que hasta el momento no han identificado antecedentes de amenazas o intentos de extorsión de grupos de la delincuencia organizada, de que no tenían registro de ello previo a la quema de sus, pues hay una diferencia entre el número de camiones repartidores incendiados, entre 40 y 57 camiones en una bodega en Matamoros el lunes en la madrugada. La Fiscalía de Tamaulipas ha abierto una investigación, pues las autoridades investigan, pasan los días y no se sabe qué es lo que ocasionó este incendio en una de las instalaciones de PepsiCo en Matamoros, en una de las avenidas más transitadas de esa ciudad. Vamos a hablar en unos momentos con el fiscal de Tamaulipas, con Jesús Everardo Gobea. Ayer subió la cifra de homicidios en México, fueron asesinadas 51 personas, de acuerdo con las cifras oficiales del gobierno. Guerrero marcó el registro más alto con 9 homicidios dolosos, lo siguió Guanajuato con 8. 51 personas asesinadas ayer en el país. La Reserva de Estados Unidos decidió no aumentar la tasa de interés, como adelantaban algunos especialistas, la dejó sin cambios, aunque no descarta aumentos en sus próximas reuniones. El dólar interbancario, mientras tanto, en México se está vendiendo en 17 pesos con 39 centavos. Esto es parte de lo que tendremos hoy, más las entrevistas con los personajes esenciales de la vida pública en México, más lo que se vaya acumulando en las próximas 3 horas. Estamos desde luego en todas nuestras plataformas, redes sociales. Nos interesa mucho, como todas las mañanas, recibir sus comentarios en X, en Facebook, en TikTok, en recibir sus mensajes en Instagram. Estamos también en radioformula.com.mx, estamos en Grupo Fórmula en YouTube. En fin, quédese con nosotros, estamos por la mañana, hacemos una pausa y al regresar con todo esto, comenzamos.
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0: 7:09, Lourdes, buenos días.
22: Ciro, buenos días. Decías al inicio del programa sobre la respuesta de PepsiCo a la quema de sus autobuses, de sus camiones, el lunes en la madrugada. Y bueno, ayer PepsiCo dijo que hasta el momento no tiene ningún indicio de que esta quema de sus camiones se haya debido a alguna extorsión, alguna amenaza por parte del crimen organizado.
0: Así lo dijo en un comunicado que se difundió en la tarde. Confirmó lo que se sabía, que no hubo personas muertas ni heridas, no da una cifra de cuántas camionetas fueron afectadas, informa que continuará sus operaciones en el estado de Tamaulipas, pero esa frase de que no había identificado, si dijo no han identificado antecedentes de amenazas o intentos de extorsión por parte de grupos de la delincuencia organizada que haya provocado la quema de estos vehículos, pues domina la información. Y le preguntamos, ya es el cuarto día, después si tomamos el lunes como día número uno, por estos hechos se dieron, o este incendio, o lo que haya sido, ocurrió en la madrugada de lunes, allá en la ciudad de Matamoros. Le preguntamos al fiscal general de Tamaulipas, a Jesús Eduardo Gobea, ¿qué fue lo que ocurrió? ¿Qué fue lo que ocasionó este incendio, fiscal? Gracias por atendernos. Buenos días. ¿Qué información nos puede compartir esta mañana? Buenos días.
23: Buen día, señora, a usted y a su auditorio.
3: Gracias por el espacio. Bueno, pues comentarle efectivamente, como usted bien lo ha reseñado, la madrugada de este lunes pasado ocurrió este incendio en las instalaciones de PepsiCo en Matamoros, Tamaulipas, donde un número importante de unidades, poco más de 45 vehículos, resultaron siniestrados a causa de un incendio. Decirle que, de acuerdo con las primeras investigaciones, en efecto, no se advierte que hubiera existido alguna forma de amenaza, coacción, alguna agresión hacia personal o hacia empleados de esta planta. Y lo que sabemos es que la personal de seguridad fue quien en horas de la madrugada, ya para amanecer el lunes, informó al representante, pues al titular de esta plaza, de esa planta en Matamoros, que se estaba suscitando un incendio que estaba en proceso. Decirle también que las primeras investigaciones en materia de criminalística y especialmente para la práctica de peritaje en materia de incendios no nos han arrojado hasta el momento algún indicio de que se hubieran utilizado algún combustible o algún mecanismo para iniciar el incendio. Decir que el área en la que se localizan, pues imagínense, más de 40 vehículos estacionados, pues tiene que ser un área muy grande en donde, si hubiera algún indicio que aún no se ha localizado de que hubiera sido intencional este incendio, pues tendrían que localizarse al menos uno o dos puntos de inicio del fuego, lo cual no ha sido así. No se ha terminado el trabajo pericial para determinar la causa del incendio, pero pues la investigación continúa. Y finalmente comentarle también, ¿sí? El día de hoy personalmente atenderé a ejecutivos de PepsiCo precisamente para analizar esta situación y atender algunas otras inquietudes que pudiera tener esta empresa.
0: Lo entendemos, gracias por la información, fiscal, pero es muy extraño que se hayan quemado 40, usted dice más de 45 vehículos, no se puede precisar todavía el número exacto.
3: Se hablaba de 57. El número exacto son 47.
0: 47.
3: Para hacerle un poco 47, más preciso.
0: 47, no
3: se hablaba
0: 57, pero usted dice que son 47. Sí. Ahora, hemos conocido de cortos circuitos en instalaciones, en fábricas, en casas, pero algo que provoque un incendio de 47 vehículos, creo que no hay un antecedente, sí, claro, en la historia de la criminalística. Se quemaron 47 pues autos, pues por quién sabe qué. Sería un hecho insólito en la historia criminal, fiscal.
3: Sin duda, sí. Sin duda es atípico.
0: Sin absolutamente es atípico, y absolutamente inverosímil. No sabemos qué ocurrió, pero pensar que se quemaron de la nada, o por qué, por un cortocircuito, ¿por qué? 47 vehículos en un estacionamiento, además todos camiones repartidores, tenemos entendido, los 47 vehículos son camiones repartidores.
3: Sí, así es.
0: Qué raro, ¿no, fiscal? Qué extraño.
3: Sí, no, es atípico, sin duda. Decirle, iniciamos de oficio la investigación, no obstante que de inicio no se tiene la denuncia, querella formal por el daño en la propiedad, en este caso el hecho con motivo de incendio nos motiva a iniciar de oficio la investigación. Y desde luego no se está limitando a determinar que no, que sea atípico. Se seguirá investigando, como le dije, se sigue trabajando en el peritaje en materia de incendios y eventualmente, si se requiriera la práctica de algunos otros análisis mucho más especializados, pues así se va a hacer. Creemos, le repito, que en caso de que hubiera sido una cuestión fortuita, como se comenta, un posible cortocircuito, pues tendría que haber tenido algunas ubicación que explique el por qué un área tan grande pudo permitir que se propagara de esta manera a partir de un cortocircuito. Pero se está trabajando en ello.
0: Bueno. Nos quedamos entonces con lo que dice la empresa, no recibieron amenazas o coacción, ustedes tampoco han encontrado ningún indicio por lo que nos dice, no encuentran tampoco indicios de combustible inflamable que haya provocado estos incendios en los primeros peritajes, y entonces nosotros nos quedamos con la pregunta de qué pudo haber ocurrido, fiscal.
3: Y estaremos trabajando para saber qué fue lo que ocurrió.
22: Sí, fiscal, buenos días. Dice que están trabajando en estos peritajes, pero en el lugar no había cámaras ahí para revisar si alguien entró a esta bodega. ¿Algo más que los peritajes que estén revisando? ¿Y cuándo estarían listos estos peritajes?
3: Bien, por la naturaleza de más bien, la amplitud del trabajo a inspeccionar, a revisar pericialmente, puede llevarse unos días más. Las primeras referencias que tenemos de los peritos son las que le estoy comentando, de sí. Que no se ha localizado hasta el momento algún iniciador combustible o algún tipo de mecanismo diverso para provocarlo. En próximos días, ya en breve, creo que tendremos el resultado, la conclusión final. No se ha determinado que hubiera habido algún movimiento atípico durante esa madrugada, como alguna videograbación que arroje personas ajenas a la planta ingresando para ocasionar algún daño. Le repito, el aviso de hecho fue dado por personal de vigilancia de la propia empresa hacia los responsables de la planta, en donde únicamente se refirió que se estaba suscitando este incendio. Uh-huh. Y eso fue lo que motivó que las autoridades, primeros respondientes, acudieran a atender el siniestro.
0: Muy bien. Pues le agradecemos esta información. Ojalá podamos mantener comunicación con usted en los próximos días. Gracias por la información, fiscal general de Tamaulipas, Jesús Eduardo Bovea. Muchas gracias. Buen día.
3: Gracias a usted. Buen día.
0: Bueno, pues, primero, 47 vehículos, ya hay una cifra oficial, no los 57 de los que se habló en un primer momento. La autoridad fija, la Fiscalía de Tamaulipas fija la cifra en 47 camionetas incendiadas. Y segundo, pues coincide con lo expresado ayer por la empresa, por PepsiCo México, de que no recibieron amenazas. Y entonces, este va a ser el primer caso en la historia, vamos a revisar, pero el primer caso en la historia en que se incendian, se queman, porque sí, 47 camionetas iguales. La sospecha de que esto haya sido producto de el castigo de un grupo de la delincuencia organizada por no cumplir una extorsión, no surge de la nada, surge de antecedentes en la zona, en el estado, en el país. Pero, bueno, se quemaron 47 camionetas en un estacionamiento de PepsiCo y tanto la empresa como la autoridad dicen que no hay rastros de una extorsión. Volvemos.
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1: 7:24, vamos a tratar de ir a Matamoros de un poco más adelante para ver cómo se están viviendo estas horas, porque ocurrió un hecho que uno pensaría muy grave. Se quemaron, nos acaba de precisar el fiscal de Tamaulipas, 47 camionetas repartidoras de una empresa muy importante como es PepsiCo, PepsiCo México. Se quemaron en el estacionamiento de la planta, en la avenida, en una de las avenidas más transitadas de Matamoros. Y la empresa salió ayer, 3 días después, a decir que no había recibido amenazas. El fiscal nos acaba de decir que tampoco han encontrado amenazas. Entonces, quizá estemos ante el primer caso en la historia de la criminalística en donde pues se queman 47 camionetas en un estacionamiento. Además, todas camionetas repartidoras, sin que nada lo haya provocado, ya se habría registrado si hubo un cortocircuito. ¿Qué otra cosa puede quemar 47 camionetas? Pero la empresa dijo que no recibió amenazas. Quizás es lo que tiene que decir o quizás es lo que sabe. La fiscalía nos dice que no tiene elementos, indicios de combustibles que hayan propiciado este incendio. No hay videos de personas entrando a quemar las camionetas. Entonces, pues probablemente ocurrió algo nunca visto, repito, en la historia criminalística del mundo, en la madrugada de lunes en Matamoros, Tamaulipas, un lugar históricamente de grandes, de muchas extorsiones, como muchas otras partes del estado y de la frontera norte y del resto del país. Vamos a tratar de regresar en unos momentos, pero antes, ¿qué determinó ayer el INE respecto del PRI, Lourdes?
2: Ayer la Comisión de Quejas, Denuncias y Denuncias del INE le ordenó al PRI y a su presidente Alejandro Moreno eliminar de sus redes sociales todas las publicaciones en donde llama narcogobierno, narcopolítico a Morena, Ciro, porque estas expresiones, determinó el INE, pues hacen vínculos con la delincuencia a Morena, vínculos falsamente, es lo que determinó ayer esta comisión, así que las palabras como narcopolítico, narcopolíticos, narcogobierno, cartel de Morena y narcodictadura las debe eliminar.
1: Y ya no las podrán decir y ya no las podrás expresar, Alejandro Moreno, presidente nacional del PRI, gusto en saludarte, buen día, Alejandro.
3: Buen día, Ciro. ¿Cómo estás? Me da gusto saludarte. Terrible lo que pasa en este país, pero bueno, atento siempre a poder platicar con tu gran auditorio.
1: ¿Y ante esto qué, Alejandro, ante esta determinación del INE?
3: Mira, para poner en contexto al auditorio, Ciro, lo que presentó Morena fue una denuncia formal en mi contra. Eso va derivado después de todos los señalamientos críticos, contundentes que hemos hecho a través de los años, pero yo te quiero decir a ti, al público, al gran auditorio, que a mí no me van a callar, no nos van a censurar, no van a censurar mis publicaciones en redes sociales. Es lamentablemente terrible lo que resolvió la Comisión de Quejas y Denuncias en el INE, porque le están haciendo el juego al oficialismo. Aprobaron por unanimidad, imagínate, una medida cautelar para que baje las publicaciones, y el argumento de esta comisión es patético, que está afectando los principios de la contienda electoral y que las expresiones son de calumnia, Ciro. Sí. Frente a todos estos casos que son evidentes, que son abiertos ante la sociedad, y yo te lo digo categóricamente, yo defiendo, sostengo y no me voy a echar para atrás ninguna de las expresiones que he hecho como senador de la República, porque yo soy senador de la República, Ciro, y todas mis declaraciones y todo lo que yo diga en el contexto de mi trabajo parlamentario, en el contexto político, no puedo ser reconvenido y están protegidas en la Constitución.
1: Como senador,
3: yo lo hice,
1: pero
3: en mi función,
1: pero el partido,
3: como senador,
1: un spot,
3: pero a ver, yo soy
1: un mensaje del partido, ya no podrá decir narcogobierno, narcopolíticos.
3: A
1: tú
3: ver,
1: sí, tú como senador.
3: Primero
1: sí.
3: Lo que No, y lo que voy a hacer como partido, primero vamos a impugnar la decisión que hizo, lo vamos a hacer en la sala superior, y posteriormente vamos a ir a la Comisión Interamericana y vamos a denunciar lo que están haciendo, porque tenemos información clara. Los dichos que se dieron en los corrillos del INE es que el propio gobierno de la República y el partido Morena, bola de corruptos, cínicos y mafiosos, les hablaron directamente a los integrantes de la comisión, están presionando al Instituto Nacional Electoral porque controlan el Instituto Nacional Electoral para censurarme, para no hablarle. Y por eso les he exigido, y lo vamos a hacer aquí y a nivel internacional, la libertad de expresión, porque nosotros tenemos que hablar de manera dura y de manera crítica. El debate y la construcción de la opinión pública, así es, tiene que haber un debate crítico, un debate férreo. Y obviamente el INE, hay que decirlo, Ciro, porque es muy, muy delicado lo que hizo el INE, carece de facultades constitucionales, incluso para revisar o limitar el debate que hay, que tengo como senador de la República, en el contexto político en el que estamos también como dirigente de un partido político. O sea, pretender censurarnos no solo vulnera frontalmente el principio de división de poderes, nos quieren callar. Mis señalamientos, Ciro, no son ocurrencias ni afirmaciones aisladas, se sustentan en investigaciones, en actuaciones oficiales, en solicitudes de extradición de Estados Unidos, casos documentados como el de la barredora, el de la red de huachicol fiscal, que involucran directamente a actores políticos y a servidores públicos del gobierno cínico, corrupto y mafioso de Morena. A las cosas hay que llamarlas por su nombre, aquí y en todo el mundo. Si un partido político alberga, protege y mantiene nexos con el crimen organizado y con los carteles del crimen organizado, es un narcopartido aquí y donde sea. No hay calumnia. Estoy en mi derecho de emitir todas las opiniones y valoraciones políticas sobre los asuntos de interés general que haya. Mira, te voy a poner un contexto. Esto que acabas de señalar tú, no solo es
1: ¿qué? Lo de patético, Matamoros. Ciro,
3: oye, esto es increíble. Ahora imagínate.
1: No es increíble, Alejandro. Ocurrió el lunes en la madrugada. No, en la avenida Rojo Marte, Ciro, de Matamoros, que conoces muy bien, en la planta, en la gran planta de PepsiCo.
3: Oye, Ciro,
1: no es increíble,
3: aparte,
1: ocurrió.
3: No, es patético, es increíble. Y ¿sabes lo que hay? Está claro que el gobierno le ha llamado a las empresas, está presionando a las empresas para que no salgan a declarar que es el cobro de piso, que es la extorsión, que está haciendo el crimen organizado. Están presionando a las empresas. ¿Para qué? Para que no crea la gente lo que está ocurriendo en todo el
1: aquí
3: país.
1: Aquí estamos hablando de una empresa muy poderosa. Ciro, estamos hablando de PepsiCo.
3: Claro, pero ¿qué hacen? Imagínate, Ciro, ahora resulta que por obra del Espíritu Santo se quemaron 47 camionetas en un estado que está controlado por más del 80% de su territorio por los carteles del crimen organizado, donde hay extorsión y cobro de piso. Es terrible. Entonces, ¿qué quiero dejar, Ciro, y agradecerte la oportunidad? El gobierno de Morena cree que puede desaparecer la realidad y sus nexos criminales con los carteles del crimen organizado, borrando tweets, mandando a borrar tweets y censurando las palabras nuestras. Hay que decirlo a las y los mexicanos. Así mueren aún más las democracias, Ciro, poco a poco. Empiezan por cooptar instituciones, desaparecer los contrapesos, legislar para silenciar a la oposición. El verdadero propósito de esto es una ley censura, es la ley Mordaza. Lo he dicho, Ciro, y el tiempo me dio la razón. Hace más de 4 años, en una entrevista contigo, abiertamente al auditorio te dije que esto se iba a constituir en una dictadura, destruyendo los poderes institucionales que generan contrapesos, y donde nadie hoy se atreva a levantar la voz, nada más ni nada menos que ayer, Ciro, en contra de todos los medios de comunicación, que jamás lo habíamos visto en los últimos 40 años, un ataque brutal, sistemático, organizado, orquestado desde la presidencia de la República, desde que llegó el cínico, corrupto y narcopresidente López Obrador, en contra de los medios de comunicación. Esto es una censura brutal y no está disfrazada, Ciro. Oye, ¿la van a hacer legal? Son unos cínicos.
1: Oye, Alejandro, esto, que y mientras tanto, ustedes no podrían hoy difundir, hoy en lo que presentas, en lo que impugnas esta resolución, ustedes no podrían subir hoy un anuncio, un spot, hablando de narcopolíticos.
3: A ver, Ciro, fíjate nada
1: hoy,
3: más.
1: Hoy.
3: Fíjate, yo te lo digo abiertamente, yo no voy a cambiar mi posición y voy a seguir siendo crítico y voy
1: sí,
3: a enfrentar
1: eso lo
3: toda la resolución.
1: Tú, pero me refiero a una producción electoral institucional del partido que se transmite en tiempos oficiales, en medios de comunicación.
3: Bueno,
1: a ver, déjame hacerte esa pregunta. Tenemos que hacer un corte,
3: sí.
1: Alejandro. ¿Nos esperas un par de minutos para hacerte
3: claro
1: esta última pregunta? No, que va a ser el senador Alejandro Moreno, eso lo sabemos, estás con tus derechos. ¿Qué va a ser una institución, un partido político, el Partido Revolucionario Institucional, ante esta prohibición? Hacemos la pregunta ahora que regresemos del corte, son las 7:35, volvemos.

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7: La orina de los gatos brilla bajo la luz ultravioleta debido a que sus componentes químicos naturales la hacen fluorescente.
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9: ChatGPT actualizó sus controles parentales y ahora avisará a los padres si detecta un uso indebido de la herramienta o notificará de situaciones de riesgo mientras el adolescente usa el chatbot. Para tener acceso a la función de controles parentales, los padres o tutores deben vincular su cuenta con la del adolescente y una vez realizado, podrán gestionar determinados ajustes como establecer horas de descanso o reducir el contenido sensible. Esta vinculación no permite a los padres leer ni supervisar las conversaciones del joven, pero en situaciones de riesgo, OpenAI puede enviar una notificación de seguridad por mensaje SMS, correo electrónico o notificación push. Si el chatbot identifica actividad que pueda indicar problemas graves de autolesión o si una cuenta de adolescente vinculada se suspende por conversaciones relacionadas con actos de violencia, OpenAI envía la notificación de seguridad y solo comparte la información necesaria para ayudar a proteger su seguridad. Soy Aide Rivera, más detalles en radiofórmula.mx.
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11: En Oaxaca, colectivos de periodistas, diputados locales y autoridades estatales plantean la ley Alejandro. La iniciativa, denominada por el periodista Alejandro Leiva, asesinado el 22 de julio, busca la protección de comunicadores ante amenazas y agresiones, así como sanciones de hasta 50 años de prisión para quienes atenten en su contra. La jefa de gobierno, Clara Brugada, encabezó la presentación del Plan Integral Hídrico en San Gregorio Atlapulco, Xochimilco, que incluye la construcción de 22 gaviones y más de 16.000 metros cuadrados de desasolve. Destacó que con una inversión histórica de casi 400 millones de pesos se combaten los problemas de drenaje e inundaciones que afectan a esa alcaldía. La secretaria de Agricultura, Columba López, se reunió con el embajador de Canadá en México, Cameron McKay, a fin de generar más oportunidades para los pueblos originarios e indígenas con el intercambio de sus productos agroalimentarios y oportunidades de desarrollo sustentable para el campo y la ganadería.
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13: 7:39, concluimos esta conversación con el presidente nacional del PRI, con Alejandro Moreno, y quedó la pregunta, Alejandro, antes de ir a la pausa. Entendemos, tú como senador seguirás diciendo el narcogobierno, narcopolíticos, narcoestado, estás en todo tu derecho y ese nadie, absolutamente nadie te lo puede quitar. Pero como institución, el PRI, en este momento, hoy no podrían entregar un spot en el que hablen de narcogobierno, un spot para que se transmita en los tiempos oficiales. Se lo rechazarían,
14: a ver, Alejandro. Te comentaría esa pregunta y un comentario final. Te agradezco siempre tu tiempo valioso con el auditorio. Yo te diría que, como siempre, en el PRI vamos a acatar las decisiones de la autoridad electoral, pero las vamos a impugnar, eso sí te lo digo. Ahora imagínate que el INE se preste a sancionar, a apoyar estos mafiosos y corruptos de Morena por una decisión que tenemos en la libertad de opinar lo que nosotros podamos hacer con lo que ocurre en el país, se presta la censura. Y es importante que el auditorio sepa, Ciro, que este es el amarre con la ley de audiencias. Es el amarre que les van a ir a denunciar a ustedes, ojalá y no pase, pero lo van a hacer contigo, lo van a hacer con todos los comunicadores de las empresas, los van a denunciar, los van a amedrentar, y lo que quieren hacer es la autocensura, Ciro, porque esto ya pasó. Tú conoces muy bien el caso de Hungría, cuando un gobierno autoritario implementó mecanismos institucionales para callar las voces incómodas, el control de las audiencias, el control de las concesiones del Estado. Entonces ya nadie podía hablar contra el dictador. ¿Y qué lección más importante de impulsar una ley censura, una ley mordaza, una dictadura en México, como lo que ocurrió tristemente, terriblemente con el medio Charlie Hebdo en Francia en el 2015, sí. Ciro? Ve hasta cuándo llegó el extremo de lo que ocurrió. Entonces no lo vamos a permitir. Yo voy a impulsar una campaña, no solo en redes sociales, voy a subir todos los spots que teníamos para los tiempos oficiales en el INE por ahora, donde los señalamos de sus vínculos que tienen, de los señalamientos que hay de estos corruptos y cínicos, y no podemos permitir, Ciro, hay que levantar la voz en México. No podemos permitir ni que México sea Venezuela, ni que sea Cuba, ni menos Nicaragua. El control absoluto y la censura de todos los medios de comunicación, Ciro, ve lo que les hacen a ustedes, los llenan de denuncias, hay que decírselo al público, Ciro, que los denuncian, que van a los juzgados y los denuncian a ustedes y a todas las compañeras de los medios valientes que informan. ¿Qué es lo que quieren, Ciro? Que ya no se pueda hablar, porque mañana, con este poder judicial patito que tienen del acordeón, pues mañana los van a sancionar. ¿Y quién va a querer hablar, Ciro? Pues nadie va a querer hablar. Bueno. Pues no lo podemos permitir. Es terrible el precedente que quiere hacer el Instituto Nacional Electoral. Los voy a denunciar. Los voy a exhibir a nivel nacional y a nivel internacional de lo que está ocurriendo en México, porque yo sí, por lo menos en el PRI, Ciro, a mí estos cínicos, corruptos y mafiosos de Morena no me van a callar. Bien. Yo no les tengo miedo y los voy a enfrentar, bien, Ciro. Es terrible lo que ocurrió, pero siempre para adelante, Ciro. Y gracias por tu valioso
15: gracias,
14: tiempo.
15: Gracias, Alejandro. Entonces, nada más para entender, no por lo pronto, en lo que impugnas, en lo que se resuelve la impugnación, en radio y televisión no podrán difundir conceptos o términos como narcogobierno, narcopolíticos, por lo pronto.
14: Sí,
15: en,
14: mira,
15: en
14: lo
15: los
14: que
15: mensajes
14: tú bien
15: institucionales
14: dices y
15: concluyo, del PRI, lo en redes dices sociales tú, dices que vas a poner todo lo que han.
14: Porque yo soy senador de la República, yo no soy senador de la República de 8 a 3 de la tarde y de 5 a 9 de la noche. Yo soy senador de la República y me protege la Constitución porque así están los derechos. Le vamos a quitar, por lo menos en estos días, los conceptos que marca la autoridad electoral. Pero bola de cínicos, corruptos, mafiosos, asesinos, ineptos, incapaces para gobernar, todos los días, todos los segundos, y vas a ver mis redes sociales. Eso de frente y con todo. Y quería terminar, Ciro, si viste que aprobaron ellos, apruébate el reglamento que aprobaron y la ley, para que ellos sí pudieran usar las figuras públicas. Imagínate, sí, ellos han usado spots y campañas en contra tuya, en contra de muchos comunicadores, y ellos sí sacan las imágenes de ustedes, sacan las imágenes de los expresidentes, sacan las imágenes de empresarios, y sacan una bola de cosas, calumnias, ataques. ¿Y quién los sanciona? En lugar de que el INE esté sancionando el dinero ilícito, las campañas adelantadas de Morena, quieren apoyar para callar a la oposición, Ciro. Entonces, eso no va a ocurrir. Bien. No nos vamos a doblar, Ciro. No lo podemos permitir. Por eso te felicito. Y aunque critiquen, Ciro, y luego te manden bots en las redes, valiente siempre como eres, echado para adelante. Van
15: gracias,
14: a caer,
15: señor,
14: estos cínicos y corruptos de Moreno. Bueno,
15: muchas gracias. Gracias, Alejandro Moreno.
14: Abrazo, Ciro. Gracias. Gracias, Lourdes.
16: Gracias, buen día.
15: Gracias, el presidente nacional del PRI. Bueno. Ahora resulta que no se podrá en, increíble, increíble, en los spots de un partido político que debería tener plena libertad para expresar lo que quisiera. No se puede usar el término que más molesta, el término que enfurece al movimiento de la 4T, lo vimos en la elección del 2018, lo vemos con sus propagandistas, que es llamarlos un partido político que los llama narcopolíticos, narcogobierno, narcoestado. El partido político ya no lo va a poder hacer. ¿Por qué? Porque así lo determinó el INE. El INE camino, bueno, ya prácticamente convertido como el tristísimo Tribunal Electoral del Poder Judicial de la Federación, en apéndices de las decisiones y de las voluntades del régimen. Increíble.

0: régimen por sus vínculos con la delincuencia organizada. Después de ver casos como este incendio en Matamoros, el incendio que, pues creo que lo mandó, ¿quién lo habrá mandado? Lo habrá mandado la furia de Dios, ¿no?
1: Así,
0: fue
1: así
0: la ira, fue la ira celestial. Que, ¡pum!, se posó en un estacionamiento de camiones repartidores de Sabritas, de PepsiCo, en Matamoros, Tamaulipas. En un país en donde matan a un alcalde que estaba siendo investigado por nexos con los grupos criminales, y a la semana siguiente detienen a la esposa del alcalde asesinado porque al parecer ella encabezaba la red de corrupción en ese municipio, en Temoac, en el estado de Morelos. Y un partido de oposición no va a poder decir narcopolíticos, narcoestado. Eso es México. Eso es México en el 2026. Y además, no lo va a poder decir porque una votación que fue una comisión.
1: Unanimidad, sí, es la comisión.
0: Porque una comisión vota unánimemente. Y luego quieren hacer creer que son todavía autónomos y por ahí andan uno, dos consejeros hablando en los medios de comunicación y defendiendo la autonomía de un INE, que creo que ya no la tiene. Por cierto, nota principal, cuando menos en dos periódicos, el tema del INE, ¿no? Lo trae Reforma también.
1: Sí, quería 4T ahorrar, INE pide 54% más.
0: Pues sí, que es lo mismo que ha pedido el INE siempre, el de Waldenberg, el de Leonardo Valdés, el de Lorenzo Córdoba, el de Luis Carlos Ugalde, presupuesto para poder hacer bien las elecciones. El próximo año viene la elección más grande en la historia de México. Cada vez que tenemos elecciones federales es la elección más grande,
1: la más importante
0: en México. ¿Y qué hace el INE? Y creo que con toda razón, pues pedir más recursos para hacer bien su trabajo. Justo lo que pedía Lorenzo Córdoba cuando, ¡pum!, decía eso y entraba López Obrador con su bat a golpearlo y a golpearlos al INE. Hoy el INE pide ¿cuánto dinero? A ver, ¿qué dice esa nota?
1: Dice, quería 4T ahorrar, INE pide 54% más, pasarán de 8.7 mil millones de pesos a 13.4 mil millones de pesos. La 4T buscó y exigió bajar el costo de las elecciones en el país, pero para 2027 el INE, dominado por consejeros afines a Morena, solicitará solo para la organización de elección federal de diputados 54% más de recursos en comparación con 2024. El próximo año se renovarán 500 diputados federales, por lo que el organismo electoral pedirá 13.453 millones de pesos, cuando la elección del 2024 costó 8.715 millones de pesos.
0: Y seguramente se hace una revisión punto por punto, una revisión cuidadosa, técnica, de lo que está pidiendo el INE, probablemente tenga razón. ¿Para qué? Para hacer bien las elecciones, no porque de ahí quieran robar de esa partida. ¿Por qué? Porque hacer elecciones cuesta. El gobierno de la 4T, uno de los instrumentos para atacar, o de los argumentos para atacar al INE de Lorenzo Córdoba, de Ciro Murayama, era decir que ganaban mucho dinero y eran muy fifís y era muy caro el INE. Pues sí, organizar elecciones cuesta. En fin. Oye, por cierto, nada más antes... Vamos al tema de la UNAM. No, bueno, vamos al tema de la UNAM un poco más adelante. Sobre lo que decía Alejandro Moreno sobre este intento de censura, no estoy tan seguro, yo aquí si no coincido con muchos de mis compañeros, porque ya lo hemos vivido al menos en dos ocasiones, esta ofensiva de la autoridad para fortalecer los supuestos derechos de las audiencias, y que esto va a traer una era de enorme censura en México. No estoy plenamente de acuerdo con eso, pero muy interesante la nota también que presenta hoy en Reforma, la primera plana el Reforma. ¿Qué dice?
1: Dice, Lourdes, alertan que México ahora se encamina hacia una autocracia. Los lineamientos generales que buscan regular noticias y opiniones con el pretexto de garantizar los derechos de las audiencias colocan a México al lado de países autocráticos como Venezuela, Nicaragua, Cuba, Sudán, Malasia y Tailandia, advirtió Leopoldo Maldonado.

0: director regional de artículo 19.
1: Y presentan una tabla ahí, ¿sí? ¿Pero esa tabla de qué es?
0: Dice, de los 180 países de la clasificación mundial de la libertad de prensa, México se ubica en la posición 122. 122, le seguiría Guatemala en el lugar 128, Honduras 132, 143 El Salvador, Perú 144, 159 sí, Venezuela.
1: En fin, y luego vienen todos.
0: Y luego vienen otros sí, países, en esta lista de 180 sé, países.
1: No lo sé. ¿Qué lugar estamos?
0: 122 de 180.
1: Y no lo sé, al menos desde la posición en la que veo esa estadística, que es este espacio en Grupo Fórmula, en un grupo como Grupo Fórmula, cuando tienes oportunidad de ver el trabajo de los medios de comunicación en otros países, de verlo día a día, dices, hijo, el trabajo que se presenta aquí todos los días, desde tempranito hasta las altas horas de la noche, nos pone en el lugar, ¿qué?
0: 122.
1: No estaría tan seguro, ¿no? Las notas que se publican todos los días en los periódicos mexicanos nos ponen en el lugar 122, no estoy seguro, ¿eh? Que este no es un momento de plenitud de libertades, nunca lo ha sido. Ni en México, ni en otros países. Vean lo que está ocurriendo en Estados Unidos. Vean lo que está ocurriendo en países de América Latina y en algunos de Europa, ¿no? Entonces, eso de que somos el lugar 122, no lo sé. Pero bueno, interesante la tabla. Y saludos a Leopoldo Maldonado. Todavía sigue declarando como director de Artículo 19. Nos lo dijo, ¿no? En una entrevista. Sí. Que se iba, ¿qué? A finales de año. Bueno, se va mañana. Saludos y suerte en su nueva encomienda. Va a ser relator de...
0: Relator especial sobre la libertad de opinión y expresión de la ONU.
1: De la ONU. Mucha suerte a Leopoldo Maldonado. ¿Vamos a pausa?
0: Vamos a pausa.
1: ¿Ya resolvió la comisión técnica de la UNAM?
0: Todavía no. Dijeron a antier que lo iban a hacer esta semana. Ya se terminó el miércoles, decías al inicio del programa. Estamos pues ya iniciando este jueves y la comisión todavía no resuelve qué es lo que va a hacer con estos alumnos que hicieron los 22,000, que por lo menos ya se quedaron, los más de 22,000 estudiantes que ya se quedaron en algunas de las escuelas de la UNAM, más los otros, más de 100,000 rechazados. Ciro, no han dicho hasta este momento qué determinación van a hacer. Ellos dijeron que lo harían esta semana, es jueves, pero bueno, ahora no sé si...
1: Suponemos que esta semana termine el viernes.
0: Es que justo decíamos que se termine el domingo antes de empezar el siguiente lunes, ¿no? Habría que esperar, Ciro. Por lo pronto ellos dijeron que empezaron a trabajar desde el mismo momento que fueron nombrados, que se instaló esta comisión, que esta semana quedaría esta determinación, jueves, y no ha pasado, no han informado qué es lo que deciden hasta este momento.
1: Bueno, ayer hubo un comunicado ahí de directores de facultades donde dicen que la UNAM debe garantizar que sus procesos se conduzcan con legalidad. ¡Qué grilla, eh! En un momento en que hay una expectativa nacional por saber qué resuelve la UNAM, los directores emiten un comunicado para no decir absolutamente nada, ¿no? Dice, la UNAM debe garantizar que sus procesos se conduzcan con legalidad, integridad, transparencia, equidad y excelencia académica.
0: Y nada más.
1: O quizá hay un mensaje aquí que no alcanzamos a descifrar, ¿no? Y están sugiriendo una ruta de salida o de decisión a la Comisión Técnica que en algún momento esta semana, si cumple su palabra, resolverá qué.
0: ¿Qué es lo que van a hacer?
1: ¿Qué es exactamente lo que van a resolver y a quiénes podrían afectar? Vamos a pausa, 7:56, volvemos.
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9: Hong Kong, China. Hong Kong es una deslumbrante y densa metrópolis vertical donde la energía milenaria del sur de China choca de manera electrizante con la herencia colonial e institucional británica. Como uno de los centros financieros más dinámicos de Asia, su espectacular horizonte de rascacielos se eleva entre el mar y verdes montañas, creando un paisaje visualmente inolvidable. La ciudad funciona bajo el concepto de una doble identidad, donde los mercados tradicionales de medicina china y los templos aromáticos coexisten con centros comerciales de ultralujo y sedes bancarias internacionales. Su población flotante de expatriados y comerciantes de todas las nacionalidades interactúa diariamente en el puerto de Victoria, manteniendo Hong Kong como un portal cosmopolita indispensable, vibrante, rápido y comercial para el comercio global actual.
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11: Más allá de lo vivido este fin de semana en París, más allá del lugar conquistado por Isaac del Toro en el Tour de Francia, conquistar las etapas, caer y levantarse es el reflejo de un deportista ganador que entiende su lugar, su presente y que aprende todos los días. En su caso del mejor, su coequipero y mentor Tadej Pogačar. Del Toro tiene esa mezcla perfecta de talento nato y hambre de gloria que distingue a los elegidos. El Tour de Francia ha sido la radiografía perfecta que refleja el espíritu combativo, la resiliencia y la calidad innegable de un mexicano que ya se ha instalado en la élite del ciclismo mundial y que hace que hoy todo el país se interese por un deporte que estaba en el olvido desde hace décadas. Soy José Luis Cuevas y te espero con este y muchos temas más en la multiplataforma de Grupo Fórmula y Fórmula Deportes.
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13: Explorando la naturaleza.
14: El Amazonas es la selva tropical más grande del mundo y una pieza clave en la regulación del clima global. Extendiéndose por 9 países, alberga una biodiversidad inigualable, con miles de especies de plantas y animales aún por descubrir. Actúa como un gigantesco sumidero de carbono, absorbiendo toneladas de dióxido de carbono. Sin embargo, enfrenta amenazas críticas debido a la deforestación y la minería ilegal, poniendo en riesgo el equilibrio del planeta.
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0: 8 de la mañana, saludamos a las personas que a partir de este momento de las 8, tiempo del centro del país, se suman a nuestro programa a través de Telefórmula. Qué gusto, buenos días. Y a quienes han estado con nosotros desde las 7 en Radio Fórmula, en radiofórmula.com.mx, nuestra exitosísima plataforma digital, quienes nos han seguido y cada día nos siguen más por YouTube, qué gusto, a quienes ya escucharon esa entrevista, pues llena de información, pero al mismo tiempo que nos deja tantas interrogantes con el fiscal de Tamaulipas por pues este incendio que nadie puede explicar por qué se originó en Matamoros, en la planta de PepsiCo Matamoros. A todos ustedes, gracias por estar con nosotros desde hace una hora y por seguir aquí. Deyanira, buenos días.
1: Buenos días, Ciro. Vamos con un resumen de la información. Hasta este momento, la comisión técnica creada para solucionar el problema de los exámenes de admisión de la UNAM no ha resuelto nada. El 10 de agosto será el inicio de clases y la UNAM aún no ha dado información sobre cómo resolverá esta crisis. El incendio de 47 vehículos de PepsiCo la madrugada de lunes en Matamoros, Tamaulipas, sin duda es atípico. Según las investigaciones, no hubo ninguna amenaza y los peritajes no han registrado movimientos irregulares de personas ni la presencia de combustible o de algún cortocircuito que haya provocado el incendio. Aseguró por la mañana Jesús Eduardo Gobea, fiscal general de Tamaulipas. Dijo que hoy se reunirán con la gente de PepsiCo para darle seguimiento al tema. El gobierno de Morena cree que puede desaparecer la realidad y sus nexos con el crimen organizado borrando tweets y censurando nuestras palabras. Yo defiendo y sostengo, no voy a echar para atrás ninguna de mis expresiones como senador ni nada de lo que diga en el contexto político, aseguró por la mañana Alejandro Moreno, presidente nacional del PRI. Agregó que como partido van a acatar la resolución del INE y van a quitar los conceptos que marca la autoridad, pero que en sus redes sociales como senador seguirá compartiendo ese tipo de mensajes. Ayer fueron asesinadas 51 personas en México, de acuerdo con cifras preliminares publicadas esta madrugada por la Secretaría de Seguridad y Protección Ciudadana. Los estados más violentos fueron Guerrero, donde se registraron 9 homicidios dolosos, y Guanajuato, donde las autoridades reportaron 8 asesinatos. Y en estos momentos el dólar interbancario se cotiza en 17 pesos con 46 centavos.
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0: Excelsior publica hoy como nota principal: SEP pone fin a las escuelas militarizadas. ¿Qué cosa esto, eh? Instituciones que se ostenten como militares o castrenses deberán dejar de operar a partir del ciclo escolar 2026-27, que inicia dentro de un mes, el 31 de agosto, ordena la Secretaría. La Secretaría que pues no puede garantizar buenas condiciones en los planteles que están bajo su responsabilidad en las escuelas públicas, le pone fin a las escuelas militarizadas por... Fueron dos hechos, uno en Tamaulipas,
3: sí,
0: y otro en Chiapas.
3: En Chiapas.
0: Otro en Chiapas. Por dos hechos, ¿cuál es la solución? Muy mediática.
3: Cerrar las escuelas.
0: Las escuelas militarizadas, ¿no? Bueno, se acaban, ya se acabó en México. ¿Por qué? Pues porque hubo un caso así en Tamaulipas, donde murió
3: una
0: muchacha,
3: joven, Dafne.
0: Y hubo otro en...
3: Mactumatza.
0: También murió,
3: sí,
0: una persona.
3: No, murieron.
0: Murió una... ¿Y cuál es la solución? Muy populista el gobierno. Acaben con las escuelas militarizadas. Volvemos.
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16: Tom Petty tenía una forma muy honesta de decir las cosas. You Don't Know How It Feels es parte de su álbum Wildflowers de 1994 y se convirtió en uno de sus temas más personales. Habla de libertad, de empezar de nuevo y también de tomarse la vida con más calma. Una lección que no pasa de moda y muy necesaria en estos tiempos. Tom Petty, You Don't Know How It Feels, en Sonido Brown.

0: azules.
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2: El ojo humano puede distinguir más de 10 millones de colores diferentes, aunque nuestro cerebro no siempre los procese todos.
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4: Continuamos con Ciro Gómez Leyva por la mañana.

0: 8:09, a las 9:10 va a estar aquí en el estudio el abogado Alejandro Guerrero, es su nombre, ¿no?
1: Sí.
0: Es el abogado de Luis Ricardo, este muchacho que fue agredido hace 2 años en la colonia Florida de la Ciudad de México por un tipo que lo golpeó brutalmente. Brutalmente, no quiero aquí exagerar con el adverbio ni con adjetivos. Es, vamos a ver más adelante la imagen. Y lo invitamos porque ayer recibimos una carta,
1: sí,
0: de el agresor.
1: Alfonso Arenas, sí.
0: Alfonso Arenas, que además nos dice que no demos su nombre y, en fin, vamos a leer la carta, vas a leer, Lourdes,
1: sí,
0: por la información que presentamos. Hoy es jueves, la presentamos el martes, ¿no?
1: Sí.
0: Por lo que las imágenes y cómo presentamos la información el martes, así que vamos a leer completo. Es un texto que nos va a tomar unos 5 o 6 minutos leerlo y luego vamos a hablar con el abogado de la víctima. Porque ya lo único que falta es que nos digan que esta persona agredida y a la que dejaron literalmente medio muerta en la calle no es una víctima.
1: Sí. Y las consecuencias que tuvo después de todos estos golpes.
0: Las consecuencias. Pero a través de Grupo Fórmula hizo llegar su mensaje y lo vamos a leer íntegro.
1: Sí.
0: Y luego si tú quieres comentar algo, bueno, lo comentarás. Y no es que sea un derecho de réplica, ¿no? Pero cuando, y si usted nos ha acompañado a lo largo ya de muchísimos años en los temas controvertidos, cuando alguno de los personajes, de los sujetos, de las historias que nosotros contamos aquí, pide expresarse, lo escuchamos.
1: Lo escuchamos.
0: ¿Sí? Sin necesidad de que tenga que agotar todo un procedimiento de derechos de réplica. Luego hay unos grillos ventajosos que en ocasiones, sin mencionar sus nombres, dicen: exijo mi derecho de réplica, pero pues si ni mencionamos su nombre, pero lo exijo, ah, bueno, pues entonces proceda por los canales legales institucionales, ¿no? Entonces vamos a tener a las 9:10 va a estar el abogado y vamos a leer esta carta de un hecho muy lamentable que se dio en la Ciudad de México hace un par de años. En fin, y gracias, pues como sea, a la persona que nos hizo llegar también esta carta. Eso un poco más adelante. Y repetir, siempre en los temas controvertidos, bienvenidos los distintos puntos de vista de quien sea, ¿eh? Así sea el señor Israel Vallarta, que diga que exige presentarse en el programa y así vengan nada más
1: a leer,
0: a insultar, ¿no? A insultar a lo que venía, a provocar, en fin, y a advertir que me van a demandar, ¿no? Cosa que, por cierto, sigo sin saber si va a ser, ¿no? Creo que todavía están de vacaciones los juzgados, ya terminaron las vacaciones, no, creo que terminan mañana, ¿no?
1: Sí.
0: Y regresan a trabajar, pero hasta hace unos días no tenía noticia de si había presentado la demanda o no. Bueno, ¿qué pasa en la UNAM, Lourdes? ¿Qué pasa en la UNAM?
1: Pues, Ciro, la comisión, sí, decíamos hace rato que sigue sin dar esta información para saber qué
0: la
1: va a pasar.
0: La comisión técnica.
1: La comisión técnica, que encargada de investigar quién hizo trampa, quién no hizo trampa en este examen de admisión. Sin embargo, Ciro, bueno, tenemos información que ya hay algunas personas que pues tienen la intención de presentar un amparo para defender los derechos de los estudiantes
0: que sí
1: obtuvieron
0: que
1: un lugar
0: aprobados
1: en la escuela. Sí, entonces dicen, sí, que inclusive tienen ya los amparos listos, pero que van a esperar a que la comisión pues dé su veredicto.
0: Sí.
1: Si la comisión dice que estos más de 22,000 estudiantes que sí se quedaron en alguna de las escuelas tienen que volver a hacer el examen, presentan,
0: sí,
1: estos
0: vamos
1: amparos.
0: A ver, ahora sí que están, uh-huh, esperando el acto de autoridad y la autoridad pues dejó correr el miércoles. Héctor Hernández Bringas, investigador del Centro Regional de Investigaciones Multidisciplinarias de la UNAM, pasó el miércoles sin resolver. ¿Cómo van a resolver esta crisis? Estamos en jueves, ¿alguna novedad por allá, por la UNAM? Héctor, gusto en saludarte, buen día.
2: Y muchas gracias, Ciro, muy buenos días. No, sin novedades, efectivamente, se pasó el jueves, Ciro, estamos...
0: Se pasó el miércoles.
2: Espero que no se pase el jueves, sí, efectivamente, sí. Y no hay resolución. Y pues cada vez que, o conforme se va posponiendo esta decisión, pues también se va acercando la decisión de posponer o no el inicio del semestre, ¿no? Y bueno, pues esto puede ocurrir, o bien otra posibilidad es que el semestre puede empezar solamente con los de pase reglamentado, pero en cualquier escenario tendría que hacerse pronto este proceso de posposición o de organización del examen para el ingreso, ¿no?
0: Y nada más, porque pues todo el mundo esperando qué es lo que resuelva la comisión técnica. No sé si encontraste algo sustantivo en esta carta que enviaron ayer el Colegio de Directores de Facultades y Escuelas, pues carta
2: pues no,
0: de lugares comunes y de buenas intenciones,
2: eso,
0: ¿no?
2: Eso es algo que ocurre siempre en la universidad. Cuando hay alguna crisis, pues los cuerpo directivo se pronuncia en favor del apoyo al rector y en este caso también en favor del apoyo a la comisión, pero es algo que ocurre, efectivamente son lugares comunes, no se dice nada sustantivo, más bien es un ejercicio de, digamos, de disciplina institucional en torno a las decisiones del rector. Y hay otra cosa aquí que habría que... Sí. De la que había que hablar y nadie lo ha señalado, Ciro, y es el tema de la participación del Consejo Universitario en estas decisiones, que es la máxima autoridad, ¿no?
0: Sí.
2: Que al menos debiera estar informada y haber sido convocada, si no el Pleno, sí en algunas de sus comisiones, porque aquí el Consejo Universitario debe jugar un papel también.
0: Bueno, pues a esperar. A ver si hoy resuelve la comisión técnica, qué es lo que van a hacer, lo que resuelvan va a ser una decisión controvertida, ¿no?
2: Totalmente, Ciro, cualquiera de las decisiones que tome va a ser
0: porque
2: muy
0: controvertida. O van a premiar a los que hicieron trampa, o van a castigar a quienes estudiaron, trabajaron y consiguieron aprobar los exámenes.
2: La disyuntiva.
0: O van a abrir el espacio para una gran movilización social, o van a abrir el espacio para a lo mejor miles y miles de amparos. Lo que resuelvan va a ser complicadísimo. Van a meter a la UNAM ahora en un proceso logístico de organización, de gasto muy alto. Para hacer otra vez los exámenes que seguramente serían presenciales. No hay salida buena en esta crisis.
2: No la hay. Aquí se debe tomar la menos mala de las decisiones.
0: Bueno, pues si tienes tiempo y ganas, a ver si terminamos mañana la semana, quizá comentando lo que resolvió la comisión técnica, si es que resuelven hoy, jueves, porque dijeron que lo harían antes de que terminara la semana. Estamos bien jueves. ¿Algo más, Héctor?
2: No, nada, pues estamos atentos y esperemos que se dé lo más pronto posible esta decisión.
0: Lourdes.
1: Doctor, dice que sería la menos mala de estas decisiones. ¿Y usted cuál cree que sea esta pues respuesta menos mala por parte de la Comisión Técnica?
2: Pues justamente de repetir el examen de manera presencial, Lourdes. Creo que no hay otra opción. Se han estado manejando a partir de unos análisis estadísticos, la idea de que pudiera darse a partir de cierto rango de calificaciones. Pero, digamos, se dice, a partir de los que sacaron 100 para arriba.
0: Sí.
2: Pero es igual una decisión muy arbitraria, que no sé si, y que implicaría también injusticias para ciertos alumnos, ¿no?
0: Hijo. Bueno, pues muchas gracias. Muchas gracias, Héctor Hernández.
2: Gracias.
0: Bringas. Gracias.
2: Atentos.
0: ¿Tú querías saber si formaras de la comisión? ¿Vas a decir los 22,000 que pasaron, pasen bien?
1: Hacer el examen otra vez.
0: ¿Y los 22,000 que ya aprobaron?
1: Pues que lo vuelvan a hacer.
0: No, también. ¿Y por qué?
1: Pues es que...
0: A ver, tú eres muy aplicada en la escuela. No sé cómo entraste a la universidad, pues seguramente siendo un examen.
1: Yo tuve pase
0: ¿sabes
1: automático.
0: Que no es impensable que tú hayas hecho trampa alguna vez en tu vida y que te digan, a ver, señorita, otra vez vuelva a hacer el examen? Y además pues, atrás de ti aparecen 20 abogados diciendo, presenta un amparo, a ver.
1: Bueno, sí está complicado, pero yo creo que yo también coincido con el doctor Ciro, es la respuesta menos mala por parte de la Comisión Técnica. Ah,
0: vamos a una pausa y regresamos con este y con otros temas, 8:20.
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12: La corona viral. Con la novedad de que el Mundial no solo hizo España campeones, sino que la familia real española rompió números al lograr millones de vistas. Horas antes de la semifinal entre España y Francia, los reyes y sus hijas atendieron los premios Princesa de Girona, en los que, por cierto, fue premiado el astrofísico mexicano José Eduardo Méndez. Al término corrieron al hotel en Barcelona, se enfundaron en jeans, tenis y playeras personalizadas de la selección española. Felipe, Leonor, Sofía y Leticia vieron la final en un sofá. Se abrazaban, comentaban, le sufrían como cualquier aficionado. Finalmente celebraron la victoria de España. Ese video logró en redes 30 millones de vistas y contando. La cercanía fue un detonante para que la familia real española se coronara como la más vista. 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
13: El melón y su potasio. El melón es otra fruta con contenido de agua extraordinario. Su aporte de potasio ayuda a mantener el equilibrio de líquidos en las células, evitando la deshidratación severa. Es ideal para consumir en el desayuno o como postre ligero. Su textura suave y frescura natural lo convierten en un alimento reconfortante que ayuda a combatir la sed intensa.
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13: Los caracoles tienen miles de dientes microscópicos situados en su lengua, una estructura llamada rádula que utilizan para raspar alimentos.
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5: Continuamos con Ciro Gómez Leyva por la mañana.
0: 8:24, para terminar lo de la UNAM, Lourdes, y pasar a otros temas.
1: Pues es que decíamos, Ciro, que está complicado la decisión que tome el comité técnico, porque nos decía el doctor Bringas que la respuesta menos mala en este caso sería que se repita el examen, pero este examen se tendría que repetir para todos los que lo hicieron, incluyendo a los 22,000 que se quedaron en alguna de las escuelas y que ya cuentan con la carta de aceptación que la UNAM les hizo llegar vía correos electrónicos, porque si la UNAM toma esta decisión, decíamos hace unos minutos también que ya hay personas que tienen amparos listos para interponerlos si la UNAM informa esta decisión. Si la UNAM dice que estos 22,000 que ya fueron asignados se van a, o van a seguir manteniendo estos lugares, ya no interponen los amparos. Entonces,
0: no, bueno, pues no, porque no habría acto de autoridad no, ante el cual amparar.
1: Pero los amparos que ya están listos, Ciro. Así es que bueno, 8:25 de la mañana de jueves, esperar lo que diga la comisión técnica.
0: Y por el otro lado, le tiras combustible a un posible movimiento de más de 100,000 personas rechazadas que se van a sentir defraudadas.
1: Sí.
0: Por este proceso de ingreso a la UNAM.
1: Está muy complicado. Sí, sobre todo, Ciro, porque algunos de los casos, o muchísimos de los casos de estos 22,000 estudiantes que sí se quedaron, obtuvieron su lugar teniendo dos aciertos, dos reactivos, como les dicen, dos reactivos, tres reactivos más de lo que le solicitaban en las escuelas. Entonces dicen, si volvemos a hacer el examen y quizá ya no alcanzamos el número de aciertos que nos están pidiendo, quedaríamos fuera, cuando en el primer examen de admisión sí obtuvimos ese lugar. Complicado. Muy complicado.
0: ¿Tú qué harías, Sofía? ¿Tú presentaste exámenes?
14: Sí, yo presenté examen hace 19 años.
0: Tampoco te imagino copiando. No. Ustedes dos jamás han de haber copiado nada.
14: No, nada.
1: No.
14: No, yo hice examen hace 19 años para entrar a la Facultad de Políticas a Ciencias de la Comunicación.
0: Bueno, ¿qué harías? A ver, rápido, de bote pronto. Opinión, como si fuera encuesta de calle.
14: Yo
0: si fueras integrante de la Comisión Técnica de la UNAM.
14: Revisaría los casos sospechosos, haría un análisis
0: estadístico. ¿Cómo lo revisas?
14: Pues, por ejemplo, los puntajes perfectos, que son los que generaron más ruido.
0: Te vas a colocar en la posición de las fiscalías mexicanas. Te la vas a pasar investigando.
14: Pues sí, hay que investigar, revisar.
0: Esto hay que resolverlo rápido.
14: Pues es que el hecho de repetir todos los exámenes me parece bastante injusto para muchos de los jóvenes que lo hicieron de manera legal.
0: O sea, revisarías una muestra de casos.
14: Una muestra de los casos.
0: ¿Y qué?
14: Y eso es quizá repetirlos.
0: Hijo.
14: Pero ahí no repetirlos a todos.
1: Cada año hay puntajes perfectos, entonces
14: pero una de las cosas que les llamara la atención es el aumento desproporcionado de puntajes perfectos.
0: No,
14: pero cualquiera de las soluciones que decida la UNAM me parece que va a quedar con alguna mancha, y es que también lo platicaba en la noche con Ricky Moreno en el piso 6, esta generación, si pasa sin que se haga ningún cambio, sin ninguna revisión, va a quedar marcada como la generación que hizo trampa para entrar.
0: Cosa que tampoco creo que les importe.
14: Les importa
0: mucho.
14: En 10 años.
0: Sí, sí, sí.
14: Pero que decidan en la UNAM.
0: Conclusión, qué bueno que no estás
14: en
0: la Comisión
14: Técnica. Yo qué bueno
0: que no
14: estoy en la Comisión Técnica, efectivamente, esa es mi conclusión.
0: Bueno, entonces háblanos de la mañanera.
14: En Palacio Nacional están presentando hoy la estrategia para atención y manejo del sargazo. Dicen que hay un aumento de este fenómeno debido al cambio climático y explican un poco qué es lo que se está haciendo, y una de las cosas que se hace es aumentar la contención y recolección antes de que llegue a las playas. Es algo en lo que están trabajando, una inversión superior a los 2,000 millones de pesos, dice el secretario de Marina, y la secretaria de Medio Ambiente, Alicia Bárcena, anuncia que el 1 y 2 de octubre en Cancún va a haber una cumbre especial de países del Caribe para atender este tema. En eso han estado toda la mañana allá en Palacio Nacional, como suele suceder. Presentan un tema, enfóquense por favor en estas preguntas, así que en eso están allá en Palacio Nacional. Hay también empresarios hoteleros hablando de cómo ahora se le da una atención integral a este tema, ya no es algo que tengan que hacer hotelero por hotelero de manera individual, sino que es algo mucho más integral, y de eso han estado hablando allá en Palacio Nacional.
0: Bueno, nada más.
14: Nada más.
0: Hasta
14: por el momento.
0: Hasta el momento sargazo.
14: Sargazo, nada más.
0: Bueno. Pues consíguenos la información del en lo que siguen hablando, sargazo, que es un tema muy importante, pues quizá no más noticioso esta mañana para el centro del país, pero en lo que siguen en eso, consíguenos ya la resolución de la Comisión Técnica de la UNAM.
14: Le vamos a preguntar a ChatGPT, ¿qué haría ChatGPT? Una de las acusaciones...
0: A ver, pregúntale.
14: Una de las acusaciones es el uso de la inteligencia artificial.
0: Por puro divertimento. Pues,
14: por puro entretenimiento.
0: Dedicar hoy 2 minutos no más del programa al divertimento. ¿Qué más, Lourdes?
1: Ciro, el sábado es el quinto informe de gobierno de la gobernadora Laida Sansores, la gobernadora de Campeche, y por esto hay unos ciudadanos, entre ellos firmantes, Jorge Rodríguez, es el periodista...
0: Sí, González.
1: González es el periodista a quien demandó la gobernadora Laida Sansores por la información que él publica. Es una carta abierta al gobierno del estado de Campeche, decía, es el quinto informe que se va a llevar a cabo el sábado. Y bueno, es una carta más bien cuestionando al gobierno de Campeche por todo lo que no se ha hecho. Dice que se hizo con el presupuesto de estos 5 años, se desglosa qué obras se hicieron, ninguna obra trascendente, la economía está por los suelos, no hay empleo, sí hay cierre de empresas, los jóvenes se van, la seguridad se perdió, la salud en ruinas, el fracaso es evidente en movilidad y el campo y el mar. Dice, este no es un gobierno de resultados, es un gobierno agónico que ya se va dejando a Campeche peor de cómo lo encontró. No queremos más propaganda, queremos cuentas, obras, medicamentos, empleo y seguridad. Esta carta está fechada pues al día de hoy, decía este quinto informe de gobierno de la gobernadora. Es el sábado, así es que...
0: Ya se va, ya se va la generación del 2021.
1: Sí.
0: Ya se van, esa generación que creo que va a ser tristemente recordada en la historia de México, ¿no? La generación de Rocha, la generación de Marina del Pilar, la generación de Laida y de otros que ya hoy mejor no repito sus nombres, ¿no? Ya se van. Y según las encuestas, Morena va a ganar en la mayor parte de los estados el próximo año. Habría que verlo. Por lo pronto, la encuesta más cercana será la de Morena, en la que determinará quiénes van a ser sus candidatos. Por supuesto, son encuestas a las que nadie les mete mano, pero habrá casos interesantísimos, ¿no? Por ejemplo, ayer veía unas imágenes, regresó Adán Augusto López. ¿Por qué había tanto revuelo? ¿Qué hizo Adán Augusto ayer?
14: Porque había estado un par de semanas ausente de las reuniones, de las sesiones de la Comisión Permanente allá en el Senado. Tampoco había ido a sesiones de comisión. Y regresa ayer al Senado y aprovechan los reporteros para hacerle algunos cuestionamientos, por ejemplo, el tema de su visa, si cuenta con visa vigente a Estados Unidos.
0: ¿Y qué dijo Dan?
14: Que él no da declaraciones, algo que suele decir.
0: Declaraciones. Bueno, pero ahí tenemos un ejemplo. ¿Qué determinará la encuesta de Morena en Chihuahua? Por ejemplo, la candidata será Andrea Chávez.
1: Chávez.
0: Una persona cercana a Adán Augusto López. Con esa carta, con ella, Morena va a ir con todo para arrebatarle al PAN Chihuahua, o por el contrario, la van a dejar fuera, la van a hacer a un lado, y el candidato será el actual alcalde de Ciudad Juárez, Cruz Pérez Cuellar. Ahí tienes un caso, y así en varios estados, ¿eh? Hicimos un trabajo aquí sobre los posibles candidatos hace, que sería unas 4 o 5 semanas, y se acercan las fechas. Nos dijo Citlali Hernández que sería en agosto.
1: Sí, a finales de agosto.
0: Pues ya no falta.
1: Ya no falta tanto. Si
0: ¿Cuándo empieza agosto?
14: El lunes. No, es cierto,
0: El sábado, como
1: sí, hoy es 30 de julio, sí.
0: Entonces, viene un mes de verdaderas definiciones en Morena, que serán dirimidas y resueltas por encuestas inmaculadas, a las que nadie le mete mano, según Morena. Bueno, ¿algo más antes de ir a pausa?
14: Pues ya tengo la respuesta del ChatGPT.
0: A ver, léela ahora que regresemos del corte.
14: No desadelantos.
0: Después de tu respuesta evasiva, ¿no? Pero ahora vamos a ver qué haría ChatGPT con el problema, el gran problema en el que está metida la UNAM. Nos vamos a pausa. Gracias por los comentarios sobre el seguimiento que hemos dado a este inexplicado e inexplicable.
1: Atípico, dijo el fiscal.
0: Atípico, casi celestial, mandado como un castigo divino en Matamoros, Tamaulipas, donde se incendiaron 47 camionetas repartidoras en el estacionamiento de la empresa, pero no hay nada que lleve a pensar que fue una extorsión. Vamos a regresar también con eso. 8:35, volvemos.
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24: Las mariposas saborean la comida con sus patas, detectando si una planta es apta para poner sus huevos en ella.
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26: Estas son las Stevie Bites con Steve de TV. Spider-Man Un Nuevo Día parte de una idea brillante. ¿Qué pasa cuando salvas al mundo y nadie recuerda que lo hiciste? Después de Sin Camino a Casa, Peter Parker perdió a sus amigos, su identidad y la vida que conocía. Ahora Marvel deja atrás el multiverso para regresar al héroe de barrio, enfrentándolo por primera vez a Punisher y a una ciudad que ya no sabe quién es. Además, el director Destin Daniel Cretton tomó como inspiración los videojuegos de Spider-Man de PlayStation para diseñar varias escenas de acción, porque esta no es una historia sobre salvar a Nueva York, sino sobre volver a encontrar a Peter Parker. Spider-Man Un Nuevo Día ya está disponible en los cines de todo el país. Estas fueron las Stevie Bites con Stevie de TV.

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1: La Universidad Nacional Autónoma de México informó que en esta semana la Comisión Técnica para la Revisión del Proceso de Ingreso a Licenciatura 2026 presentará una recomendación sobre el proceso de admisión a la educación superior. Subrayó que privilegiará los principios de la inclusión y la equidad. La Secretaría de Educación Pública ordenó la suspensión de actividades y clausura definitiva de las instituciones educativas que se ostenten como militarizadas a partir del próximo ciclo escolar. La medida ocurre después de la muerte de la menor Dafne en una academia militarizada en Tamaulipas, una de las 53 que operan bajo ese perfil en el país. El balance de víctimas mortales por el terremoto de magnitud 7.1 que sacudió este martes el suroeste de Japón ascendió a 28 decesos. El portavoz del gobierno japonés, Minoru Kihara, remarcó que los rescatistas intensifican la búsqueda de supervivientes. Informó Amy Arriaga. 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
2: Continuamos con Ciro Gómez Leyva por la mañana.
3: Sofía.
4: Ciro, regresando al tema de la UNAM, yo le acabo de preguntar a mi chat GPT, dije, por favor, revisa las notas informativas y la información oficial sobre el conflicto en la UNAM por los exámenes de admisión a la licenciatura y propón una solución a este conflicto. Y me dice ChatGPT, con base en la información disponible hasta hoy, el conflicto gira alrededor de la validez del primer examen de admisión a licenciatura aplicado completamente en línea por la UNAM. El dilema principal, dice ChatGPT, la UNAM enfrenta dos riesgos igualmente importantes. Uno, mantener todos los resultados podría afectar la credibilidad del proceso si efectivamente hubo fraude significativo. Y el segundo dilema, dice ChatGPT, repetir el examen para todos castigaría a decenas de miles de aspirantes que actuaron honestamente y generaría retrasos académicos importantes. Ahora, la propuesta de solución que da ChatGPT dice: considero que una solución equilibrada debería combinar principios de justicia, evidencia técnica y transparencia. Primera solución, no invalidar automáticamente todos los exámenes.
3: A ver.
4: Dice, no si existe, invalidar. No invalidar automáticamente todos los exámenes.
3: Todos los exámenes.
4: Dice, si existen herramientas para identificar casos con alta probabilidad de fraude, la sanción debe dirigirse a esos casos y no a la totalidad de los aspirantes. Luego, segundo punto, clasificar los resultados por nivel de riesgo. La comisión técnica podría dividir los expedientes en tres grupos. Grupo A, sin anomalías relevantes y mantienen el resultado. Grupo B, con indicadores estadísticos o técnicos dudosos, realizar una verificación adicional. Y grupo C, evidencia sólida de fraude, cancelar el examen conforme al reglamento.
3: Híjoles, perdón a ChatGPT. ¿Cómo llegas a una evidencia sólida de fraude?
4: Pues, por ejemplo, estábamos ahora hablando en el corte, es un examen que se hace en línea, sí. Entonces quizá podrías ver qué tiempo tardan en resolver la pregunta, que digas, este tiempo ni siquiera les da, no es tiempo suficiente ni siquiera para leer la pregunta y ya habían respondido o algún, eso que lo determine la comisión, pero creo que la ventaja de que sea en línea es que te puede dar indicadores como
3: híjoles, como pero esos. Bueno, a ver, ¿qué más?
4: Luego, dice, esta estrategia reduce el perjuicio para quienes actuaron correctamente. Luego, tercer punto, segunda evaluación únicamente para casos dudosos. En lugar de repetir el examen a los más de 158,000 personas, la UNAM podría convocar únicamente a los aspirantes cuyos resultados presenten inconsistencias técnicas o estadísticas a una evaluación presencial con estrictas medidas de seguridad. Publicar la metodología, dice ChatGPT, sin revelar información que comprometa la seguridad futura de los exámenes, la universidad debería explicar qué indicadores detectó, cómo se evaluó la evidencia, quién revisó los datos, cuáles fueron los criterios para confirmar o descartar irregularidades. Dice, la transparencia fortalece la confianza en la decisión. Punto 5, crear un mecanismo de apelación. Los aspirantes afectados deberían poder solicitar una revisión independiente de su caso dentro de un plazo definido. Punto 6, reformar el modelo de admisión para futuras convocatorias. Eso ya. Y dice, las ventajas de esta propuesta es que protege a la mayoría de los aspirantes honestos, preserva la credibilidad institucional de la UNAM, reduce el riesgo de litigios por afectar indiscriminadamente a todos los participantes y permite sancionar únicamente a quienes existan elementos objetivos para considerar que incumplieron las reglas. Y ya para terminar, las limitaciones de esta propuesta, dice también ChatGPT. Esta solución depende de que la evidencia técnica permita distinguir con suficiente confiabilidad entre casos normales y sospechosos. Si la comisión concluyera que las irregularidades fueron tan generalizadas que es imposible determinar qué resultados son confiables, entonces una repetición total del examen podría ser la única alternativa para garantizar la igualdad de condiciones.
3: ¿Puedes repetir la pregunta que le hiciste a ChatGPT o, cómo dices tú, GPT?
4: Al ChatGPT,
3: puedes castellanizarlo.
4: El prompt que le puse al ChatGPT dice, por favor, revisa las notas informativas e información oficial sobre el conflicto en la UNAM por los exámenes de admisión a la licenciatura y propone una solución al conflicto.
3: ¿Cuánto tiempo tardó ChatGPT, como dices tú, en responderte?
4: 20 segundos.
3: Ponle un poquito más, 30.
4: 30 segundos.
3: 30 segundos. Es ChatGPT, que por cierto, yo no sé si la respuesta que dé la Comisión Técnica de la UNAM vaya a ser mejor que esto que acaba de leer Sofía. La verdad, lo dudo. Pero pregunta, y perdón, para empezar a apretar, ¿por qué no han resuelto? Nos van a decir que estos casos son muy complejos, sí, por supuesto, para eso están ustedes. Pero hay que tener una respuesta bastante lógica. Seguramente, si esta respuesta que acaba de leer Sofía, o esta propuesta que acaba de leer Sofía, se somete a una revisión, se van a encontrar algunas inconsistencias, pero ¿cuál es el sentimiento de urgencia en la UNAM? O, por el contrario, están jugando, no sé cuál sería la ganancia, están jugando a que esta crisis se alargue, quizá con la idea de qué, de que se apague. En 30 segundos, y hay una respuesta estructurada de la inteligencia artificial. ¿Por qué? ¿Cuántas personas integran la comisión? ¿Cuántas personas son? Son más de 20 personas. ¿Por qué? Que uno supone que en este momento es su prioridad número uno y están dedicados tiempo completo a esto. ¿Por qué jueves 8:45 de la mañana, tiempo del centro, no han hecho su propuesta? Porque la van a revisar, la tiene que revisar el departamento jurídico y tiene que ver 16. Punto por punto 16. ¿Por qué los 16 integrantes de la comisión técnica no han llegado? Más de uno seguramente le hizo una pregunta parecida a inteligencia artificial, ¿eh? Pero bueno, pues vete a la UNAM, Sofía. Siguen en el sargazo en la mañana.
4: Siguen en el sargazo en la mañana.
3: Que siguen hablando del sargazo, vete a la UNAM.
4: No, pues mejor lo subimos y ya que lo vean.
3: No, lo subimos. Porque...
4: en nuestras... No. @CiroGomezL
3: no, no, no,
4: y que...
3: No, déjalo ahí. Bueno, y no hay nada, ¿verdad? La UNAM sigue sin informar nada. Bueno, quizá más adelante. ¿Qué más, Lourdes?
5: Ciro, Carlos Jiménez, el reportero Carlos Jiménez, subió en su cuenta de X, dice, otra refinería clandestina en Veracruz, en el

0: autoridad, en este caso, ¿quién es? ¿Pemex?
1: Dice Pemex, Guardia Nacional y la Defensa.
0: Y la Defensa y las clausuran. ¿Quién les avisó? ¿Cuánto tiempo estuvo funcionando esta refinería? ¿O cuánto tiempo llevaba construyéndose sin que la autoridad administrativa, municipal, estatal y en muchos casos también federal, no vieran absolutamente nada, no detectaran nada, como fue el caso de Reynosa? Y luego es la propia autoridad, otra autoridad, la que los detecta y las clausura. Después de que produjeron qué y por cuánto tiempo. ¿Y hay detenidos? ¿Hay algún detenido?
1: No, no se informa, pero...
0: Porque además cuando llega la autoridad ya nunca hay nadie.
1: Sí. O son solo los responsables de estar en el predio, pero nadie de los que operan este tipo de lugares. Inclusive ha sido, bueno, hemos visto cómo han llegado a estas refinerías clandestinas y están cerca de donde hay cuarteles de la Guardia Nacional.
0: Kilómetro y medio en el caso, ¿sí?, de Reynosa, ¿no? Están construyendo, está operando una refinería a kilómetro y medio de un cuartel o de una sede de la Guardia Nacional y no pasa nada. ¿Hasta qué ocurre? Como siempre, la autoridad dirá, pero la cerramos, la clausuramos. ¿Y cuánto tiempo funcionó? ¿Y cuántos millones de barriles se refinaron ahí, o cientos de miles, qué sé yo, y entraron al mercado nacional? No, pues estamos investigando, estamos haciendo el cálculo. Vamos a escuchar un fragmento de lo que nos dijo temprano aquí el fiscal de Tamaulipas sobre esta, pues, extrañísima, este extrañísimo incendio en el estacionamiento de la planta de PepsiCo en Matamoros, Tamaulipas. Es el fiscal José Eduardo Gobea, fiscal general del estado de Tamaulipas. ¿Qué fue lo que ocurrió? ¿Qué fue lo que ocasionó este incendio, fiscal? Gracias por atendernos. Ya. Buenos días. ¿Qué información nos puede compartir esta mañana? Buenos días.
2: Buen día, señor, a usted y a su auditorio. Gracias por el espacio. Bueno, pues comentarle, efectivamente, como usted bien lo ha reseñado, la madrugada de este lunes pasado ocurrió este incendio en las instalaciones de PepsiCo en Matamoros, Tamaulipas, donde un número importante de unidades, poco más de 45 vehículos, resultaron siniestrados a causa de un incendio. Decirle que, de acuerdo con las primeras investigaciones, en efecto, no se advierte que hubiera existido alguna forma de amenaza, coacción, alguna agresión hacia personal o hacia empleados de esta planta. Y lo que sabemos es que la personal de seguridad fue quien en horas de la madrugada, ya para amanecer el lunes, informó al representante, pues al titular de esta plaza, de esa planta en Matamoros, que se estaba suscitando un incendio que estaba en proceso. Decirle también que las primeras investigaciones en materia de criminalística y especialmente para la práctica del peritaje en materia de incendios no nos han arrojado hasta el momento algún indicio de que se hubieran utilizado algún combustible o algún mecanismo para iniciar el incendio. Decir que el área en la que se localizan, pues imagínense, más de 40 vehículos estacionados, pues tiene que ser un área muy grande en donde, si hubiera algún indicio que aún no se ha localizado de que hubiera sido intencional este incendio, pues tendría que localizarse al menos uno o dos puntos de inicio del fuego, lo cual no ha sido así. No se ha terminado el trabajo pericial para determinar la causa del incendio, pero pues la investigación continúa. Y finalmente,

0: comentarle también, el día de hoy personalmente atenderé a ejecutivos de PepsiCo precisamente para analizar esta situación y atender algunas otras inquietudes que pudiera tener esta empresa.
1: Lo entendemos, gracias por la información fiscal, pero es muy extraño que se hayan quemado 40, usted dice más de 45 vehículos, no se puede precisar todavía el número exacto. Se hablaba de
0: 55. El número exacto son 47.
1: 47.
0: Para hacerle un poco
1: 47,
0: más.
1: 47, no.
0: Se hablaba
1: 57. Pero usted dice que son 47. Sí. Ahora, podemos. Hemos conocido de cortos circuitos en instalaciones, en fábricas, en casas, pero algo que provoque un incendio de 47 vehículos, creo que no hay un antecedente, sí, claro, en la historia de la criminalística. Se quemaron 47 autos, pues por quién sabe qué. Sería un hecho insólito en la historia criminal fiscal.
0: Sin duda, sí. Sin duda es atípico.
1: Absolutamente atípico y absolutamente inverosímil. No sabemos qué ocurrió, pero pensar que se quemaron de la nada, o por qué, por un cortocircuito, ¿por qué? 47 vehículos en un estacionamiento, además todos camiones repartidores, tenemos entendido, los 47 vehículos son camiones repartidores.
0: Sí, así es.
1: Qué raro, ¿no, fiscal? Qué extraño.
0: Sí, no, es atípico, sin duda, decirle. Iniciamos de oficio la investigación, no obstante que de inicio no se tiene la denuncia querella formal por el daño en la propiedad, en este caso el hecho con motivo de incendio nos motiva a, perdón la redundancia, a iniciar de oficio la investigación, y desde luego no se está limitando a determinar que no, que sea atípico, se seguirá investigando, como le dije, se sigue trabajando en el peritaje en materia de incendios y eventualmente si se requiriera la práctica de algunos otros análisis mucho más especializados, pues así se va a hacer.
1: Bueno, parte de lo que nos dijo hace unos momentos aquí el fiscal general del estado de Tamaulipas, el incendio que, a ver, martes, miércoles, jueves, 72, ya vamos hacia las 96 horas, nadie sabe qué lo ocasionó. O nadie quiere decir qué fue lo que lo ocasionó. La empresa, en un comunicado que no es un comunicado institucional, ¿o sí?
2: No, Ciro, la verdad es que la empresa
1: PepsiCo, sí, México.
2: No, los comenzamos a buscar
1: ayer
2: por la mañana, justo después de que dimos esta información, y en la tarde sacaron este comunicado. De hecho, brevísimo, le informaron muy, muy breve, Ciro, le dijeron a Patricia Santana, que es quien los buscó, pues que estaban por sacar este comunicado unos minutos antes, después ya lo emitieron, y bueno, donde dicen que no tienen antecedentes de alguna extorsión.
1: ¿Y
2: que haya dado pie?
1: ¿Un relámpago divino? ¿La ira celestial que provocó ese incendio en Matamoros? Vamos a pausa, volvemos.
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11: Meta lanzó Story Kit, su nueva aplicación para generar cuentos infantiles personalizados con inteligencia artificial en iPhone, y la pone a prueba en el mercado mexicano antes de su despliegue global. Con Story Kit, el usuario podrá generar cuentos personalizados para niños de manera sencilla. Solamente se le debe describir el personaje, ya sea por texto o con una fotografía del juguete favorito del niño o de una persona. Luego se le indica el escenario en que se desarrolla la historia, ya sea el mar, un bosque o una galaxia. Y después se agrega la temática en torno a valores como la valentía, la amabilidad o la empatía. Entonces Story Kit presentará el resultado en cuatro formatos a elegir: un libro digital ilustrado con música de fondo, un audiolibro, una guía de lectura en voz alta para narración directa o un PDF imprimible. La herramienta está restringida a usuarios mayores de 18 años y solamente funciona en la versión del sistema operativo iOS 18 o superior. Soy Aide Rivera, más detalles en radioformula.mx.
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12: Territorio animal.
13: El tucán. Esta colorida ave destaca inmediatamente por su enorme y vistoso pico, el cual utiliza hábilmente para alcanzar frutas en las ramas delgadas. Habita en las copas de los árboles amazónicos, llenando el denso entorno con sus característicos cantos.
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2: Nueve por la mañana. Hasta este momento, la comisión técnica creada para solucionar el problema de los exámenes de admisión de la UNAM no ha resuelto nada. El 10 de agosto será el inicio de clases y la universidad aún no ha dado información sobre cómo resolverá esta crisis. El incendio de 47 vehículos de PepsiCo la madrugada de lunes en Matamoros, Tamaulipas, sin duda es atípico. Según las investigaciones, no hubo ninguna amenaza y los peritajes no han registrado movimientos irregulares de personas, ni la presencia de combustible o de algún cortocircuito que haya provocado el incendio, aseguró por la mañana Jesús Eduardo Gobea, fiscal general de Tamaulipas. Dijo que hoy se reunirán con la gente de PepsiCo para darle seguimiento al tema. El gobierno de Morena cree que puede desaparecer la realidad y sus nexos con el crimen organizado, borrando tweets y censurando nuestras palabras. Yo defiendo y sostengo, no voy a echar para atrás ninguna de mis expresiones como senador, ni nada de lo que diga en el contexto político, aseguró por la mañana Alejandro Moreno, presidente nacional del PRI.
1: Y le acaba de responder o acaba de hablar del tema a la presidenta Sheinbaum.
14: Sí, le preguntan sobre esta resolución del INE y la presidenta dice que bueno,
12: porque el INE tiene la responsabilidad de que la disputa política sea con verdades y no es porque sea el PRI, es algo para todos los partidos, dice la presidenta, que el debate sea sin uso de noticias falsas, que no se usen argumentos sin fondos en el debate político, que sea algo más bien propositivo, dice la presidenta, que no sea un tema de agresión. Todavía tiene el PRI la posibilidad de ir al tribunal, pero me parece bien, dice la presidenta, que el INE esté cumpliendo con su misión.
1: Ya, respaldado a Papacho, al INE, por finalmente haber censurado a un partido político al que nadie entendería qué es censurar, ¿no? Y decir que es una mentira que en México existan narcogobiernos, narcoestados, narcoespacios, pues no es ninguna mentira. No es ninguna mentira. En fin, pero ya resolvió el INE y ya recibió el apapacho el beneplácito de la presidenta de la República. ¿Qué más, Lourdes?
2: Y bueno, Ciro, también no terminé de leer esta cabeza de Alejandro Moreno, decía que como partido van a acatar la resolución del INE y que van a quitar los conceptos que marca la autoridad, estos conceptos que le ordena que ya no utilicen sus redes sociales, pero como senador, esto como partido, pero como senador sí seguirá compartiendo este tipo de mensajes. En estos momentos el dólar interbancario se cotiza en 17.36 pesos.
1: Bueno, rápido, Moisés, ¿qué pasó en España?
14: Ciro, en la ciudad de Ceuta se reporta la entrada masiva de miles de migrantes marroquíes a la ciudad.
1: Mira las imágenes.
14: Las fronteras colapsaron completamente, sí. Y la ciudad de Ceuta ya pidió al gobierno de Pedro Sánchez que declare estado de emergencia y que mande a la policía automáticamente, por lo que estamos viendo, Ciro. Pedro Sánchez ya también dio comunicación al respecto, dice que el gobierno de España está volcado a dar una respuesta inmediata a la situación de Ceuta, estamos movilizando todos los recursos necesarios, trabajando con las autoridades marroquíes e internacionales y preparando las medidas necesarias para recuperar la normalidad lo antes posible. Bueno,
1: ¿cómo se parecen? A ver si pueden regresar las imágenes. ¿Te acuerdas, Lourdes? Tú estuviste ahí, aquella invasión del territorio mexicano por parte de migrantes centroamericanos en
2: octubre
1: del
2: 2018.
1: Sí. ¿Dónde exactamente estabas?
2: Era la frontera de México, bueno, de México con Estados Unidos, yo estaba con Guatemala, yo estaba en el municipio de Ciudad Hidalgo. Ciro, era en este puente para entrar a México, eran unos 7,000 migrantes, pero estábamos ahí en un puente que estaba todo cercado, digamos, ¿no? Sí, y ya del lado mexicano, pues estaba la policía, evidentemente los migrantes intentaron hacer de todo para derribar las vallas. Se parecen muchísimo, Ciro, porque la verdad es que así sean tres pasos que avancen los migrantes, ellos festejan, como estamos viendo ahora en las imágenes.
1: Aquí son marroquíes.
14: Marroquíes, sí.
1: Marroquíes. Bueno. Eso hoy, este día, allá en Ceuta, en la comunidad en los territorios de Ceuta, en España. Vamos a pausa, 9:05, volvemos.
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26: Estas son las Steve Bites con Steve de TV. Spider-Man, un nuevo día, parte de una idea brillante. ¿Qué pasa cuando salvas al mundo y nadie recuerda que lo hiciste? Después de Sin Camino a Casa, Peter Parker perdió a sus amigos, su identidad y la vida que conocía. Ahora Marvel deja atrás el multiverso para regresar al héroe de barrio, enfrentándolo por primera vez a Punisher y a una ciudad que ya no sabe quién es. Además, el director Destin Daniel Cretton tomó como inspiración los videojuegos de Spider-Man de PlayStation para diseñar varias escenas de acción, porque esta no es una historia sobre salvar a Nueva York, sino sobre volver a encontrar a Peter Parker. Spider-Man, un nuevo día, ya está disponible en los cines de todo el país. Estas fueron las Stevie Bites con Steve.

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1: El encendedor de bolsillo se inventó antes que los cerillos, facilitando la creación de fuego de una manera mucho más rápida.
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4: El martes presentamos aquí imágenes de un hecho que ocurrió a mediados del...
5: En julio del 2024.
4: Hace 2 años, en la colonia Florida, en la calle Tecoyotitla, esquina con Olivo. Yo hacía el apunte, que coincidencias, ¿no? Uh-huh. A unos metros de donde años antes me habían disparado. En una colonia que es muy tranquila, ¿eh? Y bastante pacífica, pero bueno. En fin, ahí una persona, que luego supimos que se llama Alfonso Arenas, agredió junto con otro hombre, agredieron a un muchacho, a quien aquí solo hemos identificado por
5: Luis Ricardo,
4: por su nombre, a Luis Ricardo. Presentamos la información, a ver si podemos ver las imágenes, presentamos imágenes, información, y es una agresión, hay una patada ahí terrible que le dan a este muchacho. Y esa patada, este es el señor, va, ¿sí?, con sus hijos, ahí se ve que hay un altercado, reclaman y vean la patada que le dan. Dejan al muchacho, pues, semi-muerto. Ellos se suben al coche y se van. Eso hace 2 años. Se le identificó, se le sometió a proceso, informamos aquí en qué iba el proceso y ahora lo vamos a revisar. Pero ayer, Lourdes, recibimos una carta de parte del... Pues la persona que agredió, y hay que decirlo así, la persona que agredió al muchacho, el señor Alfonso Arenas. Vamos a leerla, antes que nada, a leerla y después comentarios los hacemos.
5: Leo la nota completa, dice nota...
4: La carta
5: completa, nota aclaratoria, requerimiento de rectificación y derecho de réplica. En relación con la información difundida el día 28 de julio de 2026 por el programa Ciro Gómez Leyva por la mañana, transmitido por Grupo Fórmula, relativa al procedimiento penal seguido en mi contra, me veo en la necesidad de realizar las siguientes precisiones con el único propósito de que la información que recibe la opinión pública sea objetiva, completa y apegada al verdadero estado procesal del asunto. Primero, el asunto penal al que se hace referencia ya cuenta con una sentencia dictada mediante procedimiento abreviado emitida por autoridad judicial competente. En consecuencia, no se trata de un procedimiento en etapa de investigación ni de un asunto carente de resolución judicial, como puede desprenderse de la narrativa presentada en la transmisión. Segundo, durante la transmisión se afirma que la reparación del daño asciende a la cantidad de 32 millones de pesos. Dicha afirmación no corresponde a una cantidad firme y definitiva determinada por autoridad judicial. La cuantificación de la reparación del daño continúa siendo materia de impugnación y de etapas y las etapas procesales previstas por la ley, por lo que presentar dicha cifra como un hecho definitivo induce a error a la audiencia respecto del verdadero estado jurídico del procedimiento. Tercero, asimismo, se afirma de manera categórica que no me he hecho responsable del daño ocasionado. Tal afirmación omite informar que dentro del procedimiento judicial quedó constituida una garantía mediante billete de depósito real para asegurar el cumplimiento de las obligaciones que legalmente correspondan conforme a la resolución emitida por el órgano jurisdiccional, que mi responsabilidad ante dicho procedimiento ha sido cabal, respetuosa y extraordinaria, dicho por los propios jueces. La omisión de este hecho genera una percepción equivocada de la realidad procesal y transmite a la opinión pública la falsa idea de un incumplimiento absoluto cuando existe un procedimiento judicial en curso para determinar y ejecutar los alcances definitivos de la reparación del daño. Cuarto, la cobertura periodística también omitió informar que la continuidad del procedimiento obedece a la interposición de los medios de impugnación promovidos por la asesoría jurídica de la parte ofendida, derivado de su inconformidad con la resolución judicial, particularmente respecto de la cuantificación de la reparación del daño. En consecuencia, la permanencia del litigio no deriva de una falta de cumplimiento de mi parte, sino del ejercicio de los recursos legales previstos por la ley. La diferencia que actualmente subsiste entre las partes se refiere a aspectos económicos que continúan sujetos a revisión judicial y no a la inexistencia de mecanismos legales para la reparación del daño. La omisión de esta circunstancia impide a la audiencia comprender el verdadero estado procesal del asunto. Quinto, durante la transmisión se difundieron de manera reiterada mi nombre completo, referencias a mi detención, imágenes de vehículos particulares y diversos datos que permiten mi plena identificación, así como la de mi entorno familiar. Dicha exposición fue acompañada de afirmaciones categóricas, entre ellas que no me he hecho responsable, así como de expresiones que no reflejan íntegramente el estado procesal del asunto. La reiterada asociación de mi identidad con afirmaciones inexactas, incompletas o desprovistas del contexto jurídico correspondiente genera una afectación directa a mi honor, reputación, imagen pública y esfera personal, provocando un prejuicio que excede el legítimo ejercicio del derecho a informar. La difusión de esos datos personales resulta innecesaria para cumplir con la finalidad informativa y produce una afectación injustificada tanto para mi persona como para mi familia. Sexto, en diversos momentos del reportaje se presentan como hechos plenamente acreditados circunstancias que continúan siendo objeto de controversia jurídica o que corresponden a valoraciones editoriales del propio programa. El ejercicio responsable del periodismo exige distinguir claramente entre los hechos acreditados mediante resoluciones judiciales y las opiniones, interpretaciones o posturas sostenidas por cualquiera de las partes involucradas. Séptimo, la información difundida tampoco explica que actualmente existen recursos legales pendientes de resolución, circunstancia indispensable para comprender el verdadero estado procesal del asunto. La omisión de ese contexto genera una percepción parcial e incompleta sobre el procedimiento judicial. Octavo, la narración del reportaje utiliza expresiones y recursos descriptivos que privilegian una versión unilateral de los hechos, incorporando calificativos y comentarios editoriales que exceden la función estrictamente informativa. El derecho a informar encuentra protección constitucional, sin embargo, dicha protección exige que la información difundida sea objetiva, contextualizada y veraz, distinguiendo claramente entre hechos acreditados, opiniones y afirmaciones que permanecen sujetas a controversia judicial. Por lo anterior, solicito que se publique la presente aclaración en el mismo espacio informativo y con una relevancia equivalente a la otorgada a la información originalmente difundida, que en futuras publicaciones relativas a este asunto se informe el estado procesal real del expediente, evitando presentar como definitivas cuestiones que continúan sujetas a revisión judicial, que se evite la difusión innecesaria de mi nombre completo, imágenes de mis bienes particulares y cualquier otro dato que permita mi identificación y la de mi familia cuando ello no resulte indispensable para el interés público de la información, que se abstengan de atribuirme hechos o conductas que no correspondan al contenido de las resoluciones judiciales o que omitan elementos esenciales para comprender el estado jurídico del procedimiento. Mi único interés es que la opinión pública reciba información objetiva, completa, contextualizada y jurídicamente precisa, respetando al mismo tiempo mis derechos fundamentales al honor, a la reputación, a la imagen, a la presunción de inocencia en sus efectos extraprocesales y al tratamiento proporcional de mis datos personales. Atentamente, Alfonso Arenas.
4: Bueno, gracias al señor Alfonso Arenas por la atención al programa y precisamente en lo que estamos, y aquí está el abogado de Luis Ricardo, vamos a hablar con él, es darle seguimiento al estado procesal como él lo pide. Por lo mismo, si más adelante usted quiere venir al programa o quiere que venga alguno de sus representantes legales, bienvenido. ¿Por qué difundimos su nombre? Porque lo tenemos y porque, como usted lo dice, queríamos completar la información, presentar la información de la manera más completa posible. No es innecesario, no fue innecesario el haber dado a conocer su nombre. Sobre las valoraciones editoriales que usted hace, pues está en todo su derecho, el ejercicio responsable del periodismo, usted está en todo su derecho, y cuando dice que presentamos una versión unilateral, no, nosotros lo dijimos, yo lo dije, lo dijo Lourdes, estamos presentando el primero de seguramente varios trabajos, y lo que teníamos era un video muy periodístico sobre violencia. Entonces eso fue lo que presentamos, y creo, Lourdes, que dijimos si quiere opinar algo, aquí lo escuchamos, ya leímos completo su texto, muchas gracias y vamos a seguir con el tema. Ahora, regresando al corte, vamos a hablar con el abogado de Luis Ricardo, precisamente para saber cómo va, ¿Cuál es el informe del estado procesal de este caso, Lourdes?
5: Sí, Ciro, y además, sobre todo esta carta, bueno, yo sí diría, porque él lo dice dos veces en esta carta, que decimos en el programa, yo lo dije, que no se hacía responsable, y es que en las imágenes están. Después de que dejan a Luis Ricardo medio muerto, ni siquiera voltean a verlo. Ellos se van tranquilamente, no se ve que vayan corriendo, no se ven apurados, se van caminando hacia donde están sus camionetas, y luego con sus camionetas vuelven a pasar por donde está Luis Ricardo tirado, sin moverse, y se van. Eso no es hacerse responsable. Ahora, está este proceso jurídicamente, entonces respondió porque después hubo esta denuncia y entonces ya fue requerido, se liberó esta orden de aprehensión, él fue detenido, lo explicamos aquí también, por eso es que él pues se está presentando ante el juez.
4: Bueno, vamos a pausa y al regresar va a estar con nosotros Alejandro Guerrero, el abogado de Luis Ricardo, el joven agredido y el joven afectado en sus capacidades después de esa golpiza que le dieron dos personas hace dos años en la colonia Florida. Esa es la información objetiva. Vamos a una pausa y continuamos. Son las 9:20.
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4: 9:24, saludamos al abogado Alejandro Guerrero. Gracias por estar con nosotros. Abogado, está defendiendo, representando a Luis Ricardo, el joven agredido por Alfonso Arenas y por otra persona. Gracias por estar con nosotros. Y antes de entrar en la materia, ¿algún comentario sobre esta nota aclaratoria que nos hizo llegar Alfonso Arenas, el agresor de Luis Ricardo?
23: Muchas gracias, Ciro. Muchas gracias por el espacio y por el tiempo. Respecto de lo que manifiesta el señor Alfonso, la realidad es que está bastante equivocado en muchas cosas. La realidad es que él se sometió a un procedimiento abreviado. No hay nada ahorita que esté en duda o en debate o que siga a disposición del juzgador para que pueda acreditar nuevas cosas. Él se sometió a un procedimiento abreviado donde aceptó la comisión del hecho, donde aceptó haber sido juzgado por los medios de convicción que existen. Uh-huh. Y al final fue sentenciado. Entonces, contrario a lo que está manifestando en su carta aclaratoria, pues la realidad es diferente.
4: A ver, vamos por partes. Final, este asunto se resolvió por la vía del procedimiento abreviado, que tiene como premisa elemental el reconocimiento de culpabilidad de la persona imputada, punto número uno. Segundo, si bien es facultad del Ministerio Público conceder o no el procedimiento abreviado, o sea, uno se reconoce culpable, lo digo porque a mí me tocó vivirlo, uno se reconoce culpable buscando la pena mínima, ¿no?
23: Correcto.
4: La pena mínima por el caso. El Ministerio Público puede o no conceder ese beneficio, a fin de cuentas, pero no, el Ministerio Público no puede hacerlo en contra de la voluntad de la víctima. Es decir, ustedes estuvieron de acuerdo con el procedimiento abreviado en estas condiciones.
23: No.
4: ¿Cómo?
23: En este caso pasó algo muy, muy extraño. Sí. El Ministerio Público tiene la facultad de ofrecer el abreviado.
4: Sí.
23: Es decir, existen las posibilidades de llegar a un procedimiento abreviado. Pero, en este caso, el mismo Ministerio Público le hizo el conocimiento al juez, sí podemos ir a un abreviado, nada más que ahorita no estamos en condiciones. ¿Por qué? Porque no se ha garantizado la reparación del daño,
4: sí,
23: que es un derecho para la víctima y un requisito indispensable para poder llegar a ese procedimiento. Nosotros también nos opusimos, porque en ningún momento se ha pagado la reparación del daño, ni garantizado la reparación del daño. La víctima, también el papá de Luis Ricardo, en las audiencias se opuso para llevar el abreviado.
4: ¿Y entonces?
23: El juez no le importó.
4: ¿Quién rayos es un juez que, contrario a la voluntad de la víctima y del Ministerio Público, concede un procedimiento abreviado, por lo visto muy ventajoso para el agresor? ¿Quién es ese juez?
23: No solamente eso.
4: ¿Pero quién es? ¿Podemos conocer?
23: El juez se llama el doctor Mauricio Ledesma Rodríguez. Es juez de Reclusorio Sur.
4: Mauricio Ledesma. ¿Y lo concede tal como lo está diciendo usted?
23: El juez lo que dice es, a pesar de que la asesoría jurídica manifiesta que no están en condiciones porque no está garantizada la reparación del daño, yo estoy de acuerdo que no está garantizada, pero para mí no es oposición. Eso
4: no
23: es contrario
4: ser
23: a la ley.
4: No puede ser.
23: Completamente
4: no puede
23: contrario
4: ser
23: a la ley.
4: No puede ser. ¿Y qué dijo el Ministerio Público? Este caso, el Ministerio Público de la Ciudad de México.
23: Sí.
4: ¿Qué dijo?
23: Igualmente se opuso.
4: ¿Y?
23: Se opuso y el juez hasta la obligó a aperturar el abreviado. Le dijo, para mí sí hay manera de llevar el abreviado ahorita, así que por favor haga su exposición para aperturar el abreviado. La obligó a llevar el abreviado.
4: ¿Cuándo fue? ¿Cuándo resolvió esto el juez?
23: El 3 de junio de 2026.
4: El 3 de junio.
23: Hace dos meses. Sí.
4: 2 meses, más o menos. Resolvió y dejó el asunto en este punto, que me imagino que ustedes van a impugnar.
23: Nosotros
4: ahora, ¿cómo
23: apelamos?
4: Impugnas a apelar?
23: Nosotros apelamos la resolución del juez el 8 de junio del 2026. Hasta el momento no hemos tenido ni siquiera notificación de que ya fue recibida por la sala. Lamentablemente es un proceso que tarda muchísimo, es muy lento, pero estamos apelando en contra de esa resolución en la que se aperturó el procedimiento abreviado. Y peor aún, después de que se aperturó el procedimiento abreviado, otorgándole el beneficio de una pena muy pequeña, el juez también hace otra violación a la ley, violación a los derechos humanos de la víctima, diciendo, y aparte no vas a estar en la cárcel, te voy a dejar en libertad, pagando únicamente 5,000 pesos.
4: ¿Estuvo en la cárcel, Alfonso Arenas?
23: Él estuvo únicamente en prisión preventiva en el momento de su detención hasta la audiencia inicial, hasta que se resolvió.
4: ¿Fue más o menos cuánto?
23: 6 días.
4: 6 días.
0: Ahora, él también dice, el señor Arenas, que dejó este billete real, que también lo mencionamos aquí hace unos días, que eran 500,000 pesos para garantizar esta reparación del daño. Sin embargo, el mismo juez, Mauricio Ledesma, dice que pues quizá este billete tampoco garantiza que se pague después la reparación del daño integral.
23: Sí, pero aún así dejó que se aperturara, obligó, mejor dicho, que se apertura el procedimiento abreviado para poder sentenciar a una persona con el efecto de dejarla en libertad, beneficiándolo. Ahora, hay que saber lo que es la garantía dentro de una reparación del daño. La Suprema Corte, muy sencillo, dice la garantía de una reparación tiene que implicar la certeza de que va a recibir la víctima el pago en el menor tiempo posible. Esa es la garantía.
4: ¿Y esa certeza hoy no existe?
23: Claro que no. Se aportaron únicamente 500,000 pesos de una reparación de 32 millones. Ahora también...
4: 32 millones es lo que calcula la víctima.
23: 32 millones ¿qué? Es lo que calculamos con la fiscalía a través de muchos dictámenes y procedimientos, sí, para poder saber cuánto es lo que el señor va a dejar de percibir y va a necesitar por el resto de su vida. Es una persona que perdió la capacidad de trabajar, perdió la capacidad de tener una familia, perdió la capacidad de moverse o velarse por sí mismo. Es una persona que lamentablemente lleva 2 años luchando por su vida.
4: Y además muy joven, ¿qué edad tiene?
23: Hoy tiene 31 años.
4: 31 años.
0: Luis Ricardo, antes de estos golpes, era una persona sana.
23: Por supuesto, él tenía un muy buen trabajo.
0: Sí, sí.
23: Él tenía un buen trabajo en donde estaba a punto de irse a la maestría en España. Él tenía un futuro prometedor. Lamentablemente, por la locura de una persona, un macho violento, hoy se le privó completamente de cualquier futuro profesional o cualquier futuro en general que pudiera haber tenido.
4: Y entonces el agresor o uno de los agresores, porque hay una segunda persona, obtuvo el procedimiento abreviado en contra del Ministerio Público Federal y en contra del deseo de la víctima. Ofreció un pago de 500,000 pesos,
23: sí,
4: y está en libertad. Sí. En libertad condicionada. Estaba.
23: Y digo, también en contra de la ley. Y porque un requisito, sí, del Código Nacional de Procedimientos Penales es que la reparación del daño esté garantizada. Y si hay oposición, la única oposición que va a surtir frutos es cuando la reparación del daño no esté garantizada.
4: Reparación de daño que, según un cálculo hecho por ustedes, por la autoridad, rondaría los 32 millones de pesos.
23: 32 millones de pesos, eso, aproximadamente.
4: Que eso es lo que él tendría que reparar. ¿Y con eso qué termina el asunto? ¿Se cierra el caso?
23: Sí, a ver, el delito son lesiones. Son lesiones agravadas que ponen... Lo que pasa es que cuando unas lesiones dejan un órgano vital sin funcionamiento, es una pena de 3 a 5 años de prisión.
4: Sí.
23: En este caso, al ser unas lesiones agravadas, el agravante aumenta la pena a una mínima de 5 años. El procedimiento abreviado, ¿qué es lo que hace? Dice, tú puedes ir al procedimiento abreviado y el beneficio que se va a otorgar, que fue lo que buscó el imputado,
4: sí,
23: y claramente lo benefició el juez, fue irse a un procedimiento abreviado para obtener la quinta.
4: Partiendo del reconocimiento de tu culpa.
23: Exactamente.
4: Y obtener la pena más baja.
23: Obtener la, sí, pena más baja y, sí, hasta una disminución.
4: Sí.
23: La disminución para él fue de 1/12 de la pena mínima. Entonces, por eso tuvo 4 años, 7 meses de prisión.
4: Esa es su sentencia.
23: Es su sentencia.
4: Y tendría, según ustedes, que pagar una reparación del orden de 32 millones de pesos.
23: Es correcto.
4: Pero mientras tanto, el juez, repítanos el nombre, por favor, abogado, el juez Ledesma.
23: Mauricio Redes, Ledesma Rodríguez.
4: Mauricio Ledesma es, perdón, ¿es un juez de carrera o es uno de estos nuevos jueces?
23: Es un juez de carrera, de sí. Carrera. Mauricio Ledesma. En el reclusorio sur, lamentablemente, hizo una resolución completamente alejada del derecho, alejada de la ley, quebrantó en todo momento el procedimiento penal, quebrantó el Código Nacional, derechos humanos, todo.
4: Y ustedes ya apelaron.
23: Nosotros ya apelamos.
4: Bueno, vamos a hacer una pausa y para ver qué nos puede y nos quiere compartir sobre Luis Ricardo.
0: Sobre Luis
4: Ricardo.
0: Sobre
4: su defendido.
23: Sí, claro.
0: Ciro, y nada más, estos golpes le ocasionaron a Luis Ricardo estar en coma por más de 2 meses. Las lesiones le provocaron traumatismo craneoencefálico severo, hemorragias, perdió el funcionamiento regular del cerebro, pérdida del funcionamiento motriz y la afectación permanente de un ojo como consecuencia de todas estas lesiones neuronales.
4: Fue una golpiza y bueno, ya leímos completa la nota aclaratoria de la persona que agredió a Luis Ricardo, que ya reconoció su culpa, por cierto, señor Alfonso Arenas, y hoy estamos, como dice él, informe del estado procesal. Aquí está el abogado de la víctima. ¿Quiere usted venir al programa? Bienvenido, aquí lo esperamos. El abogado nos está diciendo, además, aquí entra un nuevo sujeto en esta historia, el juez Ledesma. Concedió de esta manera el procedimiento abreviado, extraño cuando menos. ¿Qué dicen los nuevos órganos de disciplina del Poder Judicial sobre esto? Volvemos.
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24: La Semicasa Museo tiene 3 objetivos: divertir, enseñar a ayudar y ayudar a los que menos tienen. 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
25: Territorio Animal.
26: Los gatos son mascotas fascinantes, que combinan independencia con momentos de afecto profundo. Su agilidad y elegancia los hacen únicos en el hogar. Aunque disfrutan de su propia autonomía, el ronroneo de un gato es una de las melodías más relajantes para sus dueños.
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28: Meta lanzó StoryKit, su nueva aplicación para generar cuentos infantiles personalizados con inteligencia artificial en iPhone, y la pone a prueba en el mercado mexicano antes de su despliegue global. Con StoryKit, el usuario podrá generar cuentos personalizados para niños de manera sencilla. Solamente se le debe describir el personaje, ya sea por texto o con una fotografía del juguete favorito del niño o de una persona. Luego se le indica el escenario en que se desarrolla la historia, ya sea el mar, un bosque o una galaxia, y después se agrega la temática en torno a valores como la valentía, la amabilidad o la empatía. Entonces StoryKit presentará el resultado en 4 formatos a elegir: un libro digital ilustrado con música de fondo, un audiolibro, una guía de lectura en voz alta para narración directa o un PDF imprimible. La herramienta está restringida a usuarios mayores de 18 años y solamente funciona en la versión del sistema operativo iOS 18 o superior. Soy Aide Rivera, más detalles en radioformula.mx.
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9: El gobierno de Oaxaca puso en marcha el Plan Nacional de Contingencia para derrames de hidrocarburos y sustancias nocivas potencialmente peligrosas tras un suceso de este tipo en playas de Salina Cruz. El más reciente ocurrido del 9 al 21 de junio fue una fuga de ductos de la refinería Antonio Dovalí hacia una terminal marítima de Pemex. La Fiscalía de la Ciudad de México aprendió a Virginia N. y Diana N. por su probable participación en el delito de despojo de un inmueble ya asegurado en la colonia del Valle, Alcaldía Benito Juárez. Una de las detenidas sería presunta lideresa de una red de despojos. Ambas fueron trasladadas al Ceferezo de Santa Marta. La Fiscalía de Oaxaca dio a conocer la captura de El Miki, presunto segundo al mando del cártel de Sinaloa, Beltrán Leyva, que operaba en las regiones centro y costa de la entidad. Fue detenido junto a tres personas en el municipio de Jutla de Crespo, en la región de los Valles Centrales.
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11: Continuamos con Ciro Gómez Leyva por la mañana.
4: 939 Lourdes.
0: Nos comenta abogado que la apelación está en apelación esta sentencia del juez sobre el caso de Luis Ricardo. ¿Ustedes estarían esperando más o menos una respuesta cuándo?
23: A ver, es muy incierto. Lamentablemente la ley no establece un momento o temporalidad para que la sala penal pueda resolver el asunto. Podríamos estar esperando un año o más. Esa es la gravedad, que hoy presentamos una apelación, la presentamos el 8 de junio y vamos a esperar a que resuelvan, no sabemos cuánto tiempo.
0: Este caso es contra Alfonso Arenas, es, digamos, el principal agresor de Luis Ricardo porque es el que le da la última patada que donde rebota.
4: Él es el que le da la patada en la cara.
0: Sí, él es el que le da esta patada que rebota la cabeza de Luis Ricardo en la banqueta. Hay un segundo agresor, a él no lo han identificado, no tienen ninguna...
23: Hay una carpeta de investigación, la misma carpeta de investigación en la que pudimos detener a Alfonso Arenas Madrigal, también es en contra de esta persona. Se hizo un desglose, y un desglose es otra carpeta de investigación para localizar a esta persona. Hasta el momento no hemos podido dar con él.
4: Me sorprende, en el procedimiento abreviado no le pidieron esa información al señor Alfonso Arenas.
23: No.
4: ¿No es parte de lo que se tendría que haber pedido?
23: Pues la realidad es que él podría o no haber dado esa información.
4: Bueno, pero estamos hablando de un Ministerio Público,
23: claro,
4: que está tratando de, ahora sí que está tratando de procurar justicia y le vas a conceder, finalmente es un beneficio, es un derecho, pero es un beneficio el procedimiento abreviado y se lo concedes y ni siquiera te da la información de quién es el otro agresor.
23: El problema es que el fiscal no fue el que lo aprobó.
4: No, de acuerdo.
23: Fue el juez.
4: Por eso, el procedimiento abreviado lo concedes primero con reconocimiento de la culpabilidad, segundo a cambio de información, de más información sobre el hecho delictivo, y tercero, en este caso, de la reparación del daño.
23: Razones
4: y aquí, segunda y tercera premisa, no se dio. El juez Ledesma y pregunta a lo que sea hoy el Tribunal de Justicia de la Ciudad de México o el Tribunal Disciplinario, no sé cómo haya quedado después de la reforma constitucional. ¿Tienen una opinión sobre este caso? Se está pidiendo una reparación de 32 millones de pesos para un muchacho de 30 años que, según nos dice el abogado, no va a recuperar plenamente sus facultades. Y el agresor obtiene el procedimiento abreviado con una sentencia de menos de 5 años y ofreciendo un billete de un depósito de pago de 500 mil pesos. ¿Ese es el estatus del caso?
23: Ese es el estatus. Estamos en la apelación porque obviamente estamos en contra de esta determinación, no estamos de acuerdo con que haya pasado esto. El fiscal también apeló la determinación del juez.
4: El fiscal es la Fiscalía de la Ciudad de México.
23: Porque tampoco está de acuerdo con que haya pasado esto, porque fue obligado al final por este juez a aperturar un procedimiento en el que no estaban más condiciones, que benefició a una persona y que dejó pagando una sentencia a una víctima.
4: ¿Cómo lo explica el juez? Ya sabemos, los jueces, ¿no? Los jueces son como celestiales, ¿no? No hablan con nadie y, bueno, dirán que ellos no dirimen los asuntos mediáticamente, sino en sus juzgados. ¿Cómo explica el juez el tema del procedimiento abreviado? Vamos a preguntárselo a la autoridad, a la que sí podemos preguntárselo, a la autoridad judicial de la Ciudad de México, si conocían de este caso, un procedimiento abreviado en el cual el agresor obtiene beneficios que impugna tanto el Ministerio Público como la víctima, y que además ni siquiera aporta la información para saber quién era la otra persona que agredió a la víctima. Vamos a darle seguimiento, abogado. Muchas gracias, abogado Alejandro Guerrero, del despacho
23: Perelina Guerrero Cuerdos y Asociados.
4: Muchas gracias. Vamos a darle seguimiento. Nos están escribiendo, ¿por qué 32 millones de pesos? ¿Y por qué no el doble o el triple o la mitad? ¿Por qué? ¿Cómo llegan a esa cantidad?
23: Se hace una cuantificación con base en dictámenes.
4: 32 millones para de reparación del daño.
23: En el modo en el que vivía, lo que ganaba el señor durante toda su vida, o durante lo que va a dejar de ganar durante el resto de su vida, porque es una persona que ya no va a poder percibir ingresos. Es una persona que mantenía a sus papás y ahora están manteniéndose como pueden, con ayudas, con préstamos. Vendieron coches, vendieron hasta su propia casa. Entonces, obviamente están sobreviviendo hoy en día. Se hace un dictamen, varios dictámenes, en donde a través del dictamen en psicología, trabajo social, contabilidad, se hace una determinación, una cuantificación de cuánto es lo que esta persona va a necesitar para sobrevivir el resto de su vida. Entonces, podría parecer hasta corta, 32 millones de pesos, si la dividimos en todo lo que necesitamos para vivir toda la vida, ya no es tanto.
4: Vivir 50 años, pero bueno, en fin. Vamos a seguir el caso por nuestra cuenta. Le repetimos al señor Alfonso Arenas, su réplica ya fue leída acá. Si quiere venir al programa, lo invitamos a que venga a una entrevista. Sin nada de que yo vengo a dar, no, quiere venir una entrevista y ya sabe cuáles son las preguntas que le vamos a hacer a él o a su representación legal. Y vamos a buscar a los responsables de impartir justicia en la Ciudad de México. A ver si nos pueden dar una explicación sobre la resolución de este juez, el juez Ledesma del Reclusorio Sur, porque además supuestamente se había acabado todas estas prácticas y todos estos de procedimientos en los cuales los jueces dejaban en libertad a quienes a todas luces son responsables. Gracias. Bueno, no todas luces, sino que se reconocen responsables. Gracias, abogado Alejandro Guerrero.
23: Muchas gracias por el tiempo.
4: Muchas gracias. Si le seguimos con el tema, ¿algo más sobre esto, Lourdes?
0: No, pues esperar, Ciro, y le vamos a dar seguimiento. Como decimos, vamos a buscar a la autoridad para tener la información. Cambiamos totalmente de tema, Ciro, porque tenemos pases dobles para el público de por la mañana. 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Ahí está.
4: Enrique, buen día.
12: Buen día, Ciro, ¿cómo están? Los saludo con mucho gusto. Bueno, hace un par de días hablábamos acerca de este artículo en donde se habló acerca de las intenciones de Gianni Infantino, el presidente de la FIFA, de vender un 20% de las acciones del Mundial de Fútbol a una serie de inversionistas privados. Uno de estos capitales importantes, curiosamente encabezado por el hermano del yerno de Donald Trump. Bueno, esto ha crecido de una forma exponencial y hace unos minutos se dio a conocer el resultado de una reunión virtual que tuvieron los 55 miembros de la UEFA, la Unión Europea de Fútbol Asociación, en donde de manera unánime apoyan el hecho de que si se presenta esta iniciativa y se concreta de Infantino, entonces Europa estará boicoteando el Mundial de Fútbol. El día de ayer...
4: ¡Qué buena nota!
12: El día de ayer...
4: Es una buena nota.
12: Es una muy buena. Ayer Infantino, este mercenario del fútbol, dijo que tenían hasta el 19 de septiembre las federaciones de fútbol para aceptar una oferta única en la cual estarían dando

0: ha consultado absolutamente nada y que nos estén presionando para esta fecha del 19 de septiembre. Entonces, a ver qué es lo que ocurre, pero pues imagínense ustedes un mundial sin España, sin Alemania, sin Italia, sin Francia, sin Inglaterra.
1: Que además van a ser sedes.
0: Que además la próxima edición de la Copa del Mundo, desde luego, es España, Portugal, Marruecos.
1: Es España y Portugal fundamentalmente, ¿no? Y algunos partidos en Marruecos. Seguramente va a ser como Estados Unidos, México, Canadá.
0: Pues sí, vamos a ver.
1: Y un partido en, tres partidos en Sudamérica.
0: Sí,
1: pero
0: que
1: las sedes son España,
0: Argentina,
1: Portugal,
0: Uruguay y Paraguay, ¿no? Bueno. Entonces, es una situación que ha explotado de manera importante. Dicen en la UEFA que algunas cosas son demasiado importantes como para simplemente venderlas. Entonces, está interesante. Sobre el caso de Infantino.
1: ¿Tú qué opinas?
0: Yo opino que hay límites. Y ya, o sea, se están extralimitando porque dicen, ok, parece demasiado transparente y muy lindo esto de que vamos a vender el 20% de la Copa del Mundo a una serie de inversionistas, pero pues estos inversionistas van a querer no solamente el retorno de sus dineros, sino que también, y además aportando capitales que se serían 20 mil millones de dólares, pues estarían metiéndose en decisiones. Y esto no le parece a la gente que maneja el fútbol, que los de la UEFA tampoco son unas blancas palomitas. Pero esto sí me parece que ya se está completamente extralimitando, en donde Infantino gana 6 millones de dólares al año de la FIFA, pero también se menciona que podría incrementar sus ingresos hasta 10 veces con esta cosa. Entonces, pues me da mucho gusto lo que está haciendo la UEFA y vamos a ver hasta dónde llega. Esta situación es sobre el caso de Infantino. El año próximo, el 18 de marzo en Marruecos, se estaría buscando una nueva reelección, que será la última. Infantino, que fue electo en 2016, ya ha ganado sin tener oposición las reelecciones en 2019 y 2023. Ahora la UEFA está tratando de impulsar a algún candidato para que pueda contender con Infantino. Pero pues también es una realidad que pues hay muchas asociaciones y también con muchos directivos corruptos que mira, mientras venga el dinero, ya si desarrollo no el fútbol en mi país, no importa, el dinero ya lo tengo yo aquí y van a estar votando por Infantino. Y también es un problema hasta cierto punto el hecho de que valga lo mismo el voto de España al de pues las Islas Faroe, ¿no?
1: Sí, o Cabo Verde.
0: O Cabo Verde, ¿no?
1: Surinam.
0: Y además, pues sí, hay muchas asociaciones
1: pero
0: que dicen,
1: están ganando Argentina
0: que
1: cuartos
0: dicen,
1: de final, octavos de final.
0: No si es que vienen 48 países y ahora se dice que van a ser 64, pues tengo más posibilidades de ir a un mundial con estas iniciativas de Infantino. Pero pues aquí creo que ya se ha extralimitado el señor Infantino. Que por cierto, la FIFA abrió un expediente sobre, ¿te acuerdas? Aquella manta que colocaron los argentinos después de la victoria sobre Inglaterra.
1: Las Malvinas son argentinas.
0: Exactamente, y que van en contra del código de ética de la FIFA. Entonces, bueno, pues se abrió un expediente para investigar. Y también
1: gran,
0: sobre
1: gran acierto de los jugadores argentinos, que hicieron eso, aunque los sancionen.
0: Pues vamos a ver hasta dónde llega.
1: Histórico.
0: Y varios de ellos que juegan en Inglaterra. Y bueno,
1: eso,
0: también
1: un gran valor cívico.
0: Van a abrir un expediente para Leandro Paredes, para Nahuel Molina, para Roberto Ayala, que después de que terminó el partido, pues vieron involucrados ahí en actitudes completamente antideportivas. Bueno, también comentarles acerca de lo que pasó el día de ayer, el partido este de las estrellas de la Liga
1: MLS.
0: Estás
1: muy triste porque perdimos ante la MLS.
0: Perdimos 4-3.
1: Te veo deprimido esta mañana.
0: ¿Ves estas ojeras? No puedo dormir.
1: De tristeza.
0: Es exactamente.
1: Y frustración.
0: Estoy compungido.
1: Porque perdió las estrellas de la Liga MX contra las estrellas.
0: Las que fueron, porque que fueron, hay muchas que se bajaron.
1: De la
0: 4-3, Song Hyun-min, este jugador de Corea del Sur, mete un par de
1: que
0: goles.
1: Que no nos pudo anotar en Guadalajara.
0: Pues no, el jugador coreano, que es bastante bueno, pero en fin, fueron más de 35 mil personas a día de Charlotte. Es el último partido de este contrato que tenía la Liga MX con la MLS, pero bueno, seguramente lo van a volver a hacer. Que por cierto, también se anunció ayer que la Copa Oro, este torneo que íntegramente se realiza en Estados Unidos, México va a tener algunos partidos por primera vez desde el 2003. Y bueno, pues en los Juegos Centroamericanos y el Caribe, México sigue al frente. 155 medallas ya, 66 de oro, 52 de plata, 37 de bronce.
1: Ya supéralo, Burak. La derrota de la Liga MX contra la quién?

0: Contra la MLS, como les encanta.
1: Sí. Supéralo ya, mañana ven con otra cara.
0: Sí, no, sobre todo hoy que voy a hacer Yankees contra Medias Blancas a las 12 por VIX.
1: Supera todo, ya, supera
0: lo,
1: todo.
0: Lo haré,
1: supera
0: lo haré.
1: Todo. Bueno, la presidenta Sheinbaum le preguntaron que por qué sobre estos derechos de las audiencias y que hay personas que dicen que en la mañanera se miente mucho. Vaya, si con López Obrador se mentía todos los días. ¿Y qué creen que respondió la presidenta Sheinbaum? Pues lo mismo que decimos nosotros. Pues si creen que aquí se miente... Que no nos vean, cambien de canal. Esos son los derechos de las audiencias, presidenta. Sí, a las audiencias, a las personas no les gusta lo que pasa en un programa, que no escuchen ese programa, que no vean ese programa, incluido el de usted, porque la mañanera es un programa de radio y televisión. Es también el derecho del gobierno, sí, pero es un programa de radio y televisión. Y dice la presidenta, si no les gusta, pues que no lo vean. Deyanira.
2: 9:54 por la mañana. Hasta este momento, la comisión técnica creada para solucionar el problema de los exámenes de admisión de la UNAM no ha resuelto nada. El 10 de agosto será el inicio de clases y la universidad aún no ha dado información sobre cómo resolverá esta crisis. El incendio de 47 vehículos de PepsiCo la madrugada de lunes en Matamoros, Tamaulipas, sin duda es atípico. Según las investigaciones, no hubo ninguna amenaza y los peritajes no han registrado movimientos irregulares de personas ni la presencia de combustible o de algún cortocircuito que haya provocado el incendio. Aseguró por la mañana Jesús Eduardo Gobea, fiscal general de Tamaulipas. Qué bueno que el INE haya ordenado al PRI que deje de usar el término narcopartido para referirse a Morena. Está cumpliendo su misión porque tiene la responsabilidad de que la disputa política sea con verdades y no con noticias falsas ni argumentos sin fondo, aseguró esta mañana la presidenta Sheinbaum. Y en estos momentos el dólar interbancario se cotiza en 17 pesos con 33 centavos.
0: Lourdes.
3: Pero la Fiscalía General de la República aceptó una de las principales solicitudes de la defensa de Manuel Roberto Farías Laguna al ordenar la realización de entrevistas ministeriales a 7 elementos de la Secretaría de Marina, quienes deberán comparecer hoy, 30 de julio, ante la Fiscalía Especializada en Materia de Delincuencia Organizada. Esto lo había solicitado la defensa de los exmarinos. Así es que estas entrevistas se darán hoy.
1: Bueno, y seguimos sin tener noticia del Comité Técnico de la UNAM sobre cómo van a resolver la crisis de los exámenes. A ver si mañana.
3: Mañana
1: gracias.
3: Viernes.
1: A ver si mañana viernes que termina la semana. Gracias, se quedan con Chumel Torres. Buen jueves, pásela muy bien.
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12: Nueva York, Estados Unidos. Nueva York es el epicentro cosmopolita por excelencia y la capital cultural del mundo moderno. Conocida como la Gran Manzana, esta metrópolis congrega a millones de habitantes de todos los rincones del planeta, quienes hablan más de 800 idiomas en sus 5 vibrantes distritos. Caminar por sus calles es realizar un viaje global ininterrumpido. Desde los imponentes rascacielos de Manhattan y las deslumbrantes luces de Times Square, hasta la riqueza comunitaria de sus barrios históricos como Chinatown y Little Italy. Nueva York dicta las tendencias globales en finanzas, arte, moda y gastronomía, gracias a una energía inigualable que nunca duerme. Es un crisol de culturas, donde la diversidad no solo coexiste, sino que define la identidad misma de una ciudad que constantemente se reinventa y da la bienvenida al futuro.
13: Romántica y dulce, Kiss Me se volvió tema de fondo de muchas películas adolescentes. Lanzada en 1998 por Sixpence None the Richer, con esta sencillez que es parte de su encanto. Basta escuchar ese Kiss Me Beneath the Milky Twilight para transportarse a una escena de película. Esto es Kiss Me, Sixpence None the Richer, en sonido Brown.

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1: Los perros tienen 3 párpados en cada ojo para proteger y mantener lubricada la superficie de su córnea constantemente.
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1: Ya estamos de regreso en No Solo Una Señora Bonita, amigo de casa. Bienvenida sea usted a este espacio abierto, plural, de Grupo Fórmula. ¿Dónde se da
2: libre
1: todas las voces? Y donde no hay anticensura, Gabriel.
2: Hay anticensura.
1: Sí, o sea, más bien lo que usted piensa que es un espacio que no es plural, es archiplural. Aquí nada más serán opiniones, no se da ningún tipo de... ¿Cómo le podemos decir? Para no meternos en...
2: No estamos afirmando nada ni acusando a nadie.
1: Aquí no se afirma nada, es más, es un programa casi literario, o sea, es casi de cuento. O sea, es un programa de donde no se da ningún tipo de afirmación con datos, nada más se da así una opinión desinformada absolutamente, y nadie nos debería tomar en serio en absoluto.
2: De divulgación, vamos a decir, de divulgación científica.
1: Divulgación literaria, Gabriel, de cuento, es un programa de cuentos, es como Cachirulo, Y si usted se acuerda de Cachirulo, ya es momento de revisarse la próstata. Vamos a un pequeño corte comercial y volvemos aquí con este bola de inventadero de cosas, el Grupo Fórmula, no son horas, usted no se nos vaya.
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12: El nombramiento de Rafael Márquez como director técnico de la selección mexicana representa algo muy positivo para el fútbol mexicano. Por primera vez en mucho tiempo, continuidad a un proceso. Su impecable trayectoria como futbolista y su rigurosa preparación en las fuerzas básicas del Barcelona lo avalan como una estratega con conceptos tácticos modernos y un estándar de excelencia europea. Sin embargo, dirigir al Tri exige habilidades que van mucho más allá de diseñar una buena sesión de entrenamiento. El verdadero reto de Márquez no estará en la cancha, sino en la gestión del entorno. El banquillo nacional es una olla de presión mediática que requiere de un estratega capaz de transmitir mensajes claros, además de combinarlos con un fútbol que entregue resultados positivos y certeza a la afición, directivos y medios de comunicación. Soy José Luis Cuevas y te espero con este y muchos temas más en la multiplataforma de Grupo Fórmula y Fórmula Deportes.
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14: La salud de Med Marit. Durante el mundial se publicó una foto de la princesa Med Marit acompañada de su esposo, el príncipe Haakon, festejando la victoria de la selección noruega. Días después fue dada de alta tras someterse a un trasplante de pulmón por la fibrosis crónica que sufría desde el año 2018. El regresar a casa supone una delicada etapa para la princesa Med Marit, ya que su equipo médico advirtió que los próximos 6 meses serán determinantes para su evolución, porque existe un periodo de vigilancia intensiva en el que pueden surgir complicaciones propias de este tipo de trasplantes. Así es que Med Marit seguirá sin agenda real y arropada por su familia para comenzar esta nueva etapa en su vida. 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

0: Ya sabemos cómo va el país. 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
1: Ya estamos de regreso, señora bonita, amigo de casa. Ya estamos a vuelta en Grupo Fórmula en No Sonora, su programa favorito. Si usted no tiene nada muy favorito que digamos, aquí estamos dos para informar. Vamos rápidamente con... Gabriel, yo pensé que nunca iba a llegar el día en que mi afición por los cómics y mi afición por el interés político de México se iban a intersectar, Gabriel.
2: Pero reuniera no frutos, que esa nerdez reuniera frutos ahí.
1: Que mi gusto por los cómics y por mi amistad con Humberto Ramos, que le mandamos un abrazo, no nos escuchando porque están con mi compa, se la vi en perrón. Y no iba a tener frutos hasta, pero no veía en el horizonte, Gabriel, a Marina del Pilar. Porque la gobernadora de Baja California, Marina del Pilar, presentó una denuncia tras la filtración de audios donde negocia recuperar su visa estadounidense, que le cancelaron en mayo del año pasado. Y la mandataria, esta vez, antes había dicho que era un error, antes había dicho que no era cierto, después dijo que esta gente no era, que ni sabía si era del FBI, pero después de el exgobernador Jaime Bonilla, que dijo ayer, antier, yo voy a dedicar toda mi vida mientras respire a estarla fregando. Dijo que ahora es parte
2: de... Lo dijo hace años, pero salió antier.
1: Dijo que ella es parte de una emboscada psicológica.
2: Que le hicieron emboscada psicológica, dice aquí la Fénix. Exactamente. La Fénix de Baja California.
1: Tormenta.
2: Cada
1: cíclope. Marina. Y entonces el tema es que Gabriel, ni el mismísimo profesor Javier X pudo haber enfrentado
2: se
1: una.
2: Se pronuncia Javier o Xavier,
1: el profesor Xavier. Ni él mismo pudo haber imaginado una emboscada psicológica. Me están emboscando psicológicamente también.
2: Mira, aquí
1: te,
2: ya.
1: Que te quieres salir y lo. ¡No! Y lo, ¡no! Estoy emboscado psicológicamente, caray.
2: Ella sigue dándole, dando un volantazo a diario. A diario sí, sale una nota, a diario, da otro volantazo. Pero lo que no hay que perder de vista es que ella sigue enfrascada en quién filtró o quién sacó los audios, no en lo que ella dice en los audios, sí. Porque y a mí eso es lo que me parece más grave, ¿no? Todo lo que ella ha dicho en los audios.
1: Y aguas porque
2: audios.
1: Aquí la narrativa se está queriendo poner, es tu opinión, Gabriel, es tu opinión,
2: sí,
1: no,
2: absolutamente.
1: Que la realidad es una opinionológica para protegerla a usted como audiencia que está tontita, la va a proteger. Lo que están queriendo hacer, en el caso de Marina, la nueva X-Men del Pilar, es que está diciendo, sí, pero ¿por qué se filtraron los audios? No está bien que se filtren los audios. No, está bien, entiendo eso, que tampoco está bien. El tema es lo que se dijo, porque ya participó con gente del FBI. En esos audios dice que está dispuesta a decir lo que ella sabe de las mesas de seguridad de las que tiene acceso con tal de que le den la visa. O sea, la verdadero grave es eso, güey. ¿Me entiendes? No, no es la filtración. Ahora, el tema es de la emboscada psicológica. Yo la primera vez que lo he escuchado. ¿De dónde se inventaron esto? ¿Agarran como
2: Yo creo que sí tiene a sus, vamos, yo creo que bueno, todos los partidos tienen a sus voceros, a sus asesores, apagafuegos. Entonces, híjole, cada vez les dan recursos más variopintos, más raritos.
1: Y
2: te digo, aquí el asunto es que ayer estuvo, fíjate cómo son las malditas cosas, mano. Cuando un político no quiere que se le moleste, que sí. Iremos a la siguiente. Abre a la prensa, Abre a la prensa, sí. le hacen preguntas, no los pelan, los tratan muy mal, tienen que estarlos ahí coyoteando. Y cuando ellos quieren dar una opinión, hacen carrusel, van a todos los medios.
1: Sí, y ella precisamente... usted no va a cheque, cuando alguien está en problemas, ¿a dónde va? O sea, se paran en todos lados, también... No, gracias por tu espacio, querido.
2: Gracias por la invitación. Invitación,
1: por,
2: si le caíste.
1: Por la invitación. ¿No? ¿Cuál invitación? Si te viene más que todo, hermoso.
2: Oye,
1: y el tema es que, con respecto a esto, Marina no dijo...
2: Perdón, y ayer, ya nada más para terminar el punto, ayer Marina del Pilar estuvo dando explicaciones a quien quisiera abrirle el micrófono, ¿eh? Entonces se la pasó. Ahora, el discurso de ayer fue, me cabulearon, güey. Fue un error haber confiado en estas personas.
1: Lo que dice ella fue un error haber confiado en esa persona. Sí, fue una trampa. No fue una trampa. Es usted diciendo que va a dar información de las mesas de seguridad a las que tiene acceso con tal de que le quitan la visa. Aquí no se trampeó a nadie. No es como que la hipnotizaron y que... O sea, es como esa, le dicen de... Es que ella está con las víctimas. Ella estaba poseída. O sea, si me entiendes, como claro que no. Vamos a ver el byte de Marina del Pilar donde dice que fue nada más y nada menos que... tal vez mi excusa favorita de 2016, Gabriel. Una emboscada psicológica. Échamelo.
3: Una emboscada psicológica. Yo lo defino de esa manera, ¿no? Porque en aquel momento, efectivamente, buscando la unidad del movimiento, yo me reúno con el exgobernador. Y él me dice, ¿sabes qué? Yo te puedo recomendar a alguien para que te ayude con el tema de tu visa. Evidentemente fue una trampa. Tan así que fue a grabarme y a difundirlo. Lo que buscaban era justamente este desprestigio. En las mesas de seguridad que vemos el contexto en cuanto a la incidencia delictiva, en temas del fuero común. Ahí no se ven temas de soberanía. En ese sentido, jamás se ha pedido algún tipo de información que vaya en esta lógica.
1: Yo lo veo clarísimo, Gary. Fue definitivamente una emboscada psicológica. Y desde estos micrófonos, Gabriel, vamos a defender esa versión porque me parece cero desquiciada, cero esquizofrénica. Hay gente que le dijo, ay, que está muy loca. A mí no me parece en absoluto
2: jamás
1: paranoica y jamás le voy a decir que está de cucú pensar.
2: No.
1: Es una... Yo he tenido... Si hay embarazos psicológicos, Gabriel.
2: Sí, hay... Hay,
1: tú tuviste hay uno todo. En diciembre que pensamos, pensamos que era niña y era.
2: Siempre he pensado que este hambre que me hace tragar tanto es puro psicológico.
1: Es psicológico, güey. Es psicológico. Oye, pensamos que era niña y era caldo tlalpeño, güey.
2: Era pozole de espinazo. Oye, hay que acotar que lo que acabamos de escuchar. Ella es la que menciona las mesas, el audio. Ella está ahorita diciendo, no, pues sí, en las mesas ni tratamos esas cosas, pero en los audios ella es la que ofrece. Ella es la que ofrece en los audios lo de la mesa, pero bueno.
1: Pero bueno, desde aquí yo nomás quisiera extender la mano, mi mano está extendida hacia la versión de emboscada psicológica, Abel. Se me hace cero loco. Yo no le veo ningún... O sea, se me hace una explicación...
2: Muy sano. Muy sano.
1: Se me hace una explicación de alguien muy sano. Se me hace una explicación de alguien que está perfecto de sus facultades mentales. Y hablando de facultades mentales, vámonos con el señor Adán Augusto López, porque reapareció, es un decir. O sea, apareció, pero como espectralmente, cabrón. Porque sí regresó, tenía varias semanas de ausencia, 3 semanas... que no iba a trabajar. Ah, le encanta esta gente, no iba a trabajar. La verdad. Si uno, cuando ya pidió vacaciones, lo hacen regresarse, imagínate.
2: Y entonces, hacen home office.
1: Yo también quiero ser locutor senador. Y entonces apareció con el a la comisión permanente. Y el tema es que sí, luego le fue a preguntar a toda la gente con qué respecto, qué pasó, que, bueno, está el run de que él también le quitaron la visa.
2: Sí. Eso fue una de las preguntas que le hicieron.
1: Los miembros de la prensa allá a su trabajo, la Cámara de Senadores, el coordinador, y le dijo, no, oiga, que le quitaron la visa, don Adán, ¿qué onda? Y le dijo, no. Y le dijo, ¿qué onda con esto de la red de contrabando de huachicol fiscal que está ahí bajo su nombre, la barredora, no sé qué? Y con toda la calma del mundo dijo, ya saben que yo no doy declaraciones, muchas gracias.
2: Con permiso, mi chamarra, baja, por favor, con permiso.
1: ¿Me cabe el byte, Uri? A ver, chamarra, por favor.
4: ¿Qué cree que sean esos rumores, senador?
5: Muchas gracias.
2: Pero cuando estaba, ¿te acuerdas? Hace dos años. ¿Cuándo fue cuando estaba de corcholata?
1: Hace dos años.
2: ¡Ah, hijo! Lo veías en todos lados, muy parlanchín, muy platicador.
1: En el podcast de la cotorrista, ya estaba bailando, qué sé qué, con el escorpión dorado, el brother allá. Pero oye, si uno pudiera resolver los problemas de la vida, güey, como lo hacen los senadores, güey. Imagínate que llegas tú borracho así de... ¿Dónde estabas, mi amor? Tú sabes que uno de declaraciones de ese tipo, por favor, déjame dormir.
2: Hágase un lado,
1: güey. ¿Por qué hueles a jabón chiquito? Tú sabes que yo nunca respondo ese tipo de cuestionamientos. Vamos allá. Vamos a corte comercial y regresamos. ¿Por qué? Porque usted no tiene por qué saber por qué. Vámonos.
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17: Explorando la naturaleza.
18: Playa de Vidrio, Estados Unidos. Situada en Fort Bragg, California, esta playa tiene una historia de transformación ecológica asombrosa. Durante la primera mitad del siglo XX, el lugar fue utilizado activamente como un vertedero público de basura y botellas. Con el paso de las décadas, las olas del Océano Pacífico limpiaron la costa y trituraron los desechos de vidrio, puliéndolos hasta convertirlos en millones de pequeñas joyas de colores lisas y brillantes. Hoy, es un área protegida en donde la naturaleza transformó la contaminación en un paisaje artificialmente hermoso.
19: Cuida lo que comes.
20: El yogur natural es una opción nutritiva y refrescante para los días soleados. Al ser un alimento con alto contenido de agua y proteínas, ayuda a mantener el cuerpo saciado e hidratado. Sus probióticos cuidan la salud intestinal, que puede verse afectada por los cambios de temperatura. Combinarlo con frutas acuosas potencia sus beneficios hidratantes, creando una merienda perfecta.
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1: Ya estamos de regreso, no son horas, sino bonita, amigo de casa. Le estamos platicando en el bloque pasado acerca de la emboscada psicológica. No puedo, no, que no me dé risa, ¿me entiendes? ¿Cómo?
2: Sí, es que sí, sí.
1: Es muy bonito, es muy bello. La emboscada psicológica que dice la señora que sufrió, Marina del Pilar, con respecto a sus declaraciones
2: te voy a dar ahí, te voy a dar un dato demoledor, mi querido Chumel Torres. A ver,
1: menudo dato demoledor.
2: Oye, tan se ve que es un discurso, pues, prefabricado. Que a donde quiera que fue, mencionó la frase, ¿eh?
1: Ah, o sea, sí,
2: no fue en un sí, no fue en un solo lugar que dijo lo
1: de no, entonces ya sé. Entonces, ¿sabes qué? Eso me hace pensar que sí le dijo el asesor.
2: Sí. No,
1: absoluto, sí le dijo Marina, te lo tienes que aprender. Emboscada psicológica. Esa es la frase.
2: Emboscada psiquiátrica. ¡No!
1: No, Marina.
2: Psicológica.
1: Psicológica, Marina. No, nada de psiquiátrica. Emboscada psíquica. ¡No! A ver, Marina, cuando yo le pise el pie y le diga, sí. Entonces, ahora, mi tema es que pensaron que esa era la solución, ¿eh? O sea,
2: porque ojo, porque aquí, o sea, aquí.
1: Porque, aquí hay un equipo detrás, güey. O sea, aquí hay un equipo de gente diciendo de qué podemos hacer para que el Chumel no nos vaya a regar ya con esto, pero ¿sabes qué? Él es muy fan de la terapia. Yo creo que una emboscada, algo así psicológica, puede funcionar.
2: Ya hemos recurrido y se sigue recurriendo al feminismo, a la violencia política de género. Por eso, o sea, de género. Y entonces ahora estamos, es la semana de la salud mental. Ahora entonces, vamos a recurrir a este asunto. Claro,
1: ¿sabes qué? Esta es la respuesta, la salud mental. Porque ahí sí no te puedes meter. Todo el mundo es empático.
2: Está bien. Nada más.
1: No, yo por eso dije que a mí se me hace la. No le voy a decir excusa, ni el pretexto, ni nada. Se me hace la razón principal y se me hace cero deschavete.
2: está bien, porque mira, es lo que se espera. O sea, nadie esperamos a que. Nadie. Esperamos a que un día salga. No,
1: hombre, ¿cómo
2: ella crees? O alguien más y diga, ¿saben qué? Sí, cierto. Sí, pues sí. Nunca sí. Me torcieron. ¿Qué le voy a hacer? ¿Cómo le hago? Díganme todos cómo le hago para para destorcerme, ¿no? Porque sí, me torcieron. Vamos, lo que sí me gustaría decirle a asesores y políticos es que no duermen a nadie. No duermen a nadie. Está bien, o sea, ustedes tienen que hacer su chamba. Esta es su chamba. Pero pues no, la neta no engañan a nadie, ¿eh?
1: Pero fíjate cómo hay niveles de Jedi aquí. O sea, porque por esta manera te está queriendo ahí recurrir a cualquier excusa así de, es que el principio no era cierto. Y luego, no, es que yo no sabía decir al del FBI. No, es que sí, pero no.
2: ¿Te acuerdas cuando subió una foto, güey? Según sí. En Estados Unidos.
1: Allá, o sea, en el Keima, sí, cierto, en el Linenau.
2: Mintiendo, güey, porque eso es mentir, güey.
1: Sí, es mentir, la subió ahí con inteligencia artificial, ¿te acuerdas?
2: Sí, pues sabrá Dios si fue Photoshop o inteligencia artificial o una foto anterior o las hilachas, pero mintió, güey. Mintió.
1: Mintió. Así y luego.
2: En todas nuestras
1: jetotas. Con todas las sus letras. Ahora, a mí lo que me impacta es, digo que hay niveles de Jedi en esto, porque mientras Marina está a trompicones queriendo, de alguna manera poderse zafar de esta narrativa que ya tiene 4 o 5 meses, todos los días dándonos una. Don Adán Augusto me dice, ustedes saben que yo no digo nada, con permiso. O sea,
2: ahí se, y si me permite pasar, por favor.
1: Ese es un nivel de maestría ya.
2: Hágase un lado. Sí, sí,
1: es
2: sí.
1: Es un nivel de maestría. Y ya el nivel máximo de todos, de todas las excusas, es ya ni siquiera tener una y nomás decirle, yo tengo otros datos. Y ya.
2: Sí.
1: Y ya. O sea, imagínate, está licenciado. No, hombre, se la cena en enero. Oiga, que le agarraron, que en unas declaraciones de la fe. No, claro que no. Yo estuve aquí en mi casa, y luego, que le quitó la visa. Yo tengo otros datos. Y ya, güey. O sea, sí, ni siquiera. Es que eso es un nivel de maestría ya. Jedi, güey.
2: O ponte un video, ponte la canción esta del grupo este que me gusta mucho. Mejor.
1: Ya supérenlo. Ponme el grupo firme. Ya supérame. Y ya, güey. Y se acabó, güey. Ponme esta de Juanga, que tanto me gusta. ¡Picuteu! ¡Vámonos, güey! O sea, este es un nivel de verdad de experto. Es cuando ya estás iluminado,
2: ¿verdad? O sea, sí, ya está no... bien. Digo, está bien. Está bien. Nada más, por favor. O sea,
1: mientras tanto. Digo,
2: están muy preocupados por proteger a las audiencias. No nos hagan esto, güey. No nos, la neta, no nos.
1: Están preocupados por proteger su imagen.
2: No ofendan nuestra inteligencia. O
1: sea, no están preocupados por proteger a las audiencias, están preocupados por proteger su imagen. Y el problema es que es lo que les duele. Su imagen, porque son cada vez más las notas que uno no quisiera, güey. Pero son cada vez más notas de audio de tal, de este señor diciéndole, mientras viva la voy a entregar todo el tiempo. O sea, esto, no, o sea, nosotros como medios, que si nos citaron en la mañanera, bueno, no así de viva voz, pero dijo la presidenta, hay ahí una televisora que todo el día nos está fregando y una radiodifusora que también ahí tiene, ajá. Y yo sí me sentí la pedadita, así, mira, ¡bum! Así como pelea entre cuñadas, ¿sabes cómo? Y entonces, a mí lo que me está haciendo mucho ruido es que están queriendo aprobar estas leyes de revisión, de protección a las audiencias, pero es directamente con la gente que está informando esas cosas. Ahora, yo no sé qué más decir cuando sale un video de una gobernadora, unos audios diciendo, yo les doy la información que ustedes necesiten de las mesas de seguridad. O sea, nomás les estamos dando play, güey. Eso es lo único que estamos haciendo, le estamos dando play. Si de eso, dices tú, no, mira, ahí está emplascada con el honor, eso es otra cosa muy distinta. Si nomás le das play y dices, ¿cómo la ve? Con la gobernadora diciendo que ya da la información de mesa de seguridad. Y luego le pasa lo que pasa. Vámonos con Alito, porque la Comisión de Quejas y Denuncias del INE ordenó por unanimidad al dirigente del PRI, Alito Moreno, borrar 9 publicaciones de sus redes sociales. El motivo fue, pues, que también al Alito le llamó narcopartido, calificó a Morena como narcopartido, narcogobierno y cártel de Morena, con unos memazos, bueno, memes, unos memes ahí que puso, cero chistosos, güey. A mí yo los vi y dije, no me da nada de risa. Y y entonces obviamente, ante esta medida, Morena dijo, me está diciendo narco. Y lo, ¿quién? ¿Los narcos? Lo, no, el PRI.
2: No,
1: fue así. Le estoy diciendo que ya el PRI dijo, es intimidación política y censura. No puedes decir narco político. O sea, yo sé que está muy ahí, pero y que todo el mundo, o sea, no eres un tuitero cualquiera, ¿me
2: entiendes? Mira, no, yo te voy a decir algo. Digo, jamás la intención es defender a Alito Moreno, que en primera ni lo necesita, y en segunda, pues no es, vamos, el que defiende políticos se hace el puro capirucho, ¿no? Pero a mí me parece que, vamos, continuando con lo que tú estás diciendo, que tienes razón. Estas últimas perspectivas de todo esto parecerían, no estamos aquí diciendo que así es, pero parecerían que lo que están protegiendo es la imagen. La imagen, porque cada vez más gente en redes, ellos mismos ya lo aceptaron, ya les está afectando todas las críticas. Entonces, digo, con perdón, pero que Alito Moreno le diga a Morena narcogobierno, narcopartido, es una opinión. O sea, es la opinión de él y es, vamos, él sabrá, ¿no? Por qué lo dice o no tiene por qué demostrar una opinión. O sea, no, una opinión no se demuestra, güey.
1: No sé
2: si me estoy explicando, güey.
1: Sí, es como cuando, una cosa, cuando el viejito decía, están en la mafia del poder. Pues es una opinión, güey.
2: Sí, nadie
1: le pidió una investigación.
2: No.
1: Ni hay un cuartel general de la mafia del poder, no sé qué. O sea, pues todos decíamos, no, pues el señor puede decir aquí lo que quiera, porque es un país libre y tú puedes opinar lo que quieras opinar. Aunque sea una opinión estúpida, está bien. Todo el mundo
2: conoce
1: cienciólogos y de todos modos lo respetamos y no pasa nada. A mí mi tema es que, ya también dijeron así de, no, intimidación política, etcétera. Ah, bueno, pues, nada más mi onda es que, Ve qué tanto les ha afectado la imagen, güey. Los últimos 6 meses, güey. Los últimos 6 meses del sexenio de mi viejito santo fueron dos cosas. Preguntar qué pasó con la CIA, por qué lo del Mayo Zambada, y que le aclararan que no lo pelaron jamás. Y
2: pues fue lo que mandaron y guardaron.
1: Sí, ahorita mandaron y guardaron. Pero lo segundo, nomás tenía dos asuntos, güey. Yo me acuerdo perfecto. Y el segundo era quitar los hashtags de narcopresidente AMLO 1, 2, 3, 4, 5, 6, creo que llegaron como hasta el 70. Todos los días había un hashtag nuevo y todos los días lo quitaban. Yo me acuerdo cuando estrenamos una temporada de un programa que yo tenía antes en HBO, porque antes tenía un programa en HBO, luego me pasó algo y me lo atropellaron. Es que, ¿te acuerdas cuando en un momento salió lo de fuchi caca? Eso.
2: Sí.
1: Y luego todo el mundo le decía a alguien, le decía el cacas. Mm. Así, así. Y tú le preguntabas a Alexa. Le decía, Alexa, ¿quién es el? Y te decía.
2: Sí, sí, sí.
1: A las 24 horas. Ya decían de, es que dijo, o sea, le cambiaron ahí la.
2: Sí,
1: la,
2: sí,
1: la,
2: sí, sí.
1: Que, ya sé a qué te refieres, pero no te puedo decir. Así, hasta Alexa, güey, la censuraron.
2: Sí, sí, sí, sí, sí.
1: O sea, bueno, Alexa no podía hacer la respuesta automatizada de robotcito porque. ¡Ni me entendí que no! Y el tema es ese, o sea, son opiniones y son esas cosas que uno pensaría que cualquiera puede poner, así como decirle la mafia del poder, agarrar al teletón y lo está agarrando, o sea, eran opiniones que ahí están, o sea, no pasaba nada, ¿sabes?
2: Pues sí.
1: Ni temas, bueno, vamos a un pequeño corte comercial y regresamos a nuestro último bloque, que se nos vemos, vaya, vamos y volvemos.
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10: La orina de los gatos brilla bajo la luz ultravioleta debido a que sus componentes químicos naturales la hacen fluorescente.
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12: En el segundo trimestre del año, el Producto Interno Bruto de México creció 1.5% a tasa trimestral. Según la estimación oportuna del Producto Interno Bruto trimestral del INEGI a tasa anual, la estimación oportuna creció 2.1%. La gobernadora del Estado de México, Delfina Gómez, presidió la primera sesión ordinaria del Consejo Consultivo Mexiquense del Maíz Nativo, con el objetivo de fortalecer al campo de la entidad a sus productores y pueblos originarios. Reafirmó su compromiso con la preservación del maíz nativo, así como con su historia comunitaria. Brigadas interinstitucionales, vecinos y especialistas del Parque Ecológico Zacango reforzaron el operativo de localización de un jaguar en el fraccionamiento Rancho San Diego en Ixtapan de la Sal, Estado de México. El primer avistamiento fue el 20 de julio, a 18 días del hallazgo de Kenzo, el tigre de Bengala fugado de un sitio de conservación.
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1: Ya estamos de regreso en dos horas, señora bonita. Qué bueno que nos avisan claramente cuando empezamos, Gabriel, porque las cosas que se iban al aire, gordo, digo, fuera del aire, están muy perras, porque estamos comentando, Gabriel y yo, antes de entrar de lleno a editorializar algo con nuestra opinión, como se nos dijo, opinólogos del radio, pues platicamos, Gabriel y yo, un poco cuál es el punto que tenemos en común de lo que vamos a decir, quién sabe qué, y entonces, la nota es que la jefa de gobierno, Clara Brugada, va a destinar recursos públicos para volver a poner unas esculturas, unas estatuas de Fidel Castro y del Che Guevara. Estatuas del Che Guevara y Fidel Castro que había quitado la alcaldesa de Cuauhtémoc, Alessandra Rojo de la Vega. Gabriel decía, ahorita que nos estamos poniendo de acuerdo, Gabriel decía, no, pues que a mí se me hace mal porque pues está dejando proyectos atrás, hay un chorro de baches, lo del metro, las inundaciones, las coladeras, y yo le decía a Gabriel, eso a la gente blanca no nos importa, Gabriel, a la gente nos importa el arte, nos importa la cultura, Gabriel.
2: Esos son problemas de pobres, güey.
1: Esos son problemas de la gente fregada. O sea, yo que nunca uso el metro, pues la verdad es que no quisiera que arreglara el metro. Prefiero ver una hermosa estatua, ver una hermosa escultura de Che Guevara y reflexionar acerca de su vida, Gabriel.
2: Tal vez
1: esté lleno de baches, sí, tal vez se cayó el metro y ahorita la señora tiene que caminar 25 kilómetros para su casa. Pero el arte, Gabriel, la puede inspirar. O sea, ¿qué tal que estar caminando la doñita en este metro maltrecho, ahí en Cuauhtémoc, en Zapata, que no funciona nunca? Y a la mitad se topa una escultura del Che Guevara y el espíritu se llena, Gabriel.
2: Sí, absolutamente. Absolutamente. Es más, vas a decir, ¿a dónde va, ceñito? ¿A dónde va usted? Voy aquí a la tiendita de la esquina, se llama la Victoria, y cuando pasas junto al Che, ¿qué dices?
1: Hasta la Victoria siempre.
2: Exactamente, güey. O sea, ahí se crea una.
1: Ahora, y si por ejemplo la señora no sabe dónde está yendo así desde en su chamba, si la doñita no sabe dónde está yendo, se topa el estatua de Fidel y dice, no, ¿a dónde voy realmente? ¿A dónde voy como país?
2: ¿En verdad voy?
1: En verdad estoy yendo a trabajar o estoy yendo a hacer los medios de producción capitalistas. Estoy contribuyendo al capitalismo y hay un despertar ahí en la conciencia.
2: Ya sé, vas caminando rumbo a una reunión. Ajá. y ves la estatua de Don Fidel y dices, ¿sabes qué? Creo que nomás como y me voy, güey. ¿No te acuerdas del come si te vas?
1: Es más, güey, vas caminando a una reunión y luego vas con tu vieja así, mi amor, vamos al cumpleaños de tu cuñada, ándale pues. Y lo llevas a decirle, ¿sabes qué? Ve la estatua de Fidel. Vamos a tomar puras cubas hoy.
2: También digo, es una manera de ver cómo nos puede inspirar
1: Clara Brugada de destinar recursos públicos de nuestros impuestos para hacer reubicar las estatuas de Fidel Castro y del Che Guevara, dos figuras que para mí, Gabriel, no hombre, Gabriel. Cuando yo tenía 13 años se me hacía una cosa... Es que siento que el Chairo se estacionó en esa época, ¿no crees?
2: Yo creo, la neta es que todos tenemos como que un momento en la vida... Neta, ¿me vas a decir que tú no? O sea, nunca leíste, por ejemplo, un avío del Che Guevara y dijiste... Y es de morro, güey, porque sí, esto es morro. Ya lo por lee eso un dicen, adulto y si
1: por dices, eso es lo que la frase esa, por eso la frase que dicen que... ser joven y no ser revolucionario es una contradicción hasta biológica.
2: Sí, absoluto.
1: Cuando estás chavo es de hasta la victoria siempre, sí, adelante.
2: Pero luego ya crees. Y tu jerga y tu moral ese de trapo.
1: Y sales ahí de yo me voy a recorrer el mundo, jefa, me vale. Eso es, todo lo, güey, yo lo tuve, ¿eh?
2: Yo digo que todos, que es parte de un proceso, güey.
1: Sí, a mis 17 me acuerdo que mi sueño era ir a mochilazo por todo el mundo y luego después ya me llegó mi primer ISR. Sí, o sea, el tema es que. Sí, se dedica uno aquí al rock and roll.
2: Pero hay gente que.
1: Y en un momento
2: que
1: ya te llega.
2: Oye, Torres, pero hay gente que se queda clavada ahí.
1: Eso.
2: O sea, clavada ahí. Y llegas a los 40, a los 50 y sigues mugrosito, sigues sin bañarte.
1: Como el libro de Abel, ¿no, cielo? Sí. Como el libro de Abel, madre.
2: Con la boina, güey, con...
1: Sí, digo, y acá... O sea, por eso Marx Arriaga dice eso, de soy obradorista, por eso López Obrador le llegaba justo a esta raza, a la banda que todavía creía acá en la liberación, porque ya ni siquiera es conservador, no, es anti-yanqui, o sea, ese es el imperio.
2: Es una de las ramas, sí, claro, uh-huh. Claro, absolutamente, o sea, pero es que mira, ahí está, ese es el manual, ahí te va.
1: Es el manual.
2: Póster Che Guevariano en la recámara.
1: ¿Va?
2: La recámara debe oler adolescente para empezar, güey. Así, el tufo adolescente. El póster Che Guevariano.
1: Póster Che Guevariano.
2: El disco de Silvio Rodríguez.
1: Sí.
2: El morralito de jerga.
1: Morralito de jerga.
2: O sub cuestión.
1: O.
2: O. Sudadera de jerga. O
1: sudadera de jerga. Sí.
2: Así es. Un intento de dejarte la barba que a los 16, pues no te sale, güey. Sí. Pero,
1: y o barba, porque si te razonan o no te sale, porque eres chilango. Rasta.
2: Sí, no sale a los chilangos, barba.
1: Es cierto. Bueno, hombre, hay que.
2: No a todos, güey.
1: O, guarache tegua, así que el pie expuesto, tiene que ser el pie expuesto.
2: Ah, sí, ¿verdad? Sí, el dedo expuesto, sí.
1: Ah, y luego, si eres morrita, tienes que tener joyería corporal en partes donde no son las orejas ni la nariz.
2: Y manufacturada de piezas marítimas.
1: De manufactura artesanal. Si su hijo está en esa etapa y su hijo ya tiene 44.
2: Ya dígale que ya es hora de...
1: Oye,
2: que ya es hora de que la revolución se vaya a otro lado. Justicia,
1: pero a la mamá, güey. Qué miedo, imagínate como padre de familia que tu hijo se esté yendo para allá, así le dices, ay, canijo, o sea, porque quieres dejarlo vivir su vida, ¿me entiendes? Como, pero por otro lado, dices tú, este vato se me va a volver de estos, güey, ¿sabes cómo?
2: Sí, pero yo sí creo que todos.
1: Y luego ya los tienes ahí, toda la vida en la casa, güey.
2: Todos pasamos por esa, güey. Yo siento.
1: Eso, yo no te lo escuto.
2: La trova, el momento de la trova,
1: No. Yo, o sea, el Silvio Rodríguez, el escuchar música revolucionaria, el ciertas lecturas le da Nietzsche.
2: Sí, absoluto, acá. Absoluto.
1: Ese tipo es muy de joven, porque estás descubriendo tu personalidad y piensas que el mundo acaba de nacer. O sea, que tú
2: exacto, güey, estás buscando eso, una personalidad. Sí.
1: Estás buscando una personalidad. El tema es que si eso, ahí te atoras, güey. Porque todo el mundo se atora en cosas, ¿eh? Hay gente que se atora en el metal, hay gente que se atora en los cómics, hay gente que nos atoramos en la patineta. Hay un momento ahí. Difícilmente creces hasta arriba, porque te tienes que quedar ahí en una ramita. Y se te atora aquí. Este el Guevariano es tu. Pues ya lo que le pasó al pobre Facundo Malo, güey. Ya es que nunca no quedando en ridículo, se fue a Cuba a entrevistar a los cubanos. Y lo patalearon allá, güey, todos los años. Pero vamos a ver qué fue lo que dijo la señora Clara Brugada con respecto a las estatuas de Fidel Castro y el Che Guevara, que se están destinando recursos para reubicarlas en vez de tapar los baches y el metro, absolutamente innecesario para mí, pero bueno, yo soy una persona que le guste, perdón, pero a mí me gusta el arte, Gabriel, échalo.
3: En este caso, he decidido que vamos a, como gobierno de la ciudad, a construir esas esculturas e instalarlas en otro punto de la ciudad para que no tengamos ya problemas de este tipo. Seguramente algunos vecinos no estuvieron de acuerdo, la alcaldesa no estuvo de acuerdo, pero hay otros vecinos y gente, ciudadanos que están de acuerdo y en torno a eso

0: O sea, es real.
1: Regresamos a lo mismo, güey. O sea, sí. Díganos, en ¿saben qué, güey? A ver, ¿sabes qué?
0: Díganos.
1: ¿Sabes qué, Chumel? A mí en calor me cae gorda Alejandra Rojo de la Vega.
0: Así, dilo ya.
1: Y ya. Y voy, y ya las quitó, pues yo las voy a poner y ya. Ajá, wey,
0: es
1: ya.
0: Eso, es la pantera rosa y el y pintando sí, la sí, casa. Sí, sí. Ahora, el tema es que fíjate, si dijera así, el gobierno de Clara Brugada o este Arturo Ávila, la neta que me quedó gordo la vieja y no me gusta que haya quitado las estatuas, las voy a poner yo. Yo no tendría nada que decir.
1: Pues sí, es bueno, pues sí.
0: Pónganlo, Mike. Pero estamos haciendo caso al reclamo vecinal. Yo vi eso, si no, ya me acordé cuál es la manifestación. Eran 10 personas, güey.
1: Sí, güey, sí.
0: Entonces el tema es que, o sea, pero el tema es que, no, que admitan las verdades, güey. Se llevan de la fregada y no se hablan y se caen gordos. Y si uno hace pin, pone, quita el piano, el otro lo pone, o sea, sí, así sí, es. Sí. Y es política un poquito de señora Argüendera, de Mean Girls, pero pues ya sabemos que se caen gordos, hombre.
1: ¿Y saben qué provoca todo esto? Gasto. A fin de cuentas, sí, todo es gasto. Y por un lado están de cuentachiles diciendo no tenemos dinero para los baches, ya no nos vamos a acordar de los baches del metro, güey, no tenemos ni para trapearlo, ni... Y por otro lado, sí hay para poner estatuas. De quien sí sea, y a mí me vale, o sea, tampoco estoy defendiendo a Rojo de la Vega. O sea, a mí, por mí pueden poner las estatuas del Che, de Castro, o de Marfil, güey, de lo que quieran. Nada más, o sea, no duerman a la banda, no duerman a la sí gente, no sí digan, esto es por pedido del pueblo, mentira, es como lo mismo de la protección de las audiencias. Lo hacemos por petición del pueblo. ¿Quién pidió?
0: No más digan, oiga, no queremos que hagan mal de nosotros. Y sí, aunque lo hagan mal, lo vamos a censurar, lo vamos a quitar espacio. O díganle así, esto es para que darle un manazo a todos los medios de comunicación para que sepan que lo estamos viendo. Y ya.
1: Sí, absolutamente.
0: Odien. Les queremos meter un sensor para que lo regañe, pues estamos hartos de que nos digan cosas malas. Está bien, Gabriel. Ahora, el tema es cuando, qué bueno, cuando a micrófono abierto ya te están insultando, Gabriel. Ahí sí calas. Ahí sí es diferente, güey. Porque resulta que en una. Yo estaba viendo en la mañana. ¡Allá!
1: El canal del Congreso.
0: Estaba viendo el canal del Congreso y no, como nunca me pierdo, dije, hijo, ya es jueves, viene la Comisión de Relaciones Exteriores, que a mí me encanta mucho, se pone muy bueno, se pone muy sabroso el debate, la plática, y entonces de pronto me topo con que empieza a fallar la señal, raro, el jueves de comisión, le digo yo.
1: El tradicional jueves de comisión.
0: Ah, bueno, es que para mí es como el viernes botanero. No,
1: entiendo. Es como los domingo de Game of Thrones, jueves. Ándale.
0: Jueves de Comisión de Relaciones Exteriores de la Cámara de Diputados. Y yo estaba así con mis cacahuates y mi cervecita, no sé qué. Y de repente se le empieza a ir la señal al Turris, hombre. Yo, ¿cómo? ¿Cero señal ya?
1: Explique usted qué pasó.
0: El cero megas. Y entonces, bueno, y lo que pasó fue que una señora de esta Lorena Piñón, que es de mi segundo personaje favorito, porque también en esa comisión me gusta mucho verla. Esto fue lo que pasó. Lo tenemos, Ani, para que dale contexto a la señal.
2: Aprobar la anexión del 50% de nuestro territorio.
3: Nada.
1: A ver, lo que acaba usted de escuchar y de ver, o no escuchar para la gente de radio, es que estaban en una sesión virtual en la Comisión de Relaciones Exteriores. Estaban discutiendo ahí unos asuntachos. Obviamente, quien no puede ir, pues se conecta desde donde le agarra. Que fue el caso de don Arturo Ávila, que al parecer andaba en carro, andaba en la calle, no sé. Le falló la señal y pues otra... Una de sus colegas, pues, que estaba ahí, legisladora del PRI, yo no sé si la soltó así de barbas o se le olvidó ponerle mute, pero fue lo que dijo, ¿no? A este distraído no tiene señal. Cámbiale usted el adjetivo.
0: Se acaba de ir a...
1: Obviamente, Arturo Ávila pues, se puso bien pantera, ¿no? Porque dice, por favor, yo quiero que queden actas que la dama me llamó, me puso el apelativo.
0: Ay, no chille, ya, sí, sí.
1: Sí, se quejó.

0: de que, digo, está bien, ¿no? Porque pues, también sabemos que el nivel en la comisión de relaciones, que el nivel entre diputados, pues no está muy alto.
1: Sí, no, que pero... digas, no, la gente más educada del mundo, pues tampoco.
0: Pero bueno, pues el señor, digo, se enojó con razón. Esto sí, no deja de que el episodio nos haya dado risa a todos, ¿no? A todos.
1: A los todos. Oye, y luego, ¿viste lo de la señora que le dijo al viejito que ya se iba a morir? De lo del
0: sí.
1: Resulta que estaba yo visitando unas primas de Gabriel allá en Huimanguillo, en Tabasco, y entonces resulta que la alcaldesa de Morena, en Huimanguillo, se llama Mariluz Velázquez. Le estaba insistiendo un señor, ahí le dice, oiga, los baches, Marilu, pues mira, nomás están bien gachos, no sé qué, cuiden las carreteras. Y le dice la idea, pues usted ya va de salida, usted vale, hay que cuidar.
0: A un viejito le empezó a decir, oiga. Marilu,
1: no sé si usted, güey. ¿Tenemos el baile, guapo? Pásame, por favor, a ver qué dijo Marilu Vázquez, por favor.
2: Sí, señor, pero usted ya va de salida, hay que cuidarlo.
3: Sí, pero ¿cómo sabe de que va de salida? No, no lo ofenda. ¿Cómo sabe que tiene la vida?
2: Como usted tiene valor dentro de la vida. Que va a matarle cuando vaya de salida. Es una carretera. Usted va de salida también.
1: Mira, es que es lo que te digo. No puedes decirle a un señor, usted va a salir a cállese. Y luego se le da todo el pueblo. Oiga, hay que respetar. O sea, güey, el señor está a nada de usar.
0: Pues sí, güey, pues si te acaban de acortar la perspectiva de vida, güey, ¿cómo te pondrías? Usted ya, a usted la tierra ya lo reclama, señor. Usted ya no lucha.
1: Ya calle, digo, viejo decrépito. Y luego después, pues, hay que respetar todos. O sea, y digo, el viejito yo lo vi.
0: Mira, con ganas de darle un coco, sí.
1: Con ganas de darle un coco, y el tema es que si eso, o sea, pasa, es como de, pues, ¿entiendes cómo? No hagan ese tipo de cosas, e inmediatamente llamen al respeto, ¿me entiendes? Como eso es así, lo que es. A mí no me hace, no me cuadra, porque lo tienes en video, lo tenemos en video, o sea, relaciones de transporte, y luego le dices al mismo tiempo, no, hay que respetarnos entre todos, vato, se le iba a ir la gente al Huimanguillo, ¿eh? Yo no
0: más. Esta fue nuestra opinión de hoy.
1: Esta fue nuestra opinión del día de hoy, y se quedaron ustedes con los datos, los factos del señor Marco Antonio Regil, que él sí no hizo ni una opinión, todo lo que dice está escrito en piedra. Ay, ay. Vamos a un corte y no, ya nos vamos, muchachos, pero que mañana punto a las 10 de la mañana, usted ya se puede ir a chambear. Vámonos.

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11: Peña de Bernal, Querétaro. Hogar del tercer monolito más grande del mundo, este pueblo ofrece una energía mística que atrae a escaladores y buscadores de paz. Sus calles coloridas y deliciosas gorditas de maíz quebrado son el complemento perfecto para una vida llena de tranquilidad.
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12: El ojo del calamar gigante es del tamaño de una pelota de baloncesto, permitiéndole ver en las profundidades más oscuras.
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Bueno, ¿cómo están? Muy buenos días, soy Emilio Moreno, bienvenidos a este espacio llamado Trión Zenit. Señoras y señores, hoy comenzamos con muy, pero muy, muy buena música. Miren, en el primer bloque, en esta hora con la que comenzamos el día de hoy, Trión Zenit, fuimos primero con una canción de los australianos Empire of the Sun y Half Mast, y ahora este clásico ochentero llamado Square Rooms de Al Corley. Por cierto, Al Corley no se dedicó tanto a la música como se dedicó a la actuación. Era más actor que cantante. Pero bueno, tuvo un hit que supongo yo que le ha de haber dado muchas satisfacciones. Eso creo yo. ¿Cómo están? Son las 11 de la mañana con 9 minutos. Esto es Trión Zenit. Recuerden, estamos transmitiendo en vivo a través de Trión 96.1 FM en tu radio y en internet www.trion.fm. Corran la voz, avísenle a la gente que vive fuera de Acapulco que pueden escucharnos también en internet. Y por supuesto, visiten nuestro Facebook, Trión Acapulco. Así se llama, Trión Acapulco. Bueno, como les decía, soy Emilio Moreno. Saludo a Javier Huerta, que está en el control técnico. Y que, por cierto, tenemos una programación musical que de verdad estará alucinante. De verdad estará muy, muy buena. Y si no me creen, venga, vamos con la música. Comencemos con algo que se extrae del álbum Born in the USA. Nada más y nada menos que el jefe, el jefazo, Bruce Springsteen. Y esto que se llama Dancing in the Dark. Quédense con nosotros. Esto es Trión Zenit.

Bueno, eso se llama 1999. ¿Por qué? Porque sí, probablemente yo sea el locutor que como antaño traducía los nombres de las canciones, ¿se acuerdan? ¿No? Aquí está 1999 con Prince. La verdad, buena canción. Me gusta la frase. So tonight I'm gonna party like it's 1999. Era un poco apocalíptica la canción de Prince, tomando en cuenta que fue escrita, compuesta muchos años antes de 1999, y pues que Prince veía 1999 como el año que sería como la antesala, obvio, de un 2000, pero medio nuclear, ¿no? No sé. They say 2000 party over, oops, out of time, estás fuera de tiempo si estás en el 2000. Bueno, ha pasado mucho tiempo y la verdad es padre también ver las ideas con las que algunos cantantes escribieron sus canciones en el pasado cuando tenían cierta visión hacia el futuro. Les digo que teníamos muy buena programación el día de hoy. Y hemos ido bastante bien. Es más, vamos con más. ¿Hay tiempo de otra canción? Sí, ok. Aquí está esto que se llama Soul Meets Body. Por supuesto, esto es Trion Zenith.

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Bueno, aquí están los Aterciopelados. Y esto que se llama el álbum. ¿Saben que son insoportables? Vaya que lo son. Miren, un día vi que los entrevistaron. Aquella época en la que no había plataformas de internet, no había cosas para ver. Pues entonces, en ese entonces, veíamos. Pues lo que nos daban ahí, ¿no? El Sky o el cable. Me acuerdo que yo tenía Sky. Allá vivía con mis papás. Y una noche estaba viendo una entrevista que les hacían en la Deutsche Welle, la televisión pública alemana. Los recibieron como así, como que grandes estrellas del rock latinoamericano. Y los dos, los dos aterciopelados, ¿no? Héctor, creo que se llama él, y ella ahorita mismo ya ni me acuerdo. Qué pesados, o sea, iban de verdad con unas ínfulas. Y hace poco acaban de hacer el Teeny Live Concert, los conciertos chiquitos que se hacen en las oficinas de NPR, National Public Radio en Estados Unidos. Y la mujer, de veras, que Andrea se llama, Andrea Echeverry, qué insoportable es. De verdad, a mí esa es una de las razones por las que me gustan mucho las canciones, sobre todo las noventeras de Aterciopelados. Hay una canción de Andrea Echeverry, solista, que se llama Amortiguador, que me encanta, pero no lo soporto. ¿Les ha pasado que les gusta la música de alguien, pero que a ese alguien dices, nel, o sea, no los puedo ni ver, pues? En fin, no me hagan caso. A lo mejor ustedes dirán, ¿estás loco? ¿Cómo puedes decir que te gusta una canción de alguien que no te cae bien? Pero suele suceder, hay artistas que son muy, pero muy, muy, muy pesaditos. ¿Vamos con más música o a corte? Más música, perfecto. Entonces ya, brinquemos desde Colombia hasta Francia para escuchar este clásico llamado Lady, Hear Me Tonight. Por supuesto, recuerden, están aquí en Trión Zenit a través de Trión 96.1 FM.

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1: Considerada el segundo pulmón del mundo, la selva del Congo es la segunda selva tropical más grande tras el Amazonas. Se extiende por 6 países africanos y es famosa por ser el hogar de gorilas de montaña y los chimpancés. Sus densos bosques son esenciales para la lluvia regional y el sustento de millones de personas. La conservación de este ecosistema es prioritaria para proteger especies endémicas y mantener la biodiversidad.
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8: La presidenta Claudia Sheinbaum presentó un plan integral para evitar que el sargazo llegue a las playas del Caribe mexicano, con una inversión de 2 mil millones de pesos para adquirir más recolectores, barcos especializados e instalar herramientas de contención en coordinación con el sector hotelero.
9: El gobierno de México está poniendo 2 mil millones de pesos para la atención integral del sargazo. ¿Qué vamos a hacer? Capturar más en el mar. Para eso se están adquiriendo más barcos sargaceros. 2, más barreras. Y 3, la recolección en la playa para aquel sargazo que pueda llegar a la playa.
8: La frontera entre España y Marruecos registró una presencia multitudinaria de migrantes que se prolongó por varias horas para ingresar en la ciudad española de Ceuta. Ambos países acordaron reforzar la coordinación para atender la crisis. Informó Amy Arriaga. 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

Y desde Canadá, aquí está Cody Hart y está llamado Sunglasses at Night. Supongo yo que cuando salió esta canción era cool utilizar lentes de sol en la noche. Bueno, todavía hay gente que los usa. No se me hace cool, pero hay gente que los usa. En mi caso, nunca me gustó. Primero, nunca me gustó usar lentes, así que el karma me pegó, haciéndome corto de vista. Ahora necesito mis lentes para ver de cerca. De lejos todavía puedo ver, pero no creo que podría usar lentes oscuros de noche. Sin embargo, Cody Hart sí podía. Y por eso hizo este gran éxito, Sunglasses at Night, señoras y señores, aquí en Trión Zenith. Me gusta cuando tenemos este tipo de promoción de música, porque qué rápido se nos va el tiempo. Y si les gustó esto, escuchen lo que sigue, porque vamos con más música, ¿verdad? Sí, ¿verdad? Ok. Aquí está nada más y nada menos que el grupo Survivor. Y esto que se llama Eye of the Tiger, aquí en Trión Zenith.

Depeche Mode, Just Can't Get Enough. Que dicen que esta canción es la buena. Sí, sí, sí. Yo creo que esta es como una etapa de Depeche Mode muy, muy primaria, muy inicial de sus principios. Y en los que el tener dentro de sus filas a Vince Clarke, que es el que compuso la canción, les daba como que otro aire. Y aparentemente no era ese el camino que querían escoger los Depeche Mode. Finalmente, Vince Clarke no sigue con Depeche Mode, pero les dejó este gran clásico, Just Can't Get Enough. Vince Clarke era un genio, bueno, es un genio. Sigue haciendo hoy en día parte del dueto Erasure, pero antes de Erasure, antes de brincar de Depeche a Erasure, pasó por otra agrupación junto con Alison Moyet. Y escuchen este track, porque esto es parte del genio, es el mismo personaje detrás de A Little Respect de Erasure o de Just Can't Get Enough de Depeche Mode. Pues está también detrás de Don't Go de Yazoo. Escuchen esto.

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2: Belinda Carlisle, Mad About You.

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6: David Beckham llegará muy pronto a Fortnite como personaje jugable. El exfutbolista confirmó la colaboración en redes sociales y adelantó que estarán posibles dos versiones de su skin, una con el icónico uniforme número 7 y otra con traje y corbata. Porque ahora Beckham también buscará la victoria en el campo de batalla virtual.
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10: Territorio Animal.
0: El guacamayo rojo. Estas majestuosas aves surcan los cielos de la selva tropical, llamando la atención por su plumaje escarlata brillante. Son animales monógamos que forman parejas para toda la vida, anidando en los huecos de los árboles más altos y robustos.
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Bueno, aquí está Soda Stereo, esto se llama Signos, se extrae del disco del mismo nombre, Signos, un verdadero clásico de Soda Stereo, definitivamente es un verdadero clásico que me encantó escuchar aquí hoy en Trión Zenit. Bueno, saludo con mucho gusto a mi buen amigo Juvencio Cruz, que ya está en el control técnico, gracias a Javier Huerta, que estuvo en la primera hora. Vamos por la segunda, señoras y señores, así que quédense conectados, tenemos, les digo, mucha, pero mucha música. Algunos clásicos que de verdad están muy, muy, muy interesantes, como el siguiente, nada más y nada menos que ahora se quedan con Huey Lewis on the News, y esto que se llama I Want a New Drug, aquí, en Trión Zenit.

Bueno, Duran Duran y esto que se llama Girls on Film, chicas del filme, chicas de película. Déjenme decirles que el grupo Duran Duran siempre se ha presentado como una banda realmente elegante, podríamos decirlo. Siempre bien vestidos. Por cierto, Armani fue quien los vistió durante mucho, pero mucho tiempo. Y recordemos que esta canción tiene un video muy, muy interesante. Por cierto, el video fue producido por los miembros de 10cc, Goodly y Cream. Y ese video, a ver, déjenme ver de qué año exactamente es. Ah, pues miren, acaba de cumplir años este video. Es del 13 de julio de 1981. O sea, hace 44 años, ¿no? Algo así. Sí, 44 años. Bueno, el video incluía desnudos femeninos. Eran chicas como en una pasarela y todo. Y ese video se hizo no para transmitirse en la televisión, ni en MTV, ni en nada parecido. Se hizo para ponerse en discotecas, clubs nocturnos, lugares donde hubiera pantallas de video. Y también se estuvo transmitiendo en el canal de Playboy, que no sé si exista todavía el canal de Playboy, pero existió. Y después se tuvo que hacer una versión mega censuradísima para MTV. Así que, bueno, creo que esa es una de las razones por las que la gente recuerda este video de Duran Duran. No diría yo que Duran Duran se recuerda por este video. Duran Duran tiene cientos de grandes hits. Y aquí se dieron como esa, ¿cómo decirlo? Como ese lujito de hacer ese video así. Bueno, vamos con la siguiente banda, que es difícil de escuchar en la radio, pero aquí está. El grupo se llama simplemente Wax. Y escuchen esto. Se llama Right Between the Eyes. Aquí, en Trión Zenith.

0: Aquí está Wax, Right Between the Eyes, gran canción. Este tipo de canciones no sé por qué quedaron perdidas en el limbo. Supongo yo que era un pop demasiado, no sé, como que no muy de la onda acapulqueña y por eso no se escuchó tanto. Sin embargo, hay muchos DJs que la recuerdan y la recuerdan bastante bien, por cierto. Amigo, gracias por conectarse, le mando un saludo al buen Mike, y que nos está escuchando, ya lo saben, corran la voz, escúchenos en el radio 96.1 FM. Gracias, gracias de verdad, porque, pues, no sé, se agradece que estén ahí contactando con nosotros. Gracias por sus mensajes, los estamos leyendo, por supuesto. Me sugirieron hacer un grupo de WhatsApp, voy a ver si lo armo, ya les platicaré después. 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Trión Acapulco en Facebook, ¿ok? Yo soy Emilio Moreno, esto es Trión Zenith. Regresamos en unos minutos. Quédense aquí, aún hay mucho, mucho más que escuchar.
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3: Alvin y las Ardillas prepara su regreso al cine. Big Shot Pictures adquirió una participación en la franquicia y desarrollará una nueva película con estreno previsto para finales de 2028, coincidiendo con el 70 aniversario de Alvin y sus hermanos. Además, habrá contenido para YouTube y nuevos proyectos musicales, porque las ardillas más famosas están listas para volver a cantar.
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Voy. Bueno, aquí está Hold the Line. ¡Qué canción! Es que es increíble lo bien que suena, lo bien hecha que está. Me encanta. Toto, bueno, los integrantes de Toto todos eran magníficos músicos. De verdad, no solo eran magníficos, eran geniales, eran creativos, increíbles y además eran súper versátiles. Podían hacer algo muy rock, muy pop, muy, no sé. La verdad, incluso, ¿no? Georgie Porgy, aquella canción más antigua de ellos, siento que era así como que coqueteaba de repente con el disco. ¿Qué sé yo, señoras y señores? Ya son las 12 del día con 26 minutos y tenemos tiempo para ir con más música. Si les parece, aquí vamos con la preciosa Laura Branigan. Mujer que nos dejó de ver mucha música, se fue muy temprano de esta vida, pero nos dejó muchas canciones como Gloria o como este clásico italiano cantado en inglés por ella llamado Self Control.

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11: El desierto del Sahara era una región verde cubierta de lagos y praderas hace apenas unos 6.000 años atrás.
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13: Marcelo Ebrard, secretario de Economía, anunció una inversión de la automotriz Kia México por $649 millones entre 2026 y 2028. Reveló que iniciará la producción de un vehículo eléctrico que actualmente se hace en Sur Corea y ahora se armará en su planta en Pesquería, Nuevo León. La Fiscalía General de la República abrió una investigación por el derrame de cerca de 59 mil litros de hidrosulfuro de sodio en Naco, Sonora. El hecho se originó por el descarrilamiento de un carro tanque de un tren de carga de Ferromex, subsidiaria de Grupo México. David N., alias El Ocra, presunto miembro del cártel de Santa Rosa de Lima y líder huachicolero, fue vinculado a proceso por participar en un homicidio ocurrido en Zumpango, Estado de México, en 2019. El sospechoso fue detenido por la Interpol en Estados Unidos y entregado a las autoridades mexicanas. Informó Amy Arriaga. 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

Y aquí tienen a este grupo llamado The Fix y esta gran canción llamada Save by Zero. Creo que en México esta banda no tuvo la repercusión que debió haber tenido, el reconocimiento que debió haber tenido. Debimos haber escuchado más. Hay otra canción llamada One Thing Leads to Another, pero esta Save by Zero, bueno, es un rolón definitivamente. Bueno, les recuerdo que estamos en la recta final del día de hoy, más bien de esta mañana, aquí en Trión Zenit. Pero mientras eso sucede, todavía tenemos algo más de música. Así que, si les parece, vamos con nada más y nada menos que Def Leppard. Y eso llamado Pour Some Sugar on Me, aquí en Trión Zenit.

Bueno, voy a buscar con Bonnie los enemigos del silencio. Para mí, esa fue una banda que no fue muy bien apreciada. Fue una banda semi-ignorada, diría yo. Aunque dejaron este clásico, voy a buscar, y cuando vayas al Caribe, y aquella canción llamada Irene, ¿recuerdan? Grandes canciones que creo yo que debimos haber escuchado más. Pero además el disco, aquel disco debut, era de verdad, era un discazo que podías escuchar completito, lado A y lado B. Porque si yo tengo el vinil todavía ahí guardado en mi cajita de viniles favoritos, este disco de Bonnie y los Enemigos del Silencio está ahí. Muy bien, señoras y señores, me voy a despedir por el momento. Les recuerdo que regresaremos a las 5 de la tarde con Trión Waves a través, por supuesto, de Trión 96.1. Gracias, gracias, mi querido Juvencio. Nosotros nos vamos a escuchar un poquito más tarde y los vamos a dejar con muy, muy buena música. De todas maneras, un rato más. Y les digo, pues tendremos además una programación fabulosa para esta tarde aquí en Trión 96.1. 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Así es como lo encuentran, Trión Acapulco. 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Pero encuentran Acapulco, le dan play, también lo pueden compartir. Y de verdad, sí, compártanlo. ¿Ok? Bueno, ya quedamos, señoras y señores. Nos escuchamos en la tarde a partir de las 17 horas. Yo por el momento me despido. Soy Emilio Moreno. Nos escuchamos al ratito.

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3: 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Además de escribir el guión, será su debut como director de largometrajes. 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
2: Y a nombre de Enrique Acevedo le saluda Michelle Rivera. Gracias por acompañarnos esta tarde en tiempo real. Es justo la una de la tarde de este 30 de julio del 2026 y gracias por acompañarnos. También estará con nosotros Marco Antonio Silva, ya se incorpora al espacio en tiempo real. Le comparto información relevante, la agenda del mundo.
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2: Bombardea a Estados Unidos decenas de puntos de Guardia Revolucionaria de Irán en represalia por los ataques del país persa contra bases militares de Estados Unidos. Instalaciones y empresas de países aliados en Medio Oriente, Pakistán, afirmó que Irán y Estados Unidos siguen negociando una descalada en los combates. Y cientos de migrantes irrumpieron desde Marruecos en el enclave español de Ceuta, en África. Se unieron a los 1.500 que ya se encontraban ahí, lo que ha creado una emergencia humanitaria que ya dejó un muerto y paralizó las actividades de la ciudad. El ejército acude a controlar la situación luego de que la Guardia Civil fue rebasada. La UEFA anuncia que boicoteará el Mundial de Fútbol y todos los torneos que organice la FIFA si continúan los planes de Gianni Infantino de crear una sociedad comercial abierta a inversionistas privados con valor de 20 mil millones de dólares. Los 55 países anunciaron por unanimidad que no participarán en los próximos torneos que comenzarán en la Copa Mundial Femenina Sub-20, programada para iniciar el 5 de septiembre en Polonia. Y el Consejo de Seguridad de la ONU empezó el proceso de selección del próximo secretario general de las Naciones Unidas con un sondeo para medir los niveles de apoyo de los 7 candidatos. Los aspirantes son la chilena Michelle Bachelet, la ecuatoriana María Fernanda Espinosa, el argentino Rafael Grossi, la costarricense Rebecca Greenspan, la guayanesa Caroline Rodríguez Birket, el ugandés Olam Maotunu y el senegalés Macky Sall. Y en información de último momento, como le comentábamos, me voy a enlazar con mi compañero David Galván. Y es que el Gabinete de Seguridad ha hecho una aclaración luego de que se diera a conocer el hallazgo de una supuesta refinería clandestina de nueva cuenta en Veracruz. David Galván, tú tienes los detalles. Buena tarde.
4: ¿Qué tal, Michelle? Buena tarde al auditorio. Y el Gabinete de Seguridad desmintió las versiones periodísticas que hablaban del hallazgo de una nueva mini refinería la tarde de ayer en Coatepec, Veracruz. Dijo que este inmueble era utilizado como un centro de almacenamiento ilegal de combustible. A través de un mensaje en sus redes sociales, las dependencias de seguridad pública precisaron que este inmueble, localizado por personal del Ejército Mexicano en ese municipio, a unos 30 minutos de Jalapa, no contaba con capacidad para procesamiento de hidrocarburos. Se detalló que este predio, con un enrejado perimetral cubierto de plástico de color verde, se encuentra bajo resguardo de la Guardia Nacional y el Ejército y operaba con fachada de una supuesta empresa de nombre CESA, de la cual no existe registro público formal. El gobierno de la República indicó que el personal de la Fiscalía General de la República realiza ya los actos de investigación para iniciar la carpeta de investigación correspondiente. Es la información, Michelle.
2: Bien, vamos a darle seguimiento. Entonces, es lo que aclara el Gabinete de Seguridad. Gracias, David. Estamos en contacto por cualquier actualización.
4: Claro que sí, un gusto saludarte, Michelle.
2: Gusto saludarte, Marco Antonio Silva, qué gusto escucharte y verte esta tarde.
5: Igualmente, querida Michelle, muy buenas tardes. Y esto que nos reporta David Galván, pues es otra vez una planta, una instalación ilegal que está muy cerca de una carretera. Esto está a un lado, a un costado de una carretera que va hacia Tuzamapán, en el kilómetro 1 de la Jalapa, Huatusco. Entonces, como sucedió la semana pasada en Reynosa, Michelle, pues son instalaciones, son plantas que son ilegales y que pueden ser vistas a ojo de cualquiera que circule por ahí.
2: Así es, así es. Y bueno, vamos a darle seguimiento. Es tiempo de hacer una pausa, Marco Auditorio, ya regresamos. Esto es En Tiempo Real a través de Radio Fórmula. Venimos con información relevante de México y el mundo.
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14: Explorando la naturaleza.
15: Parque Nacional Redwood, Estados Unidos. Situado en la costa de California, este bosque es el hogar de los seres vivos más altos del planeta, las secuoyas rojas. Estos gigantes pueden superar los 100 metros de altura y vivir durante siglos. El ecosistema costero, envuelto frecuentemente en niebla, proporciona la humedad necesaria para su crecimiento monumental. Caminar entre estos árboles centenarios ofrece una perspectiva única sobre la majestuosidad y la resistencia de la naturaleza frente al tiempo.
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16: Rusia tiene una superficie mayor que el planeta enano Plutón, demostrando la enorme extensión territorial del país más grande.
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17: 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Gracias por la espera. 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
2: Gracias por seguir acompañándonos esta tarde en tiempo real. Esta mañana, en la conferencia presidencial con la presidenta Claudia Sheinbaum, se abordaron obviamente varios temas, la presencia de funcionarios federales que dieron importantes noticias, pero sin duda el tema, uno de los temas centrales fue la conocida ley censura. Aunque la presidenta dijo, no hay censura sobre los lineamientos para la protección de audiencias, multas a medios que siguen en consulta, así lo dijo. Pero quien estuvo ahí para recopilar obviamente la información es nuestro compañero Israel Aldave y tiene el reporte completo. Israel, buena tarde.
18: Hola, ¿qué tal? Muy buenas tardes. La presidenta Claudia Sheinbaum defendió de nueva cuenta los lineamientos para garantizar el derecho de las audiencias. Insiste en que su gobierno no busca censurar ni coartar la libertad de expresión y señaló que si fuera su intención, ya hubiera censurado porque cuenta con los instrumentos.
19: Desde el gobierno, de ninguna manera, jamás, como creen, vamos a querer censurar. Si hubiéramos querido censurar, ya lo hubiéramos hecho porque están los instrumentos, incluso la interpretación legal. No lo vamos a hacer nunca, porque no creemos en ello, por convicción. Pero sí creemos en que el pueblo, la ciudadanía, tenga derecho a la información.
18: En ese sentido, dijo que cree en la libertad de expresión y que siempre ha luchado a favor de ella. Además, señaló que los lineamientos de esta normativa no están publicados, por lo que pueden ser modificados. Llama al debate y a que todos participen en la consulta que se ha abierto para enriquecer dicha propuesta. Por otra parte, calificó de positivo que el Instituto Nacional Electoral haya ordenado a la PRI bajar un spot en el que se refiere a Morena como un narcopartido. Consideró que esto contribuye a que el debate político sea propositivo.
19: El INE tiene la responsabilidad, pues, de que la disputa política sea con verdades y que no haya, de cualquier partido, no porque haya sido el PRI, un uso de noticias falsas, de argumentos sin fondo en el debate político y que sea más bien propositivo, que no sea de agresión. Entonces, todavía tienen ellos la posibilidad de ir al tribunal, pero me parece bien que el INE pues esté cumpliendo con su función.
18: En la conferencia de prensa de esta mañana, la titular del Ejecutivo estuvo acompañada de autoridades del estado de Quintana Roo y empresarios hoteleros, ante quienes dio a conocer el plan, la estrategia para enfrentar el sargazo. Se van a destinar este año 2,000 millones de pesos, entre otras cosas, para la adquisición de buques sargaceros para enfrentar esta macroalga que afecta al Caribe.
19: El problema del sargazo se está atendiendo. Este año hubo más sargazo. El anuncio de hoy es para decirles, vamos a invertir todavía más en coordinación para poder atender la producción adicional de sargazo en el mar. Entonces, pueden ir todos los vacacionistas a las playas de Quintana Roo. Hay muchísimas playas limpias. Y para garantizar que sigan limpias y que todavía aquellas que no hemos podido atender las atendamos, pues es este programa integral.
18: En otro tema, destacó que la Secretaría de Educación Pública haya ordenado el cierre de todas las academias militarizadas del país. Esto luego de la muerte trágica de la joven Dafne Zapata en un centro educativo de este tipo en el estado de Tamaulipas.
19: Es muy triste lo que pasó ahí en Tamaulipas y se está atendiendo y es muy buena la decisión que toma la SEP, porque con el pretexto de la disciplina pues hay abusos y eso no puede permitirse. La educación, es cierto, es una parte de aprender límites, pero es sobre todo un espacio de libertad, de construcción de libertad. Entonces no debe permitirse ningún tipo de abuso contra la niñez. Entonces fue una buena decisión que tomó la SEP.
18: El reporte que les tengo.
2: Gracias Israel Alave por la información. Y retomando esto que mencionó la presidenta al final de este reporte de nuestro compañero, hoy la Secretaría de Educación Pública ordenó el cierre de todas las escuelas privadas y públicas con modalidad militarizada, militar o castrense en nuestro país. Y como usted sabe, la medida surge tras casos de maltratos y la muerte de estudiantes. Y el último referente, el caso de la joven Dafne Zapata en Tamaulipas. Quien tiene el reporte completo es nuestra compañera Lisbeth Hernández. Te saludo con gusto, Lisbeth. Tú tienes los detalles. Buena tarde.
20: Michelle, muy buenas tardes. También me da mucho gusto saludarte. Efectivamente, la Secretaría de Educación Pública emitió un comunicado en el que dijo que para el inicio del próximo ciclo escolar, esto es el 31 de agosto del año en curso, ninguna escuela que imparta educación militar, militarizada o castrense podrá operar de esta manera. Instruyó a las autoridades de cada estado, a las representaciones estatales, a que realicen revisiones exhaustivas de aquí a esa fecha para que el próximo 31 de agosto ninguna de estas instituciones o escuelas pues opere de nuevo. Esto, como ya comentábamos, después de los lamentables casos, al menos en los últimos meses, de al menos 2 fallecimientos de menores de edad, el de Dafne en el interior de la República, y bueno, aquí en la Ciudad de México también hace algunos meses teníamos otro caso en una escuela igualmente militarizada aquí en la colonia Santa María de la Ribera. Entonces, bueno, al menos en los últimos casos hemos tenido conocimientos de estos, en los últimos meses hemos tenido conocimiento de estos 2 casos, pero bueno, ahí es un intento por parte de las autoridades de frenar estos abusos por los que han sido señalados estas instituciones, y bueno, habrá que ver entonces las acciones que emprende cada estado para dar con estas instituciones y cerrarlas, que dejen de operar, porque bueno, la SEP ya instruyó a que van a ser suspendidos para que el próximo 31 ya no estén en operaciones.
2: Justo, Lisbeth, estaba por preguntarte qué fecha era la límite o la fijada para obviamente que esas autoridades educativas estatales, sobre todo como ya lo han planteado, pues tomen esta decisión. Y la pregunta que nos hacemos sobre todo es qué tanto han aceptado los estados, ¿no?, en que cuentan con este tipo de escuelas avaladas por ellos mismos, por sus secretarías, o también la SEP, ¿no? Imagino que hacer el conteo, no sé, creo que es un dato que no han manejado, al menos no han dicho cuántas aproximadamente hay en México.
20: Efectivamente, no es un dato que hayan manejado. La Secretaría no ha manejado cifras en cuanto a que tengan un conteo o un registro de cuántas escuelas o instituciones se ostentan como con formación militar o militarizada. Lo que sucede en muchos casos, al menos en el caso que del que yo te puedo hablar porque tuve conocimiento más de cerca, es un caso que tuvimos, que manejamos aquí, en la Ciudad de México, la escuela que se ostentaba, en la que también falleció un menor hace algunos meses, Eric, pues lamentablemente decía que estaba incorporada a la SEP, pero pues al parecer nunca pudieron comprobarlo. Entonces estas escuelas al parecer pues se ostentan con falsos sí, pues falsos permisos, al menos en este caso, en el caso de aquí de la Ciudad de México. Entonces pues a lo mejor es un modus operandi probablemente, por eso es que a lo mejor no se han manejado cifras por parte de la SEP. Sin embargo, bueno, si lo dan a conocer en los próximos días, por supuesto que estaremos pendientes, porque sea cual sea la cifra, de acuerdo a lo que informó la SEP anoche, pues ya para el próximo 31 de agosto no debe de operar ninguna institución así. Y también ayudaría mucho que los padres de familia contribuyeran a que, pues, derivado de estos casos, pues, de alguna manera los reporten con las autoridades si es que alguna institución pues sigue operando después de esta fecha.
2: Lisbeth Hernández, gracias por el reporte, estamos en contacto. Buena tarde.
20: Claro que sí, pendientes, buenas tardes.
2: Y hablando de este tema, auditorio, me lazo con nuestra compañera Daisy Herrera, corresponsal de Grupo Fórmula en Tamaulipas, porque reanudaron las audiencias del director y auxiliar administrativa de la Academia Militar Duenitz, el lugar donde murió Dafne. Daisy, te saludo, buena tarde.
1: Gracias, ¿qué tal, Michelle? Muy buenas tardes. Fue alrededor de las 9 horas de este día cuando se reanudó esta audiencia. Hoy la novedad, Michelle, es que se hizo vía Zoom, es decir, tanto Jorge Luis como Estrella se encuentran en el penal de Altamira. Desde ahí están conectados vía Zoom con la jueza, con esta jueza María Mora González, y ahí pues están aportando la defensa de ellos, los elementos para pues defender su inocencia. La fiscalía, por supuesto, está presentando las pruebas que tienen contra ellos. Y también hace unos momentos, Michelle, hablamos vía telefónica con Alejandra Quintos, la mamá de Dafne Zapata Quintos, y ella confía, Michelle, en que el día de hoy se pueda lograr la vinculación a proceso de estos dos personajes, y pidió subrayadamente que no se olvide que todavía hay otras dos personas que están en total libertad, que ella dice pues hasta el momento no han sido molestados, requeridos por sí, la autoridad, y ellos también deben de responder por lo que hicieron.
2: Daisy Herrera, estamos en contacto, cualquier actualización, gracias y buena tarde.
1: Gracias igualmente, buena tarde.
2: Marco, y esa es la información que se oculta hasta el momento. Bueno, la presidencia, el gobierno federal dijo, los estados deberían tener conocimiento, los estados me parece que no han contribuido con información, queda a los padres de familia denunciar, ¿no? Y a aquellos que han sido víctima también.
5: Bueno, tan claro que no estaríamos hablando de estos temas si no hubiéramos conocido del caso de la Academia Militarizada de Ciudad Madero, Tamaulipas, que por cierto, en el Centro Integral de Justicia de Altamira, donde se están llevando a cabo estas dos audiencias, tanto la de Jorge Luis como la de Estrella, hubo esta mañana, Michelle, un operativo particular porque más de 15 elementos de la Policía Estatal estuvieron restringiendo el paso a la sala de juicios orales después de que ha habido, la verdad es que jalones, empujones, gritos, persecuciones. No han sido audiencias muy limpias, por decirlo de alguna manera. Son audiencias privadas a decisión de la jueza que lleva el caso, pero pues insisto, si no hubiéramos conocido de lo que sucedió en Ciudad Madero, la Secretaría de Educación Pública Federal jamás se hubiera manifestado al respecto.
2: Así es, Marco Auditorio, me adelanto a decir que he encontrado modalidades, sí, escuelas militarizadas con interesante distribución académica, pero también aquellas instituciones que dan, bueno, se les puede llamar instituciones o escuelas que dan clases de verano, los fines de semana, en fin, una modalidad interesante la que se inventaron. Es tiempo de ir a una pausa, continuamos obviamente en el análisis de esta información. ¿Y con qué regresamos? El derrame de tóxicos de Grupo México en Naco, Sonora. Y también vamos a lo que ocurrió en Chiapas, Veracruz. No podemos perder la vista de lo que ocurrió en estas contaminaciones en México. Es tiempo de una pausa y ya volvemos.
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32: 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Es un destino silencioso que invita a la introspección.
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2: Estamos de regreso en tiempo real. Voy hasta Puebla. La Academia Militarizada Ignacio Zaragoza, única institución de este tipo en Puebla, anunció que prepara una estrategia jurídica para defender su operación luego de que la Secretaría de Educación Pública le notificara, también así como a otras, que tiene obviamente que cerrar sus puertas. Quien tiene la información es nuestra compañera Carla Murillo, corresponsal de Grupo Fórmula en Puebla. Te saludamos, Carla. Buena tarde.
38: Michelle, muy buenas tardes. Así es, a unas horas de que la SEP Federal confirmara que la Academia Militarizada Ignacio Zaragoza en Puebla no podría operar bajo la modalidad de educación militarizada durante el próximo ciclo escolar, personal de la institución cubrió con pintura el nombre colocado en la fachada del plantel. Más tarde, la Academia difundió en un comunicado en el que aseguró que todas sus actividades se realizan dentro del marco legal y afirmó que sus puertas han permanecido y permanecerán abiertas, esto pese a que la SEP ordenara el cierre de las escuelas militarizadas del país antes del 31 de agosto. En tanto, padres de familia y algunos egresados manifestaron su respaldo a la institución en redes sociales y defendieron su trayectoria al considerar que no todas las escuelas con este modelo deben enfrentar las mismas consecuencias por hechos ocurridos en otro plantel y en otro estado. Es la información, Michelle.
2: Y bueno, ¿a qué se debe que esta la han diferenciado del resto? Exacto. Es decir, no cuenta con un servicio lógicamente federal, pero sí con una especie de candado estatal que le permitía operar. Pero eso no significa que no hayan reportado desde esta escuela, Ignacio Zaragoza, malos tratos como ha ocurrido en otros planteles.
38: Así es. Ayer el gobernador Alejandro Armenta comentó que no se va a permitir que operen más este tipo de escuelas. Y de hecho sí se habían estado anunciando con los costos que implica acceder a esta escuela, pero también hay algunos comentarios en sus redes sociales de que también han habido casos de bullying y maltrato. Hay diferentes opiniones respecto a este tema, pero estaremos pendientes de lo que la autoridad disponga.
2: Bien, entonces nosotros también en contacto. Gracias, Carla. Muy buena tarde.
38: Muy buena tarde.
2: Gracias. Marco, hay que repetir, esto creo que es muy importante, no cuenta con el permiso de la SEP, pero sí con el reconocimiento de validez oficial de estudios, que es el REVE, que bueno, que ha salido a relucir obviamente en este debate, en este análisis, que es el permiso que dan a una escuela privada para que los estudios que imparten tengan validez hasta el gobierno. Es que es una serie de contradicciones. Digo, menos mal se toma la decisión que en general se clausuran, pero ¿cuántos? ¿Desde cuándo no operan este tipo de planteles educativos, educativos entre comillas?
5: Y además, por ejemplo, en este caso de la Academia Militarizada Ignacio Zaragoza de Puebla, los supuestos permisos estaban incluso pintados en la fachada, Michelle. Es decir, es una institución que tiene preescolar, primaria y bachillerato. Y en las fachadas, porque tiene varios edificios, tiene varias sedes, ahí venían pintado junto a Academia Militarizada o un poquito abajo el permiso que aparentemente les permitía operar. Como bien dice Carla, recientemente, y estoy hablando de las últimas horas, pues agarraron rodillos y pintura y borraron todo lo que se pudo borrar de las fachadas. Y en su comunicado oficial dice, pues nosotros le vamos a seguir, a pesar de que la autoridad federal ya instruyó, y como bien dices, el reconocimiento de validez oficial de estudios, pues está en vilo para esta escuela.
2: Sí, justo. Todavía hasta hace unas 2-3 horas, medios locales siguen reportando que esta escuela buscará el amparo y que piden continuar con su modelo educativo. Qué interesante. Ya veremos pues cómo reaccionan las autoridades, sobre todo porque es un mandato que viene desde el gobierno federal. Marco, vamos a otro tema, si así lo permites. Ustedes, tú le has dado seguimiento también. Lo adelantaba antes de ir a la pausa. Este último o el más reciente derrame de la empresa Grupo México en el estado de Sonora, específicamente en el municipio de Naco. Es un municipio fronterizo, es un municipio que está a unos minutos de Arizona, Estados Unidos. Ahí se derramó sodio y también concentrado de cobre. Ha habido dimes y diretes, pero ¿quién nos puede explicar un poco cómo se ha actualizado esta información? Grupo México lo dijo a través de Radio Fórmula también el día de ayer, que, bueno, Ferromex, que no hay una contingencia, que no hay contaminación, que se controló, que ya limpiaron todo. Pues queremos saber qué dicen las autoridades municipales, que fueron las primeras luego de un largo tiempo de esperar a la autoridad federal pues que emitiera información. Pues nos dicen qué fue lo que ocurrió y qué fue lo que se derramó. Le agradezco mucho, Lorenzo Villegas, presidente municipal de Naco, en Sonora, esta entrevista para En Tiempo Real. ¿Cómo está, alcalde? Buena tarde.
0: Buenas tardes. Claro, con mucho gusto les informo los aconteceres. Pues ya tenemos varios días desde el sábado en la noche. Se maneja que fue en la madrugada, pero pues no, los trabajos estuvimos muy al pendiente esa madrugada, prácticamente del domingo ya para amanecer. Y bueno, pues fue bastante contingencia, ya que sabemos que pues inmediatamente los protocolos son notificar a las autoridades. Cuando se notificó, pues nosotros somos los primeros respondientes, yo como alcalde de aquí del municipio de Naco y el director de Protección Civil, Armando Sobarzo, que en ese momento yo creo que no nos tardamos ni media hora en estar en el lugar, pero por la lluvia, por las corrientes de los arroyos, era difícil llegar hasta donde estaba el derrame. Y no sabíamos a qué nos íbamos a enfrentar. Sabemos que Grupo México, que Ferromex siempre transporta diferentes químicos, y bueno, nosotros teníamos mucho miedo de que fuera ácido sulfúrico, como ha pasado en otras ocasiones, pero ya se nos notificó desde esa llamada a emergencias que el material era hidrosulfuro de sodio, que no peligraba mucho. Sí había que tener todos los cuidados, pero se nos explicó que ese químico pues se diluye en 2 semanas, pero sí en el momento pues hay que tener cuidado. El ganado, animales pueden morir porque sí es delicado, pero no es como otros químicos que sí viene una consecuencia que afectan los mantos acuíferos. Esto lo puedo decir yo como alcalde en lo que tuve noticias inmediatas, porque yo tenía que avisar a la población. De hecho, personas de ahí del ejido Cuauhtémoc empezaron a salir a la ciudad de Cananea y aquí a Naco, porque el aroma era impresionante. Era un olor, había lluvia, estaban corriendo los arroyos y el olor era pues tremendo.
2: Impresionante,
0: nosotros estábamos tratando de ver con Protección Civil Estatal, que agradezco mucho que inmediatamente me marcó el secretario de Gobierno, Adolfo Salazar, me puso en enlace con Daniel, con el director estatal de Protección Civil, y bueno, pues sí, ya nos empezamos a coordinar, hubo una movilización muy rápida, te puedo decir que en menos de 1 hora y media ya estábamos en el lugar. Ya estábamos determinando pues lo que se había derramado, que eran alrededor de 50,000+ litros.
2: No había expertos ahora que menciona justamente el producto que le aclararon que se trataba de hidrosulfuro de sodio, entonces nada más para que quede claro, no es un contaminante, es decir, no debería generar una contingencia, porque todavía siguen manejando este concepto en esto que ocurrió ahí, sobre todo para que quede claro a la población.
0: Sí, claro, no tenemos ahorita los resultados oficiales, y digo porque sí ha salido por parte de la Profepa un comunicado que es oficial, pues yo ya lo he visto, pero a mí como alcalde no se me ha notificado realmente los resultados de los levantamientos que hicieron, porque también estuvo con agua ahí, estuvo la Profepa, y yo sí estoy esperando los resultados escritos, notificados aquí a la alcaldía, para yo saber qué decirles a mis ciudadanos. Yo lo que he hecho desde un principio, tener mucho cuidado en el sentido de informar lo mejor posible, de no asustar a la población, pero tampoco ponerla en riesgo. Es muy importante para mí como alcalde, y con la experiencia que tengo, hay que recordar que ya esta es mi quinta alcaldía. Yo vengo de alcalde desde el año 2000 y hemos pasado por muchas situaciones complicadas de este tipo. En el 2012 hubo un derrame de ácido sulfúrico en la misma área, ahí mismo. Aquí tengo yo las pruebas, tengo fotografías. De hecho, el director de Protección Civil que está ahorita conmigo estaba en ese tiempo también. Y ahí sí fue una tragedia, porque fue un derrame impresionante. Fueron varios tanques, no era uno nada más, no eran 50,000+ litros. Ahí pueden buscar la noticia. Fue entre el 2012 y el 2013. Entonces,
2: lo que vamos a entender entonces es que usted, además de, bueno, nos queda claro, no ha recibido toda la información, pero evitar de nueva cuenta otro derrame. Es decir, ya nos está usted confirmando que hubo uno similar, que fue, ese sí puso en mayor riesgo a la población, porque en este han aclarado que, al menos así lo ha dicho Ferromex, que no fue en el casco urbano, pero que ya ha pasado. Y usted lo ha mencionado. Lo que yo busco es que evitar una situación peor. Está también Marco Antonio Silva con nosotros, Marco.
5: Alcalde, buenas tardes. Esta mañana aquí en Palacio Nacional le preguntaron a la secretaria Alicia Bárcena sobre este tema, secretaria de Medio Ambiente y Recursos Naturales. Ella dice que se clausuró temporalmente la zona por seguridad y que en un sobrevuelo que hicieron sobre el cauce, incluyendo el poblado del Saus, no se identificó evidencia de solución derramada. ¿Usted está de acuerdo con este informe? ¿Usted coincide con este informe?
0: No, nosotros estuvimos ahí presentes y hubo el derrame. También traían los contenedores concentrado de cobre, ya se mencionó ahorita hace ratito. Sí. Eso es evidente. Yo creo que aquí el detalle es prevenir este tipo de accidentes. Ya nos ha sucedido incluso aquí en el casco, en el medio, en el centro, aquí en el casco urbano de la población. Ha habido algunos descarrilamientos, pero pues no ha habido derrames.
2: Presidente, pero si alcalde, nos alcanza la pausa. Alcalde Lorenzo Villegas, presidente municipal de Naco. Quédese, por favor, un minutito para cerrar la idea con usted. Permítanos.
0: Claro que sí, los espero.
2: Vamos a una pausa brevemente. Esto es En Tiempo Real. Ya regresamos.
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10: Una vuelta al mundo.
11: Singapur. Singapur es una ciudad-estado futurista que se ha consolidado como el puente financiero y tecnológico más limpio, verde y eficiente entre Oriente y Occidente. Destaca mundialmente por su exitosa convivencia multicultural, uniendo armónicamente a comunidades de origen chino, malayo, indio y una inmensa población de expatriados occidentales. Su arquitectura vanguardista desafía la gravedad de los icónicos invernaderos de Gardens by the Bay y el impresionante complejo Marina Bay Sands. La gastronomía singapurense es el reflejo fiel de su diversidad, combinando mercados callejeros galardonados con los restaurantes más sofisticados. Singapur es, en definitiva, el modelo global de una metrópolis sostenible, próspera y multicultural, orientada con paso firme hacia el desarrollo del mañana.
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12: El máximo organismo del fútbol europeo, la UEFA, ha entrado en protesta tras el plan de capital privado que planea la FIFA, señalando en un comunicado que ninguna selección nacional de la UEFA participará en ninguna competencia de la FIFA mientras estas propuestas estén vigentes. Así también, y además de las 55 naciones europeas, las 46 de Asia también se han inconformado y CONCACAF ha expresado su preocupación por el asunto. La Federación Mexicana de Fútbol hizo oficial los partidos de la selección mexicana para enfrentarse a Colombia el próximo 26 de septiembre en Baltimore, así también ante Perú el 29 de septiembre en New Jersey y el 6 de octubre ante Chile en el Memorial Coliseum de Los Ángeles. Estos partidos marcarán el debut de Rafael Márquez como su entrenador, informó José Luis Cuevas. 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
2: Estamos de regreso en tiempo real. Una disculpa, alcalde Lorenzo Villegas, presidente municipal de Naco, nos alcanzó el tiempo, pero nos comentaba sus expresiones sobre lo dicho hoy que mencionaba mi compañero Marco Antonio Silva por la titular de Semarnat, las diferencias, ¿no? Las contradicciones. A ustedes les preocupa mucho lo que pudo haberse ido en este arroyo. Ella le llamó, de hecho, un arroyo temporal.
5: Correcto.
2: No sabíamos de la existencia de los arroyos temporales.
0: Pues ellos tienen otros datos, desafortunadamente. Yo creo que para contestarle a Marco precisamente, el derrame sí fue. Ahí estuvo el director de Protección Civil y bueno, que se han hecho los trabajos conducentes para que esto vuelva a la normalidad. Yo no tengo duda, lo han hecho siempre. Y sobre todo, pues rehabilitar, ¿no? Las vías, el puente y todo lo que es de interés para ellos. El interés para nosotros, ¿me escuchas, Michelle, Marco?
2: Sí, aquí
5: bueno, estamos, sí, alcalde.
0: Oye, el interés de nosotros es que esto no vuelva a suceder. Sí. Yo creo también que debe de haber mucho cuidado. Si nos están alertando desde hace un mes de que hay mal tiempo, de que va a haber lluvias, de que los arroyos están corriendo, ese mismo día en nuestros teléfonos hubo alertas, notificaciones, aquí en Naco cayó una trompa los dos días después y detalles así, pues yo creo que deben de prevenir, ¿no?, ese tipo de situaciones. Nosotros hemos visto vías dañadas. hemos visto puentes dañados, hemos visto barrotes de los que ponen para sostén de las vías en malas condiciones, ya viejos. Entonces yo creo que sí vale la pena, aquí no se trata de quién va a ganar o que incluso me dicen, vas a demandar, pues yo creo que más que una demanda, yo no quiero perjudicar a las empresas, sería un exhorto para que, pues, con esa capacidad que tienen y de ser una empresa responsable y ahora con la tecnología, yo creo que sí vale la pena invertirle, porque esto puede llegar a ponerse mucho peor en un accidente que sí realmente luego sucede aquí donde hay más personas, sí, en los cruceros, así sucesivamente. Y Michelle, lo estoy diciendo con conocimiento de causa. No les, sí, está hablando alguien que es presidente por primera vez ni que no tiene experiencia en esto. Vengo de 25 años lidiando con estas situaciones.
2: Sí, y bueno, me gustaría para terminar, presidente, hacerle esta pregunta, porque una de esas era si iba a emprender una acción legal, ya lo dejó claro. Héctor Villarreal, de Comunicación de Ferromex, dijo que lo que pasó esa noche del sábado es que le cayó mucha agua a las vías del tren. ¿Usted qué opina? ¿Usted que conoce esa zona, que conoce cómo transita esta empresa ahí? ¿Cómo vieron también como Protección Civil este accidente?
0: Pues hay que prepararse para cuando caiga mucha agua y cuando caiga nieve y cuando haya ese tipo de situaciones, porque, pues, repito, si esto va a seguir sucediendo, nuestra gente está muy preocupada. Yo quiero decirles que todavía ahorita me están mandando mensajes de algunas personas que no han querido regresar. Les digo, ya pueden regresar, no hay ningún problema. Yo no tengo ahorita resultados, como les digo, que son oficiales, que se me hagan como gobierno municipal. Pero bueno, yo me estoy basando y confiando, bien, en nuestro, sí, gobierno del estado, en el gobierno federal, en que es un derrame que no tiene consecuencias. Incluso la Conagua, pues yo creo que si estuviéramos hablando de contaminación de los mantos, pues ya nos hubieran prevenido, ¿no? Porque, sí, pues yo creo que no se puede arriesgar, pues, ¿no?, a la población. Y yo, Michelle, me siento impotente en ocasiones porque siendo autoridad, pues tú sabes cómo estamos los municipios pequeños, pues no tenemos el equipamiento y dependemos mucho de los profesionales. Pero también, sí, sí es muy importante que en lo que podamos hacer inmediato como municipio sea, pues, prevenir. Yo creo que muchos resultados.
2: Y quedó claro también en el momento que ustedes adelantan para dar información a la población y a los medios. Gracias, alcalde Lorenzo Villegas, por esta charla. Estaremos en comunicación, si nos permite, para actualizar.
0: Claro que sí, Michelle. Marco, yo estoy atendiéndolos cualquier detalle. Hoy tengo reunión de cabildo en la noche. Habrá posicionamientos de los regidores. Bien. Y los tendré enterados. De ahí va a surgir mucho, porque yo no nomás soy el alcalde, sino que también hay un cuerpo edilicio que es somos autoridades, pues, ¿no? Todos. Bien. Y que va a haber decisiones en los próximos días.
2: Y estaremos atentos. Gracias, presidente.
5: Gracias,
2: buena
5: alcalde.
2: Tarde. Gracias. Y bueno, vamos a información similar. Recientemente, hace 2 días exactamente, habitantes de la comunidad de Guadalupe el Jabón, en la zona rural de Las Chuapas, cerraron el camino de acceso para unidades de Petróleos Mexicanos, de Pemex y de las empresas contratistas que laboran para la paraestatal. Esto en protesta por las afectaciones, otra de las afectaciones que ha generado Pemex, pero luego de una explosión en el Pozo CREM 1. Me enlazo ahora mismo con nuestro compañero Víctor Valle Mata, reportero de En Punto, porque tiene información. Te saludamos, Víctor. Por acá también está Marco Antonio Silva. Buena tarde.
3: Hola, ¿qué tal? Buenas tardes. Gracias. Aquí a la orden.
2: ¿Qué podemos actualizar en esta información de Las Chuapas?
3: Sí, fíjate, nosotros estuvimos por allá en la comunidad en el municipio de Las Chuapas, en Veracruz, en varios ejidos que han sido de los más afectados luego de que, pues, ya estamos a casi 5 meses, el próximo miércoles se cumplen, sí, 5 meses de la fuga de gas permanente después de esta explosión que ocurrió ahí en el Pozo CREM 1 en el municipio de Las Chuapas, Veracruz. Estuvimos en los ejidos de Guadalupe, Las Cruces, López Rayón, la Constitución Mexicana, que son algunos de los ejidos más afectados. Y es que, cabe decirlo, ya no está como tal el incendio permanente de este pozo, pero aún continúa la expulsión de gas, que para los expertos es todavía más problemático, ya que no se está quemando como tal lo que está expulsando este pozo. Este pozo pues tuvo esta explosión luego de actividades de perforación que estaba realizando Pemex en la zona. La gente, pues como comentaste, el lunes, todo el lunes y la mañana del martes, los estuvimos acompañando en este cierre que hicieron a los camiones de Pemex para evitar su ingreso al pozo CREM 1, porque la comunidad, la gente, dice estar harta de que no han tenido una solución, de que Pemex lleva más de 3 años, y es que ellos toman como referencia los 3 años, más de 3 años que ya lleva Pemex trabajando en el sitio. Dicen que han sido compromisos tras compromisos y no les han dado una solución. La gente reporta, denuncia, obviamente, la pérdida y afectación de sus pastizales, la muerte de su ganado, la contaminación de los cuerpos de agua y sobre todo las enfermedades que ya comienzan a presentar pues los habitantes de estos ejidos, enfermedades respiratorias, de alergias en la piel, irritación ocular, diarreas, vómitos, y obviamente quienes son los más afectados son los menores de edad y los adultos mayores. Entonces ellos están pidiendo que Pemex tome responsabilidades, ponga cartas en el asunto para que ya se resuelva toda esta situación, porque por eso hicieron esta manifestación y el cierre, porque dicen no tener ninguna solución. En este momento me informaron fuentes de estas comunidades que sí tienen ya una mesa de diálogo con Pemex para llegar a un acuerdo esta semana o la siguiente, para una fecha definitiva en la que pues recibirán un cierto apoyo, una indemnización por el daño en sus tierras, pero ellos exigen que también se indemnicen por la muerte de su ganado y que sea pues ya de manera urgente el cierre definitivo del pozo, porque de nada sirve que los indemnicen. Ellos dicen, de nada sirve que nos indemnicen cuando el gas va a seguir siendo expulsado y nosotros vamos a seguir enfermándonos. Les da mucho miedo que a lo mejor la enfermedad ahorita es únicamente respiratoria y en los ojos, pero que en unos años tengan problemas más serios en la salud, que eso pues únicamente el tiempo nos lo dirá.
2: Permíteme hacerte una pregunta rápido, Víctor, tú que conviviste con la población en Las Chuapas. Me parece que de no ser por que los medios de comunicación lo reportan, y me parece que 100 días después de esta explosión y la contaminación que ha dejado, es que pues no nos hubiéramos enterado y no se estuviera atendiendo este tema.
3: Exacto. El problema es justo que, pues, si nos hubiéramos quedado únicamente con la información que ha dado a conocer Pemex a través de las fichas informativas y algunos boletines, pues nosotros creeríamos que el asunto está solucionado incluso desde los 3 días después de la explosión, porque así lo reportó Pemex, que estaba bajo control, y después vinieron otra serie de informaciones donde se daba a conocer que no había ningún riesgo para la población, de que estaba bajo control. Pero si no es por la misma gente de la comunidad que a duras penas ha informado lo que ocurre, y digo a duras penas porque tienen problemas de luz, tienen problemas de conexión a internet, entonces es difícil para ellos reportarlo en medios sociales, pero gracias a los medios de comunicación que hemos estado, que hemos visitado el punto, pues es que podemos documentar que el daño sigue, que la afectación es inmensa y que los problemas a los ejidos, a estas comunidades, es permanente y muy crítico. Hablando justo de esto, la organización Cartocrítica señala que este siniestro ya ha quemado aproximadamente 252 millones de metros cúbicos de gas y ha dañado más de 270 hectáreas, que han impactado por lo menos a 29 comunidades de Veracruz. Entonces, pues hasta el momento, ya te digo, el próximo miércoles son 5 meses de esta expulsión de gas que no ha podido ser controlada, y pues eso nos habla de una problemática de grandes dimensiones.
5: Víctor, un gusto saludarte. Marco Antonio Silva al habla. Una de las ventajas de que hayas estado ahí es que eres testigo de primera fila. A mí me gustaría preguntarte qué fue lo que viste. Si, digamos, la ranchería más cercana a este pozo que está quemando desde hace meses está a 3, 4, 5 minutos del lugar, ¿qué tan cerca está la gente? Y estos videos que de repente se ven, Víctor, que seguramente atestiguaste, de animales muertos por falta de alimento, de pastizales que ahora son verdes y ahora están menos que pardos, me gustaría que nos platicaras de esa parte que tú atestiguaste en primerísima fila.

0: utilizábamos en el COVID KN95, respirabas, o sea, respirabas el olor, penetraba este cubrebocas. Obviamente, pues necesitas máscaras antigás, pero lo que teníamos a disponibilidad y los pobladores, pues son estos cubrebocas. Penetraba el olor, era tan fuerte que es indescriptible, Marco. Pero el terreno parece otro planeta totalmente.
1: Sí, me
0: La gente que
1: imagino.
0: tuvo oportunidad de ver las imágenes parece que es las imágenes que vemos de Marte, por ejemplo. El terreno está rojo, está quemado, está pulverizado, el pasto está lleno de sales, está lleno de grasas. Y las vacas están muriendo no solo por la falta de alimento, están muriendo porque las vacas, pues, en esa, estamos hablando a 600 metros del pozo, pues lo que comían era eso, pasto, pasto contaminado. ¿Con qué? No sabemos con qué, porque todavía no hay como tal información que transparente qué es lo que está expulsando este pozo. Pemex ha dicho que es únicamente vapor de agua, pero va más allá porque nosotros estuvimos ahí y era
1: Claro.
0: evidente que los arroyos estaban contaminados con una especie de aceite, que los pastos estaban bañados por una especie de sal. Entonces es algo más, las vacas murieron por eso, porque tomaban de esa agua. Y porque comían de ese pasto. Entonces, aunque los campesinos, los ganaderos han estado moviendo a su ganado a otros terrenos, los animales siguen muriendo aún así porque tienen una diarrea que no se les controla con nada. Y ellos dicen, mira, si esto le está pasando al ganado, ¿qué nos puede estar pasando a
1: Claro, por
0: nosotros también?
1: supuesto.
0: Como les decía, a lo mejor en este momento no vemos esa repercusión en nuestra salud. Pero en 1, 2 años quizás se vengan, pues ellos lo que más temen es un cáncer, ¿no? Porque no saben realmente qué están respirando, qué están tomando, porque también sus cuerpos de agua, los manantiales de los que ellos dependen, pues están de alguna manera contaminados.
1: Qué fuerte.
2: Sí, Marco, definitivamente. Pues vamos a darle seguimiento. Como qué buena pregunta, Marco, la que le haces a nuestro compañero y qué explicación. Y eso habla de que ha persistido y que efectivamente coincide con los tiempos en que la población señaló esta explosión y cómo se ha expandido esta contaminación. Víctor Valle, gracias por esta
1: Gracias,
2: información.
1: Víctor.
2: Y
0: Seguimos al
2: qué bueno
0: pendiente.
2: que estás haciendo el trabajo. Gracias.
0: Gracias a la orden.
2: Marco, hay información importante que tiene que ver con Michoacán. Tú tienes los detalles.
1: David Galván está en la línea, Michelle, para darnos justamente parte de lo que acaba de informar el secretario de Seguridad Pública Federal. David, adelante, buenas tardes.
3: ¿Qué tal? Buenas tardes de nueva cuenta, Marco, Michelle. Y hace unos minutos el secretario de Seguridad y Protección Ciudadana, Omar García Harfuch, informó que el presunto autor intelectual del asesinato del exalcalde de Uruapan, Carlos Manso, fue detenido en una operación de las dependencias a su cargo con elementos de fuerzas especiales del Ejército Mexicano. Se trata de Ramón Ángel N., alias el R1, identificado como el principal líder de los RS, una célula de criminales más violentas perteneciente al Cártel Jalisco Nueva Generación, con operaciones en Apatzingán, Uruapan y Morelia, Michoacán, así como en el estado de Jalisco. Detalló que esta organización está relacionada con actividades de extorsión, homicidios y tráfico de droga, las cuales afectaban principalmente a productores, empresarios y familias de esta región michoacana, dedicada principalmente a la producción de aguacate, limón y frutas. El encargado de coordinar la estrategia del Gabinete de Seguridad Federal recordó que con esta detención, la del sujeto identificado como Ramón Álvarez Ayala, suman ya 31 personas detenidas por el cobarde homicidio de Carlos Manso, una acción planeada con anticipación, según las indagatorias de la Fiscalía General de la República, y efectuada el 1 de noviembre por un menor de edad de 17 años que fue abatido en el lugar del asesinato. García Harfuch subrayó finalmente que es un avance importante de la estrategia de la presidenta Claudia Sheinbaum en el Plan Michoacán por la Paz y la Justicia, y agradeció la estrecha coordinación con la Fiscalía General de Justicia de Michoacán y la Secretaría de Seguridad Pública de esa entidad. Es la información que tenemos, Marco Michel, para el auditorio.
1: Muchas gracias, David. El
2: Bien,
1: autor
2: gracias, Daniel.
1: intelectual, Michelle, el autor intelectual del
2: Sí.
1: asesinato de Carlos Manso.
2: Sí, justo cuando mencionaba el reporte nuestro, hacía el reporte nuestro compañero David Galván, que es un gran avance, no le podemos dar todavía carpetazo, no hay certeza todavía cuántas personas participaron real, pero siempre tener en la mano, obviamente, al autor intelectual y saber sus motivos va a ser muy
1: Exactamente,
2: importante, ¿no?
1: exactamente. Las motivaciones, ¿no? Aunque se manejan distintas hipótesis, nada como poder tener a quien se acredita como el autor intelectual, según las investigaciones, para saber cuál fue la razón de ese ataque y de ese asesinato? ¿Y cuál fue el nivel de participación de los 30 que ya

0: Detenidos, Michelle, pero de otros que seguramente faltan por detener. Esos detalles no los conocemos. El sigilo en las investigaciones siempre es importante y es algo que defiende mucho la autoridad. Pero bueno, aquí está este anuncio de última hora, ¿no?
1: Así es, y bueno, ¿cómo ha cambiado Michoacán, Marco, políticamente en cuanto a seguridad? Y queda, me parece, la impresión que todavía no logran ponerse de acuerdo, ¿no? Cuando para nosotros queda muy claro qué es lo que tienen que hacer, cómo erradicar la violencia y políticamente llevar en paz este municipio, pero ha sido un caos, ¿no? Lejos de aprender lecciones.
0: Sí, es una zona sumamente complicada por sus colindancias o vecindades, por un lado con el Estado de México, por el otro lado con Jalisco, y entonces pues, los cárteles se encuentran, por supuesto, imagínate, Michoacán tiene salida al Pacífico, ¿no? Y tiene un puerto importantísimo, el de Lázaro
1: Así
0: Cárdenas,
1: es.
0: Entonces pues, la verdad sí es un territorio tremendamente acosado por la delincuencia organizada.
1: Así es, ya esperaremos entonces las reacciones de Grecia Quirós, esposa de Carlos
0: Exacto, sí.
1: Manso. A ver qué dice, seguimos monitoreando las redes sociales y también estos actores políticos que le han acompañado, ¿no? La organización del sombrero en esta búsqueda de la justicia. Pues ya está en manos de la autoridad federal, el autor intelectual del asesinato de Carlos Manso, ex presidente municipal de Uruapan. Vamos a una pausa, Marco Antonio Silva, auditorio, ya regresamos. Esto es En Tiempo Real.
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10: La salud de Medmari. Durante el mundial se publicó una foto de la princesa Medmarita acompañada de su esposo, el príncipe Haakon, festejando la victoria de la selección noruega. Días después fue dada de alta tras someterse a un trasplante de pulmón por la fibrosis crónica que sufría desde el año 2018. El regresar a casa supone una delicada etapa para la princesa Medmarit, ya que su equipo médico advirtió que los próximos 6 meses serán determinantes para su evolución, porque existe un periodo de vigilancia intensiva en el que pueden surgir complicaciones propias de este tipo de trasplantes. Así es que Medmarit seguirá sin agenda real y arropada por su familia para comenzar esta nueva etapa en su vida. 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
5: Territorio animal.
11: El pez dorado. Tener peces en casa aporta una sensación de tranquilidad inigualable. El pez dorado es la especie más popular gracias a su resistencia y brillantes colores. Observar su nado pausado en un acuario bien cuidado ayuda a reducir el estrés y embellece cualquier rincón.
5: Información sorprendente.
11: La orina de los gatos brilla bajo la luz ultravioleta debido a que sus componentes químicos naturales la hacen fluorescente.
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1: Estamos de regreso en tiempo real. Les saludamos Michelle Rivera, Marco Antonio Silva también me acompaña en este espacio. Pareciera, Marco, que con tanta información día a día, las líneas también que se bajan desde la mañanera, obviamente porque surge mucha información, por así decirlo, iba perdiendo fuerza el caso del exgobernador de Baja California, Ernesto Rufo Appel, y su detención. ¿No? Y su proceso, la vinculación por tráfico de combustible, por huachicol, y bueno, también recientemente la conferencia permanente de partidos políticos de América Latina, la COPAL, pues ya sabemos también quiénes la dirigen, pero condenó la utilización de las instituciones de justicia con fines políticos, por que rodean obviamente el proceso contra el exgobernador de Baja California, Marco.
0: Sí, correcto, y justo en la línea, en una conversación de dos tiempos, porque este espacio, este bloque es muy pequeño, después queremos, por supuesto, seguir platicando con Carlos Bravo en el siguiente bloque, pero estás ya en la línea, Carlos, bienvenido, eres analista político, y pues queremos escucharte, saber tus lecturas sobre este caso Rufo, en donde exgobernadores del PAN se han manifestado en su defensa, sí. Esta iniciativa democrática de España y las Américas, un grupo IDEA en donde más de 20 jefes de Estado, ex jefes de Estado también se manifestaron a favor de la inocencia de Ernesto Rufo, ha habido manifestaciones en Ensenada, en fin, te escuchamos, Carlos, parece que este es un tema político muy vivo todavía.
13: ¿Qué tal? ¿Cómo están, Michelle, Marco? Muy buenas tardes. Pues sí, la verdad es que el caso no ha hecho sino crecer, volverse cada vez más escandaloso y pues consumir muchísimo oxígeno mediático y político. Yo creo que este caso se ha convertido de manera muy rápida en una suerte como de guerra de narrativas entre el oficialismo y la oposición que defiende a Rufo, pero que ha desembocado en un falso dilema, porque para la oposición, pues Rufo es un perseguido político por su trayectoria como uno de los grandes símbolos del proceso de transición, en la medida en que él fue el primer gobernador de oposición electo tras más de 60 años de hegemonía priista. Y ellos digamos que consideran inmediatamente que por esas credenciales históricas, pues Rufo no puede ser más que un perseguido político, ¿no? Un poco llegando como al absurdo de pensar que su reputación política equivale a inmunidad penal, que no es así. Pero por el otro lado, el oficialismo, pues en la medida en que ha encontrado ahí algunos indicios de que él era accionista de unas empresas que tuvieron un cliente que estuvo involucrado en unas transacciones presuntamente ilícitas, pues ya ahí hay evidencia y entonces pues lo que se está haciendo no es más que aplicar la ley, lo cual también parece un poco absurdo. Yo no soy abogado, pero a mí no me suena que un accionista minoritario de una empresa pueda ser perseguido penalmente por acciones ilícitas de parte de directivos o de empleados de esa empresa, ¿no? Pero entonces, de alguna manera, lo que tenemos es un callejón sin salida donde o admites que hay algunos indicios en su contra y ya por eso todo lo que ha hecho el gobierno se justifica, o admites que es un perseguido político, entonces no volteas a ver ninguno de los indicios, ¿no? Y digamos, lo trágico de alguna manera de este falso dilema es que ambas cosas pueden ser ciertas. Puede haber algunos indicios que no garanticen una operación tan dura de la justicia, o puede ser también, digamos, las dos, y aún así puede ser un perseguido político, ¿me explico?
0: Sí.
1: Carlos. Nos alcanza la pausa, Carlos Bravo, ya regresamos, seguimos analizando este tema. Gracias por estar con nosotros, esto es En Tiempo Real. Vamos a una pausa, ya volvemos.
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5: Claudia Sheinbaum, un plan integral contra el sargazo en más de 100 playas del Caribe mexicano, a fin de recuperar su funcionalidad turística y ambiental, mediante un esquema permanente de contención, recolección y reutilización de la macroalga. Subrayó que la estrategia será en beneficio del turismo nacional y el medio ambiente.
21: Son 2,000 millones de pesos que estamos destinando para la protección ambiental, porque el sargazo no solo daña o no solo afecta al turismo, porque puede llegar sargazo a las playas, sino también a los ecosistemas. Y pues aquí es el compromiso, además, de todos los empresarios de seguir trabajando para fortalecer este destino, que es pues el principal destino turístico de México.
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12: 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Gracias por la espera. 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
1: Estamos de regreso en tiempo real. Les saluda a Michelle Rivera en nombre de Enrique Acevedo. Vamos a la información. La Fiscalía General de Justicia logró la detención de Virginia N. y Diana N. por su participación al delito de despojo relacionado con hechos ocurridos en un inmueble ubicado en la Colonia del Valle, en la Alcaldía Benito Juárez. Es tiempo de las audiencias y mi compañero Juan Antonio Jiménez tiene los detalles. Te saludamos, Juan Antonio. Buena tarde.
0: No creo que todavía no está listo, Michelle, pero si te parece, seguimos la plática con Carlos Bravo. Gracias, sí. Carlos, por esperarnos,
1: Carlos,
0: durante la pausa.
1: Carlos, una disculpa.
0: Sí, aquí se nos empalmaron unos mensajes, pero qué bueno que sigues con nosotros. Estás ahí, ¿verdad?
13: Aquí estoy.
0: Perfecto.
1: Claro. Ay, gracias, Carlos. Sí, adelante, Marco, perdón.
0: Sí, gracias. Nos decías de este falso dilema. A ver, y mientras yo te escuchaba, Carlos, recuerdo o pensaba, por un lado, al abogado de Ernesto Rufo, Fernando Gómez Montt, diciendo no hay una sola prueba. Y por el otro, la presidenta insistiendo, al menos en 3 mañaneras, hay muchísimas pruebas. Creo que es parte de esto que nos estás describiendo, ¿no?
13: Exactamente. O sea, digamos, aquí también hay que distinguir los méritos propiamente jurídicos del caso, pues obviamente de la refriega política y de la batalla mediática, ¿no? El problema es que de pronto ya nuestra capacidad de alguna manera de discutir el caso esté secuestrada por esos dos polos, digamos, donde pues sí, de lo que se trata es de decir, hay elementos, la justicia no está siendo selectiva, o decir Rufo es un símbolo de la oposición, se trata de un perseguido político, ¿no? No porque una u otra cosa no sean ciertas, sino porque las dos pueden serlo simultáneamente. El abuso de la justicia a veces no consiste en inventar delitos, sino en inflar algún indicio, digamos, ya en una conclusión definitiva. Y el hecho de que Rufo haya sido un emblema de la oposición no le garantiza inmunidad respecto a lo que haya pasado después, ¿no? Pero desde luego que todos estos matices y estas complejidades pues quedan completamente barridas en la medida en que lo que impera pues es esta guerra de a ver del lado de quién estás. Al final, a mí lo que me parece es que más que defender a la persona de Rufo, lo que habría que defender es su derecho a tener un debido proceso. Y el problema aquí, y de lo que casi nadie habla, es el hecho de que Rufo difícilmente puede tener un debido proceso, porque en la medida en que el delito por el que está acusado está dentro del catálogo de aquellos delitos que respecto a los cuales se aplica automáticamente la prisión preventiva oficiosa, Rufo no puede tener su debido proceso. Aquí hay un tema institucional de captura de la fiscalía, de captura del Poder Judicial y de un régimen penal en el que la prisión preventiva oficiosa se ha convertido para todo efecto práctico ya en una culpabilidad de antemano, donde la presunción de inocencia se ve afectada pues por la gravedad del delito, ¿no? Entonces, realmente ante lo que estamos aquí es ante pues una serie de decisiones políticas que se han ido tomando durante los últimos años que desembocan no en una justicia que no sirve, sino una justicia selectiva que puede servir muy bien a los propósitos políticos del régimen.
1: Carlos, y por último, si me permites, y yo creo que las contradicciones también que se hacen presentes, porque llama la atención que el gran referente del huachicol detenido sea un exgobernador como Ernesto Rufo Appel, cuando desde la administración de Andrés Manuel López Obrador, aunque ha existido desde hace muchísimo tiempo el tráfico de combustible, es cuando más creció este delito y cuando más funcionarios, queda claro, se han involucrado en él, y que no haya uno solo fuerte al nivel de Ernesto Rufo, porque sabemos todos que lo hay, detenido.
13: Totalmente, o sea, parece que están dispuestos a ser implacables contra Rufo, pero a ser absolutamente indulgentes y a cubrir con un manto de impunidad a quienes son integrantes de la coalición en el poder, sea en el delito del huachicol o sean delitos relacionados con la narcopolítica. Ese es, digamos, otro punto u otro aspecto que abona a la tesis de la justicia selectiva. Y sí, desde luego que distrae la atención y digamos que yo o sea, genera estas reacciones un poco de pronto torpes o tramposas de parte de la oposición, pero sí digamos de entrada que este falso dilema no son equivalentes las partes. Cierto. En todo caso, las fallas de la oposición son argumentativas, pero digamos el problema con el argumento...
0: Híjole, creo que te estamos perdiendo, Carlos.
13: Muy dura.
0: Te perdimos.
13: Y en la captura política de las instituciones de justicia.
1: Sí, ahí está, creo que es realidad. Pues ahí está la información, el análisis de esto. Ya veremos qué pasa. La presidenta dijo, Carlos Marco, en conferencia matutina, que no es una persecución política. Obviamente ese es el argumento principal desde el gobierno de México. Y veremos qué pasa, qué sigue, ¿no? Después de esta vinculación a proceso. Y ya veremos si logran, entre todos los gobernadores, con este frente que hicieron en Guadalajara, firmado la semana pasada, pues al menos avanzar algo, sí ¿no? Sí, porque sí. Está fuerte la barrera que tienen que brincar o pasar.
13: Sí.
1: Me parece que perdimos a
13: Carlos. Al final no es un problema de que si hay indicios de un delito por parte de una figura de oposición, el gobierno los persiga. Es que cuando los hay, el gobierno no persiga a sus propios aliados.
1: Sí. Carlos Bravo, gracias por esta conversación.
13: Gracias a ustedes.
0: Un gusto escucharte, Carlos. Gracias. Buenas tardes.
1: Un gusto escucharte, Carlos. Y ahora sí, Marco Antonio Silva, me estaba adelantando con el reporte de nuestro compañero Juan Antonio Jiménez, porque ya se llevaron a cabo, están llevándose a cabo las audiencias de Virginia y Diana por su participación en el delito de despojo, ya le decía yo, en la colonia del Valle, en la alcaldía de Benito Juárez. Juan Antonio, te saludamos. Buena tarde.
3: Gracias, muy buenas tardes. Y bueno, pues déjenme comentarles que un juez de control dictó la prisión preventiva a Virginia Vázquez García y a su hija Diana, ambas implicadas en la red de despojo inmobiliario en la colonia del Valle, en la alcaldía Benito Juárez. Durante la audiencia, que tuvo una duración de tan solo 51 minutos, se llevaron a cabo en las salas de oralidad de la colonia Doctores, la defensa de las imputadas solicitó la duplicidad del término constitucional para que la situación se defina el próximo martes. Y bueno, pues la audiencia de esta manera se llevará a cabo hasta las 10 de la mañana del próximo 4 de agosto, y ahí es donde se va a determinar si vinculan o no a proceso a estas dos mujeres. Virginia y Diana están involucradas en un acto ilícito de despojo en un inmueble encerrado de Matías Romero 18 en la colonia del Valle, en hechos ocurridos el pasado 21 de julio. En aquella ocasión, policías capitalinos no detuvieron a las dos sospechosas, por lo que la afectada presentó su denuncia de despojo, y hoy, justamente una semana, prácticamente poco más de una semana después, estas dos mujeres ya se encuentran en prisión. ¿Por qué se les da la prisión? Porque no dieron un domicilio fijo en donde las puedan localizar. O sea que estaban viviendo completamente en un terreno que no les pertenecía. Es el reporte que les tengo.
1: Bien, te agradecemos mucho, Juan Antonio, por este reporte. Estamos en comunicación. Buena tarde.
3: Gracias, buenas tardes.
1: Y justamente Alicia Camps, ella es vecina de la colonia del Valle, es una de las víctimas de despojo de 6 alcaldías que se reunieron con autoridades. Gracias, Alicia, por esta charla. Buena tarde. Te saludamos, Michelle Rivera y Marco Antonio Silva. ¿Cómo estás?
4: Muchas gracias, Michelle. Muchas gracias, Marco. Mira, lo que sí es que yo no soy víctima de despojo, no, bendito sea Dios, no. Yo lo que hice fue dar el acompañamiento a Daneira y a las personas afectadas. Exactamente, tenemos un chat que se llama Enlace del Valle, donde ella pone la petición de auxilio y corremos a auxiliarla porque pues, estaban golpeando a su hermano y se estaban metiendo en su casa, que es verdaderamente terrible.
1: Tienen toda una comisión, ¿no? Usted es integrante de la Comisión de Participación Comunitaria justamente de la alcaldía, y eso le permite darle voz, obviamente, a las víctimas. Una de las preguntas que nos hacemos es qué tanto han avanzado, y eso es lo que nos preocupa, lo decía Juan Antonio, Alicia, mientras recuperan sus propiedades, mientras recuperan sus pertenencias, ¿qué están haciendo estas familias?
4: Pues mira, ya se mudaron, que es una de las cosas que queremos explorar. Ya que todo esto se destapó, ya que está caminando de buena manera, porque sí, bendito Dios, hemos podido ayudar a bastante gente, estamos viendo lo del marco jurídico, precisamente para evitar esto, que, fíjate, Daneira van a pasar entre 3 y 6 meses para que recupere su inmueble. Entonces, sí, ahorita, como están las leyes, el peso de la prueba cae en el despojado, no en el despojador, que, bueno, también estamos muy contentas de que ya hayan aprendido esta señora y a su hija, ¿no? Para que no se mande el mensaje de que se pueden hacer las cosas de manera impune. Entonces, pues, en ese sentido vamos avanzando muy bien. Estamos viendo qué se puede hacer a futuro para ver si se pueden homologar las leyes del Estado de México con las de la Ciudad de México, para no estar revictimizando a las personas y que esto fluya de manera más rápida, como bien acabas de apuntar, pues las personas que hacen en vía de mientras, no todo mundo tiene los medios para rentar o para irse a un hotel, qué sé yo. Entonces, pues sí es un tema muy álgido, fíjate. Nosotros no esperábamos todo lo que se destapó, sí, y cómo ha corrido todo. Se ha convertido en un verdadero alude, en una avalancha de casos, de cosas. Y pues lo que tenemos ahorita disponible es una mesa permanente de trabajo con la fiscal Berta Alcalde, con el subsecretario César Cravioto, y pensamos pues tratar de dar voz a los más casos que se puedan, que vayan surgiendo. Nos pidieron que las fuéramos pasando para que ellos pudieran tomar cartas en el asunto.
0: Nos quedan unos segundos, Alicia, antes de ir a la pausa. Te pediría que nos esperaras unos minutitos porque quiero hacerte una pregunta. La adelanto, de hecho. La cantidad de casos que ustedes encontraron o que convocaron de vecinos de varias alcaldías por un tema que parece es mucho más grande de lo que creíamos. Entonces, si me permites, Alicia, hacemos la pausa, regresamos y cerramos esta conversación. ¿Puedes?
4: Muchísimo gusto. Claro, aquí espero, por supuesto.
0: Bueno, Michelle, regresamos entonces en un momento a platicar, sí, con Alicia Camps. Vamos a un corte y volvemos.
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35: Los elefantes son los únicos mamíferos terrestres que no pueden saltar. Esto debido a su enorme peso y su estructura ósea.
34: Conoce más.
35: Los delfines duermen con un ojo abierto para mantenerse alertas ante depredadores y seguir respirando mientras descansan su cerebro activamente.
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0: Seguimos en tiempo real. Marco Antonio Silva, Michelle Rivera, muchas gracias por continuar con nosotros. Y estamos platicando con Alicia Camps. Ella es integrante de la Comisión de Participación Comunitaria en la Colonia del Valle Centro, Alcaldía Benito Juárez, aquí en la Ciudad de México. Alicia, ustedes se manifestaron la semana pasada. Ustedes son un grupo de ciudadanos, no son funcionarios. Lograron una reunión con la fiscal de la Ciudad de México, pero atrás de ustedes llegaron un montón de vecinos de otras colonias y otras alcaldías manifestando también problemas y quejándose de este delito de despojo. ¿De qué tamaño han advertido, de qué tamaño es el problema, Alicia, en la Ciudad de México?
4: Pues mira, comienzo por decirte que hay dos clases de despojo. Cuando se pelean entre familias, y este que nos ocupa, que ya es crimen organizado, porque no operan de manera quirúrgica y certera. Entonces sí nos llamó muchísimo la atención, que eso fue algo que le pedimos a la fiscal, que nos hiciera favor de poner un grupo para atender a las personas que estaban llegando, que eran muchísimas, y la mayoría, lo más triste, gente de la tercera edad y gente con algún tipo de discapacidad, que son presas fáciles. Entonces, pues sí, se atendieron cerca de 90 casos, y eso es de la gente que se enteró. A raíz de eso, muchísima gente más me ha contactado vía Messenger y eso para ver si les podemos dar. Entonces, lo que le estamos ofreciendo es que tenemos una mesa puesta de trabajo de manera permanente con la fiscal y con el subsecretario para ver de qué manera se les puede canalizar a más casos. Si es un problema grande, si es un problema que afortunadamente ya se reconoce como real, que no es un caso aislado ni único, que sí existe una red de despojo, que se dedica a mandar gente pagada a que ande caminando por las calles viendo los predios y las casas que o viven adultos de la tercera edad o no están habitadas, pero bueno, aunque tú tengas tu casa o dos casas y no estés habitando una, eso no es excusa para que te la quiten. Porque además esta gente llega y te quita, no nada más tu inmueble, te quita tu vida. Te llegan con un cerrajero, te cambian la chapa, llegan con un camión de mudanzas y sacan todo. E inmediatamente meten albañiles para que pinten. Entonces eso te habla ya de un alto arreglo con las cosas, ¿no? Y pues tiene que haber gente que esté involucrada, porque esto no sea tan fácil. Tiene que haber gente del registro de la propiedad, MPs, o sea, no tenemos pruebas, pero pues tampoco tenemos dudas de que esto esté sucediendo, ¿no?
0: Bueno, de hecho, presentaron las pruebas, identificaron a una de las presuntas responsables y lograron que la autoridad abriera las puertas y reconociera que hay cientos y cientos de carpetas de investigación por el presunto delito de despojo. Alicia Camps, te agradezco muchísimo, integrante de la Comisión de Participación Comunitaria en la del Valle Centro aquí en Ciudad de México. Seguimos platicando, Alicia. Gusto en saludarte siempre.
4: Muchísimas gracias. Gracias a ustedes, Alicia, por el espacio.
1: Gracias, Alicia. Muy buena tarde. Al inicio de este espacio, Marco Auditorio, les comentaba la actualización desde Teherán. Bombardeo de Estados Unidos, decenas de puntos de la Guardia Revolucionaria de Irán, en represalia por los ataques del país persa contra bases militares de Estados Unidos, instalaciones y empresas de países aliados en Medio Oriente. Y Pakistán afirmó que Irán y Estados Unidos siguen negociando una desescalada. Es lo que siempre esperamos, pero parece no terminar, obviamente, en los combates. Gracias, Fausto Pretelín, analista internacional y columnista del Economista. Nos comente sobre esta situación que se vive en el Medio Oriente. Buena tarde.
2: ¿Qué tal? Buena tarde, Michelle y Marco.
1: Fausto, pues sí, adelante.
2: Sí, te decía o te iba a decir que la situación está fuera de control de parte del presidente, lo cual ha quedado claro alrededor de todos los altibajos que hemos visto a lo largo de los últimos 3 o 4 meses. Si bien es cierto, el 28 de febrero tenía claro quizás Estados Unidos qué podría venir, al paso del tiempo da la sensación de que el escenario que hemos visto, es decir, que Irán esté controlando el estrecho de Hormuz y que el problema se iba a potenciar, ¿no?, en el Mar Rojo, pues deja muchas dudas alrededor de los escenarios que planteó el problema. Michelle y Marco, es que el número de participantes o de afectados en este caso está creciendo. Hemos visto cómo Jordania y Egipto ya se convierten también en países que han recibido drones y ataques, si bien es cierto, a bases militares de Estados Unidos o a blancos estadounidenses. Están de alguna manera pues participando o coparticipando, lo cual, insisto, para Estados Unidos es un gran problema, porque estos países están siendo afectados a raíz de que no ha controlado la guerra Donald Trump.
1: Y vemos cómo, con todo y que aseguran mediante encuestas, Fausto, que las hostilidades que hay en el Medio Oriente causan un golpe a la evaluación que tiene Estados Unidos del presidente Trump. Y sabemos lo político y lo público que es, mediáticamente hablando, apareciera que hay objetivo tras objetivo que no puede hacer que Estados Unidos quede fuera de esta situación. Y es decir, realmente pareciera que no es verdad, que no se está negociando una desescalada.
2: Bueno, generalmente los presidentes de Estados Unidos tienen más poder fuera de Estados Unidos que adentro. Quizás esto incentivó con mucha claridad a Donald Trump de que este ataque del 28 de febrero iba a ser rápido, como él lo mostró o lo dijo públicamente. Sin embargo, Oriente Medio no es Venezuela, es decir, el grado de complejidad, el grado de las redes de complicidad que tiene Irán con algunos grupos terroristas en esa región, pues es para Estados Unidos y cualquier país que intente invadir o atacar un problema muy serio. Y en ese sentido creo que parece ingenuo pensar que Estados Unidos no contemplaba la posibilidad de los ataques, ¿no?, de Irán hacia los países del Golfo, como ha venido sucediendo. Entonces, la situación del 28 de febrero a la fecha es peor que la anterior al 28 de febrero. Eso debería estar preocupando, evidentemente, a la Casa Blanca.
1: Y lo decía al inicio, Fausto, el incluir, el pasar de solo las bases militares, de encuentros tan negativos entre políticos, pasa ahora a los aliados, a las empresas de los aliados, es decir, cada vez hay una penetración más contundente y se busca pues amarrar las manos con esa contundencia, vaya, me refiero, es decir, está sobrepasando las líneas de cualquier límite establecido en una guerra, al menos.
2: Sí, eso se traduce también en el enorme impacto en la economía global. Es decir, sí, el problema no solamente es con Estados Unidos o Irán, sino que de alguna forma el componente bélico está recorriendo el mundo entero a través de, evidentemente, el elevado costo ya del petróleo, de la gasolina, de todos sus derivados. Y eso genera, pues, la inflación, sabemos muy bien. Es decir, no es de que México estemos muy lejos de lo que ocurre allá en Oriente Medio. Claro que el primer afectado, pues, son los países y la sociedad civil de algunos países del Golfo que no tienen nada que ver con este tema y que de alguna forma están con la enorme incertidumbre de qué va a suceder. Y eso, para Donald Trump, lo malo es que solamente habla un idioma, que es el idioma de las elecciones. Y el 28 de febrero estaba muy lejos, el mes de noviembre, pero ya estamos prácticamente en agosto, es decir, faltan 100 días aproximadamente para las elecciones intermedias de Estados Unidos. Y eso, claramente las encuestas demuestran que la popularidad del presidente Donald Trump está por debajo del 40%, en gran medida por todo lo que está ocurriendo en Oriente Medio.
0: Justo te iba a preguntar de esto, Fausto, es decir, escuchando lo que acabas de decir y este comentario encapsulado que me parece brillantísimo, un presidente de Estados Unidos tiene más poder fuera de su país que dentro, ¿tú crees que el calendario político electoral vaya a ser la vía de salida para esto que se ha perpetuado durante meses?
2: Pues mira, yo, Marco, yo creo que lo que le preocupa quizás más a Donald Trump es los atadúes, ¿no? Es decir, los muertos estadounidenses, que parece ser que son 18, pero que ellos mismos se equivocan al catalogar, porque a veces restan, a veces suman, independientemente de que sean 18, 14 o 9, esto tiene un impacto en los noticieros allá en Estados Unidos muy claro. Y es una respuesta o una realidad de que la situación no le está saliendo al presidente de Estados Unidos. El impacto en el calendario electoral sí tendría que preocuparles a los republicanos y sobre todo la base electoral de MAGA, de Donald Trump, que de alguna manera no está de acuerdo en este tipo de guerras. Entonces, por un lado están los demócratas, por supuesto que se están lamiendo los bigotes, pero por otro lado están los propios republicanos de MAGA, que están o intentarán cobrar la factura al presidente Donald Trump, lo cual pues es un problema en donde lo pone en un laberinto muy complejo, ¿no?
0: Sí, porque, perdón, Michelle, en noviembre pues se van a perder mucho más que buques, soldados... Sí. Y reservas de petróleo, ¿no?
1: Así es.
2: Sí, exactamente. Es un cruce de intereses que tiene el presidente Donald Trump, pero también los iraníes, que tal pareciera que ya le tomaron la medida, es decir, no le generan credibilidad. Los iraníes ya están bromeando, y cuando me refiero a los iraníes me refiero al régimen, ¿no? Que el régimen está de pie contra lo que pensó el propio Donald Trump en febrero pasado. Y se sienten dueños del Estrecho Hormuz. No es para alegrarse de que Irán, lo hemos visto, a ver, Marco, la semana pasada asesinaron, ejecutaron a varias personas que salieron a presionar al régimen para que haya cambios, ¿no? Entonces, la situación no es favorable, ya no digamos que uno pensaría que llegara la democracia en Irán, sino que se contenga, simplemente que se contenga el régimen criminal, que son el régimen de los ayatolas, pero hoy creo que gozan de cabal salud, ¿no?
0: Claro.
1: Así es. Fausto Pretelín, gracias por esta conversación. Seguiremos actualizando si nos permites. Gracias, buena tarde. Y a cinco
2: pronto,
1: meses, del comienzo de la operación Furia Épica, el 64% de los adultos estadounidenses, Marco, consideran que no vale la pena continuar la guerra con Irán. Y es ahí donde nos preguntamos, ¿de verdad echa en saco roto Donald Trump esto? Bueno, vamos a una pausa y regresamos. Esto es En Tiempo Real.
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5: Meta lanzó StoryKit, su nueva aplicación para generar cuentos infantiles personalizados con inteligencia artificial en iPhone, y la pone a prueba en el mercado mexicano antes de su despliegue global. Con StoryKit, el usuario podrá generar cuentos personalizados para niños de manera sencilla. Solamente se le debe describir el personaje, ya sea por texto o con una fotografía del juguete favorito del niño o de una persona. Luego se le indica el escenario en que se desarrolla la historia, ya sea el mar, un bosque o una galaxia. Y después se agrega la temática en torno a valores como la valentía, la amabilidad o la empatía. Entonces StoryKit presentará el resultado en cuatro formatos a elegir: un libro digital ilustrado con música de fondo, un audiolibro, una guía de lectura en voz alta para narración directa o un PDF imprimible. La herramienta está restringida a usuarios mayores de 18 años y solamente funciona en la versión del sistema operativo iOS 18 o superior. Soy Aide Rivera. 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
6: El apunte del día.
7: Las mariposas saborean la comida utilizando receptores químicos ubicados en sus patas antes de decidir poner sus huevos allí mismo.
8: Información sorprendente.
9: La orina de los gatos brilla bajo la luz ultravioleta debido a que sus componentes químicos naturales la hacen fluorescente.
10: Caminando por México.
11: Taxco de Alarcón, Guerrero. Construido sobre laderas, este pueblo es famoso por sus minas de plata y su arquitectura barroca. Sus estrechos callejones blancos convergen en la espectacular Santa Prisca. Es el lugar ideal para comprar joyería fina y admirar paisajes de montaña hermosos.
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14: El Gabinete de Seguridad precisó que fuerzas federales aseguraron en Coatepec, Veracruz, un centro de almacenamiento de hidrocarburos y no una refinería clandestina. Afirmó que la Fiscalía General de la República realiza los actos de investigación y las diligencias ministeriales correspondientes. La secretaria de Energía, Luz Elena González, sostuvo una reunión con el embajador de Estados Unidos en México, Ronald Johnson, y el subsecretario del Departamento de Agricultura, Luke Lindberg, para impulsar el potencial del etanol como opción de combustible y para fortalecer el comercio agrícola. La secretaria de Medio Ambiente, Alicia Bárcena, reveló que se inspeccionó 5 kilómetros del cauce de un arroyo temporal y el poblado de El Saúz, ubicado a 3.7 kilómetros del punto donde se registró el derrame de cerca de 59 mil litros de hidrosulfuro de sodio en Naco, Sonora, y no se identificó evidencia de la solución tóxica derramada. Informó Amy Arriaga. 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
1: Y bueno, es tiempo de tecnología con Emilio Piso Saldaña. Qué gusto saludarte, Emilio. Estamos por acá, Michelle Rivera y Marco Antonio Silva. Y nos tienes información importante, pero te voy a dejar a ti que tú nos la compartas. Buena tarde.
16: Muchísimas gracias, Miquel. Buenas tardes y buenas tardes, Marco, y a nuestra audiencia. Me Hola, da mucho Pisu. Gusto saludarles. Pues sí, hoy tenemos una información muy interesante porque Google México nos invitó al programa, Enrique, y a su servidor, a acercarnos al momento prácticamente en tiempo real en el que liberaron una nueva generación de inteligencia artificial para robots. Se llama Gemini Robotics 2, y lo interesante no es tanto que hayan anunciado un nuevo robot, porque además el anuncio tiene varias cosas interesantes. Lo que presentaron es algo potencialmente más estratégico: el cerebro que podría controlar robots de distintas marcas, formas y tamaños. Un poquito, Michelle, Marco, el equivalente a la apuesta que hoy tiene Android desde hace muchos años, ¿no? Android como sistema operativo hecho por Google, pero que pueden utilizar múltiples marcas de teléfonos. Muy similar a esto, pero ahora en la versión de robótica y utilizando inteligencia artificial. Presentaron en realidad tres modelos. Uno es Gemini Robotics, que traduce lo que ve y lo que una persona le pide en movimientos físicos. varios de los videos que compartieron y que seguramente nuestra audiencia va a poder ver en las distintas redes sociales, impresionan mucho porque permiten que el humanoide, el robot, pueda controlar desde los pies hasta los dedos de una mano, caminar, agacharse y todo lo que implica cuando pensamos, por ejemplo, y nos agachamos a recoger una canasta o un balón que esté en el suelo, lo podemos pensar como muy lógico y muy práctico y muy directo, pero en realidad involucra una cantidad de movimientos y de cálculos enorme. Que lo pueda hacer un robot, pues siempre ha sido uno de los retos importantes, pero además que lo pueda hacer y que a medio camino de agacharse para recoger el balón, le muevas el balón y el robot se dé cuenta que cambió el contexto, piense y decida nuevamente y recupere la tarea, es algo que en lo que se ha estado trabajando constantemente. Y esto es parte de lo que demostró Google DeepMind con este anuncio que están compartiendo. Y adicionalmente hablaron de Gemini Robotics ER2 y de On Device 2. Lo que permite es lo siguiente, y esto también está como de película de ciencia ficción: robots humanoides o robots máquinas que están como en escritorios o en mesas de trabajo, que en los que pueden comunicarse y ponerse de acuerdo para trabajar en equipo. Pero ojo, no necesariamente quiere decir que una sola red de inteligencia artificial esté controlando a los dos de manera simultánea. No, sino que la inteligencia artificial de cada uno le permite establecer comunicación con el robot vecino y ponerse de acuerdo qué les gusta para doblar la ropa mientras el otro está planchándola, mientras el otro le está acomodando. Y ya estoy por terminar rapidísimo. Algo que sorprendió muchísimo es, mostraron dentro de los videos a uno de los robots haciéndole nudo a una bolsa de plástico, al equivalente de una bolsa de basura, haciéndole su respectivo nudito. Imaginen la cantidad, es hasta que uno lo ve en un robot, que te queda claro, por supuesto, la cantidad de datos y de flexiones que tiene que hacer una mano, dos manos, para lograr justamente hacer un nudo. Y hoy entiende uno cuando eres muy pequeño y estás aprendiendo a abrocharte las agujetas, pues uno entiende por qué sí, claro que es todo un reto. Bueno, ver a un robot realizando esta tarea es muy impresionante por precisamente lo que implica controlar fuerza, posición, visión, coordinación de ambas manos y cómo se está deformando el material. Y finalmente, el anuncio tiene mucho que ver con decir en este momento en dónde está parada la industria y la frontera de lo que implica los robots. Robots en donde hicieron mucho énfasis en que son generalistas. Esto quiere decir que mientras más habilidades tengan de todo tipo, mayor utilidad está viendo Google que tendría este tipo de robots, y su preocupación y su atención hoy está puesta en determinar cuáles de las tareas incluso requerirían de algún tipo de asistencia o control de emergencia, considerando por supuesto que hoy el tema de que una inteligencia artificial ahora con cuerpo, manos y todo esto pueda ser controlada al 100%. Muy interesante el momento que estamos viviendo en donde la inteligencia artificial justamente se sale ya de las pantallas y pues toma cuerpo, y esto está espectacular, la verdad, me impresionó mucho los videos y el avance que muestran, ¿eh?
1: Estamos diciendo en resumen, Emilio, que ya son más útiles para el mundo físico, algo que no se había logrado con los robots creados. Claro. Pues lo hemos visto en algunas exhibiciones, ¿no? Incluso para el tema de seguridad pública, decimos, bueno, ¿y qué van a hacer, no? ¿Y qué pueden apoyar? Pero estos, algunos dirían, hasta dan miedo.
16: Sí, coincido. Claro, porque además al final del día hoy hemos estado escuchando y aquí hemos dado cuenta en el que inteligencias artificiales de repente están tomando rutas independientes para lograr tareas o cosa por el estilo. Y cuando vemos esto reflejado en un humanoide, en un robot, ese mismo temor en un momento dado, por supuesto que está presente. Creo que relevante es que comparten las medidas de seguridad que les son muy relevantes y que se esté comenzando a desarrollar una relación pues más cercana y más sofisticada con el mundo físico. Hoy lo pueden ya observar, planear y moverse. Me llama muy positivamente la atención. Con esas reservas que comentas, Michelle, porque sí, claro que da cierta, pues es que se impresiona mucho, ¿eh?
0: Por supuesto. Es increíble lo que platicas, Piso, porque por un lado, esta posibilidad de hacerle un nudo a una bolsa, es decir, algo que nosotros damos por sentado, pero que mecánica.
1: No podemos, Marco.
0: Es que probablemente no, tienes razón, Michelle, pero es que de verdad estamos hablando de un acto mecánico que es casi un milagro, ¿sabes? Sí. Es decir, nosotros no consideramos las implicaciones que hay de recoger una moneda que se te cae al piso, por ejemplo, ¿no?
16: Está tremendo eso. De poner un foco, claro.
0: Ándale, sí, ándale. Sí, sí. Y la otra, Pisu, es que dices que un robot puede estar planchando mientras el otro está lavando y que pueden estarse comunicando. Dios mío, eso es como equipar a los robots para que empiecen a hacer comunidad.
16: Totalmente, total. Ojo, no hablamos de un ejército de robots compartiendo una sola mente que les estuviera dando una instrucción, sino incluso algo todavía intelectualmente más elevado. Cada uno de los robots tiene una inteligencia artificial que le está permitiendo razonar y comunicarse con los otros y cumplir sus tareas en función de lo que el equipo está realizando, que es realmente es espectacular, es muy impresionante.
0: Como dijo Michelle, qué miedo.
16: Sí. Sí, el reto que viene, que es interesante, será no solamente cuánto pueda costar el día que lancen este tipo de servicios y robots, cuánto pueda costar el comprarlo, empezar a revisar cuánto cuesta, por ejemplo, cada hora productiva, cuántas tareas completa correctamente, cuántas veces necesitaría ayuda humana, cuánto tiempo lo tienes detenido y en todo caso, obviamente, cuánto cueste el mantenimiento. ¿Y es más seguro o más rápido que una solución automatizada convencional o incluso más conveniente que un humano que realizara dichas tareas? Correcto. Todas estas preguntas que se nos vienen son muy interesantes. Bueno.
1: Bien, pues te agradecemos mucho con esta información tan especial, Pisu, gracias, y ya estaremos pendientes del próximo anuncio que hagas en este espacio.
0: Gracias por ponernos de nervios.
16: Al contrario, Pisu. Les mando saludos nerviosos, y muy buenas tardes a la audiencia. Muchas gracias.
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1: Y como ya lo decía, Tiempo de Cultura con Adán Ramírez. Te saludamos con mucho gusto. Buena tarde por acá, Michelle Rivera, y también Marco Antonio Silva. ¿Cómo estás?
15: Muy bien. Hola, Michelle. Hola, Marco. Pues hola. Muy feliz en esta tarde que ya estamos en plenas vacaciones, o bueno, algunas personas, y por lo tanto hay que traer algunos libros para siempre leer, pero en especial en vacaciones. Y ahora les traigo dos, Marco y Michelle. El primero es uno de los cronistas más importantes de la Ciudad de México, del país también, es el escritor J.M. Servín, y su más reciente entrega se llama Antes de Otis. Es muy interesante. Para los mexicanos, Otis nos suena a esa drama, esa tragedia que vivió Acapulco, el estado de Guerrero, hace un par de años de este terrible huracán. Y este libro de Antes de Otis, de Servín, cuenta cosas muy interesantes. Decía Servín, habla mucho de la Ciudad de México, pero en este caso, quizás como una extensión muy particular de la Ciudad de México, como un lugar donde ha habido muchos chilangos durante mucho tiempo, es Acapulco. ¿Qué cuenta este libro Antes de Otis, que es en verdad apasionante? Pues en un principio, la fundación de Acapulco como un puerto turístico, ¿no? Como este lugar turístico que donde estuvieron estrellas de Hollywood, que lo tomaron como un punto de escape, desde el Johnny Westmuller, que fue el Tarzán más icónico, quizás, quitándole quizás, y también cómo pasaron por ahí personajes como Charles Manson, en algún momento Acapulco como una vía de escape, no solo para la Ciudad de México, sino también para los Estados Unidos, en algún momento que había mucha prohibición, o hay todavía en los Estados Unidos, como Acapulco fue un lugar para bien y para mal, donde se convirtió en un punto donde hubo muchos excesos, pero también un lugar que fue paradisíaco. Este es solo el principio del libro. Servín también nos cuenta, Marco, Michelle, de manera muy fuerte, muy cruda también, y entregando por completo las vísceras, pues la historia de Acapulco a lo largo de su vida, ¿no? Cómo este lugar para una persona de la Ciudad de México fue una latencia, un lugar donde encontrar muchos puntos en donde su vida estaba en una forma coyuntural, desde un principio yendo con sus padres, estas vacaciones muy a la mexicana, con poco presupuesto, pero con muchas ganas de divertirse, en donde el papá de Servín, del personaje que narra este libro, pues no llevaba dinero, pero un boleto de la lotería bajo el brazo, y decía, me la voy a sacar y con eso vamos a ser felices, y en efecto se saca la lotería. Entonces, bueno, está eso que tiene, pues bueno, son cosas autobiográficas, y un punto muy importante también es la historia emocional del personaje, ¿no? Yendo a Acapulco en diferentes momentos, con diferentes parejas, y en fin, es un retrato de época, como desde antes de Otis, este lugar ya tenía una historia trágica, una historia de muchísimas aventuras, Acapulco, y que bueno, se descubre en las páginas de esta increíble crónica llena de un humor negro, un humor ácido, y donde bueno, en muchos sentidos también, pues todos nos hemos identificado, porque todos nos hemos ido en unas vacaciones muy parecidas.
1: Así es, y nos preguntábamos siempre qué tanto se ha hecho después de Otis, obviamente, ¿no? Y si esas historias se van a seguir construyendo, o si después de lo que ocurrió, porque claramente no es igual, no está igual, pues la gente decidirá optando por Acapulco, ¿no? Para pasar los mejores momentos de su vida en familia, sobre todo cuando hay pocos recursos, pero muchas ganas de pasar en familia y divertirse, algo que nos hace falta mucho a muchos mexicanos.
15: Exacto, totalmente, Michelle. Bueno, sí, justamente la historia después del huracán pues ha sido muy complicada en Acapulco, una ciudad muy importante, una ciudad muy grande que después de esto pues se las ha visto muy duras, pero también justamente como Acapulco con todo sigue siendo un gran lugar para pasarte las vacaciones. Normalmente las vacaciones a Cancún o a estos lugares son para tener un presupuesto inmenso, pero Acapulco sigue teniendo

0: perfectas. Y después encontramos a un joven también con mucho talento que tiene una vida por delante, a una mujer también. ¿Y qué va haciendo de estos personajes, Marco y Michelle, que van teniendo algo en común y que todos se suben en algún momento a un avión el 10 de marzo del 2021 que va de Nueva York hacia París? Este vuelo va a tener mucho de enigmático. Hay unas partes de turbulencias y, como buena trama, sin el miedo a spoilearlo, esos que se van a bajar del avión van a bajar a otro mundo por completo. Es así se llama la anomalía, precisamente a partir de que ahí esto es una novela de muchísimo suspenso, una novela además donde uno tiene que ponerse muy atento para descubrir en realidad qué está pasando. Así, quien quiera una novela de suspenso, una novela cargada de ciencia ficción también y, por supuesto, con una parte muy importante política, La Anomalía es una novela ideal.
1: No, no, no sé por cuál podría empezar, Adán, te escucho y suenan súper atractivos los dos.
2: Sí, las dos. Yo creo que elegiría antes de Otis para empezar.
1: Es que esto
0: Sí,
1: último es buenísimo, lo que acabas de reseñar,
0: claro.
1: Adán.
0: Son en diferentes sintonías, diferente registro, el de Juan Manuel, el de Servín es para adentrarse en el mundo, para reírse, pero también para identificarse hasta los huesos. Y el otro, pues bueno, es para viajar en la ficción y preguntarte si la próxima vez que te bajes, te subas a un avión, te vas a bajar en este mismo, en esta misma frecuencia que esperas.
2: Bien, pues gracias, gracias por estas. A ver si los encontramos pronto y te cuento cómo me fue con esta historia, con esta
0: Por
2: aventura. De
0: favor,
2: luego.
1: me
0: Están en
1: sumo, me
0: todas las
1: sumo.
0: librerías, así que espero la próxima charla discutir estos, platicar de estos libros.
2: Gracias, gracias por la información, Adán
1: Gracias,
2: Ramírez.
1: Adán.
2: Un abrazo.
0: Gracias a ustedes. Van muchos abrazos.
1: Vamos a un resumen.
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1: Llama a la presidenta a debatir los lineamientos para garantizar el derecho de las audiencias. En la conferencia de Palacio Nacional, Claudia Sheinbaum insistió en que su gobierno no busca censurar ni coartar la libertad de expresión. Llamó al debate y a que todos participen en la consulta que se ha abierto para enriquecer la propuesta, que no se ha publicado y se hará hasta que concluyan estas consultas.
4: Desde el gobierno, de ninguna manera, jamás, como creen, vamos a querer censurar. Si hubiéramos querido censurar, ya lo hubiéramos hecho, porque están los instrumentos, incluso la interpretación legal. No lo vamos a hacer nunca, porque no creemos en ello, por convicción. Pero sí creemos en que el pueblo, la ciudadanía, tenga derecho a la información.
1: 2.000 millones de pesos se van a destinar a la estrategia de atención y manejo de sargazo en Quintana Roo. Esta mañana fue anunciado el plan para frenar el impacto del sargazo que este año arribó a las playas mexicanas 4 veces más que el año pasado. El plan incluye la captura en alta mar con nuevas embarcaciones, poner vallas para contener su llegada y la limpieza de playas. La secretaria de Medio Ambiente, Alicia Bárcena, informó cuánto sargazo ha llegado este año a las playas mexicanas.
5: En el Caribe mexicano navega el sargazo en un máximo de 90.538 toneladas al día. Diario, pero se estima que el 10% de ese sargazo que está navegando aquí en el Caribe mexicano llega, el 10% recala en las costas de Quintana Roo, por su posición. Y la estima de cuánto llega es, cuando es enorme la navegación de sargazo, está llegando 9.054 toneladas diarias.
1: Lorenzo Villegas, alcalde de Naco, Sonora, pidió medidas eficientes para evitar la contaminación por los derrames de Grupo México y Ferromex. En este espacio, dijo en entrevista que la contingencia por el último derrame de hidrosulfuro de sodio ha puesto en entredicho las supuestas medidas federales y de la empresa para no afectar a la población y al medio ambiente por sus actividades.
6: Yo lo que he hecho desde un principio, tener mucho cuidado en el sentido de informar lo mejor posible, de no asustar a la población, pero tampoco ponerla en riesgo. El detalle es prevenir este tipo de accidentes. Ya nos ha sucedido incluso aquí en el casco, en el casco urbano de la población. Ha habido algunos descarrilamientos, pero pues no ha habido derrames.
1: El secretario de Seguridad Federal, Omar García Harfuch, informó que Ramón Ángel, alias R1, señalado como el autor intelectual del asesinato del exalcalde de Uruapan, Carlos Manso, fue detenido luego de meses de trabajo de inteligencia e investigación. García Harfuch indicó que el R1 es identificado como el principal líder

0: de una organización que se hace llamar Los R's, célula criminal muy violenta vinculada al cártel del cártel Jalisco Nueva Generación, con operaciones en Apatzingán, Uruapan y Morelia, Michoacán, así como en Jalisco. Por este crimen, el del alcalde Carlos Manso, van 31 personas detenidas. Y hasta aquí el resumen de este día, Michelle.
1: Marco, gracias. Y es tiempo de despedirnos. Les saludamos Marco Antonio Silva, Michelle Rivera, a nombre de Enrique Acevedo. Gracias al equipo, pero sobre todo a usted por haber sintonizado esta tarde. Va usted bien informado. Es importante reiterarle que en las redes sociales de Grupo Fórmula están la repetición de las entrevistas de este espacio informativo. Creo que puede escucharlas ahí, encontrarlas también y ponerse en contacto con nosotros. Marco, un honor.
0: El placer es todo mío. Buenas tardes para todos.
1: Buenas tardes para todos. Cuídese mucho.
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15: Explorando la naturaleza.
16: Playa bioluminiscente de Badú, Maldivas. Esta playa ofrece uno de los espectáculos naturales nocturnos más hermosos del mundo, conocido popularmente como el Mar de Estrellas. Al caer la noche, las olas que rompen en la orilla brillan con una intensa luz azul neón. Este fenómeno es causado por el fitoplancton marino que habita en estas aguas, el cual emite luz propia como un mecanismo de defensa cuando es agitado por el movimiento del mar. Caminar por la costa dejando huellas luminosas es una experiencia surrealista, exótica y completamente mágica.
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15: Buenas tardes, son las 15 horas en punto, tiempo del centro de la Ciudad de México, y mi nombre es Jimena Rodríguez, y en nombre de Marion Reimers, les doy, como siempre, a lo largo de esta semana, la más cordial bienvenida a Cancha Completa en este miércoles, 30 de julio del 2026. Hoy, como siempre, tenemos un programa preparado muy completo. Vamos a seguir con el tema de la FIFA porque cada día están saliendo actualizaciones alrededor de la nueva propuesta también de Gianni Infantino. Tenemos los titulares, tenemos la acción de los Juegos Centroamericanos, lo que está pasando en el mundo del tenis y muchísimo más. Así que, primero que nada, les agradezco, como siempre, escucharnos a través del 103.3 FM 970 de AM, y también gracias a todos los que nos siguen a través de la transmisión por YouTube. Y recuerden que si por algo se pierden parte del programa o quieren regresar a su segmento favorito el día de hoy, más adelante van a poder encontrar todo el material en Spotify, Amazon Music y las plataformas de Radio Fórmula. Además, no olviden sumarse, se los recomiendo, a nuestro canal de Telegram, Cancha Completa con Marion Reimers. Por ahí podremos ir platicando a lo largo de esta hora. Y a mí, en lo personal, me encuentran en mis redes sociales, Instagram, X también, para que estemos platicando por ahí, charlando del deporte, en @JimeJime con J y doble I la primera Jime. Y ahora sí, arranquemos como siempre con los titulares.
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15: La Federación Mexicana de Fútbol, en conjunto con las otras 40 asociaciones de la CONCACAF, rechazó la propuesta de la FIFA de vender participaciones en los torneos como las Copas del Mundo y el Mundial de Clubes a inversores privados mediante la creación de FIFA Forward Enterprise. Esto según un comunicado emitido por la CONCACAF en el que anunciaron el rechazo unánime de la Confederación después de una reunión de emergencia que sostuvieron este jueves. Además, solicitaron al Consejo de la FIFA determinar cómo se podrían usar las reservas existentes del organismo, que ascenderían a 6 mil millones de dólares después del Mundial de este año, para aumentar la financiación del programa actual de FIFA Forward. En la misma línea, las 55 federaciones europeas acordaron de forma unánime también boicotear y no participar en las próximas Copas del Mundo, tanto varoniles como femeniles, si la FIFA, encabezada por Gianni Infantino, avanza con este plan de crear FIFA Forward Enterprise. El siguiente torneo organizado por la FIFA, ojo, es el Mundial Femenil Sub-20, que iniciará el 5 de septiembre. A nivel mayor, la siguiente Copa del Mundo en el calendario será la edición femenil de Brasil 2027, y a nivel de clubes, la Copa Intercontinental. Por lo tanto, si el proyecto es aprobado, el boicot europeo entraría en vigor a partir de estos torneos. ¡Es gravísimo! Ayer miércoles, el presidente de la FIFA envió una carta a las 211 federaciones, pues en las que les marcó un plazo hasta el 19 de septiembre para tomar una decisión de respaldar la propuesta. Podrían acceder a un financiamiento de 40 millones de dólares, o en caso de rechazarla, solo recibirían 10 millones. Y en medio de toda esta tensión, desde Europa, las federaciones buscarían a Nasser Al-Khelaifi, el presidente del Paris Saint-Germain y de Qatar Sports, para que se postule al puesto de presidente de la FIFA en las elecciones de marzo del próximo año, al considerar que tiene, pues, las mejores posibilidades de impedir la reelección de Infantino, aunque eso se ve bastante improbable en estos momentos. Sin embargo, un representante qatarí compartió ayer que Al-Khelaifi, quien también es presidente de la Asociación de Clubes Europeos, pues no tiene ninguna intención ni interés en el cargo de la FIFA. Habrá que ver si la UEFA puede convencerlo o, en su caso, buscar otro perfil. Anteriormente también habían sonado los nombres de Dariusz Miłoduski, propietario de Legia Varsovia y vicepresidente de la Asociación de Clubes Europeos, así como Sándor Szvanki, vicepresidente de la FIFA, tesorero de la UEFA y presidente de la Federación Húngara. A principios de mes, la organización de derechos humanos Fair Square presentó una denuncia ante el Comité Olímpico Internacional. La queja se centró en la decisión de la FIFA de retirar la tarjeta roja al futbolista estadounidense Olarin Balogun, después de una llamada entre el presidente Donald Trump y Gianni Infantino, creo que ustedes lo recordarán si siguieron el Mundial, lo que le permitió disputar el partido de octavos de final contra Bélgica. En respuesta, el Comité Olímpico Internacional informó que no investigará las acusaciones contra Infantino por una posible violación del principio de neutralidad política derivada de su relación con Trump, ya que el organismo argumenta que el retiro de la sanción fue una decisión interna de la FIFA y, por lo tanto, por obvias razones, queda fuera de su jurisdicción. saltamos a los Juegos Centroamericanos y del Caribe, porque ayer por la tarde la selección mexicana femenil sub-23 inició la defensa de su medalla de oro con un empate a ceros ante Puerto Rico. Las mexicanas dominaron prácticamente todo el encuentro, pero la defensa puertorriqueña resistió las embestidas para sumar un punto. Ahora en conjunto, el conjunto de Vanessa Martínez enfrentará su próximo partido mañana a las 5 de la tarde contra Colombia. Vamos a escuchar a la directora técnica de México.
20: Sí, no empezamos como queríamos, pero también tenemos que reconocer el trabajo del rival. Como lo dije en la conferencia de prensa anterior, no hay rival chico. Todos los rivales aquí son muy competitivos, muy ordenados. Creo que especialmente en el segundo tiempo creamos muchísimas oportunidades. Jugamos bien, nada más nos faltó meterla. Nos faltó la cereza en el pastel, pero bueno, cabeza arriba, que es el inicio, es la primera batalla, no es la guerra. Y nos ayudó mucho a identificar las cosas que tenemos que seguir trabajando y lo vamos a trabajar y estoy segura que vamos a obtener el objetivo que queremos de llegar lo más lejos posible en este torneo.
15: Por otro lado, también hay que señalar que este partido entre México y Puerto Rico no fue transmitido a pesar de que distintas cadenas lo habían anunciado. Esto se debió a problemas en la organización. El encuentro estaba programado para disputarse en el Estadio Olímpico El Cóndor en la ciudad de Moca, sin embargo, al final se realizó en el Cibao, en Santiago de los Caballeros, inmueble que no cuenta con la infraestructura necesaria para que las televisoras realicen una transmisión adecuada. México se mantiene con el liderato del medallero de los Juegos Centroamericanos y del Caribe 2026 y por amplia ventaja. Las y los atletas mexicanos han tenido una actuación destacada con 170 medallas, 74 de oro, 54 de plata y 42 de bronce. Tan solo en las actividades del miércoles, México consiguió 16 oros, 4 en natación, 3 en tiro con arco, 3 en remo, 2 en surf, 2 en tiro, 1 en ciclismo de pista y 1 más en boliche. Este jueves la cosecha de oros comenzó en los clavados, disciplina en la que México ha sido potencia en los últimos años. Ruth Páez y Xianya Parra obtuvieron el primer lugar en la prueba de trampolín de 3 metros sincronizado. También hace unos minutos las mexicanas Alejandra Estrudillo y Adriana Torres consiguieron el oro y el bronce en la plataforma de 10 metros. Mientras que en el Madison de ciclismo, el dominio mexicano se demostró una vez más. En la competencia varonil, la dupla de Ricardo Peña e Ignacio Prado se llevó el oro. En lo que se ha vuelto una costumbre, las estrellas de la MLS vencieron. Sí, vencieron por cuarta ocasión a las estrellas de la Liga MX, esta vez por marcador de 4-3. Por la MLS, Jungmin Son marcó un doblete, mientras que Philip Sinkerlangel y Evander aportaron un gol cada uno. Del lado de la Liga MX, Luis Gabriel Rey, Salomón Rendón y José Paradela fueron los anotadores. Además, ante la frustración de la derrota en los últimos minutos del partido, el grito homofóbico volvió a escucharse en las gradas, lamentable. Esta tarde, a las 19 horas, México cerrará su participación en la fase de grupos del Premundial Varonil Sub-20 contra Guatemala. De ganar, aseguraría el primer lugar del Grupo B y conseguiría el boleto a los cuartos de final, donde enfrentaría a uno de los mejores terceros lugares. Este torneo entrega 4 boletos al Mundial de la categoría que se disputará el próximo año en Azerbaiyán y Uzbekistán, por lo que necesitan alcanzar al menos las semifinales para asegurar su lugar. Y también está en juego el único pase a los Juegos Olímpicos de Los Ángeles 2028. Para ello deberán levantar el título del premundial o llegar a la final junto a Estados Unidos, que ya está clasificado por ser la próxima sede olímpica. Listos, listos los cuartos de final en el Abierto de los Cabos, en los que desafortunadamente no estará Rodrigo Pacheco, quien cayó ante el canadiense y vigente campeón del torneo Denis Shapovalov. Pacheco perdió en 2 sets, 6-3 y 6-2, y esta noche Shapovalov buscará avanzar a semifinales ante el checo Dalibor Zvricina. Y en el último partido de esta jornada, Cameron Norrie y Bernard Tomic buscarán su lugar entre los 4 mejores tenistas del torneo. Pese a la eliminación de Rodrigo, la representación mexicana sigue en los dobles. Luis Carlos Álvarez Valdés y Alan Malagadán estarán clasificando automáticamente a la ronda de cuartos de final, en la que enfrentarán a Cali Yanda y Gonzalo Escobar a las 9 de la noche. Y en más noticias del tenis, de cara al Abierto de Estados Unidos, Novak Djokovic y Arina Sabalenka confirmaron su participación en la modalidad de dobles mixtos. Comité de Disciplina de la Federación Española de Fútbol abrió un procedimiento disciplinario en contra del Barcelona por sus presuntos contactos con el delantero del Atlético de Madrid, Julián Álvarez, quien tiene un contrato vigente con su club hasta 2030. Fuentes del Barcelona confirmaron que recibieron la denuncia y que su equipo legal trabaja en presentar una defensa a las alegaciones, tan pronto como el Comité de Disciplina de la Federación Española marque los plazos. El Atlético denunció el 30 de junio al Barcelona por las conversaciones con Julián Álvarez, que mantiene contrato con este club entonces. Carlo Ancelotti, entrenador de Brasil, sí, lo recuerdan, está en Brasil, confirmó que el Mundial 2026 marcó el final de la era de Neymar, Casemiro y Danilo, jugadores mayores de 30 años. El técnico brasileño aseguró que durante los próximos meses buscará jugadores que puedan incorporarse a la selección y que tengan un impacto inmediato de cara a la Copa América de 2028, porque es una realidad que Brasil tiene que ajustar. Por otro lado, Ancelotti confirmó que fue contactado por la Federación Italiana para ser el nuevo entrenador de la Azzurra, pero rechazó la propuesta porque no se trata del contrato, sino del compromiso con Brasil. Estos fueron los titulares del día. Vamos a regresar con mucho más en Cancha Completa. Vamos a una pausa.
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27: Una vuelta al mundo.
28: Sydney, Australia. Sydney combina de manera perfecta el dinamismo económico de una gran metrópolis financiera con un estilo de vida relajado, soleado y profundamente conectado con la naturaleza. Esta joya de Oceanía da la bienvenida a millones de inmigrantes y estudiantes de todas las nacionalidades, atraídos por su excelente calidad de vida y su vibrante mercado laboral. El puerto de la ciudad es su corazón geográfico y visual enmarcado por la icónica y majestuosa Ópera de Sydney y el imponente Puente de la Bahía. Sus concurridas playas urbanas, como Bondi Beach, fomentan una cultura del bienestar y el deporte al aire libre que define el día a día de sus habitantes. Sydney es un destino cosmopolita tolerante, moderno, ecológico y abierto al mundo.
27: Caminando por México.
29: San Cristóbal de las Casas, Chiapas. Ubicado entre montañas y niebla, este pueblo destaca por su arquitectura colonial y vibrante herencia indígena. Sus mercados llenos de textiles coloridos y cafés regionales crean una atmósfera bohemia única. Es el corazón cultural del estado donde la tradición palpita.
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0: Gracias por continuar con nosotros en Cancha Completa. Mi nombre es Jimena Rodríguez y estoy aquí en nombre de la titular, obviamente, Marion Reimers. Vamos a hablar de un personaje que ya lo saben, ha sido el protagonista esta semana y no necesariamente por algo positivo. Estoy hablando de Gianni Infantino, quien llegó a la presidencia de la FIFA ya hace 10 años, en 2016, con esta promesa de reconstruir una institución que estaba golpeada obviamente por la corrupción, con un déficit que llegó a los 550 millones tras la retirada de varios patrocinadores por los mismos escándalos, y es un hecho que ha logrado darle un vuelco a la institución. Hay buena salud, obviamente van a tener un ingresos récord de 13 mil millones de dólares en este ciclo trienal, y es sin duda un personaje que ha consolidado su poder mediante la expansión de estos torneos que tiene el fútbol mundial, reparto de recursos entre las federaciones, cercanía constante hasta con líderes políticos. Bueno, mientras impulsa ahora a FIFA Forward Enterprise y se prepara para permanecer en el cargo hasta 2031, Aimé Delgadillo nos presenta este perfil del hombre que gobierna el fútbol, la verdad, sin oposición real.
1: Moscú 2018. En el palco de honor de la final del Mundial, tres hombres observan juntos el partido. El príncipe saudí Mohammed bin Salman, el presidente ruso Vladimir Putin y entre ellos, sonriente, Giovanni Vincenzo Infantino, mejor conocido como Gianni Infantino. Esa fotografía explica mejor que cualquier currículum cómo este dirigente suizo-italiano se convirtió en el hombre más poderoso del fútbol mundial. Infantino nació en 1970 en el pueblo suizo Brickleys. Es hijo de migrantes italianos. Nunca fue futbolista ni entrenador. Su camino fue el de la burocracia. Estudió Derecho en la Universidad de Friburgo. Trabajó como asesor legal de federaciones europeas y en el año 2000 entró a la UEFA en el área de asuntos jurídicos. Para 2009 ya era su secretario general. Su gran oportunidad llegó en 2016, en medio del FIFA Gate, el colapso más grande de la historia de la FIFA, con Josep Blatter caído en corrupción y Michel Platini inhabilitado por el mismo escándalo. Infantino se presentó como el candidato anticorrupción, el hombre que venía a limpiar la casa. Ganó por un estrecho margen frente al jordano Salman bin Ibrahim. Una década después sigue ahí, en la silla más poderosa del fútbol mundial. En esta última década construyó un patrón que se repite sin importar la ideología del socio. En 2018, mientras el Mundial se disputaba en la Rusia de Putin, ya se le veía cómodo junto a Kremlin. En 2022 defendió el Mundial de Qatar con un discurso que se volvió viral. Hoy me siento catarí, árabe, gay. Hoy me siento migrante. Y terminó llamando hipócritas a sus críticos, a los que, por cierto, acusó de difundir odio después de este último Mundial. Una Copa del Mundo en la que su relación con el poder se hizo aún más estrecha. Le entregó el premio FIFA de la Paz a Donald Trump. Asistió a su toma de posesión e Ivanka Trump participó en el sorteo del Mundial de Clubes. Para 2034, la sede será Arabia Saudita, pese a las preocupaciones documentadas de derechos humanos. Y aquí está la ironía que mejor lo retrata. Infantino repite una y otra vez que el fútbol no puede resolver los conflictos políticos del mundo. Y sin embargo, dedica buena parte de su tiempo a codearse con políticos. Y así es como se ha sostenido durante 10 años sin oposición real, expandiendo el torneo y repartiendo más dinero a las federaciones pequeñas, las que representan más votos y tienen menos posibilidades de clasificar a un mundial, a cambio de lealtad electoral. Reelecciones sin rival en 2019 y 2023, y una que se perfila igual el próximo año para mantenerse en el poder hasta 2031. FIFA Forward Enterprise, con su plazo de septiembre y sus millones condicionados, no es una idea nueva de Infantino. Es simplemente la versión más ambiciosa de la misma estrategia que lo ha mantenido en el trono del fútbol mundial durante una década. Para Cancha Completa, Aimé Delgadillo.
0: Muchas gracias, Aimé, por esta investigación. Y ojo, hay una anécdota que les quiero compartir que explica, creo que muy bien, a Infantino, mejor que cualquier titular reciente. Tenía apenas 18 años cuando se lanzó por primera vez un cargo alrededor del fútbol. Fue la presidencia del FC Brickleys, el club amateur de su pueblo natal en Suiza. Competía contra dos hombres mayores. Infantino, sin trayectoria futbolística, obviamente no era el favorito para ganar. Pero aquí se empieza a notar esta astucia. Tenía una red sólida en la comunidad de migrantes italianos y una promesa que ningún veterano pudo igualar. Si ganaba, su madre lavaría gratis los uniformes de todo el equipo cada semana mientras él fuera presidente. O sea, imagínense que lo que estaba dispuesto a hacer por ganar. Puso a su mamá a lavar ropa. Así que me parece increíble. Y además recuerden que en todo esto que veíamos de Infantino, En mayo de 2024, él eleva su salario base de 2.4 millones a 3.2. O sea, ya estaba más los bonos que recibe, por supuesto, de 2 millones. Ya está a punto de igualar el último salario anual que tenía Joseph Blatter, que ascendía a los 3.5 millones. Entonces, por más que siempre estuvo presente el fútbol en su vida, pues ahora es el personaje más polémico que tiene este deporte. Y justamente, aquí la gran duda es, ¿puede la FIFA vender una parte del negocio de sus torneos y conservar aún así intacta la independencia con la que los gobierna? Hay que entender que este es un conflicto central, porque si bien la FIFA Forward Enterprise no adquiriría formalmente el mundial, sí va a concentrar los activos que determinan cómo se vive y cómo se consume, derechos de transmisión, patrocinios, boletaje, etcétera, etcétera. Pero para eso voy a hablar con un experto que sabe de negocios, de números, de cifras. Se trata de Aldo Sales con Playbook.
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0: Aldo, te saludo con mucho gusto. Gracias por acompañarnos unos minutos para que por favor nos hagas entender este panorama. Ha sido la nota a nivel internacional en el deporte, obviamente, toda esta semana. Necesitamos tu punto de vista sobre la industria deportiva. Porque FIFA Forward Enterprise está poniendo a tambalear a todo el mundo. ¿Qué tan posible es que se pueda dar este modelo de trabajo? ¿Es viable? Y porque sé que hay antecedentes de que Six Nations, la Liga, New Zealand Rugby, también son entidades deportivas que han vendido parte de sus derechos comerciales. No es algo nuevo en el deporte.
3: Dime, qué gusto saludarte. Y mira, la respuesta, perdón, la pregunta puede tener muchas respuestas. En efecto, ha habido casos como los que mencionas, que han sido exitosos, la mayoría de ellos, se ha llevado a cabo esta inversión, pero aquí estamos hablando de un animal completamente distinto, ¿no? Yo no creo que sea un benchmark, una referencia justa, porque en los otros casos, las otras ligas privadas, incluida la española o incluso la mexicana, como se trató de hacer y se sigue tratando de hacer, de incluir el capital privado. Hay una diferencia con la FIFA y es que en ese caso un inversionista al entrar, en el caso de las ligas privadas, digamos, no tiene ninguna injerencia o influencia sobre la gobernanza del fútbol mundial y aquí sí, eso es completamente distinto. Pero aparte hay otra diferencia muy puntual y es que las ligas están compuestas por equipos generalmente privados en manos de un fondo de inversión o de una familia o de un grupo de personas privados con fines de lucro. Y acá estamos hablando de federaciones, federaciones que casi todas, la gran mayoría, dependen de presupuesto gubernamental y que aparte tienen por lo mismo otra serie de incentivos, intereses y hasta gobiernos corporativos. Así que es un animal completamente diferente y creo que aquí el mayor riesgo es justo cómo se puede alterar el sistema de incentivos deportivos y democráticos del fútbol mundial. Más allá del negocio, porque si soy sincero, aquí va una controversial. Yo creo que la creación de una empresa separada para comercializar los mundiales no es una mala idea en sí. El problema es lo que acabamos de decir, ¿no? ¿Cómo se pone en riesgo todo el gobierno, corporativo, digamos, del fútbol mundial?
0: Claro, y también para los que apenas están escuchando de este tema por primera vez, está el vínculo político, ¿no? También de todo este esquema que significaría FIFA Forward Enterprise, ¿no? Que sería a través de un vehículo de inversión fundado por Joshua Kushner, que aparece como el posible inversionista principal y que tiene este vínculo, obviamente, con Donald Trump. Estamos hablando en cuestión de dinero para que ustedes lo tengan presente. 20 millones de dólares extraordinarios mediante Fast Forward. 20 millones para el ciclo 2027-2030. 22 millones 2031-2034. 24 millones 2035-2038 para las federaciones. O sea, 86 millones de dólares en 12 años. Y el problema es que, como bien lo mencionas, muchas federaciones viven de lo que les pueda dar la FIFA, ¿no? Sobre todo en África. Entonces, pero, ¿cuál es la razón detrás, no? ¿Por qué necesita vender este 20% de su principal negocio? O sea, ¿qué tanto más puede aportar a los millones que ya genera la FIFA un accionista?
3: Eso es clave, porque yo creo que la FIFA no necesita lana. Acaba de cerrar un ciclo que facturó 15 mil millones de dólares, el doble casi que el ciclo anterior. Aparte, el ciclo anterior logró reservas cercanas a los 4 mil millones de dólares. O sea, tiene una posición de liquidez que ya la quisiéramos todos. No necesita lana. Lo que está haciendo, en mi opinión, es vender un pedacito de los ingresos futuros. Es decir, oye, si ya sabemos que esto puede crecer mucho como negocio, pues entonces capitalicemos hoy un pedazo, ¿no? Aquí, como bien decías, y respondiendo a tu pregunta inicial, El apellido Kushner y por tanto la influencia de Donald Trump aquí, pues, es pieza fundamental, porque recordemos que aquí estamos hablando de una filtración. La FIFA no quería que esto se supiera todavía, estaba planeando la mesa. Se filtra la noticia, la FIFA sale en modo manejo de crisis y pareciera que ya le aguaron la fiesta, si soy sincero. Pero no podemos descartar del todo el factor Trump, que bueno, bien sabemos cómo muchas veces logra lo que quiere.
0: Totalmente. De momento así lo ha demostrado. Y bueno, obviamente la FIFA tiene que salir con este discurso en que afirma que los inversionistas pues no van a tener control deportivo ni operativo, pero en una empresa así de grande, obviamente creo que van a exigir derechos los inversionistas y los accionistas, ¿no? Porque están aportando 10 mil millones de dólares, o sea, ¿por qué no exigirían tener ni voz ni voto deportivo en todo lo que puede llegar a darse?
3: Completamente de acuerdo, y a ver, aquí es donde esa letra chica no la conocemos. Hoy estamos en una guerra de declaraciones por todos lados, no conocemos la letra chica, pero independientemente de que no la conozcamos, tienes toda la razón. Un inversionista no tiene control deportivo o no debiera tener control sobre la FIFA, digamos, esta entidad como la que hoy conocemos, pero sí tiene control sobre su exposición económica en la inversión. Entonces, ahí es donde la letra chica, si, no sé, existe un acuerdo de ciertos flujos anuales, que no creo, pero, por ejemplo, o un acuerdo de cierto inventario de partidos internacional. Entonces, el inversionista sí puede decir, ok, yo no gobierno el fútbol, pero pues dijimos 350 partidos, por decir un número al azar, y vamos en 200, papacito. Entonces, pues, ¿qué tienes que hacer? Pues un
0: Está
3: nuevo
0: cañón.
3: torneo.
0: Está fuerte. Gracias, Aldo, por todo este reporte. Estaremos hablando de esto más adelante.
3: Que
0: Vamos
3: estés
0: a
3: muy
0: una
3: bien.
0: pausa y volvemos.
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22: Cuida lo que comes.
23: El tomate es mucho más que un ingrediente, es una cápsula de hidratación natural. Compuesto mayoritariamente por agua, es ideal para preparar sopas frías como el gazpacho o ensaladas frescas. Aporta vitamina A y C, fundamentales para reparar la piel tras la exposición solar. Consumirlo regularmente durante tiempos de calor ayuda a mantener muy estables los niveles de hidratación interna.
24: La importancia del saber.
23: La lengua de los camaleones es más larga que su propio cuerpo y se desplaza a una velocidad increíblemente alta.
24: Lo que no sabías.
0: Los pingüinos le proponen matrimonio a su pareja, entregándoles una piedra perfectamente circular que encuentran en las orillas heladas.
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3: Estamos de vuelta. Entramos directo al análisis. 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Desde la red, Match Point. 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Sin regreso con Jimena Rodríguez.
14: Vámonos de lleno con la acción en el Abierto de los Cabos. Ayer parecía que podía darse sobre papel una victoria importante para el joven mexicano de 21 años, Rodrigo Pacheco, en el torneo ATP 250. ¿Por qué? Porque a pesar de que enfrentaba al campeón defensor en los Cabos, Denis Shapovalov, el canadiense, pues la realidad es que, como se los comentaba a inicio de semana, Shapovalov viene de un verano complicado, con marca de 9-14 este 2026. Había caído para esta semana 28 lugares en el ranking porque estuvo lleno de lesiones en Queens, en Wimbledon, pero parece que se aclimató de manera muy eficaz a los Cabos. Se ha sentido muy cómodo en sus partidos, se le ha visto el nivel y simplemente fue demasiado para Rodrigo Pacheco y cae derrotado. Lo bueno es que hay muy buenos comentarios de Denis sobre el mexicano.
22: Creo que es muy talentoso. Lo he llegado a conocer bastante bien en los últimos años. Soy un gran fan, no solo de su forma de jugar, sino de cómo es como persona. Creo que es un gran chico. Es un jugador fantástico y tiene mucho talento. A ver, muchas cosas tienen que salir bien. Necesitas estar sano o ganar muchos partidos para lograr dar el gran salto. Pero no creo que él necesite ningún consejo mío. Creo que tiene todo lo que necesita. Solo tiene que ir encajando las piezas. Confío en que puede lograrlo. Y bueno, lo vimos hoy. Tuvimos algunos puntos increíbles. El nivel fue muy alto. Tal vez en sus últimos servicios perdió la confianza. Pero fuera de eso, tuve que jugar un gran tenis para vencerlo. Así que si se mantiene así, si sigue jugando y creyendo en él, será un gran tenista muy pronto. No tengo ninguna duda.
14: Excelentes comentarios por parte de Denis Shapovalov sobre el mexicano Rodrigo Pacheco. Y bueno, en más resultados el día de ayer, varios de los primeros sembrados están fuera del cuadro. Cameron Norrie, que sí es campeón de 2021, al igual que Denis Shapovalov, se mantienen en la competencia, pero Luciano Darderi, el italiano, se tuvo que retirar de su partido cuando caía 3-0 por molestias. Fran Cerúndolo obviamente logra avanzar a la siguiente ronda porque su rival Boyer, que estaba muy cómodo en el encuentro, arriba un set, pues logra, más bien se siente incómodo también por una molestia y se retira. Cerúndolo en conferencia de prensa aclara: yo estaba jugando muy mal tenis, estaba muy incómodo, es una lástima que se haya retirado mi rival y por eso estoy en la siguiente ronda. Vamos a escuchar sus palabras porque además él también menciona mucho la importancia de los torneos latinoamericanos en el circuito, en el ATP Tour, ahora que se han tocado la puerta de varios en las fechas de febrero para la venta a Arabia Saudita y se puede abrir espacio para el Masters 1000 que ya tiene Arabia Saudita a partir de 2028.
25: Oh, la verdad que a mí claro que sigue habiendo torneos en Latinoamérica, tanto en Sudamérica como en Centroamérica. Creo que es muy importante para la región, para todos los jugadores que son de esta región, que puedan jugar cerca de su país, con su país. Y no tenemos nada que pedirle a los europeos, ni a los asiáticos, ni nada. Creo que los torneos acá también están muy buenos, son diferentes, más allá encima. Creo que el clima, el ambiente de la gente que se genera en las cajas, es superior a casi todo el mundo, sinceramente, en toda Latinoamérica. Eso es totalmente superior y creo que al jugador les encanta eso, de la acción de jugador con la gente y como te digo, para no ser estricta la ciudad sudamericana ni latinoamericana y puedan ser abiertos estos torneos, se pueden más acá en Mango, que somos una región que siempre saca un montón de jugadores.
14: Bueno, ahí está su impresión. Es muy importante que haya, obviamente, torneos en América Latina para seguir impulsando el desarrollo de este lado del planeta en un deporte que es difícil acceder y difícil de mantenerse. Hoy, entonces, los cuartos de final, Fran Cerúndolo, lo que lo escuchábamos, se va a enfrentar a GEA, y por otro lado podríamos tener algunas sorpresas también de camino hacia la final y quizá por ahí algún ganador nuevo en el circuito, porque recordarán que este año de lo que va de 2026 tenemos 10 campeones nuevos en la ATP, 10 jugadores han conquistado por primera vez un título en sus carreras, y hay que ver si el Abierto de los Cabos pues le abre las puertas también a un jugador nuevo de ser campeón. Profundizaremos en eso el día de mañana y también seguir, por supuesto, de cerca las acciones de los mexicanos Álvarez y Magadán en el cuadro de dobles. Dejamos el tenis a un lado porque es momento de hablar con Renata Alvarado. Ella nos tiene todo el reporte de Pumas femenil, que se encuentra en las instalaciones justamente porque mañana ya inicia el Apertura 2026 de la Liga Femenil, y el equipo de la UNAM pues está preparando para su debut ante León el domingo a mediodía en Ciudad Universitaria. Hola Renata, cuéntanos qué novedades hay allá en Pumas.
2: ¿Qué tal, Jime? Amigos y amigas de Cancha Completa, los y las saludo desde la cantera universitaria, lugar en donde entrenan las Pumas de la UNAM, que se estrenan este domingo contra León en el Estadio Olímpico Universitario. Tuvimos la oportunidad de hablar con tres de ellas en zona mixta. Stephanie Ribeiro aseguró que si bien tienen un año sin clasificar a Liguilla, este año es el bueno para las Pumas. Escuchamos a Ribeiro.
4: Sí, creo que será un ajuste, pero también creo que será bueno tener más descanso entre los partidos. Y sí, que la temporada sea más fluida. Así que creo que será algo positivo.
2: Por su parte, tuvimos un 1-1 exclusivo para Cancha Completa y Fórmula Deportes con Hashia López, arquera de esta institución de las Pumas de la UNAM. Y es que ella viene de un paso complicado por Chivas, disputando la portería con arqueras importantes como Blanca Félix, como Celeste Espino, ahora con Wendy Toledo. Y ella nos contó a lo que se ha enfrentado y también habló sobre el nuevo formato de esta liga femenil.
5: A mí me gusta aprender mucho de todas las jugadoras. Siempre he sido una persona que le ha costado las cosas y que ha venido desde abajo de no jugar, de no ser convocada. Y en el momento que a mí me dieron la oportunidad, yo me prometí a mí misma que nadie me iba a quitar. Y creo que es esa mentalidad que siempre he tenido. Obviamente siempre va a haber una jugadora que puede llegar a ser mejor que yo, y estoy abierta a que puede el día de mañana yo ser banca y estar ahí tragándome mi banca por mucho tiempo. Pero al final creo que siempre mi objetivo siempre ha sido defender este escudo a muerte sin importar las adversidades.
2: No fue la única que habló sobre el nuevo formato, y es que Pau Chavero confesó que no le entiende todavía bien a este formato. Escuchamos sus palabras.
6: Y el formato creo que viene bien, ya que yo lo veo como que no van a haber tantas lesiones, porque los partidos van a ser pues uno cada semana, y estábamos ya jugando dos, a veces tres partidos por semana, y eso pues obviamente hace que suba el riesgo de lesión.
2: Estas fueron las palabras de pues estas tres jugadoras, que no cabe duda que están confiadas en esta institución. Hablaron también sobre el trabajo que han hecho con Roberto Medina, su director técnico, que también fue jugador de los Pumas, y pues bueno, no tienen duda de que este año es el bueno y le podrían dar la primera a las Pumas femenil. Muchas gracias, Jime, me despido desde la cantera universitaria para Cancha Completa, Renata Alvarado.
14: Muchísimas gracias, Renata, por este reporte. Es importante escuchar obviamente lo que ya piensan las jugadoras ante todo este cambio que va a vivir pues para siempre la Liga Femenil MX. ¿Qué pasa con este nuevo formato? Pues bueno, arrancamos en el nuevo torneo este viernes 31 de julio. El torneo Apertura 2026, 18 equipos van a buscar obviamente destronar al América, que son las vigentes campeonas de este circuito, pero ya lo habíamos mencionado en este espacio, en Cancha Completa, pues tenemos un nuevo formato de competencia que es planeado para hacer más intensa la lucha por el título. Entonces, este nuevo formato habrá que seguirlo muy de cerca, porque van a estar los equipos divididos en grupo A y en grupo B, y cada sector va a tener su propia tabla de clasificación basada en los puntos que van acumulando durante la fase regular. Entonces, los cuatro mejores equipos de cada grupo se van a clasificar directamente a los cuartos de final, y la fase regular está compuesta por 14 jornadas. Cada club disputará 8 partidos contra todos los integrantes de su propio grupo y 6 encuentros intergrupales frente a 2 rivales de cada Tigers contrario. En el grupo A, por cierto, están Tigres, Rayadas, Toluca, Juárez, FC, Cruz Azul, León, Querétaro, Atlante, Santos. En el grupo B, América, Pachuca, Chivas, Pumas, Tijuana, Atlético San Luis, Atlas, Puebla y Necaxa. Por eso estábamos escuchando justamente las palabras de las jugadoras de Pumas y cómo ven todo este panorama de lo que se viene en un nuevo torneo que hará historia. Por otro lado, ya tenemos listo también desde el Estadio Cuauhtémoc a Alberto Campos con la previa del México-Guatemala, porque hoy se estarán enfrentando en punto de las 7:00 p.m. ¿Cómo estás, Beto? Por favor, cuéntame, ¿con quiénes has podido platicar?
7: ¿Cómo estás, Jaime? Te saludo con mucho gusto. Así es, el día de hoy se cierra lo que es la primera fase de estos preolímpicos y premundial, y habrá que mencionar que el equipo mexicano estará enfrentando a Guatemala a las 7:00 p.m, tiempo del centro de México, con una baja muy sensible, sin lugar a dudas, la de Santiago Sandoval, uno de los referentes de este equipo canterano de Chivas. Lamentablemente, durante lo que fue el partido ante Costa Rica, tuvo una fractura en uno de los dedos de su mano derecha, ya fue operado el día de ayer en tierras tapatías, y esto fue lo que ha señalado el jugador del Rebaño Sagrado.
8: No, pues siempre es algo complicado lastimarte de algo, más en un momento tan, tan especial e importante para ti, pero nada, ya pensé en recuperarte y para lo que viene. En ese partido fue el que me lastimé, pero por ahí pude seguir jugando por la adrenalina, por cómo estaba el partido, y ya al final fue donde ya me di cuenta de lo hinchado que tenía el dedo. No, que le metan, todos los jugadores que están ahí son aptos para jugar y para asumir ese tipo de responsabilidad y jugar esos tipos de partidos. Y nada, nomás dejarle ese mensaje que dejen todo en la cancha, que tienen mucha calidad para jugar y terminar campeones.
7: Las palabras de Santiago Sandoval. Habrá que recordar que también no estará el portero Sebastián Lisiaga después de que fuera expulsado en el partido ante Costa Rica, así es que dos bajas importantes para el equipo de Alex Diego, que busca clasificar como primero de su grupo. Y habrá que recordar que avanzan 8 equipos a la siguiente fase, Jimé, en este caso los 2 mejores de cada grupo, en este caso son 3 sectores, además de los 2 mejores terceros lugares, y México sigue esperando hasta que finalice lo que será esa primera fase para definir lo que será su próximo rival en los cuartos de final, que por cierto se estará disputando en Puebla este encuentro.
14: Beto, entonces, nada más para aclarar, ¿quién podría ser el rival rápidamente de México en los cuartos?
7: Podría ser Honduras, podría ser Cuba, cualquiera de estos rivales, insisto, todo va a depender de lo que sucede el día de hoy, porque se hace
14: perfecto.
7: Una tabla general.
14: Gracias, Beto, por este reporte. Vamos a una nueva pausa en Cancha Completa, volvemos con más.
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13: El secretario de Seguridad, Omar García Harfuch, confirmó la detención de Ramón Ángel N., alias R1, señalado como el autor intelectual del homicidio del exalcalde de Uruapan, Carlos Manso. García Harfuch señaló que con esta acción suman ya 31 personas detenidas por la muerte de Manso Rodríguez. El INE solicitará a la Cámara de Diputados 36.114.435.000 pesos para su operación ordinaria y para la elección federal y local del 2027, donde se renovarán 17 gubernaturas y 500 diputaciones federales, así como 31 congresos locales. El presidente de Argentina, Javier Milei, emitió un decreto que incorpora nuevas causas para negar la entrada y expulsión al país a los extranjeros que emitan mensajes de odio contra los argentinos. Milei señaló que esto busca proteger a la ciudadanía ante una supuesta campaña anti-argentina.
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14: Ya para los últimos minutitos, mi nombre es Jimena Rodríguez y les tengo una noticia que creo que hay que seguir muy de cerca. Vale la pena darle difusión porque la colectiva de mujeres futbolistas ciegas, CMFC, conformó la primera selección femenil de fútbol ciego en la historia de México con miras a la Copa América de Brasil, que se va a celebrar en septiembre de este año. Si lo logran, México va a poder convertirse en la cuarta selección femenil de fútbol ciego en todo el continente junto a Argentina, Brasil y Canadá. Y para eso tengo aquí presentes en Cancha Completa a Lulú Barrera, cofundadora de Fondo Semillas, a Wendy del Rido, entrenadora de Chilangas FC y coordinadora de la colectiva Mujeres Futbolistas Ciegas, para platicar a detalle de esto, y Paulina Hernández, jugadora de Chilangas. Pero me gustaría comenzar contigo, Wendy, saludarte con mucho gusto, por supuesto, gracias por estar en este espacio, para preguntarte del estado actual de este proyecto. En meses pasados todavía se hablaba de la posibilidad de formar parte de formar esta selección, viajar a Brasil, pero ¿qué está garantizado al día de hoy y qué falta para que México pueda competir del 3 al 9 de septiembre en esta Copa América?
16: Pues muchísimas gracias, Jimena, por invitarnos el día de hoy a este espacio. Y bueno, pues hoy tenemos esta participación para Copa América. La verdad es que ha sido una suma de muchos esfuerzos. CONADE también nos hizo partícipe del vuelo, hospedaje e inscripción de la competencia. Y esta intención de esta campaña, sobre todo, es porque hoy queremos invitar que a todos los que somos súper apasionados del fútbol y nos encanta, y también que generamos nuevas historias, podamos sumar un paso a esta historia. Esta historia que viene con mucha preparación, con equipos de 5 estados diferentes, de más de 45 mujeres que estamos en diferentes estados, en querer sumar a que este ecosistema crezca cada vez más y el fútbol para ciegas tenga una estructura cada vez más amplia y podamos competir en más competencias.
14: Así es, porque mientras el fútbol ciego varonil pues es una disciplina paralímpica desde Atenas 2004, la categoría femenil pues todavía no forma parte de este programa paralímpico, ¿no? Su desarrollo internacional se remonta apenas a 2017, y bueno, que se dé este paso, que se cree la selección en México, me parece importantísimo decirlo, ¿no? Hay 30 futbolistas ciegas activas, son los datos que tengo, ustedes me corrigen por favor si hay algo que habría que actualizar, 45 mujeres involucradas en total, 5 equipos estables en Ciudad de México, Puebla, Jalisco, Tlaxcala, Baja California y 3 más en formación. Entonces, esto va hacia adelante. Lulú, te saludo con gusto también. ¿Por qué decidieron involucrarse en un proyecto deportivo desde Fondo Semillas?
17: Hola, Jimena, muchas gracias. Fíjate, justo como lo acabas de decir, las disciplinas varoniles en el fútbol siempre están o mejor remuneradas o más avanzadas o tienen más visibilidad y reconocimiento. Y esa es una tendencia que en el Fondo Semillas vemos en todos los ámbitos de participación de las mujeres. Hay una desigualdad de género que impregna todos los ámbitos de actuación pública, y a eso nos dedicamos nosotras, a que mujeres en todo el país, en diferentes ámbitos de actuación, el deporte, los derechos humanos, la economía, participen en igualdad de condiciones. Y por eso canalizamos recursos, es decir, apoyamos financieramente a colectivas como la colectiva de mujeres futbolistas ciegas, que están tratando de emparejar la cancha. Y entonces nosotras lo que hacemos a través de apoyo económico es no solamente ahora para que ellas logren ir a Brasil, sino también que tengan recursos para hacer crecer el ecosistema y la participación de las mujeres futbolistas ciegas en todo el país. Entonces, nosotras en enero, febrero, que ellas nos contaron que era su sueño ir a Brasil, dijimos, hay que apoyarlas para que lleguen a Brasil, pero para que también siga creciendo el deporte a nivel nacional con los grupos que ellas están formando en diferentes estados. Por eso, en el Fondo Semillas, creemos que si ustedes y sus audiencias, al apoyar esta campaña, estamos haciendo la diferencia para el deporte femenil mexicano.
14: Perfecto. Pues bueno, la campaña se llama Fútbol Ciego. Ellas juegan, México dice voy. Y Lulú, justamente sé que tienen el respaldo de la CONADE que va a cubrir la inscripción, el traslado de la delegación a Brasil, pero ¿qué va a permitir concretamente financiar el millón de pesos que se busca recaudar?
17: Bueno, ahorita estamos a un poco más de la mitad de la meta, tenemos poco tiempo y estamos seguras que lo vamos a lograr con el apoyo de todas y todos ustedes, de tus audiencias también, Jimena. Y también lo que se está pagando pues son uniformes, hay que hacer entrenamientos antes, pruebas técnicas, pruebas médicas, traslados, todo y todo un trabajo de preparación para llegar a la Copa América, más allá de llegar ahí físicamente. Entonces, todo este recurso está apoyando a las futbolistas para que puedan dar todos esos pasos necesarios para estar ahí.
14: Perfecto, ok, qué bueno que nos aclaras en qué parte de la recaudación van, porque todavía hace falta y esperemos que también con este segmento allá afuera puedan apoyar. Paulina, te saludo también con muchísimo gusto, me encantaría saber un poco de tu historia, cómo llegaste al fútbol ciego, qué habilidades técnicas, qué nivel de preparación te ha exigido buscar un lugar en esta selección.
0: Sí, claro, hola, mucho gusto, muchas gracias.

0: por mi baja visión justamente, ¿no? Entonces, pues como que ahí se quedó trunco. Ya hasta mi edad adulta ahorita, pues tuve esa oportunidad hermosa de tener esta invitación, de conocer que sí existía, que se fue adaptando. Y pues ahora, pues es un reto día a día, estamos en entrenamientos y con toda la colectiva de mujeres siempre muy activas en cuanto a tener torneos, pequeñas ligas, amistosos y toda esta preparación que hemos llevado a cabo poco a poco. Porque justamente es eso, ¿no? Queremos marcar, hacer esta huella que deje un precedente enorme y que poco a poco vaya sumando mucho más chicas con discapacidad visual a que tengamos en cada estado de la República Mexicana un equipo. Y pues ahora con este sueño que tenemos de llegar a la Copa América, estamos súper puestas, súper entrenando, súper preparándonos con toda la actitud y esperando también que se nos brinde la oportunidad de que confíen, nos escuchen, nos vean y se sumen a esta campaña hermosa que estamos llevando a cabo en este momento.
1: No, seguramente, en verdad que son un ejemplo y lo serán para muchas niñas también en el futuro. Wendy, explícanos rápidamente, por favor, para aquellos que no estamos familiarizados con este deporte, ¿cómo se juega el fútbol ciego? Las reglas básicas de que tienen que tener un balón con cascabel o algo que suene, hay mucha comunicación, obviamente.
2: Claro que sí. Pues bueno, esta es una disciplina que se juega como fútbol 5 para personas ciegas. Se juega con 5 jugadoras, 4 que tienen discapacidad visual y una portera que es normovisual. Ella, por ejemplo, sí ve, ¿no? Y se encarga no solamente de porterear, sino también de estar narrando e indicándole a las defensas por dónde viene la jugada, dónde cerrar, para no, bueno, que no nos metan un gol. En media cancha, ahí está la entrenadora, entrenador, que le va a dar las indicaciones a justo a las medias para generar una jugada o detener la que viene en contra. Y hay una tercera persona, que es una guía de arco, que se encuentra atrás de la portería contraria, narrándole a las delanteras justo por dónde generar el espacio y cómo meter un gol, ¿no? Entonces, es una disciplina que se juega tanto personas con discapacidad visual y personas convencionales. Y bueno, pues en conjunto es que podemos lograr toda esta magia.
1: Así es. Bueno, Lulú, Wendy, Paulina, les agradezco muchísimo por acompañarnos en este espacio en Cancha Completa. Vamos a seguir de cerca, obviamente, su andar hasta llegar a Brasil y lo que suceda por allá. Y estoy segura que van a alcanzar la meta, obviamente, para recaudar los fondos y puedan ser esta selección, porque me parece histórico.
0: Muchas gracias.
3: Muchas gracias. Solamente recordarles que la página web es semillas.org.mx. Ahí pueden donar.
1: Perfecto, muchas gracias, un abrazo. Y bueno, aquí en Cancha Completa ya casi es momento de despedirnos. Vamos con la agenda porque no se pueden perder la variedad de eventos deportivos que tenemos en este jueves. Ya lo saben, siguen los centroamericanos a las 4 de la tarde en México ante Puerto Rico en el básquetbol varonil. También son las finales de natación en ese mismo horario y tenemos a varios representantes en 50 metros dorso, 100 metros mariposa, por supuesto en la categoría hombres y mujeres. México también en relevo mixto, 4x100 combinado. A las 5 de la tarde también va a estar la final de adiestramiento ecuestre por equipos. México llega como líder después de la primera prueba. Y el premundial varonil sub-20 de la CONCACAF. A las 7 de la noche, México ante Guatemala. Cierre del grupo B para asegurar el primer lugar del sector. Todavía queda un largo camino, pero es muy importante, obviamente, que México logre el triunfo para poder acceder a Los Ángeles 2028. El triunfo, obviamente, de toda la competición sub-20. En el Abierto de Los Cabos, ya lo mencionábamos, los cuartos de final en singles desde las 7 de la noche, hora del tiempo del centro del México. Iniciamos con Francisco Cerúndolo ante Arthur Gea. Después, Coleman Wong versus Jenson Brubski a las 8:10, también Denis Shapovalov contra Daliborys Briña. En dobles a las 9:10 de la noche, más o menos, entran en acción los mexicanos Luis Carlos Álvarez y Alan Magadán ante Cali Llanda y Gonzalo Escobar. Y a las 10 de la noche cierra la acción con Cameron Norrie, campeón de 2021, ante Bernard Tomic. En las grandes ligas, Marlins ante Mets, Giants ante Padres, Mariners ante Dodgers. Y en la WNBA, un gran partido porque entra en acción Gabriela Jaques con Chicago Sky ante Connecticut Sun. Fue para mí un placer acompañarlos en Cancha Completa. Mi nombre es Jimena Rodríguez. A nombre de Marion Reimers y del equipo que hace posible este espacio, les doy las gracias por acompañarnos este jueves. Recuerden, pueden ver la repetición del programa a través de distintas plataformas. Se los compartimos en redes sociales. Un abrazo. Chau, chau.

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8: En Tabasco se mantiene una oferta permanente de cursos gratuitos en temas como finanzas personales y emprendimientos, registro de marcas, mejora regulatoria y capacitación para mujeres emprendedoras. El programa Tandas para la Mujer alcanzó el año pasado 10,000 beneficiarias con una inversión de 50 millones de pesos. Para este año, el anuncio es de una bolsa de 100 millones de pesos, mientras la Plataforma Estatal de Formación registra más de 28,000 participantes en el curso de Empoderamiento y Autonomía Económica para Mujeres Emprendedoras. El conocimiento genera negocios más sólidos, fomenta la formalidad y resultados medibles. Tabasco podría construir un crecimiento menos dependiente de los grandes proyectos y más respaldo para miles de pequeñas empresas locales. Soy Gilberto Quesada, les saludo desde Villahermosa.
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11: El jaguar, el felino más grande de América, es un cazador solitario y sigiloso. Su pelaje manchado le permite camuflarse perfectamente entre la vegetación de la selva. Además, posee una mordida tan poderosa que puede atravesar el caparazón de tortugas.
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12: Bienvenidos a ESPN Radio Fórmula. Gusto en saludarles este día jueves que estamos iniciando durante la próxima hora a través de la cadena nacional de Radio Fórmula y del canal de YouTube de Grupo Fórmula. El día en que la UEFA le ha mostrado la tarjeta roja a Gianni Infantino. Le ha dicho que no a su propuesta de privatización de la Copa del Mundo. La UEFA se pronunció firmemente hoy por la mañana. También la CONCACAF, para sorpresa de todo mundo. De esto y más hablaremos el día de hoy con Ruth Carrillo y con Gustavo Mendoza. Ruth, ¿cómo estás? Bienvenida.
13: Buenas tardes, Ciro. Buenas tardes, Gustavo. A todos también. Contenta por lo que está sucediendo alrededor del mundo, todo lo que trajo después del Mundial. Y ya arrancar la jornada 3 del fútbol mexicano. ¿Qué pasará con Chivas mañana? ¿Qué pasará con el Puebla? ¿Cómo le irá a Cruz Azul con ese paso perfecto?
12: Exactamente. Gustavo, ¿cómo estás? Bienvenido.
14: Gracias, Ciro. Igualmente, qué gusto saludarte, Ruth. Pues sí, lo de la CONCACAF es lo que más llama la atención, ¿no? Una confederación que ha sido perseguida históricamente por historias de corrupción. Tan es así que Chuck Blazer estuvo condenado, que varios directivos del área fueron sometidos a juicios. Pues hoy le da un revés también a la FIFA, a Gianni Infantino, diciendo de manera unánime tras su reunión emergente de los 41 países, no a la propuesta de la FIFA.
12: Eso me sorprende. Lo que no me sorprende es el silencio de la CONMEBOL, Qué raro, un silencio que dice mucho de parte de la Confederación Sudamericana de Fútbol, pero honestamente ese no me sorprende. Me dio gusto que la UEFA fuera en bloque con sus 55 afiliados a presentar esa negativa y a amenazar con un boicot a las competencias organizadas por FIFA en caso de mantener esta propuesta, que fijó hacia el 19 de septiembre para entregar una postura de parte de las 211 asociaciones. Es un tema que sigue dando de qué hablar y que lo abordaremos cuando regresemos de la pausa con Hernán Pereira. Federico Viñas es nuevo jugador del Toluca. ¿Le hacía falta un refuerzo al equipo de los Diablos, Ruth?
13: Tal vez sí, yo creo que, bueno, iniciando este torneo, ahí está el equipo de Mohamed, que también es un gran conjunto, ya nos los han demostrado. Yo creo que tristeza por parte de este equipo haber perdido el campeón de campeones de la forma que se dio. Salieron algunos, yo creo que le viene muy bien, por supuesto, el regreso de este jugador, que ya conoce el fútbol mexicano, le va a caer bien como refuerzo al Toluca, y qué bueno que veamos a un Toluca grandioso las primeras jornadas, lo que esperamos de Cruz Azul también, y a ver qué pasa con América.
12: Yo creo que Toluca tenía que buscar este plan, dada la convalecencia que sigue teniendo Paulinho. El equipo es uno con Paulinho y otro sin él, por más que haya Jorge Díaz Price entregado cosas interesantes hasta el momento, pero bueno, necesitaban otra alternativa y la tienen con Federico Viñas, que me parece, Gustavo, era uno cuando se fue del fútbol mexicano y es otro ahora que regresa al mismo.
14: Sin duda, Ciro, a mí me sorprendió más que no haya llegado a la América, donde Guillermo Almada lo conoce bien, lo tuvo recientemente y sobre todo no tiene...
12: No hay billete, no tiene billete, ¿no?
14: No tiene suplente de Henry Martín, que está a medias, y no tiene dinero. Tienes toda la razón, ya no le alcanza para este tipo de contrataciones. Recordar que llegó a México jugando ahí luego de León, entonces había antecedentes para pensar que pudiera ser refuerzo de las Águilas del América.
12: Así es, la FIFA abrió también un proceso disciplinario para los que se vieron involucrados en aquella bronca de la final de la Copa del Mundo. Los argentinos se les está investigando por un tema de agresión, que todos vimos, y también está incluido en ese paquete Gavi, aunque por conducta antideportiva. Vamos a ver qué termina derivando de todo esto. Yo no espero ninguna sanción ejemplar, a lo mucho habrá seguramente alguna sanción económica, y por más que les pongan juegos de suspensión, ¿en qué momento los van a purgar? Pues va a ser durante las eliminatorias, eso no les duele. Marcus Rashford se despidió del FC Barcelona, Jan Diomandé entrenó por separado, está en puntos suspensivos todavía su posible transferencia al Real Madrid. Gonzalo García se va al eje de ataque, ex del Madrid, será nuevo jugador del Fulham, entre algunos otros temas. Regresamos para platicar de este tema de la FIFA. Tras la pausa.
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3: Más allá de lo vivido este fin de semana en París, más allá del lugar conquistado por Isaac del Toro en el Tour de Francia, conquistar las etapas, caer y levantarse es el reflejo de un deportista ganador que entiende su lugar, su presente y que aprende todos los días. En su caso del mejor, su coequipero y mentor Tadej Pogačar. Del Toro tiene esa mezcla perfecta de talento nato y hambre de gloria que distingue a los elegidos. El Tour de Francia ha sido la radiografía perfecta que refleja el espíritu combativo, la resiliencia y la calidad innegable de un mexicano que ya se ha instalado en la élite del ciclismo mundial y que hace que hoy todo el país se interese por un deporte que estaba en el olvido desde hace décadas. Soy José Luis Cuevas y te espero con este y muchos temas más en la multiplataforma de Grupo Fórmula y Fórmula Deportes.
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17: Los delfines se llaman por nombres específicos mediante silbidos únicos que desarrollan para identificarse dentro de sus grupos sociales siempre.
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14: De regreso a través de ESPN Radio Fórmula. Bueno, pues lo de la FIFA, que por supuesto ha dado mucho de qué hablar. Ya se pronunció la UEFA con sus 55 países en contra de esta situación, al grado de decir, si no cambian esta postura, no dan marcha atrás, no jugaremos ningún evento organizado por la FIFA. Habla a nivel clubes, a nivel selecciones, obviamente, con esto estaría en riesgo los mundiales, obvio, pero la Champions, los mundiales de clubes y toda organización, todo torneo, Ciro, que sea organizado por la FIFA, ¿no?
25: Pero la Champions es de la UEFA.
14: Sí,
25: entonces, sí. Yo entiendo especialmente Copas del Mundo,
14: sí,
25: a todos los niveles.
14: Nivel de club, Mundial de Clubes.
25: Juveniles, femeniles, etcétera, etcétera.
14: Sí.
25: Vamos a ver qué termina ocurriendo en todo esto, pero me parece muy relevante que la UEFA se haya pronunciado de esta manera.
14: ¿Y qué te parece que CONCACAF también fuera rápido en su pronunciamiento? Rápido entre comillas.
25: Eso me sorprendió. No, sí fue rápido, fue con unas horas de diferencia, aunque seguramente siguiendo al que más músculo tiene, que claro, es en este caso la UEFA. Se está moviendo el tablero del fútbol mundial y vamos a platicarlo precisamente con nuestro compañero Hernán Pereira, a quien me da mucho gusto saludar. Hernán, bienvenido, gusto en saludarte. Lo platicábamos hoy más temprano. Si algo no es Gianni Infantino, puede ser muchas cosas, pero si algo no es ingenuo. ¿Tú crees que se esperaba esta reacción, esta respuesta de las de diferentes confederaciones involucradas? ¿Y cuál crees que sea su siguiente movimiento? Un saludo.
26: Seguramente en el saludo a todos ahí en la mesa, Ruth, Gustavo, Ciro, no esperaba tanta contundencia de la UEFA en pronunciarse tan rápido y tan contundentemente, y tampoco de la CONCACAF. Él habrá dicho, los votos los tengo, duplicando los ingresos en las federaciones locales, en cierta manera estoy comprando votos. Es decir, me votan y ganan plata. Me votan y 20 millones de dólares va a entrar en cada federación. Hice la cuenta con CACAF, FASE, África, CONMEBOL. Ah, me va a alcanzar para superar la mitad de los votos que necesito. Pero bueno, se encontró con otra realidad. Le abrió los ojos. También las sensaciones que se tiró el lance, a ver cómo se mueve, a veces políticamente, después llega un acuerdo con otros beneficios que la FIFA le puede dar, en este caso a la UEFA, que es a quien tiene que convencer. Los movimientos, quizás intente hablar con Alexander Seferín, quizás intente tratar de convencer a la UEFA, quizás amplíe el panorama en cuanto a presentar el proyecto de otra manera, y no de esta manera tan abrupta de esto ya está arreglado, sin licitación, sin nada abierto a que diferentes empresas puedan postular su deseo de ser parte de estas Copas del Mundo, ser empresas privadas que participen. Ahora, también tengo la sensación, y hoy se lo comentaba también temprano, que cuando Infantino asume la presidencia de la FIFA, a los pocos años vino con una idea innovadora. Mundial cada dos años, Mundial de Clubes, todo va a ser parte de una empresa de Arabia Saudita. o de Emiratos, de más de la del Medio Oriente, que iba a invertir millones de dólares en el fútbol, y él hasta iba a ser el consejero de dicha empresa. Eso nunca prosperó, eso nunca llegó, hasta se hablaba de aquel Mundial de Fútbol en China. Después llegó el COVID, la pandemia, bueno, y toda la historia que conocemos, que eso también hasta interrumpió un poquito esta idea, que no llegó a buen puerto. Bueno, él tira tiros por todos lados, alguno acierta, como ampliar a 48 selecciones, o los cambios que hizo en la última Copa del Mundo, y otros le salía mal. Este va camino a que le salga mal.
14: Sí, definitivamente así parece, pero olvidémonos un poco, Hernán, con el saludo de nueva cuenta, que no prospere, porque todo indica, a menos de que pues en la reunión en persona logre convencerlos de una u otra manera, Infantino y su gente, de que cambien su voto, pero lo debilitado que va a quedar Gianni para las elecciones de marzo, de por sí, Seferina ha pronunciado constantemente el estar en contra de lo que hace Gianni al frente de la FIFA, al grado que lo ha desafiado no una, sino varias veces, y esto pudiera, hablando políticamente, llegar a costarle la reelección al frente de la FIFA, o estoy exagerando un poco, Hernán?
26: No estás exagerando en absoluto, pero sabemos también cómo se maneja el mundo del fútbol. Doy un caso paralelo, Florentino Pérez. Florentino Pérez trajo la Superliga, fracasó con la Superliga, quedó más solo que el uno, porque lo apoyaba al Barcelona y hasta Barcelona después le dio la espalda. Sí. Florentino después sale en conferencia de prensa y deja de manifiesto de que ella no podía, o sea, la sanción que transmite, no podía, no estaba en condiciones de seguir siendo presidente del Real Madrid. Fue a elecciones y las ganó. Entonces, esto de los votos, hay tanta conveniencia, tantos arreglos, tantas federaciones que son tan, entre comillas, alcahuete del propio Infantino, que de repente termina ganando. Hay que ver Nasser Al-Khelaifi, si se presenta, si la oposición, por más que tenga todo el respaldo de UEFA, no le va a alcanzar. Se necesita alguna otra confederación fuerte, la asiática, la africana, que la africana en este caso ya se dijo que van a analizar el tema de Infantino, no fue contundente como la CONCACAF o como la UEFA. Entonces, no me extrañaría que, aunque quede debilitado, como esto se maneja más políticamente que por analizar qué hace cada uno, termine ganando. Y el que está en el poder se le hace mucho más fácil mantenerse que el que viene de afuera y terminar de quitarle el trono, en este caso al propio Gianni Infantino.
5: Hernán, buenas tardes. Y bueno, qué lástima que todo tenga también un tinte político, porque ha salido información, por ejemplo, detalles de esta empresa. Thrive Eternal es el fondo de inversión de Nueva York interesado en comprar el Mundial, y es la firma y vehículo de inversión de Nueva York elegida por la FIFA justo para liderar este consorcio privado que busca adquirir una participación del 20% en los derechos comerciales de los mundiales. Resulta que este plan, que pretende recaudar los 4.200 millones de dólares para financiar esta filial nueva de la FIFA, la Forward Enterprise, el origen y vínculo tiene que ver con Donald Trump. El fundador de esta firma es Joshua Kushner, el empresario inversionista estadounidense, y es hermano menor de Jared Kushner, el yerno y principal asesor del presidente Donald Trump de los Estados Unidos de América. Nexo con Infantino. Infantino sabemos que se lleva bien con esta familia, con los Kushner, desde hace ya mucho tiempo. Y Jared Kushner fue pieza clave para asegurar justamente la final del Mundial en Nueva York. Y de ahí viene todo, ¿no? Es increíble lo que también estamos viendo, la nueva información, que todo tenga un tinte político y un... esto no puede acabar bien, ¿no? Y cada vez saldrá más información.
26: No, de acuerdo. Y yo a esto le agregaría que Kushner y toda la gente ligada a la inversión abrieron los ojos en esta Copa del Mundo. ¿Ustedes en algún momento hicieron por arriba un cálculo de cuánto se recaudó por partido? Yo calculo 50 millones, 60 millones, 70 o 80 millones de dólares por partido se recaudó en este Mundial, porque el promedio de $1,000 la entrada, fácil, sumado a ingresos por estacionamiento. Yo fui al estadio de Miami y tenía que pagar el estacionamiento a través de la página de la FIFA, no a través de un ente privado. Por lo tanto, era dinero para la FIFA y había estacionamiento por $1,000, por 200, 500, 400, más barato era $200, $199 era el más barato, pero había por $1,000. Entonces, la FIFA recaudó muchísimo dinero en cada partido del Mundial. Es ahí donde todos abrieron los ojos. Y esta fórmula, que esto fue un rumor que corrió, que el 2038, 2038 el Mundial podría volver a jugarse en Estados Unidos, que hay un poder adquisitivo, que hay una capacidad de estadios como en ningún lugar del planeta. Entonces, los inversionistas dijeron, porque este acuerdo es hasta el 2038, que casualidad, justo en ese Mundial, le garantizan el Mundial del 2030, el Mundial del 2034 en Arabia Saudita, que en su momento también lo comenté, otro negocio de Infantino, si fue un negocio de Infantino, y el Mundial del 2038, para cobrar las entradas mucho más caro que las que se cobraron en este Mundial de aquí a 12 años y llenarse de dinero. Fácil, podrían hacer 80, 90, 100 millones de dólares por partido. Esto para los norteamericanos, para los estadounidenses, como juntar 104 Super Bowls en un mes, más o menos similar. Sí, que sí, eso sí es un experto en el tema del Super Bowl. Entonces abrió los ojos, dieron tantos Super Bowls juntos en un mes, nos llenamos de plata. Por eso les interesa, porque el fútbol les importa un bledo a Donald Trump y a toda su gente.
25: Sí, lo que está este fondo de inversión poniendo sobre la mesa, aunque suena mucho, termina por ser poco cuando consideramos o cuando vemos la pintura que nos has hecho ver. Hernán, te mandamos un abrazo y gracias por tu participación del día de hoy.
26: Abrazo, Ciro, saludos a todos. Gracias.
25: Gracias, muchas gracias, Hernán Pereira. Pues esa es la noticia, que primero fue la UEFA la que se pronunció con sus 55 federaciones afiliadas anunciando ese boicot a la FIFA. Trascendental que haya sido la UEFA, porque de todas las confederaciones es la que tiene más músculo, la que tiene más importancia. Y aunque no te entregue el total de votos necesarios, pues sí es muy trascendente. No hay mundial sin UEFA. Imagínense un mundial sin los equipos europeos, pues deja de ser mundial. Los más importantes, los más trascendentales son justamente de esta confederación. Y poco después vino la CONCACAF, lo cual sí me llamó mucho la atención. Pero bueno, tal parece que la CONCACAF está empezando a corregir muchos de los errores del pasado. Y sus argumentos fueron, uno, ausencia de debido proceso. Nos enteramos vía medios de comunicación y sin debate previo. Dos, dijeron, es innecesaria la inyección de capital privado. Vienen de generar todo lo que quisieron en el Mundial. Uso de reservas. ¿Quieren inyectar recursos para el desarrollo del fútbol? Bueno, la FIFA tiene suficientes y vastas reservas financieras para hacerlo. Esos fueron los argumentos concretos de CONCACAF en su comunicado de hoy.
6: De una nueva CONCACAF con Montagliani, que tiene tiempo queriendo hacer las cosas bien, luego de lo pésimo que fueron los manejos de Chuck Blazer y de Jock Warner, que incluso terminaron enjuiciados, algunos en prisión y muchas otras cosas. Bueno, la CONCACAF cada vez transparenta y trata de trabajar más alineado a la ley del gobierno de los Estados Unidos.
25: Muy bien.
5: Sí, la verdad, increíble. Y bueno, mientras más investigamos, se pone peor todo, ¿no? Ojalá que llegue a buenos términos.
25: Yo me espero hasta el final. He visto muchas voluntades cambiar previas a una votación. Ojalá
5: ahora,
25: no sea el caso.
5: Lo que sí es raro es que tienen hasta el 9 de septiembre para votar. ¿Por qué tan rápido, no? Bueno.
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25: Ustedes vamos a platicar de la Liga MX, lo que viene por delante, y tenemos en principio a Diego Ibey con novedades del Guadalajara. Diego, bienvenido.
19: Saludos, Ciro, y a todos. Bueno, en la información de las Chivas Rayadas del Guadalajara, concluyó la semana de preparación y al filo del mediodía el plantel que dirige Gabriel Milito viajó hacia Puebla de Zaragoza para llevar a cabo su concentración. Novedades: Omar Gobea, el mediocampista de confianza del estratega sudamericano, se subió al autobús, superó molestias musculares, y el caso de Ángel "El Cuate" Sepúlveda, tras cumplir su partido de suspensión, también será elegible para enfrentar a la franja. Por otro lado, el caso de Kevin Castañeda y Luis Rey, elementos que fueron convocados para el juego de estrellas ante la MLS, viajaron por separado de Charlotte, Estados Unidos, hacia Puebla y concentrarán con el resto del plantel, también serán tomados en cuenta. Por otro lado, bueno, platicamos con Santi Sandoval, el elemento que fue intervenido quirúrgicamente el día de ayer por lesión en la mano derecha. Nos comentó que está motivado, que está centrado, sobre todo enfocado en su recuperación, que oscila las 2 a 3 semanas, de acuerdo a información de la clínica donde fue sometido, la de Rafael Ortega. Desde la Perla Tapatía, Diego Ibey, ESPN.
25: Gracias, Diego. Pues llega este juego para un equipo del Guadalajara que honestamente a mí me ha gustado lo que he visto hasta el momento, al margen de que tuvieron que disparar más de 20 veces para encontrar su primer y único gol al minuto 90+6 contra el conjunto de Bravos de Juárez. Pero preocupado estaría si no generara Guadalajara. Generación tienen por los costados, desde la banca, con carriles interiores. Está faltando el cachetazo final, pero ese va a terminar llegando, si bien por insistencia o cuando estén más derechos sus delanteros. Yo creo que Armando González ha demostrado de lo que es capaz y creo que tarde o temprano va a entrar en racha goleadora, más si el equipo sigue generando como lo hemos visto hasta el momento. Y además apenas van 2 partidos.
5: Así es, yo creo que Chivas y el entrenador tienen la oportunidad de seguir por el buen camino que tenían todavía la temporada anterior. Vienen sus jugadores mundialistas, jugó algunos minutos Armando González, ahí está el arquero, ahí está Romo y lo maravilloso que hizo también ese gol ante Corea. El Piojo Alvarado, que me parece que es de lo mejor que tenemos en México, y este torneo va a estar para demostrarlo. Tiene juventud, tiene gente de experiencia, Chivas pocos refuerzos, ya nos comentaba ahorita el compañero en Chivas que pocos lesionados, y también, bueno, a mí me parecía, por ejemplo, Richard Ledesma, que era elemento para estar en la selección nacional, los laterales, como dice Ciro, muy correcto, creo que tienen salida siempre por los costados, el Piojo y Romo son elementos fundamentales, y ahí están también los elementos para anotar, la Hormiga González, que me hubiera gustado verlo un poquito más en este Mundial para darle más fuelle, más oportunidad de anotar, por ahí hubiera dado un salto de calidad para irse al extranjero. Digo, no lo lograron, pero creo que Chivas tiene una gran oportunidad mañana, partido que tendremos a través de ESPN también.
25: Sí, ya repasamos casi toda la alineación del Guadalajara, Gustavo, y como que a estos futbolistas no se les quitaron las ganas de jugar, ¿no? Al fútbol.
6: Tienen hambre estos muchachos.
25: Ellos sí quieren seguir jugando al fútbol en Guadalajara. O sea, no fue Guadalajara un factor que llevara a mínimos históricos sus ganas de jugar al fútbol.
6: No veo a Marín, que es de los más grandes, con ganas de no participar o no viajar, no, lo veo muy motivado y sé por qué lo dices, te hablo Javier Hernández. El tema de el tema de Chivas y su creación, el marcador de la meritocracia o el marcador moral contra Juárez hubiera sido 5-0, ¿no? O sea, la verdad es que por llegada, por esquina, opciones, ¿no? Jurado fue figura. Yo recuerdo por lo menos de González, del Cotorro, 4 o 5 llegadas, 2 o 3 con disparo al arco, 2 de Jordan, 2 de Armando, 2 de Marín, 1 de Kevin, otro de Gutiérrez, de Brian Gutiérrez. Entonces, la verdad es que va en el camino correcto. Por lo menos se le terminó abriendo al final el marcador y gana el partido con ese del Piojo Alvarado, pero yo sí me imagino un partido abierto mañana, partido para la gente de México que nos escucha a través de Radio Fórmula, que podrá ver en la pantalla de ESPN para todo territorio mexicano. Pues me imagino un partido muy abierto, un partido de goles, un partido de emociones, con un Gerardo Espinosa y un Puebla que intentarán hacerle partido atractivo al equipo de Chivas.
25: Sí, ahora el Puebla, a diferencia de Guadalajara, porque yo sí creo que Guadalajara tiene unos 16 jugadores titulares, o sea, que pueden ser titulares tranquilamente. O sea, sí encuentro una banca más robustecida. Puebla no tiene eso. Puebla tiene un plantel de arranque con sus cosas buenas, pero cuando tiene que echar mano desde la banca, ahí es donde entramos en problemas. O sea, me gusta Gómez. Hace rato Emiliano Gómez está haciendo las cosas bien. Me gusta Kevin Velasco. Creo que son dos que desequilibran de buena manera. Pero, por ejemplo, Luisfer Hernández, que arrancó el último partido, pues sí, no tanto. Me gusta Organista, por ejemplo, creo que no lo ha hecho mal. Ya lleva tiempo sumando enteros.
6: Cantera de Chivas.
25: Cantera de Chivas, exactamente. Pero luego es donde ya no hay segunda velocidad, ya no hay tercera velocidad para tratar de cambiarle el rumbo a los partidos. Entonces, es parte de las cosas con las que tiene que lidiar Gerardo Espinosa, pero Emiliano Gómez te anda armando una fiesta, si te descuidas.
6: Sí, pero este grupo de Puebla, de una banca modesta, Ruth, Ciro, amigos, es de un grupo de 5 o 6 equipos en la liga, ¿eh? Lo mismo encuentras con el Querétaro, y lo mismo encuentras con Santos, y lo mismo encuentras con Bravos, y así hay varios equipos que están en ese límite de tener al Atlante, de tener un 11.
25: Están a una lesión de que
6: se caiga
25: el proyecto. Están en una racha de mes y medio sin ganar.
5: Sí, sí. Ahora sí, lo importante es que va a ser en el Cuauhtémoc, ¿no?
6: Sí.
5: Esa plaza me parece que con el paso de los años ha sido complicada para todos los equipos que van de visita. La gente apoya mucho al Puebla, a los camoteros, y siempre tienen alguna. Por ejemplo, el primer partido contra Cruz Azul le costó trabajo al equipo visitante y Puebla se cerró muy bien. Yo creo que eso le puede servir muy bien, pararse bien atrás el conjunto de Puebla y después intentar contragolpear, porque Chivas no los va a dejar respirar, pero es importante la plaza, creo que sigue siendo fuerte, siempre es un rival complicado, ¿no? Los poblanos, desde el año 99 que estaban con el ascenso, con el descenso, con todos esos problemas, ya con estos años que han estado estables, creo que le dan problemas a cualquier equipo.
25: Perfecto. Estarás, Gustavo, en la transmisión, ¿no?
6: Mañana estaremos allí en Puebla, sí, llevando el partido. A partir de las 6:50 arranca la transmisión del juego con su respectiva previa en la pantalla de ESPN. Ahí estaremos junto a todo el equipo para llevarle la crónica desde el Cuauhtémoc del primer partido de Puebla a través de la señal de ESPN ante las Chivas.
25: ¿Quién te acompañará?
6: Hasta donde estoy, el Chelis, Mario Carrillo y Adal Franco.
5: Perfecto. Y la cancha ya en buenas condiciones, ¿no? Porque siempre ha tenido problemas esa cancha, los hoyos, cuando jugaba la femenil ahí, cómo se lesionaron las jugadoras de Toluca. Digo, esperemos que esté bien, porque la lluvia ahí cae fuerte.
6: Fuerte.
5: Y hay que reparar.
25: Sí,
5: bien
25: la mejoraron
5: esos tramos,
25: desde,
5: ¿no?
25: Desde que Cruz Azul estuvo ahí de inquilino adicional.
5: Sí.
25: Y de que llevaron a la selección de España. Si hubiera estado la cancha como antes, habría sido un papelón con la selección de España, campeona del mundo, que se paró ahí en por última vez en territorio mexicano, justamente en ese mismo escenario, en el Estadio Cuauhtémoc de Puebla. Novedades de América. Te saludo, Adriana Maldonado. Bienvenida.
1: Abrazo para todos en ESPN Radio Fórmula. Las Águilas del América preparan el duelo de este fin de semana. Estarán recibiendo la visita de Santos Laguna en el Estadio Banorte. Guillermo Almada ya podrá contar con Israel Reyes y también con Sebastián Cáceres. Han finalizado este trabajo de una pequeña pretemporada después de su actividad en la Copa del Mundo. Por cierto, Israel Reyes ya reportó a los entrenamientos esta tarde después de su participación en el Juego de las Estrellas en Charlotte, Estados Unidos. ¿Qué pasa con Oscar Perea? Está dejando buenas sensaciones, al menos en sus primeros entrenamientos aquí en el Nido de Cuapa. Resta que llegue también el transfer para que se concluya su registro en la Liga MX. Será decisión del cuerpo técnico si es o no convocado para esta fecha 3 de la apertura 2026. También ya estará disponible para jugar Alan Cervantes, quien ha cumplido con un juego de suspensión, pero América en los últimos detalles para recibir el próximo domingo a Santos Laguna.
25: Gracias, Adriana. Pues aquí sí que hay no un detalle que resolver, muchos detalles que resolver en el América, una conformación de plantilla que todavía no termina. Ya llegó Perea, no esperen que sea la solución a todos los males, creo que América tiene más de un problema. Ayudará que estos dos futbolistas estarán ya disponibles, estamos hablando de dos que están perfilados para ser titulares, pero yo creo que no para ahí, para los objetivos que tiene el América, no para ahí las soluciones que puedan llegar a poner, ¿no?
6: Sí, Perea probablemente juegue, está listo, reportado para ir a la banca por lo menos. El regreso de Reyes, de Cáceres, Brian no está. Y es el primero de 5 que espera Guillermo Almada, puros futbolistas de medio campo para adelante, es lo que proyecta como refuerzos América para este verano. Este Perea juega de extremo izquierdo, aunque es de pie derecho, puede jugar detrás del centro delantero, o detrás de Henry Martín, donde juega Veiga. Vamos a ver dónde lo termina poniendo Memo Almada, el técnico de las Águilas.
5: Pues qué bueno, y Cáceres, ¿no? Muy importante que esté bien conformada la defensa de las Águilas contra Santos, ¿no? Es el partido del domingo, sí. También un equipo que siempre le da pelea al conjunto del América. Yo, la verdad, no lo vi muy bien ante Atlante en ese primer partido. Creo que le falta mucho al América. Ya habían logrado, me parece, pues esa idea futbolística, esa unión entre todos. Yo creo que este cambio de dirección técnica, yo no creo que tenga la obligación de campeonar, o sí, sí lo dijeron, tiene la obligación de ser campeón, porque tampoco el técnico ha sido campeón anteriormente, venía de un descenso en España.
25: Sí, yo creo que el aficionado del América que te escuche va
5: a decir que sí está obligado.
25: Va a decir que sí está obligado, sí, porque
6: es el América.
25: Así son los americanistas, ¿no? Sí. ¿Señor productor? ¿No?
5: Oye, pero está complicado, apenas si se pudieron levantar, parar bien contra el Atlante.
25: ¿Aceptas,
5: ¿no?
25: ¿Aceptas, señor productor, un torneo de reconstrucción? De vacas flacas.
6: Pues aunque no lo acepte nuestro productor, no le va a quedar de otra. Es un equipo en reconstrucción.
25: Yo quiero escuchar a un americanista, o sea, yo no te sé decir.
5: Y apenas van a llegar los refuerzos, ¿no? Dices, Gus,
6: que se ubiquen, que se ubiquen.
25: Se podría entender una etapa de reconstrucción. Todo mundo necesita una reconstrucción, ¿no?
5: Claro.
25: Más cuando te llega un golpe financiero como el que tiene ahora el América, pero no sé, digo, júdiame
6: que
25: más.
6: Que se ubiquen.
25: Un desarrollo, ¿no? Entonces, no
5: que
25: creo.
5: Que les den chance.
25: Pausa.
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2: La salud de Medmarit.
4: Durante el Mundial se publicó una foto de la princesa Medmarit acompañada de su esposo, el príncipe Haakon, festejando la victoria de la selección noruega. Días después fue dada de alta tras someterse a un trasplante de pulmón por la fibrosis crónica que sufría desde el año 2018. El regresar a casa supone una delicada etapa para la princesa Medmarit, ya que su equipo médico advirtió que los próximos 6 meses serán determinantes para su evolución, porque existe un periodo de vigilancia intensiva en el que pueden surgir complicaciones propias de este tipo de trasplantes. Así es que Medmarit seguirá sin agenda real y arropada por su familia para comenzar esta nueva etapa en su vida. 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
17: El secretario de Hacienda, Edgar Amador, destacó que el segundo trimestre del año la economía en México recuperó su dinamismo al registrar un Producto Interno Bruto anual de 2.2%. El tipo de cambio se ubicó en 17.35 pesos por dólar americano, 16 centavos menos comparado con el registro anterior, mientras que el dólar interbancario se ubicó en 17.34 pesos y el dólar en ventanilla finalizó la jornada en 17.80 pesos a la venta. El índice de precios y cotizaciones de la Bolsa Mexicana de Valores cerró la jornada con ganancias del 1.22% para ubicarse en las 67.290.4 unidades. El precio de la mezcla mexicana de petróleo se ubicó en 80.25 dólares por barril, informó Itzel Vanegas. 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
25: Regresamos con ustedes. Vamos a presentarles ahora novedades del campeón del fútbol mexicano. Del campeón de campeones de Cruz Azul, con César
14: Caballero.
25: ¡Qué
14: agrandado!
25: César, César, qué mala onda. César, ¿cómo estás?
23: ¿Cómo te va, Ciro? Qué gusto saludarte, al igual que a todos en ESPN Radio Fórmula. El conjunto de Cruz Azul este jueves trabajó en la Noria de cara a lo que será el choque frente al Atlante por la jornada 3 del fútbol mexicano el próximo sábado en la cancha del Estadio Azteca. La buena noticia para el cuadro cementero es que los 5 elementos que prestó para el juego de estrellas entre la MLS y la Liga MX reportaron en las instalaciones de la Noria y todo lo hicieron en excelentes condiciones físicas. Estos jugadores hicieron trabajo regenerativo y trabajarán con el resto de sus compañeros a partir del día viernes. Los 5 futbolistas, que son Willer Dita, José Paradela, Omar Campos, Charly Rodríguez y Eric Lira, están considerados para jugar el fin de semana frente a los dirigidos por Miguel Herrera. En el caso de Eric Lira, todavía no hay ninguna oferta por parte del Mónaco por sus servicios. Es una realidad que el futbolista está muy cerca de alcanzar un acuerdo contractual con el conjunto monegasco y el siguiente paso es que se pongan de acuerdo entre clubes para la transferencia. De momento, Eric Lira está contemplado para jugar como titular el sábado por la noche. Yo de momento vuelvo con ustedes. Fuerte abrazo.
25: Gracias, César. Yo honestamente deseo que Eric Lira se vaya al fútbol europeo cuanto antes, bien vendido, etcétera, etcétera. Pero honestamente me resulta complicado pensar que pueda ser el Mónaco una alternativa. Me tocó transmitir durante mucho tiempo la Liga Francesa y mediocampistas de contención, defensas centrales de una talla más importante, más jóvenes, tan atléticos, se producen a pasto en el fútbol de Francia y tienen canteras muy generosas, muy vastas, muy productivas. Entonces, no sé si sea el mejor escenario de todos para Eric Lira. Sé que hay un directivo mexicano que forma parte de la toma de decisiones del Mónaco y que es lo que se está manejando últimamente. Ojalá de verdad vaya algo bien perfilado y sea una buena opción esa u otra para Eric Lira que pueda surgir en los próximos días, porque entiendo que él tiene la convicción de irse a jugar a Europa.
6: Sí. La información que yo tenía es que cuando se habló de la Roma y la Roma dijo, ok, a ver este muchacho, ¿cuánto mide? Pues 1.72, sí, no, gracias, es, no es lo que buscamos, ¿no? Para el fútbol, de un fútbol en su momento, como se mencionó, la Roma, ahora Mónaco, pues con lo de Aviti ahí, que trabajó en el América, a lo mejor puede llegar a tener sentido, como lo dice Ciro, pero yo sigo pensando que para Lira el perfil de otros clubes podría ser más importante, ¿no? Vamos a ver si es este club o algo por España o Portugal. Lo que es una realidad es que su entorno Es decir, su representante está trabajando a full por conseguirle una oferta formal y que llegue a Cruz Azul.
5: Muy importante el representante, ¿no? Hoy en día, para la colocación de jugadores, de entrenadores, cada vez ha sido más peleada, más competitiva. Bueno, ahora ya hay mujeres que representan, ¿no? Viendo el caso también de jugadores mexicanos, de Morita. Ojalá que se vaya, la verdad, el equipo que sea. Ahora, ¿por qué no la Eredivisie? Es un lugar que ha estado más abierto a los jugadores mexicanos, ¿no? Desde el más asalcido.
25: Es una liga de transición muy.
5: Que podría ser. Yo lo veo más ahí, más veloz, más.
6: Pues que le llegue una oferta.
5: Porque sí es cierto, Rafa Márquez, pues alto, ¿no? Es de los grandes centrales que hemos exportado al mundo, los mejores equipos del mundo, donde estuvo Rafa Márquez.
25: Justamente primero.
5: Y pues ahí está Johan Vázquez. Yo también lo veo más en otro club que no sea el Mónaco, pero ojalá que ya se vaya. Igual Israel Reyes, ¿no? Que ya estaba a punto de irse a la Roma.
25: Pues, sí. Sí, bueno, justamente Rafael Márquez, su primer puerto de entrada a Europa fue Mónaco. El Mónaco, jugando como defensa central. Y eso fue después del Mundial de Nigeria. Y bueno, lo demás es historia. Su entrenador era Didier Deschamps en ese equipo. Y era un cuadro muy sólido. Tenía Fabián Barthez de portero. Tenía, pues a ver, estoy hablando de memoria, pero me parece que estaban
5: Trezeguet y
25: Henry.
5: ¿2004?
25: Salieron no, antes.
5: No, todavía antes. Antes. Sí.
25: Salieron campeones de la Liga Francesa. Le fue muy bien a Rafa. Ahí fue una estupenda transición para él y después terminó yendo al Fútbol Club Barcelona en aquella oportunidad. Bueno, por lo pronto el Cruz Azul. Pues el Cruz Azul ha tenido un buen inicio de torneo, no nada más por lo que ha hecho en la Liga, también por el triunfo ante el Toluca.
6: También estaba Gallardo.
25: El muñeco Gallardo, claro, Marcelo Gallardo.
6: Trezeguet, como bien
25: en TV Azteca me tocó transmitir esos partidos de la selección de la selección.
6: Ojalá,
25: del Mónaco.
6: Yo diría que pues, con todo respeto, donde sea, ¿no? O sea, si el chiste es foguearte un equipo que te permita es que competir. O sea, tampoco.
25: ¿Te vas a Rusia?
6: No.
25: Es que ya vimos casos.
6: Ya tienes razón, corrijo, no a donde sea.
25: Casos.
6: No donde sea. A donde,
25: Chipre. Pues,
6: que sea una liga competitiva, que tengamos acceso a seguir y que pueda pelear por puestos de equipos europeos.
25: Que para él represente una mejoría, un desafío deportivo.
6: Pero es que tú dirás, Chávez, ¿tú crees que no pensó que era una mejoría ir a Rusia?
5: Pues ahora, de ahí puedes saltar mucho a otro.
6: Pero él lo pensó, él pidió, Europa, él forzó su salida con Pachuca, Chávez.
25: Pero fíjate, Rusia con todas las sanciones que tiene su liga, no tienes exposición en copas europeas.
6: Pero él pensaba que era lo mejor para él, se equivocó, claro pues, que se equivocó.
25: Sí, digo, y había evidencias muy claras de que no era exactamente una buena opción, ¿no? En fin, pero bueno, a todo esto, Cruz Azul ha tenido un buen arranque y va a enfrentarse al Atlante. Esta sí creo que se pinta más complicada para los potros, ¿eh?
6: Muy.
5: Sí, la verdad es que sí. Ay, perdón, Gus. Sí, yo lo vi al Atlante. Digo, Miguel Herrera se me hace un gran director técnico, se la sabe todas. Conocía al Atlante, ya está de regreso el equipo del pueblo, pero yo creo que ya después de estas jornadas de wow, qué bueno que regresó el equipo y al estadio y la gente, pero necesitamos ver más de este plantel, ¿no? La defensa endeble, el medio campo también, únicamente Pisuto, esa única jugada bien elaborada contra el América, pero creo que Miguel Herrera tiene para más, para hacer más con este equipo. Si no tienes las grandes estrellas, necesitas hacer un conjunto y primero es marcar bien, porque eso es lo que no ha logrado hacer bien el Atlante. Y bueno, del otro lado, Cruz Azul tiene todas sus líneas perfectas, es campeón, viene de buenas, viene ganando todo. Yo creo que lo veo muy complicado, sí, para todos los que se enfrenten a Cruz Azul esta temporada.
6: Sí, creo que es muy disparejo el duelo. Sí, Cruz Azul, que viene con estos 10 partidos de Wiki sin conocer la derrota, 2 títulos, solamente 2 empates. ¿Cómo juega? Los que tiene, los que llegaron, lo que tiene Cruz Azul, el momento que vive. Prácticamente parece iluminado en estos momentos el equipo Joel Wiki. Sí lo veo muy difícil que el Atlante le pueda siquiera arrancar un punto al equipo campeón. Sí. Perdón, el campeón de campeones del fútbol mexicano.
25: Pues bueno, perdón. Ustedes
5: hay que mencionarlo, es un partido más complicado.
25: Sí, claro.
6: No te conocía en ese tono agrandadón, Ciro.
25: No, pues es que mucho tiempo...
5: Mucho tiempo no se hizo.
6: Mucho tiempo sufrí.
25: Mucho tiempo la pasamos mal. Claro. Hay que aprovechar ahora que...
5: Equipazo.
25: Que las cosas van fluyendo. Es un muy buen equipo. Y creo también que Joel Wiki tiene... tiene perfilado o sabría qué hacer si no está más Lira en el equipo. Y mira que estás perdiendo un jugador estructural, estás perdiendo a alguien que, a la brújula de tu equipo. Bueno, ya le tocó enfrentar la liguilla pasada sin Eric Lira y la sacaron adelante. Entonces, obviamente será un proceso cuando se presente esa situación, pero tienes otros complementos, tienes individualidades, tienes gol, están de vuelta sus delanteros. Vamos a ver si continúa Bere. A mí me gusta Bere, honestamente.
5: Sí, a mí también.
25: Es decir, yo cuando lo trajeron dije, ¿qué onda? O sea, ¿cómo es posible? Y cuando lo empecé a ver muy voluntarioso, de repente un poco atrabancado, pero creo que ha ido encontrando su sitio. Se sabe un relevista y entra a matarse cada vez que va a la cancha. Entonces, hay una buena plantilla, inclusive yo creo hasta más rematada hoy que cuando resultaron campeones. Y Atlante, pues es un equipo que está muy escaso, que tiene, como bien dices, que hacer del colectivo una fortaleza. El problema es que eso toma tiempo. Claro. Para lograr funcionamiento grupal, eso necesita repeticiones, partidos, levantarte de los errores y eso con un rival como este que viene.
6: Lo que te voy a decir, complejo. No sí. Te va a gustar probablemente.
25: ¿Por qué?
6: No. El término, lo que voy a utilizar. ¿Será hoy Cruz Azul el equipo más pudiente de la liga?
25: ¿Pudiente?
5: ¿Pudiente en cuanto a dinero también?
6: Sí, porque mira, América no lo es.
25: No, Rayados sigue.
6: No, Tigres no lo es. Tirando ya quedó claro.
25: ¿Y Rayados?
6: Rayados, no sé, ve lo que contrata Cruz Azul. Y lo que contrata.
5: Yo creo que sí, Cruz Azul.
6: Lo que
5: sí,
6: contrata Cruz Azul y lo que contrata Rayados. El plantel que tiene uno, el plantel que tiene el otro. ¿Quién se le puede poner hoy al tiro? Probablemente Toluca. Probablemente. Pero me quiero pensar que, o está pienso bien, definitivamente que hoy es el equipo con más poder económico.
25: No tiene por qué molestarme, ¿no? Sí. Es que así es.
6: Porque una época no era una de sus características. No, o gastaban, pero gastaban mal, ahora gastan bien.
25: De repente no tan bien, o sea, acuérdate de Giacomakis, acuérdate del polaco.
6: Pero Giacomakis venía de la MLS y sí pensabas
25: pero
6: que...
25: Pero ¿cuánto pagar? No, es que yo me
5: el
25: refiero
5: polaco a... que solo hizo un gol.
25: Tú hablas de cartera, ¿no? Y de sí, que inversiones buenas. Sí, ha habido buenas, pero ha habido unas muy malas también.
6: Ya ni me acuerdo cómo polaco, se llama el polaco.
5: Solo metió un gol y era muy rubio.
6: Sí,
5: ¿no?
6: Sí, Bogus. Mateusz Bogus.
25: Y tenía calidad Mateusz Bogus, ¿eh? Sí, pero yo no sé cómo se fue diluyendo. Por Bogus pagaron una buena cantidad. Sí. Por Giacomakis pagaron una gran cantidad. La rescisión de contrato del Arcamón tuvo que ser en lo económico, y creo que fueron $2 millones al Necaxa. Entonces, así como ha habido aciertos, ha habido unos strikes pesados.
5: Desde para el 97, la ¿no? Desde siempre con Cruz Azul.
6: No, pero antes
5: novelas
6: era Marañao, que costaba $1 millón y llegaba en 7.
25: Señor Marañao, le mando un saludo a,
5: claro,
25: al noveno piso.
5: Ahora, tendrá que ver también que Cruz Azul Hidalgo está de vuelta en la Liga de Expansión, porque vimos, tocó narrar este partido ante Tapatío, Cruz Azul Hidalgo. Jóvenes buenos, le dieron pelea a Chivas Tapatío y de ahí pues van a jalarse jugadores al primer equipo. Yo creo que también tiene que ver que esté de vuelta el equipo de la Ciudad Cooperativa Cruz Azul. Pues a ver, ¿cómo le va a la máquina en este partido?
25: Perfecto. Cambiamos de tema. Ahora vamos con Rayados y Matías Almeida.
2: Todavía no hemos visto realmente lo que yo voy pretendiendo. Y también entiendo que nos va a llevar un tiempo, por eso yo le estoy hablando de los tiempos y no es para ganar tiempo, porque donde se tenga que cortar, se corta y ya está. Ahora, tampoco es para mentir. Y los equipos que arrancan desde cero, como arrancó este, ojalá que ese tiempo para ver lo que yo deseo sea a corto plazo. Ojalá que este torneo sea el torneo que pretendemos todos, y si no, digamos que va a ser este torneo para garantizar el futuro. Yo hice una radiografía del equipo en la pretemporada. Bueno, se han logrado un montón de puntos muy chiquitos, que para nosotros son grandes, que por ahí todavía no se ve reflejado en un juego. Pero sí estamos armando para algo que para mí es muy importante, que es un grupo unido, un grupo sólido, un grupo que se defienda, un grupo que defienda los colores de la institución que es contratado.
25: Matías Almeida, tiene que mejorar mucho Monterrey. Yo sé que le expulsaron a Estefan Medina al minuto 17 en el partido contra Necaxa, pero hay equipos que se acomodan bien con 10 futbolistas y el Monterrey desapareció en Aguascalientes en ese partido. Lo gana Necaxa con toda justicia. Fue muy superior a Rayados. Y así que tú digas, tan mala plantilla no tiene Monterrey, volvemos a la misma de siempre. Va empezando, entiendo lo que dice Matías, pero bueno, eso ocurrió en su anterior partido.
6: Siempre, 100%. A ver, yo entiendo las justificaciones del voy llegando, apenas están entendiendo mi idea, pero de plantel a plantel, lo que tiene Barini contra lo que tiene Almeida en la cancha y en la banca, hay una abismal diferencia y no se vio reflejada, más allá de que te quedes, como bien decías, con uno menos. Creo que es un strike, probablemente el primero de la temporada, para un equipo como Rayados de Almeida.
25: Perfecto.
5: Bueno, además ya Almeida ya conoce el fútbol mexicano.

0: por resolver ese tema de el liderato de grupo, y con 9 puntos aseguraría enfrentar a uno de los 2 terceros lugares que van a avanzar. Por lo tanto, ahí está la importancia del partido de esta noche. Guatemala, por su parte, también se juega la clasificación, así que podemos esperar un duelo cerrado similar al de Costa Rica. México no podrá contar con Santiago Sandoval, que sufrió una fractura en el cuarto dedo de la mano derecha al inicio del partido contra Costa Rica. Jugó todo el encuentro así, hasta el miércoles que se le realizaron estudios, se determinó la fractura y la necesidad de cirugía. En la selección había la esperanza de que Sandoval pudiera volver para las rondas de eliminación, sin embargo, el propio futbolista ya lo ha descartado en Guadalajara, por lo tanto, una baja sensible para México, que también tendrá esta noche la de Juan Lisiaga, que fue expulsado en el partido de el lunes pasado, y además Alex Diego tiene con tarjeta amarilla a Cristóbal Alfaro y a Carlos Hernández, el capitán, por lo tanto también podrían venir algunas rotaciones para cuidar al equipo de cara a los cuartos de final, que van a ser martes o miércoles, dependiendo la posición en la que finalmente termine el equipo.
1: Marcelino, te saludo acá, Ruth, con mucho gusto, gracias. ¿Y cómo notas el ambiente? Aquí se ve que ya esta sub-20 ha regresado a esta senda del triunfo, a lo que nos tenían acostumbrados las selecciones menores mexicanas, que por historia se ganó desde ese campeonato sub-17 en el 2005. Creo que es un buen equipo, compañerismo, alegría, entusiasmo, Alex Diego, y también con los jugadores, ¿no? Que era una tarea importante porque hace 4 años, bueno, no se logró ese pase a Juegos Olímpicos. ¿Ves diferente este ambiente de esta selección?
0: Hay un buen grupo, han trabajado bastante bien. Alex Diego lleva prácticamente 2 años trabajando al frente de esta categoría. Comenzó siendo sub-18, han tenido distintos partidos, giras, y han ido haciendo un grupo bastante fuerte, bastante sólido, que se conoce bastante bien. Además, cuenta con 8 futbolistas del Guadalajara, ahora 7 por la baja de Santiago Sandoval, pero es un equipo que tiene, que encuentra en esas pequeñas sociedades el buen accionar, y sobre todo en estos días, después de lo sucedido contra Costa Rica, en donde el equipo llegó a salirse un poquito de control por el juego físico que había, se ha trabajado mucho en el aspecto mental para que no se cometan este tipo de distracciones que llevaron a México a jugar con un hombre menos durante buena parte del partido. Aún así, sacaron el carácter, sacaron el partido adelante, ganaron 2-0 ante uno de los rivales más fuertes del grupo. Ahora enfrentan al otro, que es Guatemala, pero pues eso de alguna manera fortaleció el ánimo y fortaleció también el proceso que están teniendo.
2: Perfecto, Marcelino. ¿Algo que quieras agregar, además de la invitación a que nos acompañe el público en la transmisión en la que tendremos por la pantalla de ESPN hoy un poco más tarde?
0: Se espera lluvia para el segundo tiempo. Hay un pronóstico de 50% de probabilidad de lluvia durante el segundo tiempo del partido, y lo mismo también para el encuentro de mañana en esta misma cancha, en esta misma ciudad. El Puebla contra Chivas también muy probablemente estará pasado por agua.
2: ¿La invitación a partir de qué hora?
0: A las 6:50 comenzamos transmisión y a las 7 el inicio del partido.
2: Marcelino, gracias y éxito en la transmisión.
0: Muchas gracias, hasta luego.
2: Hasta luego, Marcelino Fernández desde Puebla. Recuerden que se reparten 4 boletos para el Mundial Sub-20. Los semifinalistas están dentro, y solamente un boleto para los Juegos Olímpicos. Si Estados Unidos resulta campeón, entonces el subcampeón es el que iría a los Olímpicos, dado que Estados Unidos será el organizador en Los Ángeles el año próximo. Muy bien, ya nos vamos, ¿verdad? Un minuto. ¿Algo que se les haya quedado en el tintero, Ruth?
1: No, únicamente tiene razón Marcelino, que bueno, teníamos tal vez algunas dudas, ¿no?, del técnico con los jugadores. Aquí tienen un gran conjunto, seguramente se va a lograr el cometido. Es importantísimo que estemos en el Mundial Sub-20 y en Juegos Olímpicos, si no, esa generación pues es la que va a nutrir a nuestra selección mayor después, ¿no?
2: Fundamental.
3: Reiterar la invitación para que no se pierda mañana a Puebla Chivas a través de la señal de ESPN para todo territorio mexicano.
2: Muy bien, ya nos vamos. Gracias, Ruth. Gracias, Gustavo.
3: Gracias
2: a todos por acompañarnos. Será hasta mañana. Gracias.

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6: Tokio, Japón. Tokio representa la fusión más espectacular y armoniosa entre las tradiciones ancestrales del continente asiático y el futurismo tecnológico más avanzado. Esta colosal e hiperactiva metrópolis sorprende al mundo con su impecable organización, seguridad absoluta y un orden civil ejemplar que contrasta con su alta densidad demográfica. El paisaje urbano transita con gracia desde los pacíficos santuarios sintoístas rodeados de naturaleza hasta los distritos de Shibuya y Shinjuku, iluminados por gigantescas pantallas LED y habitados por las últimas tendencias de la moda urbana global. Su capacidad para adoptar la influencia occidental sin perder un ápice de su mística identidad oriental la convierte en una joya cosmopolita verdaderamente única.
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Aquí está In Excess y esto que se llama Original Sin. Qué buena banda fue. ¿O será todavía? No lo sé. No sé qué onda con In Excess. Para empezar, déjenme decirles que In Excess llegó en un buen momento. Parecía más una banda británica que una banda australiana. Pero creo que pues lo estaban haciendo bastante bien. Y quiero saber exactamente. Fíjense, el In Excess se formó en 1977, 87, 97. O sea, la banda solamente duró, como la conocemos, pues 20 años, hasta que en 1997 fallece su vocalista, el frontman de la banda, el super carismático Michael Hutchence. Pero ellos debutaron hasta 1900, bueno, se formaron en el 77, pero debutaron hasta 1980. Y a lo largo de ese tiempo, pues dejaron muy, muy buenos discos. Siento que hubo una época así como que ahí medio subían y todo, caían otra vez. Pero cuando lanzan el álbum Kick en el año 87 y luego el X, bueno, no, siento que yo siento que iban para arriba, pero pues bueno, pasa eso. Y ustedes saben cuál fue la historia. A ver, yo lo que quiero saber de In Excess es si sigue o no sigue activo. Eso es lo que estaría bien saber. Y la forma de saberlo es metiéndonos a su página de internet. Aquí dice que están, pues sí, que siguen en activo. Siguen en activo. Han estado buscando otros artistas que puedan sustituir a Michael Hutchence y no han encontrado. Y acabo de tener aquí acabo de encontrar el dato correcto. Inactiva la banda en este momento. Qué paradójico, porque el grupo estaba conformado casi por puros hermanos, los hermanos Farris. El vocalista no era hermano, pero los genios detrás del grupo eran los hermanos Farris. Ellos componían la música, la letra. Y pues no la armaron, señoras y señores. Bueno, ya son las 5 de la tarde con 8 minutos en el puerto de Acapulco y estamos comenzando con Trion Waves. Soy Emilio Moreno, saludo con mucho gusto a Juvencio Cruz, que está en el control técnico y que además nos presenta muy buena música. Por ejemplo, vamos con Madonna, Justin Timberlake y Timbaland, y en esto que se llama 4 Minutes, aquí en Trion Waves.

Esto se llama Butterfly y es Crazy Town aquí, por supuesto, en Trion Wave. Señores y señores, recuerden que estamos transmitiendo en vivo desde la cabina con la mejor vista del puerto de Acapulco, la cabina de Trion 96.1. Esto es Trion Waves. Soy Emilio Moreno y tenemos mucha música. Qué buen track es este de Crazy Town, Butterfly. Me gusta, pues el grupo ya no existe. Y a lo mejor andará por ahí, no sé, tratando de reintegrarse. Pero por lo menos el vocalista, señoras y señores, ya no está en este mundo. Vamos con más. Aquí está esta banda olvidada, pero que rescatamos porque lo hace bastante bien, por cierto. Se llaman Furland y esta canción se llama Lámpara de Lava. Venga.

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4: La baja natalidad en Japón está obligando a varias empresas a reinventarse. Fabricantes de carriolas, pañales y portabebés ahora desarrollan productos para perros y gatos, un mercado que sigue creciendo gracias al mayor gasto de sus dueños. Con cada vez menos nacimientos y más mascotas, la industria encontró un nuevo rumbo. Porque la economía también evoluciona al ritmo de la sociedad.
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4: Michael ya forma parte del exclusivo club de las películas que superaron los $1,000,000,000 en taquilla mundial. A menos de 3 meses de su estreno, la cinta dirigida por Antoine Fuqua se convirtió en el mayor éxito de la historia de Lionsgate, porque el legado de Michael Jackson sigue haciendo historia también en el cine.
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Coldplay y esto llamado God Put a Smile Upon Your Face. Para mí esta canción suena muy diferente a lo que hace Coldplay, bueno, según yo. Siento que suenan muy agringados, pero también creo que es una canción muy, muy efectiva. Y me gusta, me está llegando un mensaje aquí, a ver, me quiero deprimir. No, ponte algo de Calamaro, No Doubt, o de Amy Winehouse, que el 23 de este mes fue su aniversario luctuoso. Así es cierto, sí fue, pues algo más, algo de depresivo. Bueno, no sé, tenemos tan poco tiempo y ya hecha la programación, pero prometo buscar ahorita mismo algo. Por lo pronto, vamos con más música. Y aquí están nada más y nada menos que Snap. Y esto que se llama Rhythm is a Dancer.

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3: 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El nombramiento de Rafael Márquez como director técnico de la selección mexicana representa algo muy positivo para el fútbol mexicano. Por primera vez en mucho tiempo, continuidad a un proceso. Su impecable trayectoria como futbolista y su rigurosa preparación en las fuerzas básicas del Barcelona lo avalan como una estratega con conceptos tácticos modernos y un estándar de excelencia europea. Sin embargo, dirigir al Tri exige habilidades que van mucho más allá de diseñar una buena sesión de entrenamiento. El verdadero reto de Márquez no estará en la cancha, sino en la gestión del entorno. El banquillo nacional es una olla de presión mediática que requiere de un estratega capaz de transmitir mensajes claros, además de combinarlos con un fútbol que entregue resultados positivos y certeza a la afición, directivos y medios de comunicación. Soy José Luis Cuevas y te espero con este y muchos temas más en la multiplataforma de Grupo Fórmula y Fórmula Deportes.
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6: Un juez de control dictó la medida cautelar de prisión preventiva a Virginia N. y a su hija Diana N., acusadas por el delito de despojo de un inmueble en la alcaldía Benito Juárez. En entrevista en Grupo Fórmula con Joaquín López Dóriga, el titular de la Agencia de Transformación Digital, José Merino, informó que los lineamientos para la defensa de los derechos de las audiencias tienen como objetivo garantizar el acceso de la población a información de calidad y veraz. Además, sostuvo que los medios de comunicación deben contar con herramientas que les permitan verificar la información y demostrar la veracidad de esta. Ante el ingreso masivo de migrantes desde Marruecos hacia Ceuta, España, Giorgia Meloni, primera ministra de Italia, advirtió que su gobierno analiza medidas extraordinarias para reforzar la seguridad fronteriza.
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Bueno, esto se llama Espiral y el grupo es Porter. Hace un rato me preguntaban por Juan Zon. Uy, ni siquiera recordaba el nombre del vocalista. Pero bueno, ahí está. Esto se llama Espiral, Porter. Aquí, en Trion... Ya iba a decir Trion Zenit. Juve. Es Trion Waves, señoras y señores. ¿Por qué? Porque son las 5 de la tarde con 43 minutos. Y como es la tarde, estamos poniendo música que seguramente les va a encantar. Si no me creen, escuchen lo que sigue. Esto que viene aquí se llama Rompecabezas. A ver qué les parece. Regresamos. Ah, nos brincamos. Ok, perfecto. Muy bien, me parece buena idea poner las keys. ¿Por qué? Porque, bueno, sustituimos ahí algo de groovy en español. Y ahora vamos con esto. Escúchenlo. Pearl Jam.

Y aquí está algo de New Jack Swing con En Vogue y esta excelente, impresionante, linda, bonita canción que se llama My Loving You're Never Gonna Get It. Con esto estamos llegando a la recta final del programa del día de hoy. Nos la pasamos muy, pero muy, muy bien. Escuchamos muy, muy buenas canciones. Y además, señoras y señores, tenemos una tarde fabulosa en el puerto de Acapulco. Ya lo saben, nos escuchamos mañana, 11 de la mañana, en Trión 96.1 FM. A las 11 de mañana, el programa se llama Trión Zenit. También regresaré con ustedes.

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2: George Lucas aseguró que la inteligencia artificial será una parte inevitable del futuro del cine. El creador de Star Wars comparó su llegada con el paso de los carruajes a los automóviles y afirmó que la propia IA también puede ayudar a detectar contenido falso y combatir sus abusos. Porque para Lucas, el progreso no se puede detener.
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7: Borneo alberga una de las selvas más ricas y antiguas del sudeste asiático. Es el único lugar del mundo donde conviven orangutanes y rinocerontes de Sumatra en libertad. Sus bosques de dipterocarpáceas son gigantescos y sostienen una red compleja de vida. Lamentablemente, la expansión de las plantaciones de aceite de palma ha reducido drásticamente su superficie, convirtiendo la protección de sus áreas restantes en una emergencia ambiental global.
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15: Son las 6 de la tarde, soy Juan Becerra Costa. Estamos en Fórmula Noticias y le voy a dar a conocer los sucesos más importantes, más destacados del país y del mundo ocurridos hoy, jueves 30 de julio. Detenido el autor intelectual del homicidio de Carlos Manso. Se trata de Ramón Ángel N., el R1, principal líder de los R's, una de las células más violentas vinculadas al cártel Jalisco Nueva Generación. Esta detención se dio en Atotonilco, Jalisco, por parte de elementos federales. Las agencias de Estados Unidos y México trabajan codo a codo para compartir información y colaborar contra las organizaciones criminales. Así lo destacó el embajador de Estados Unidos en México, Ronald Johnson, y ejemplificó con el operativo en el que se abatió a El Mencho.
16: Nuestras agencias de la defensa continúan trabajando lado a lado para compartir información y trabajar juntos contra organizaciones criminales transnacionales y organizaciones terroristas. Y eso incluye operaciones dirigidas a líderes de cárteles como El Mencho, así como a 4 de los 10 fugitivos más buscados por el FBI.
15: Avanza el caso Farías Laguna. La Fiscalía General de la República citó a declarar en calidad de testigos a 7 marinos para aclarar responsabilidades que no han salido a la luz en el caso de contrabando de combustible. Vinculados a proceso, el director de la Academia Militarizada Marina Doenitz y la cuidadora del área femenil del plantel por el feminicidio de la joven Dafne Zapata. 2 detenidas por despojo en la colonia del Valle. Prisión preventiva justificada para Virginia Vázquez García y Diana N. por su participación en el despojo de un inmueble en la alcaldía Benito Juárez. No hay censura ni la habrá. Sobre los lineamientos para garantizar los derechos de las audiencias, la presidenta Sheinbaum sostuvo que su gobierno jamás ha pedido despedir a conductores ni modificar líneas editoriales.
17: Ahora que salen los